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1: Hora 21:25 minutos, el cordialísimo saludo a nuestra distinguidísima audiencia del Paraguay, América y el mundo. Ya estamos en Música y Noticias. Hoy es lunes 6 de julio de 2026. Tenemos 9 grados de temperatura. Hemos amanecido hoy con 11 grados. Ahora tenemos 9. El cielo está despejado. Se anuncia para mañana martes una mínima de 6. Mínima de 6. Máxima 18, soleado. Miércoles soleado, 14 y 23 las extremas. Jueves también soleado, 18 y 27. Oyupi. Mañami. Miércoles. Miércoles de ajina. Ya entre la miércoles. A folclorizagua ujina. Añe con gracianga. Jueves, viernes, sábado. Vamos a tener fresco a cálido. Fresco a cálido. Desde el miércoles. Pero mañana no, mañana frío todavía. 6 la mínima, la máxima 18. Según meteorología. Cuáica tuya, upain. Catuñe cambia paiteye, porque varias veces se ha anunciado. Para hoy se anunciaba 4 y cuando 11 amanecimos. Ya voy ahí. Pesado. Pero, según está aquí, mañana frío, miércoles ya no, jueves ya no, viernes ya no, sábado ya no, domingo otra vez frío. A pecha. Y estamos en una época. Va y viene, va y viene, va y viene. La humedad 82%, sopla viento al sector sur a 3 kilómetros por hora. Filemón Gómez, el más conocido como Electrofil, está en control técnico. Aquí en micrófono estoy yo, Hugo Lancio Villalba. Y la asistencia en el departamento de prensa de Roberto Alder Alcides Bazán. Como siempre, muy catupirí. Allí redactando, editando. Y después, cuando termine su horario oficial, ya empieza a practicar su canto acostumbrado. Sí, señor. Opama la mundial, y lo mitad, pero no, paiti la mundial. Deja todavía su secuela. El presidente del Congreso Nacional, Basilio Núñez, se pronunció este lunes sobre la controversia generada por los mensajes de la senadora Celeste Amarilla contra el futbolista francés Kylian Mbappé y rechazó de manera categórica cualquier manifestación de racismo, xenofobia o incitación a la violencia. A través de un comunicado, el titular del Poder Legislativo afirmó que las publicaciones de la legisladora no representan a la sociedad paraguaya. Como presidente del Congreso, rechazo enérgica y categóricamente los mensajes racistas, xenófobos y que incitan a la violencia contra cualquier persona. Estos comentarios no representan los valores genuinos de los paraguayos, expresó el presidente del Congreso Nacional. A doctor Fila le gusta. Porque Mbappé no fue nada solidario con nosotros, no fue nada amigable. El gesto, cómo se pronunció frente a su rapichá, ¿verdad? Nuestro arquero. Y cuenta que hay una diferencia de el arquero paraguayo. Apareció ahí como un hombre joven, espigado, alto, blanco, en realidad, ¿verdad? Si es que uno quiere memorias humillas. Oportunista. Un comunicado oportunista. Cuando se humilla, Mbappé va a decirle a Oyurupe, hasta hoy de la demonio, hasta la Satán, Oyurupe, a la villa. Y lo rebasó la mano y rechazó. No, y ahí ponado, si va, ahí ve, pe, va, pe, nunca, no, ya, ya, pues, va, ve. Da, ahí, hoy, ni la francesa, naturalizado, te me voy. Camerunés colonizado, nunca, va, ahí. Un michanga, más, en nada, ande. Bueno, estamos oyentes en línea, a ver, oyente, buenas noches.
2: Buenas noches, doctor, don Hugo Venancio Villalba, ya aquí sí. Al doctor File
1: Filemón Gómez,
2: al mago de la consola. Y buenas noches a todos los oyentes, a todos los llamadores.
1: Vaya va, tú sí ya
2: quisiste. Pues eres amigo.
1: Y por nada, te cola ahora lo inapote.
2: Pero a ver, por el oye, te juro, ya.
1: A usted no le imponga, sin de oh, es pucada la mundura.
2: Claro, o sea, mi un baético la hemos pisado y tal, tiempo los grupos y madera o un aje, o hasta tiempo los grupos. Madera o un aje.
1: A un mismo.
2: Bueno, o sea, amigo, a ver, impetencia, hermano, un pesado, un aje, curir la plata, güey, en el entubo y cobra,
1: Añete, Igor, y me vas a estar ahí plata.
2: Cristiano, soy cristiano ya aquí, sí. Ya por 70 años y con abuela con la plata. ¿Ve?
1: Ay, juepe, de 70 años y con...
2: se visita porque amor, que te reía, a ver cuánto fuerza y especio, porque amor el doble de hoy. ¿Ve?
1: Ah, opa, y a vos voy a ver, ¿sabes?
2: A ver si voy a ver. Y bueno, ese amigo, pero le te digo la pendeja, está en el lunes, pues tú ya, saludos, mi entero, vete, deja y cató, ese hermano, ya, y también, añaga por ti.
1: ¿Cómo no? Añaga por ti.
2: De ahí para la página, añaga por ti. Va, para opea.
1: ¿Hay cuá?
2: Va.
1: Añaga por ti allá. A ver, ¿tienes planta y potía?
2: Estando en cuadra y nada, para posiblemente, pero música, oye, cuadra, pero es la planta de aromitas, ¿no, bro?
1: ¿Aromita y con la añagaina?
2: A usted la añagaina.
1: A Castelaño ve aromita.
2: Tiene especial.
1: A la
2: que.
1: Ande. Date y te mazo y no guañé de bote.
2: Sí, señor.
1: Vaya, ojo, mande, mano, vengo a la
2: gente. Un homenaje a nuestra selección que vino con la frente bien limpia.
1: O pese y te.
2: Y bueno, ese amigo, le deseo suerte y que pase muy buenas noches.
1: Muy bien, buenas noches, Vinde, Antonio Yaquisis. Antusi Yaquisis. Antusi ya nació allá. Puedes seguir llamando al teléfono en la radio. Estamos aquí, las 9, temperatura actual. Marca aquí, digamos, la temperatura actual en Ciudad Capital. Y me muevo la Anaro. Estamos hablando de lo que dijo Celeste Amarilla, de lo que, cómo cayó a nivel de los otros parlamentarios. La albirroja dio todo con honor y garra en el Mundial. La política y el deporte deben ir por caminos separados, señaló. El presidente del Congreso cerró su mensaje con una frase alusiva al espíritu del pueblo paraguayo. La raza paraguaya es vencer o morir, nunca vencer o descalificar. Sí, pechite. Un saludo a Rosalba Denis, está escuchando el programa. Hablando de Rosalba Denis, muy pronto el premio Guaraní de Oro. Rosalba Denis, nuestra compañera de la radio. Para mí sigue siendo nuestra compañera, ¿verdad? Porque en realidad administrativamente ya no está en la radio, pero formó parte durante muchísimo tiempo del plantel de locutores, animadores de esta radio. Ella sigue dedicándose a eso, pero ya fuera de esta radio emisora. Y bueno, es una mujer valiente, con espíritu patriótico de perpetuar los valores auténticos de la nacionalidad nuestra. Vea el objetivo ahí, como muchos paraguayos de bien, como ustedes, por ejemplo, también, que de alguna u otra manera también están en la misma tesitura o con el mismo objetivo a llevar. Perpetuar lo nuestro, llamamos bareteña en baeteba. Perpetuar, y se dar vida larga a, por ejemplo, ya en doña de música paraguaya, o si no, más nota ya de digo, pata ya de música paraguaya. Ya en moingo de pucujan, maña de música paraguaya, ya pues ya en du, ya en no al aire, radio, ya yurure la tema, a pesar de ya en du, ya en du calla, ya en de la pisa bebé. Entonces, pese a no, hoy cobé la ña de música paraguaya. Je cobé, pucubeja, da yo, y la je cobé pucunte, haciendo la je cobé eterno ahora. Escobé, va, si oye, ahí no me voy a ni ver. Bueno, pero ya, ya ande ya, y cuando ya voy yo para adelante, ya la música, ya ande música, ya eterniza, ya ande pecha, ya, ah, porque antes ya solucionamos ahí. Si bien tenemos, ¿cómo decir en nuestro dulce idioma guaraní, verdad? De repente, ando ya ande, pues tú me llevas, entonces, paraguayo y porteve o voy yo para adelante más o solucionar el problema ya, pero alguna vez ya ni era ahora ni pepeiteo y capturamos a lleva. Todo en lleve 500 años a huevo es lo mismo te lleva. Ya imagínate, alguna vez tenemos que llegar a eso. Estamos hablando del tema del momento, el pronunciamiento se produce luego de que la Federación Francesa de Fútbol anunciara una denuncia contra Celeste Amarilla por los comentarios dirigidos a Mbappé, calificándolos de aberrantes e inaceptables. Mientras que el propio capitán de la selección francesa acusó a la senadora de propagar odio y racismo y afirmó que no permitirá que ese tipo de conducta queden impunes. Está un oyente, otro oyente, Lina, ya en este caso. Oyente, buenas noches. A ver, oyente. Ojo, anga, ma enanga, y si ya anga. Va, hemos ya hecho, pues. Va, andere, pesa, hoy con amor. Oye la señal. Ah, oye la señal. Está otro, o la mía persona nos va a aclarar. Buenas noches.
3: No, yo soy otra.
1: Otra, entonces la otra. O porque añadere, ¿me importa? Ya, añadere la pichada, baby.
3: Está bien. mi radio está enfermito, repite todo lo que digo.
1: Ah, o sea que tu radio demasiado nos quiere y por eso repite todo lo que yo digo, anga.
3: Le pongo más despacio y ya no escucho. Y bueno, ojalá que no haya problemas por eso.
1: ¿Y no?
3: Con los
1: no.
3: Franceses.
1: Sí. No, para que te des cuenta hasta dónde repercute, ¿verdad? La influencia del fútbol mundial. Porque se fundamenta sobre la pasión del ser humano. El fútbol es pasión.
3: Sí. Lo que pasa es que los otros pueden hacernos lo que quieren y nosotros no podemos.
1: Ya, eso es lo que no tenemos que llegar, Salvadora.
3: Sí, eso es lo que se ve.
1: ¿Por qué ellos van a hacer lo que quieren? ¿Por qué ese muchacho, ya eso es, si vamos a llamarle muchacho, no fue cortés con su, en este caso con su par, porque es otro gran futbolista el que le quería saludar, le pasó la mano, él se negó, rechazó.
3: Sí.
1: Ese es un acto de mala educación.
3: Muestra ahí su poca...
1: Su poca preparación, ¿verdad?, de compartimiento.
3: Sí.
1: De socialización. Vaya futbolista internacional, vio que tiene que tener, digamos, la capacidad de interactuar con, más todavía con su, en este caso, con su par, porque el que le quería saludar es nada menos que nuestro arquero.
3: Sí, pero él se siente superior, entonces no le hace de nada a los demás, pero sin embargo él se está demostrando lo que es.
1: Él se está demostrando, totalmente de acuerdo, él se está demostrando lo que es y y en este caso, ¿cómo no le gustó cuando se le criticó, ¿verdad?, por ese hecho?
3: Así.
1: ¿No le gustó a él?
3: No le gustó.
1: Él vio la ya para guayisamina, amba, él vio co tapicha, co a pepe, no hija, él vio otra cosa, co tapicha. Pío, va a ser la gente la olla posea, olla pota, jala, de catuilla, ya es ese, la va a ir a llevar. Pues, oye, por un va a ir, ya era a ir ese, pe.
3: Claro.
1: Va a ir a Eva, suspente la iba a ir, y la ñande, ya la apoye, era pues ese. Suspente iba a ir. Esa cuaite, venimos a ir.
3: Y los otros. No le corrigieron, no le dijeron, no se hace eso, algo, su grupo, su, no sé si su técnico, su, lo que está ahí, hubiese dicho, le hubiese dicho que estaba mal.
1: Y se congraciaron nomás con él también, porque en el fondo anda ya y coro señor Andrés Heikui.
3: Sí. Escuché también hoy que de México y dijo, bueno, perdió México, dijo, pero eran muy, muy argel con nosotros, dijo también, ajá, con los periodistas, los mexicanos.
1: Ah.
3: Escuché en una radio hoy. Y bueno, voy a pedir dos canciones toda vez que se pueda.
1: Ajá.
3: En Sueño de un Claro Lunar, por Martín Leguizamón.
1: En Sueño de un Claro Lunar, Martín Leguizamón.
3: Sí. Y el otro es Oscar Escobar. Checa Arunda Ay.
1: Checa Arunda Ay, por Oscar Escobar. Pero hay que tú ahí, Nagu, Uramika Arupuisa Beijina.
3: A lo mejor. Me gusta cómo canta también el señor, me gustaba.
1: ¿Sí? Martín Leguizamón.
3: Martín Leguizamón, también Oscar Escobar.
1: Ambos tienen una voz espectacular. Checa Aruna Uy, ahí. Checa Aruna Uy, ahí por Oscar Escobar.
3: Sí.
1: Otro cantante de una voz fenomenal también. Así como Martín Leguizamón. Tenía una voz grande, de gran volumen. Venía antes en la radio, yo lo recuerdo a él cuando lo recibíamos a la mañana, yo trabajaba cuando eso, y venía, a menudo venía en la radio para actuar.
3: Sí.
1: Y vocalizaba, hablaba de su vocalización, de su entonación. Él dice que hasta la edad que tenía, no recuerdo, 70 y pico ya, y que él seguía vocalizando para preparándose como para actuar todos los días.
3: Exacto.
1: Checar una ahí por Oscar Escobar.
3: Sí, el señor, nuestro tenor también, Herminio Maldonado, dice que él vocaliza.
1: Herminio Maldonado es luego locutor.
3: ¿En dónde?
1: ¿Sabías? Él se recibió de locutor.
3: No me digas.
1: Sí, Herminio Maldonado. Se recibió de locutor también, aparte de cantar. Bueno, y como en ambos casos trabaja sobre la voz, pues le fue fácil.
3: Sí, así es. Exacto.
1: Enumina la secarona ahí.
3: Bueno.

0: ¿Es este el tema?
1: Sí, el que escribió esto habrá estado en el extranjero, entonces extrañó mucho el Paraguay y no se hallaba.
0: Indudablemente,
1: Ah.
0: como ocurre según los comentarios de todos aquellos que han vivido en otro país.
1: Así es. Y bueno, muchas gracias, señor Filemón, también, y muchas gracias por estar allí, por escucharnos, y da gusto porque sabemos que hay una comunicación con otras personas también. Ah, te quería agradecerle también a la señora que la vez pasada me saludó.
0: A ver, ¿quién fue esa señora? ¿Paula Cuenca puede ser?
1: Exactamente, parece que es ella. Muchísimas gracias y buenas noches también para ella. Muchas gracias y buenas noches, que vuelvan sanos y salvos a sus hogares. Dios les bendiga siempre.
0: Amén.
1: Buenas
0: Muchas gracias,
1: noches.
0: Salvadora Quiroga. Saludos también a Paula Cuenca, está escuchando la radio. Hablando de salud, está Pedro Villalba también en un mensaje. Buenas noches, pariente, un gusto saludarte y también al doctor File. Y te pido un favor para nuestra queridísima amiga en común, Rosalba Denis, gran locutora, gran animadora. Como agradecimiento y reconocimiento, la música para Rosalba, Mujer Paraguaya. Gracias. Muy bien. Gracias a vos, Pedro. Fue el saludo para Rosalba, está escuchando Rosalba ahora en la radio. Pero le saluda Mujer Paraguaya para nuestra querida compañera Rosalba Denis. Muchos la recuerdan con cariño y está con nostalgia. Muchos a lo mejor no llegó a conocerla. Y para esas personas les comento que fue nuestra compañera aquí en la radio. Y en realidad sigue siendo nuestra compañera porque sigue siendo una luchadora igual que nosotros por todos los valores nuestros de la música, la costumbre, todo eso, ¿verdad? Y nunca se cruza de brazos todavía. Sigue luchando y va a seguir luchando todavía por las cosas y también por los connacionales. Agenda oficial del presidente de la República para mañana martes 7. ¿Quién envió este material? Patricia Galeano, nuestra compañera, nuestra productora, jefa de la producción. Agenda presidencial martes 7 de julio a las 9. El presidente de la República va a recibir a Óscar Lovera, ministro de Economía y Finanzas en Burbisaroga. A las 10 y 15 también en Burbisaroga está previsto el recibimiento a Luis Ramírez, ministro de Educación y Ciencias. A las 11 y 15, siempre en Burbisaroga, el jefe de Estado recibirá al ministro secretario nacional antidrogas, Senal Jalil Rachid. Posteriormente, pasado el mediodía, siempre en Burbisaroga, a las 12 y cuarto o 12 y 15, Justo Zacarías Irún, director general de la Itaipú Binacional, será recibido por el jefe de Estado. A las 16, Santiago Peña va a recibir a Javier Jiménez, ministro, secretario general y jefe del Gabinete Civil de la Presidencia de la República. Y a las 17, cerrando en Burbisaroga, va a recibir al asesor jurídico Roberto Moreno, ministro asesor jurídico de la Presidencia de la República. Actividad oficial del jefe de Estado, mañana en Burbisaroga, empezando a las 9 y culminando casi continuamente hasta las 17 horas. Aunque esto después se va ampliando otra vez. Pero el momento es todo lo que podemos, es todo lo que tenemos para comentar con nuestra distinguida audiencia. Hora 21 más 49 minutos. Está un oyente en línea, buenas noches. ¿Se fue? Oyente, enseguida llamado otra vez. Es que yo quería culminar pues mi lectura de la agenda oficial. Y por eso la persona que estaba en línea, a lo mejor estaba esperando y justo se le acabó su batería. O terminó su saldo. O justo en ese momento bajó la línea. Y al bajar la línea, salió la comunicación. Eso es lo que habrá ocurrido ahora. Porque no creo que haya hecho intencionalmente que al pasarle yo, boom o corta. No creo. Y va a volver a llamar. Yo sé que va a volver a llamar. Un hombre de 70 años llegó al Hospital General de Itaipú con dificultad para respirar e imposibilidad para ingerir alimentos luego de tragar accidentalmente su prótesis dental. La intervención evitó complicaciones mayores. Ese es todo un tema, será. Un equipo médico del Hospital General de Itapúa logró extraer con éxito una prótesis dental de aproximadamente 5 centímetros, mi chingora. Upeay. Tu charamo, a lo mejor, no hay que ahí no pagamos, ahí le dijo. O lo mío, yo pagane. 5 centímetros, digo. Que permaneció alojada durante 9 horas en el esófago. Dios no guardamos con ahora. Ay, juépete. Un paciente de 70 años, evitando así complicaciones de gravedad. El hombre oriundo de María Auxiliadora fue derivado de urgencia al centro asistencial luego de ingerir accidentalmente la prótesis. Al momento de su ingreso presentaba dificultad respiratoria, desaturación, intenso dolor de degluir e imposibilidad para ingerir alimentos. Ante el cuadro clínico, los profesionales activaron el protocolo de emergencia y realizaron una endoscopia digestiva alta. Endoscopia, ¿verdad? O endoscopía digestiva alta. Aquí puso un acento sobre la I. Endoscopía, bebo y corrubí. Y el procedimiento estuvo a cargo del especialista en endoscopia digestiva o endoscopía digestiva, según este material, Sergio Morínigo, quien logró retirar el cuerpo extraño mediante un asa endoscópica. Tras la intervención, los médicos comprobaron que el esófago no presentaba lesiones de consideración, por lo que el paciente evolucionó favorablemente y recibió el alta médica ese mismo día. Desde el equipo del Hospital General de Itapúa destacaron que la rápida respuesta del equipo multidisciplinario y la disponibilidad de servicios especializados fueron determinantes para resolver el caso sin necesidad de una cirugía. El Ministerio de Salud Pública señaló que este tipo de procedimiento refleja el fortalecimiento de la capacidad resolutiva de los hospitales públicos en el Paraguay. Esto para atender urgencias y casos de mediana y alta complejidad. La es simpático para lo que es. ¿Y qué era? Bueno, puede ser. Hoy me tengo. Jucolas en Biú. Como que la misina mila y prótesis. Oye, ¿quién es su vida? Oye, ala y bolo alimenticio. Ja, no se dio cuenta seguramente, era ahí. Chao. Por el camino ya nada más. El cuerpo extraño ese no fue tan íntegro al bolo alimenticio. Y se constituyó como un objeto extraño que se incrustó, oye, clavaba y eso fue apuntado, bebé. Los demás alimentos pasaron hacia el fondo, pero ese cuerpo extraño quedó ahí. Y le dificultó para respirar, y lógico. No podía tragar alimentos, y lógico. Pues aquí lo importante es que se salvó la situación. Vea la importante, vea, más allá de. Aunque también conviene saber por qué ocurrió esto, por qué le pasó esto. ¿Y qué hacer en estos casos? Porque puede volver a ocurrir a otra persona, ¿verdad? O al mismo también. Entonces, para evitar todas estas complicaciones que puede suceder a cualquier hora. Vamos a otro tema, 2254. Sigue la ola de condena a Celeste Amarilla. Macron también respalda a Mbappé. Y peña Mbappé será. Va a de la Mbappé. El Mbappé. Autoridades francesas. Apenas me metió y la diario cuera me será. Autoridades francesas condenan insulto racista de Celeste Amarilla contra Mbappé. Otro título. Basilio Núñez rechaza dichos de Celeste Amarilla contra Mbappé. Otro título. El gobierno condena dichos de Celeste Amarilla sobre Mbappé y ratifica lazos con Francia. Otro título. Diputados rechazan proyecto que suspende las bonificaciones a altas autoridades. Imagínate solamente este que no habla sobre Mbappé. Después todos los otros hablan sobre Mbappé. Añade ya Emma Mbappé de Guave y la situación la lleva. Pero hoy otra cosa de gato ya comenta. Cámara de Diputados rechazó este lunes la iniciativa legislativa que busca suspender por este año el pago de bonificaciones a funcionarios que ocupan cargos de conducción política y de conducción superior. La propuesta se remite al Senado, a la Cámara de Senadores y Senadoras, COANA. Al no contar inicialmente con dictamen de ninguna comisión asesora, el Pleno resolvió constituirse en comisión asesora para analizar el proyecto. Tras el estudio correspondiente y posterior debate en sesión, la mayoría resolvió emitir dictamen y votar por el rechazo de la iniciativa, por lo que el expediente será remitido nuevamente a la Cámara de Senadores. El proyecto de ley que prohíbe durante el ejercicio fiscal 2026 el pago de bonificaciones, cualquiera sea su denominación, a las máximas autoridades que ocupan cargos de conducción política y de conducción superior, afectaría a legisladores, el presidente y vicepresidente de la República, ministros del Poder Ejecutivo, ministros de la Corte Suprema de Justicia, fiscales, el Contralor General de la República, gobernadores, intendentes y directivos de entidades descentralizadas. Vamos al encuentro de ese oyente. Buenas noches.
2: Señora Chevil, muy buenas noches para ti, para el amigo doctor File. Estamos muy bien, por cerrador de correr sonidas.
0: Hasta veo hacerla de radio la...
2: Pepe,
0: ¿o se pone más?
2: Y por supuesto nuestra culta y amable audiencia de Radio Nacional de Paraguay. Y con respecto a Rosalba de Vino, nuestra queridísima Rosalvita, nunca me voy a olvidar aquella vez cuando en esa época creo que estaba en Nicanor, este que fue antes de coso de presidente de la República, y que tenía que venir a hacer la reinauguración de todas las arreglos, digamos, del edificio de Radio Nacional, y ella siempre venía acompañada de su hijo Rodolfito, ¿te acordás?
0: Sí, Rodolfito, sí.
2: Y como él tenía cierta discapacidad visual, estaba afuera y mientras Rosalba hacía su locución y estaba con una pistola en mano que en esa época le regaló su papá en vida, ¿no? ¿Te acordás de su papá, verdad?
0: Claro, Mario Tigosa.
2: Mario Tigosa, bueno, y estaba afuera y había sido jodiendo así mirando los vehículos con su revólver en la mano. Un revólver de juguete, por supuesto. Cuando falta ayuda la llevó a tiro un tanto. Y alguien enseguida llamó a la policía y enseguida apareció como iba a venir el presidente de la República a la supuesta inauguración de todos los refacciones de Radio Nacional. le agarró. Se dio 10 posazos y después se dieron cuenta que estaba, entonces le llamó a Rosalba y le encontraron a Rosito ya para día antes posado. Ese caso fue la Rosalba y cuidaron puta porque la Rosito vengan.
0: Sí,
2: y después lo soltaron por supuesto porque vieron que era, o sea, de, tenían una poca visibilidad los patriarcas los bolsitos.
0: Uh-huh.
2: Así que eso no me quería contar esa anécdota graciosa de nuestra amiga Rosalba cuando yo tenía mi pasantía por la radio.
0: Así fue, pero sí quedó como anécdota ese caso.
2: Sí, quedó como anécdota. La Rosalba y cuidaron puto.
0: Sí,
2: bueno, eso no me quería contarte como anécdota, buena. Ya te agradezco. Y por supuesto al doctor Filda, para nuestra amiga Rosalba, la música mujer, o cuña paraguaya, algo así creo que es.
0: Cuña paraguaya,
2: Exactamente.
0: Mujer paraguaya.
2: Exactamente. Ya te agradezco, buena, por el espacio y un saludo a todos los oyentes, por supuesto.
0: Muy bien. Hoy más amigo Pedro Villalba, una vez, ese sí ocurrió una vez. Rosalba tiene un hijo, ¿verdad? Que es Rodolfito. Un niño, y es un niño grande, ¿verdad? Porque tiene un cuerpo extraordinario, alto. Y él se vestía siempre de para ahí. Y andaba con botas y recorte bajo. Y como es alto, entonces da la impresión de que es un hombre de la Fuerza Armada, ¿verdad? Pero como era niño, era que su papá le había regalado un... Y antes ya es una escopeta maracaya. Y eso ya es su gallada. Ese que se pone por el brazo y se tiene, ¿verdad? Y parece esos instrumentos, armas de guerra. Dajayola, revólver, pistola. Y más, no, mío, y caño pucu a veces, hermosa inguando y llevar. Y Rodolfito, o corre la radio y después no pegar. Y de hecho que la vecindad veía eso con... Y como no sabía el caso, creyeron de alguien, seguramente de algún para y de algún miembro del EPP Cuero, miembro de la Oyuga, a correr la radio de Pereina. E hicieron su denuncia y vinieron la gente de la policía, ¿verdad? Y lógicamente vieron un caso extraño y actuaron como corresponde realmente, ¿verdad? Y lo tomaron a él. Ya lo... Aprehensión, ¿ves la vaina? Le aprehendieron. Y... Después... Se dieron cuenta que era un niño. Un niño grande. Y se dieron cuenta que... Apenas era un juguete nada más lo que tenía, ¿verdad? Le llamaron a su mamá... Y quien respondió con una carcajada enorme de sorpresa más de sorpresa que de alegría, ¿verdad? Rosalba Berni. Quedó como anécdota ese caso. Eso fue lo que comentó Pedro. No, y de paso también que sirva esto, el impacto que crea, digamos, la aportación de un armamento, porque uno no sabe si en realidad es un arma de verdad o no. Para uno, porque asalto me había hecho ahí, después se comprobó que el arma utilizado era apenas un juguete. Pero tendremos ahí, vos no vas a dudar si alguien te dice asalto y te aprieta con un arma. Vos no vas a preguntarle, ¿Papi o por ahí te ajina? ¿Cuál por ahí? Bueno, entonces, añe regande. O, ¿está guabunde? ¿Papi o por ahí te ajina? No, ¿cuál guabunde? No, entonces era un huepotita, no andáis por ahí, vea. Porque primero añemondí, tu seitería añemondí, hija, siempre vas a pensar de que es un arma de verdad. El impacto que crea la aportación de un elemento, de un objeto, ¿verdad? Que aparenta ser un arma, pero uno nunca va a saber si es de verdad o no. Pero ante la duda, herente a cierto hoja. Pesas ahí tengo juguete guaún, te ginas añarán, tengo capuma de ahí. Entonces, aseguran, ¿no? Creente, Ana, ¿no? Cierto, Japia. Está la indicación técnica del doctor File. Reiteramos 9 grados ahora mismo la temperatura del momento. Está el corte radial. Y ahí ya tiene preparadísimos los temas que fueron solicitados por nuestra querida audiencia y otros temas más que vamos a escuchar durante el transcurso de este programa hasta la medianoche. Adelante.
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0: 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Breve recordación de los medios del Estado paraguayo a Alejandro Cubilla. Nació en Asunción el 9 de julio de 1929 y falleció en Asunción el 16 de enero del 2016. Prestigioso director de banda, instrumentista, docente y compositor paraguayo. Siendo niño, se formó en la célebre banda de la policía de la capital. Estudió saxofón en la banda del colegio militar. Integró importantes agrupaciones, como la Orquesta Sinfónica de la ciudad de Asunción, la Banda Folclórica Municipal, entre otras. Fundó prestigiosos conjuntos, como la célebre y emblemática Banda Coihuá, agrupación pionera en su género, Alex Kull y sus Caballeros del Jazz, entre otras agrupaciones de prestigio. Fue miembro de la Dirección de Cultura de la Municipalidad de Asunción y profesor de saxofón del Conservatorio Municipal de Música de Asunción. En esta institución creó el Paraguay Sax Club en 1995. Fue una persona congruente con sus ideas. Por eso, es un símbolo de la dignidad artística y personal.
3: Alejandro y su banda Colguá, Paraguay en la función.
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2: Breve recordación de Radio Nacional del Paraguay a Lorenzo Álvarez. Nació el 10 de agosto de 1926 en San Cosme y Damián, Itapúa, y falleció el 9 de julio del 2014 en Asunción. Fue un notable autor, compositor, director e intérprete de violín, también conocido como el violín romántico de Asunción. De amplia preparación y larga trayectoria profesional, fue un gran formador de músicos. Su hijo Luis y su nieta Patricia también son destacados artistas que siguen adelante con la tradición musical de los Álvarez. Es creador de Alma y Violín, Silbido Nocturno, entre otras músicas populares y también poemas sinfónicos. Además de obras románticas, es autor también de la conocida música Adelante, Albirroja, Adelante, la canción más difundida, dedicada a la selección paraguaya de fútbol, con letra de Ángel Peralta Arellano.

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0: El Paraguay cuenta con gran cantidad de leyendas y mitos, los cuales son el ingrediente especial en el folclore de este país.
1: Una selección de polca paraguaya, compadre. Arrancando.

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La cultura sobre el consumo del pojañaná está presente en todos los estratos sociales del Paraguay. Está asociada al consumo de estas hierbas en el mate, el tereré, aunque también en el té, el carrulín y otras formas de infusiones medicinales o de carácter meramente folclórico.

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paz y bien. La cosecha es abundante, pero los trabajadores son pocos. Rueguen al dueño de los campos que envíe trabajadores para su cosecha. En un mundo tan deshumanizado, son tantas las necesidades de las personas que las urgencias sobrepasan mucho la capacidad de aquellos que se entregan al servicio. Por eso, siempre debe estar en nuestros labios una fuerte súplica al dueño de todo, para que toque el corazón de muchos más, para que tengan la valentía de colocar sus vidas al servicio de aquellos que más necesitan. No es fácil renunciar a los proyectos personales, pero Dios sabe cómo obrar en los corazones. Envíanos, Señor, más obreros. Paz y bien. Te saluda el hermano Mario Franciscano Capuchino con todo nuestro equipo de Gotas de Paz.

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escuché por primera vez allá en la estancia Laguna Toro en la década de 1970, cantada por el capataz excombatiente don Fabián Ayala. Y las estrofas fueron escritas por Enrique E. Galloso para la segunda batalla de Nanagua, a quien apodaban Aguaraí. Y dice así: 4 de julio peinan bojera, fui a Toripe pura jeina, vejendo un mique, fui peja Eva, a mangue coibo en Baracasa, o a cojina con Marte Aras a Yemima, boca guazú y huyo baibo, kun javiscaya, ay guapo y tepe, ura mojina, ellos un ajeo por ti nanaba, pero y que taja. Ereima, o se mil hombres cagui puiwi, o se peñure y pija y pope, ñanera, ¿eh? Pero ñandeco Paraguay por de indio,

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2: Breve recordación de los medios del Estado paraguayo a Alejandro Cubilla. Nació en Asunción el 9 de julio de 1929 y falleció en Asunción el 16 de enero del 2016. Prestigioso director de banda, instrumentista, docente y compositor paraguayo. Siendo niño, se formó en la célebre banda de la policía de la capital. Estudió saxofón en la banda del colegio militar. Integró importantes agrupaciones, como la Orquesta Sinfónica de la ciudad de Asunción, la Banda Folclórica Municipal, entre otras. Fundó prestigiosos conjuntos, como la célebre y emblemática Banda Coihuá, agrupación pionera en su género, Alex Kull y sus Caballeros del Jazz, entre otras agrupaciones de prestigio. Fue miembro de la Dirección de Cultura de la Municipalidad de Asunción y profesor de saxofón del Conservatorio Municipal de Música de Asunción. En esta institución creó el Paraguay Sax Club en 1995. Fue una persona congruente con sus ideas. Por eso, es un símbolo de la dignidad artística y personal.
3: Alejandro y su banda Colguá, Paraguay en la función.
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0: Buen día, cuando pasaron 6 de la mañana con 11 minutos, con una temperatura de 3.2 grados. Arrancamos nuestra edición número 2 de lo que va de la semana de Duplex Nacional a través de la 920 AM Radio Nacional Paraguay, a través del canal 15.2, a través de Paraguay TV Renovado. Saludos para quienes siempre nos acompañan, como así también para los compañeros de trabajo, el departamento de prensa, nuestra emisora del canal, los medios del estado. Ya estamos prestos para una nueva jornada de trabajo. Jornada fría, por cierto, pero eso no nos impide para que estemos realmente ya a estas horas remando, al igual que muchísima gente a estas horas a nivel país. El trabajo nos espera, el compromiso, la responsabilidad, y hay que estar, señores. 3.2 grados de temperatura, una jornada realmente bastante fría con la que estamos arrancando, pero la temperatura irá en ascenso en el transcurso de la jornada, llegando en principio hasta los 17 grados según meteorología. Saludamos al amigo Henry, quien está en la puesta al aire como siempre, a Pati Galeano en la producción, el equipo de siempre. Ahí ya en prensa está Brunito, y aquí nosotros, nuestro colectivo humano, ya empujando, humeando, una jornada fría. No quiso arrancar hoy, era el vehículo diésel, este era complicadito, pero finalmente era tras cebar un poquitito, arrancó y ya estamos aquí prestos y ya en busca de la información. Hola, Jessica, buen día, ¿cómo estás? Maisheva.
1: Y pone Ricardo, buen día, buen martes para todos los compañeros de la audiencia de Duplex Nacional.
0: Así, hola, Ricardo, suele decir, ¿es seria? ¿Por qué
1: ¿en
0: eso?
1: Serio? Y no sé, depende del día seguramente. ¿Cómo estás? ¿Bien?
0: Yo bien, precioso, como siempre.
1: Yo también.
0: Bueno, jornada fría.
1: Hace muchísimo frío. Ah, sí. Puede ser que por eso, ya anda de abismo.
0: No anda por...
1: Fuera iro del frío, sí.
0: No,
1: en no sé si...
0: de agosto.
1: Pero habrá que ver si se comporta igual que julio, ¿verdad? Pero está siendo intenso el arranque de este frío.
0: Sí, bastante, mucho frío, digamos, o muchos días de frío estamos teniendo. En el otoño, como nos decía don Eduardo Domingo, el otoño se vino como hace mucho no se había registrado, decía, y eso, esa tendencia va a permanecer en julio ya con la estación del invierno, nos decía. Es que hay que estar preparadito nada más, pero esto hoy, mañana, después, a partir del jueves, ya el ambiente más cálido, por cierto.
1: Más tolerable, sí, por lo menos, ¿verdad? Bueno, y de hecho, 3.2 es la temperatura a estas horas según los datos de la Dirección Nacional de Meteorología. Lo bueno es que no hay vientos en superficie, sí, vientos en calma.
0: Por suerte.
1: Tenemos con una humedad muy elevada del 97%. La máxima para hoy es de 17 grados, así que apelemos a que esto vaya subiendo con el transcurso de las horas. También se anuncia un cielo despejado, soleado, y vamos a tener temperaturas bajas durante toda la jornada, así que abrigarse bien.
0: Sí, más que nada eso, ¿verdad? Y recuerden siempre vacunarse, eso es importante. Si todavía no te vacunaste y no tenés un cuadro gripal con fiebre, entonces lo puedes hacer, porque solamente cuando uno está con fiebre no puede entonces vacunarse. Pero con un cuadro gripal o resfrío leve, igual lo puede hacer uno, para que de esa manera pueda cumplir ese proceso de 2 semanitas o 15 días, ¿verdad? Para que, como acostumbramos, o prendes a la vacuna, ¿verdad? Pero hacerlo, ¿verdad?, que te ayudará de repente a no desarrollar la enfermedad en forma muy grave o fuerte, ¿verdad?, que de repente te pueda impedir ir al trabajo, porque dejar de ir al trabajo y tener reposo no es igual de lo que te vayan a pagar, ¿verdad?, porque creo que el 80% nada más de tu salario te pagan, y entonces, y gusto de estar en derogar de repente 2-3 días, ¿verdad? Pero en cuanto a lo que uno deja de percibir, y más todavía que en este país andamos con lo justo, ¿verdad? Dejamos de hacerlo y nos falta, o nos descuentan unos pesitos menos, y ya nos afecta precisamente. Hola, Juan Gamarra, buen día, ¿cómo te va? Bye, chapa.
2: Buen día, porque por toda la audiencia.
0: Bueno, jornada fría, Juan, ¿eh?
2: Sí, así mismo el día de hoy y nuevamente el día de mañana se va a presentar con las mismas condiciones, ¿verdad? Uh-huh. El día de hoy se va a sentir un poco más a nivel país, de hecho un ambiente frío en gran parte del país, aquí en Asunción una temperatura de 3 grados, con la formación de algunas neblinas puntuales, también algunas escarchas que teniendo ya este valor de temperatura probablemente se estarían formando ya en algunos sectores. Y bueno, el día de hoy con esta condición, con un cielo prácticamente despejado, escasamente nublado, y el día de mañana similares condiciones, ¿verdad? De hecho que iría...

0: Ya de hoy un ambiente frío a fresco, máxima que van a estar en el orden de los 17, 18 grados aquí en Asunción. Y ya para mañana la máxima va a aumentar levemente, llegando a los 20 grados aproximadamente. Entonces, ya a partir del día jueves, con esta rotación de los vientos que van a hacer el sector norte, ya a partir de mañana, entonces el día miércoles se va a sentir ya el aire un poco más cálido. Entonces, las temperaturas van a ir sobrepasando ya los 20 grados a partir del jueves en adelante.
1: Juan, respecto al amanecer de este martes, ¿dónde se sintió más el impacto de las bajas temperaturas?
0: Bueno, y tenemos en líneas generales valores de temperatura de 3 grados, 2 grados, en gran parte de lo que es el centro, también sur, parte del este también. Entonces, esta franja, digamos, la mitad, prácticamente lo que es la región oriental con esta condición donde las temperaturas están oscilando en torno a esos valores. También lo que sería en la parte de la región occidental, también con valores en torno a los 2, 1, 2 grados hacia la zona oeste, la región occidental específicamente, todo lo que es oeste de Boquerón específicamente. Entonces, estamos con esa condición, digamos, en esa franja del país, ¿verdad? Entonces, el día de hoy con esta condición y repito nuevamente, el día de mañana, de vuelta con un amanecer frío en gran parte del país.
2: Pero ¿cuál será el comportamiento de los próximos días? Porque hablamos de días cálidos a partir del jueves, viernes y el próximo fin de semana, o por lo menos para los próximos 5 a 7 días, ¿permanecerán los días cálidos o volveremos a tener temperaturas bajas como las de ahora, Juan?
0: Y por lo menos las temperaturas bajas entre hoy y mañana, específicamente, luego, como mencioné, a partir del jueves esto va a ir en aumento rápidamente. Y bueno, esto se va a extender por lo menos hasta el fin de semana. Y a partir del ya final del día domingo, lunes específicamente, el ingreso de otro frente. Entonces ahí nuevamente lo que sería ya el día lunes esperamos el ingreso de un nuevo sistema frontal y eso va a traer consigo un descenso de temperatura, ¿verdad? De hecho que la probabilidad de lluvias aumenta ya hacia el fin de semana nuevamente, pero por lo menos hasta el día sábado el ambiente fresco a cálido se va a mantener. No descartamos que se den el día sábado específicamente algunas tormentas puntuales, principalmente en la zona este de la región oriental norte y este. Posteriormente ya nuevamente ahí los vientos van a comenzar a rotar el sector sur y eso va a traer consigo ya un descenso leve nuevamente de la temperatura, dejando lo que es el día domingo ya con un ambiente predominantemente fresco. Entonces, el amanecer del lunes, nuevamente con un amanecer fresco, luego con algunas lluvias dispersas nuevamente, ya mejorando hacia lo que es la tarde del lunes específicamente. Entonces, hoy y mañana con un ambiente frío, amanecer frío. Luego ya a partir del jueves, como mencioné, ya las temperaturas van a ir aumentando. Vamos a tener ya rápidamente un amanecer fresco, lo que es ya a partir del día jueves en adelante.
1: ¿Escarchas se sintieron también?
0: Sí, como mencioné, teniendo esta condición de temperatura de 3, 2 grados, sí es probable que se tengan ya formación de escarchas puntuales, ¿verdad? Como mencioné, en todo lo que es el centro sureste de la región oriental, así como el oeste, ¿verdad? Todas esas localidades, lo más probable es que se dieron algunas escarchas puntuales, ¿verdad?
2: ¿Incluye, Juan, eso Asunción, parte de Asunción y
0: Sí,
2: Central, por ejemplo?
0: exactamente. Teniendo como mencioné esta condición, es muy altamente probable que se estén dando, principalmente ahora al amanecer, con la puesta del sol, mejor dicho, con la salida del sol, se estén dando este evento, ¿verdad? Principalmente en zonas, digamos, un poco más boscosas,
2: Donde hay más vegetación.
0: en donde hay más vegetación, ¿verdad? Entonces, en toda esa zona, aquí en el departamento central y las zonas donde mencioné, sí, es altamente probable que se hayan dado este fenómeno y también acompañado de algunas neblinas puntuales.
2: Temperaturas por debajo de cero hasta ahora no se han registrado. ¿Hay algunas condiciones en alguna zona del país que puede darse? Alto Paraná,
0: Y de
2: Itapúa.
0: momento no hay registro de temperatura de 0 grados, ¿verdad? Pero sí, como mencioné, está variando entre 1 a 3 grados, ¿verdad? Digamos los valores más bajos del día de hoy, ¿verdad? Pero en la siguiente hora.

0: No descartamos que se den ya 0 grados, ¿verdad? Entonces, heladas puntuales, ¿verdad? De momento sí escarcha con estos valores que se están registrando, sí puntualmente se estén dando ya a estas primeras horas de la mañana.
1: Bueno, Juan, agradecemos tu tiempo, muy amable, como siempre, ¿verdad? Por pintarnos un poco el panorama y cómo se va a estar presentando la jornada de hoy en cuanto a lo que se refiere a la temperatura, el comportamiento del clima para hoy. Y de esa manera también persuadir a la gente que es importante abrigarse, ¿verdad? Porque hoy y mañana vamos a tener jornadas muy frías, entonces.
0: Exactamente, y principalmente el periodo crítico es justamente durante la madrugada, el amanecer, durante el amanecer y la noche, ¿verdad? Entonces, a tener en cuenta esos periodos para poder estar así un poco protegidos del frío en esos horarios, ¿verdad?
1: Juan, un abrazo, buena jornada para vos también.
0: Dale cuando usted lo vea, hasta luego.
1: Adiós, Juan Gamarra, pronosticador de turno de la Dirección de Meteorología, Pejendú Panamá. Hoy, mañana, jornadas frías con temperatura, ¿verdad? Que con neblinas de por medio y escarchas también, ¿verdad? Que eso significa temperaturas que van a estar oscilando de repente entre 1, 2, 3, 4 grados. Si es que a prevenir, a tomar las precauciones en ese sentido para que no nos tome desprevenido un frío, un día frío, una jornada fría como la que estamos teniendo y con la que estamos amaneciendo también el día de hoy.
2: Sí, señora, así que a cuidarse, a abrigarse bien, a proteger la cabeza, media poná, a cuponá. Vaya, ya potá, ya pa.
1: Sí, señorita.
2: Lo que sí habrá funcionado y espero que haya refugiado a mucha gente es el albergue de la Secretaría de Emergencia Nacional, el albergue de la Municipalidad de Asunción también, ¿verdad? Porque realmente se sintieron temperaturas muy bajas en horas de la madrugada y en el arranque de este martes. Y esto, recordemos, sigue operativo también hasta el cierre del invierno. La gente también sumándose a hacer los reportes a través del 911, de los teléfonos habilitados, para que también las brigadas que de por sí salen a recorrer, ¿verdad? Pero por ahí no dan con alguna persona que esté pasando frío, se pueda hacer también el reporte y le pasen a buscar, ¿verdad?
1: Y he visto que en estos días ya suman más de 500 personas que pasaron por el albergue de la Secretaría de Emergencia Nacional en la zona de la costanera norte, como así también está el albergue de la Municipalidad de Asunción, en la zona del barrio San Jerónimo, creo que era, donde
2: Sí.
1: se encuentra precisamente el otro sitio para albergar a las personas en situación de calle. Por suerte, hay un sitio, hay un lugar donde uno puede ir a guarecerse y sobre todo pasar una noche tranquila y una noche, ¿verdad? Bajo el cuidado y la protección de la gente, de la SEN y de la MUNI de Asunción.
2: Sobre todo evitando los riesgos, ¿verdad? Porque sabemos que el exceso de temperaturas bajas también puede causar hipotermia.
1: Claro.
2: Entonces, incluso puede cobrarse vida de personas que están en situación de calle y por eso es muy importante esta asistencia que se brinda en la SEN. De acuerdo a lo que nos decían, 50 camas es la capacidad del albergue de la costanera, pero eso incluso se puede ir aumentando de acuerdo a la necesidad. Lo más alto que llegamos a tener creo que fue de 34 más o menos. Todavía no se vio sobrepasado y vamos a ver qué tal, ¿verdad? En este último reporte también de la Secretaría de Emergencia Nacional. Lo cierto y lo concreto es que el frío va a seguir, entonces la gente puede hacer su reporte también a través del 911 si les es más fácil o a través del número de la SEN que en breve ya vamos a buscar y compartir también. Y esto está totalmente clasificado. Si por ahí hay personas con niños, se les pone aparte, si hay mujeres aparte, varones aparte y también se pide la intervención del Ministerio de la Niñez y el Ministerio de la Mujer en caso de que sea necesario.
1: Así que la participación de las instituciones en una actividad de responsabilidad compartida, ¿verdad? En ese aspecto que es muy importante para la protección de la gente. Bueno, 6:26. La temperatura, reitero, es de 3 grados a estas horas. Abrigarse nada más, tranquilito, y sobre todo si uno va a estar esperando algunos minutos en la parada, ¿verdad? Guardando colectivo, entonces mejor abrigarse. No hace absolutamente mal, ¿verdad? Cargarse con un abrigo, ¿verdad? Puesto a estas horas, pero uno poco más tarde a lo mejor necesitará desligarse de eso, pero no por eso tiene que uno dejar de abrigarse. No, igual hay que abrigarse bien y bueno, busca la forma y la manera uno de desequiparse después cuando se siente un poco más un ambiente cálido. Pero hay que cuidarse, protegerse, como decía Jessica, la cabeza, alguna persona los pies, y otra de repente la oreja, el cuello, y hay alguna cero y se ayura a veces. No, y en fin, de diferentes todo maneras la gente se manifiesta, ¿verdad?, de que sienten por dónde le afecta el frío. A mí generalmente era uso, ¿verdad?, cuando salgo de mi casa pongo, porque me parece que todo empieza para mí por ahí. Entonces, protegiéndome de esa manera, parece que estoy más seguro. Bueno, son las 6:28. Está la coordinadora del albergue operativo Yajoí, Carolina Petersen, en línea de comunicación de la SEM. Presidente Carolina, buen día. ¿Qué tal? ¿Cómo te va? ¿Cómo estamos amaneciendo por allí? Jessica y Ricardo, te saludamos.
3: Buenos días, Jessica y Ricardo. ¿Qué tal? ¿Cómo están?
2: Bien, acá, ¿y vos, Carolina?
3: En el operativo estamos haciéndole frente al frío. No sé, ¿qué te gustaría que te comente?
1: Bueno, y cómo pasamos la noche por allí, la cantidad de personas que amaneció en el albergue, todos esos detalles, por favor, Carolina.
3: Sí, y la verdad que estuvo un poco movidita la cosa, pero gracias a Dios tenemos varias personas que fueron rescatadas. En total tengo 29 personas en el albergue ahora. Tengo 19 varones y 7 mujeres, más dos criaturas que me trajo la policía también, que estaban en situación de calle, digamos.
2: ¿Estas personas llegaron en horas de la madrugada, Carolina, o ya un
3: sí,
2: poco?
3: Sí, más o menos, y varió mucho. Empezamos desde las 7, más o menos, empezamos ya con los llamados de diferentes zonas. Zona La Terminal, zona de Lambaré, zona acá del mercado, en varios puntos, así que estuvimos coordinando.
2: Entonces, más que nada, reporte de la ciudadanía es lo que están recibiendo mucho, Carolina.
3: Sí, reportes, y también hicimos nuestra cuadrilla, pero generalmente algunos se rehúsan a venir. Entonces le tuvimos que dejar frazadas y un poco de abrigo, porque hay gente que se rehúsa a venir.
1: Siempre hay gente que se resiste y
3: darle también a la gente, entonces le llevamos algo calentito y una frazadita.
1: ¿Cuántos menores, decía señora Carolina?
3: Dos personas, dos criaturas.
1: Dos menores, entonces.
3: Que vinieron con la madre, sí. Están acá todavía.
2: ¿Asistencias en calle cuántas?
3: Y en calle tuvimos 4, porque yo recibí ya con gente que estaban acá. Y 4 lo que tuvimos.
1: Señora Carolina, hablaba de 29 personas, incluidos los menores, ¿verdad?
3: Sí, los menores fueron rescatados a las 7:30 por ahí.
1: Sí, que pasaron toda la noche en dicho lugar, ¿verdad?
3: Sí, acá, con nosotros, sí.
2: Y en ese caso
3: cenaron con nosotros y después les dimos su lugar donde tenemos el albergue donde están las criaturas con la mamá, aparte de los adultos, ¿verdad? Están totalmente aparte.
2: Y en ese caso se da también intervención al MINA, o si están bajo el cuidado del adulto, ¿no?
3: Están con la mamá. Con la mamá vinieron.
2: Entonces, hasta que ellos decidan, se quedan ahí, ¿verdad? O sea, sí, mientras esté habilitado el albergue.
3: Sí, mientras esté habilitado el albergue, sí.
1: Bueno, algunas personas que hayan demostrado un síntoma de problema de salud que necesitó la...
3: Sí, tuvimos una persona, tuvimos un señor ciriaco que se encuentra todavía en el hospital de Barrio Obrero, que le dejaron ahí para observación y se hizo unos análisis. Que la licenciada quedó en avisarme cualquier cosa. Ahora estamos esperando el resultado de los análisis y le dejamos ahí al señor. Que también estaba en situación de calle. Él vino de Lambaré, de la zona de Lambaré.
1: Eso ocurrió ayer, ¿verdad? ¿A hoy?
3: Sí, anoche, anoche.
2: ¿La capacidad de respuesta está siendo todavía normal, podemos decir, Carolina? Porque los números no están pasando de 30 pese al frío permanente que estamos teniendo.
3: Sí, la verdad que yo pensé que iba a ser más, pero pues esa es la cantidad que recibí, por lo menos en el transcurso de la noche, a pesar del frío, ¿verdad? Pues se sintió bastante.
1: Tal vez ayuda un poco también el albergue de la Municipalidad de Asunción, que está habilitado ese lugar,
3: sí,
1: Carolina.
3: También. Imagino que también a lo mejor ahí se habrán ido, ¿verdad? Porque tuvimos muy, como te comenté, muy casi escaso movimiento, pero estamos esperando igual en el transcurso del día, ¿verdad? Porque este frío continuaría.
2: Carolina, ¿y qué número, por ejemplo, usa más la gente? ¿El número de WhatsApp de la SEN o el 911?
3: El WhatsApp de la SEN. Sí, porque es línea directa y nos comunicamos más así, porque ya me mandan la ubicación, el número de teléfono de la persona que me contactó, entonces es más fácil.
2: ¿Nos podés reiterar el número?
3: Sí, espérame un ratito.
1: Bueno, estamos hablando con la señora Carolina Petersen, ella es la encargada a estas horas del albergue de la Secretaría de Emergencia Nacional. El albergue está ubicado en la costanera norte de nuestra ciudad capital. Nos decía 29 personas amanecieron en la jornada de hoy. ¿19 varones?
2: 19 varones, 7 mujeres y 2 niños. 4 asistencias en calle, 33 en total entonces durante la noche y madrugada. Gente que todavía se resiste a ir hasta el albergue de la Secretaría de Emergencia Nacional, ¿no?
1: Así es.
2: ¿Estás, Carolina? No, se fue a buscar el número, parece.
1: ¿Estáis? Bueno,
3: ¿Hola?
1: Sí.
2: ¿Nos escuchás, Carolina?
3: Discúlpame, 0986-111-001. Es mi línea directa de...
2: Ok, 0986-111-001.
3: Sí.
2: Y en cuanto a los abrigos, ¿cómo están? ¿Qué, por ejemplo, se le deja a las personas que están en calle, Carolina?
3: Y le dejamos frazadita, le dejamos una camperita, depende de cómo estén. Generalmente ellos tienen los abriguitos y la frazada, lo que les dejamos. Y colchones también, de repente, sí, están disponibles.
1: ¿Qué otro servicio están brindando, a más de la asistencia en salud, señora Carolina?
3: Y aparte de eso, vienen también la gente del ministerio. A la mañana ellos vienen a hacer su recorrido. Entonces le verifican cómo se encuentran, si necesitan algo. Están todos registrados en el Ministerio de Salud. Y ellos vienen a la mañana, entre las 8 y 9, pero están por acá.
1: ¿Servicio de peluquería, que suelen tener también a veces?
3: Sí, también solemos tener, también.
1: Así que, Pembochuco y Peitecio, ¿me acuerdas?
3: Sí, y también quiero informar que si por ahí de repente alguien tiene algún abriguito que por ahí ya no usa, cosas así, que de repente tenemos en la casa, ¿verdad? Que también pueden acercarnos o llamarnos y nos vamos a buscar, sin problema.
2: De todos los tamaños, bueno. Y para todas las edades, suma, Carolina.
3: Sí, claro que sí. De repente algo que a vos de repente no te sirve, para nosotros es muy valioso.
2: ¿Y tienen todavía suficiente en stock?
3: Sí tenemos, porque realmente la gente está colaborando.
1: ¿Qué desayunamos hoy, señora Carolina?
3: Hoy vamos a desayunar un rico cocidito con tortillita y los coquitos que siempre tenemos.
1: ¿Coquitín?
3: Coquitín, sí. Ya está todo, y dentro de un rato le vamos a levantar a la gente, porque ahora hace un poco de frío todavía.
1: Sí, entonces, ¿y para la hora del almuerzo algunos permanecen todavía en el lugar, sí, o no? ¿O la mayoría sí, para esa hora ya no están?
3: Y generalmente se quedan entre 10, por ahí, más o menos.
1: ¿Dos o payo y qué voy a hacer?
3: No, no, no. Algunos quieren ir, sí, qué sé yo, entonces... Generalmente, ¿verdad?
2: Uh-huh. ¿Y ustedes entre cuántos están, Carolina?
3: Y nosotros generalmente somos entre 8 a 10 funcionarios que nos quedamos. Más el camión que con el conductor y un acompañante recorren las calles.
2: Uh-huh. ¿Equipo de 10 por turno sería?
3: Sí.
1: Bueno, señora Carolina, agradecemos tu tiempo por compartir con nosotros esta información, cómo está precisamente en dicho lugar, y recordar, ¿no?, ¿verdad?, que bueno, mientras tengamos jornada fría, el albergue está disponible,
3: sí,
1: para la
3: está
1: gente.
3: Está disponible, sí, 24/7.
1: Así es. Buena jornada, señora, muy amable, adiós.
3: Igualmente, muchas gracias.
1: Adiós, la señora Carolina Petersen, quien es la responsable del albergue en esta franja horaria,
2: sí,
1: de
2: señor,
1: la CEN. En la costanera norte.
2: Coordinadora de estos trabajos, porque ellos van rotando también para tener habilitado el servicio 24/7, como decía Carolina. En esta noche madrugada, entonces, 29 personas usaron el albergue de la CEN en el marco del operativo Yajo, y 19 varones, 7 mujeres y 2 niños. Decía que fueron acompañados de sus respectivas madres. El número que más se está utilizando es el número de la CEN. Me parece muy bien, la gente ya agenda. Agenda, y que es muy importante, porque ella puede enviar fotos o ubicación, ¿verdad?, para que sea más fácil la tarea. 0986111001 es el número, reitero, o si por ahí no tienen dónde anotar ahora, el 911 también es bastante válido. Igual, si tienen prendas que puedan donar, que estén en condiciones de uso todavía en este invierno, les va a ser de mucha ayuda a las personas en situación de calle.
1: Así es. Que sigan haciéndolo, sigan donando lo que ya le queda de repente chico, o ya lo considerará como una ropa vieja para uno, pero para otra gente puede servir. Entonces, acérquense a la sede de la CEN y de esa manera ayuden y colaboren con la gente. 6:37 minutos. Hoy es martes 7 de julio, señores. Ya prácticamente en desarrollo de lo que significa la primera semana y la primera quincena del séptimo mes del año. Bueno, está en línea de comunicación, en este caso, vicepresidente de la Cámara de Comercio Paraguay-Brasil y Coordinación General de la Expo Paraguay-Brasil, Junio Dantas. Buen día, ¿cómo le va? Jessica y Ricardo, te saludamos.
4: Buen día, Ricardo. Buen día, Jessica. Súper bien. Aquí a disposición de ustedes.
1: Bueno, ¿cómo estamos con este fresco y ya los preparativos de lo que significa la Expo Paraguay-Brasil habitual y ya tradicional que se realiza siempre en nuestro país, don Dantas?
4: Así mismo, ¿no? Ayer hicimos el lanzamiento oficial junto con el Ministerio de Industria y Comercio, también un evento que hace parte de la Semana de Negocios en Paraguay, que se llama Paraguay Business Week. Entonces, ya están los motores en marcha. El evento este año se posiciona como el mayor evento de negocios del país y el mayor evento de la relación Brasil-Paraguay en su 17ª edición. Y estamos aquí con los preparativos para definición del local, porque quedó muy chico, muy grande el evento y no hay ningún espacio disponible en Ciudad del Este para soportar ese evento de esa magnitud. Entonces estamos definiendo esta semana un espacio mayor con una solución de tiendas climatizadas. Vamos para esa solución ahora.
2: Pero el evento se va a realizar en noviembre, vicepresidente.
4: Así mismo, Jessica, va a ser realizado el día 11, 12 y 13 de noviembre en Ciudad del Este, Alto Paraná, o eventualmente en Andalucía. Estamos definiendo eso entre hoy y mañana.
2: Uh-huh. ¿Y cuál es un poco la agenda? ¿Qué es lo que tienen previsto en esos días?
4: Bueno, es un evento multisectorial, ¿no? Que el año pasado tuvimos más de casi 9.000 personas participando en los tres días del evento. El evento tiene seis pilares. Uno es las ruedas de negocio, que es un pilar muy importante. En 2025 generamos 421 millones de dólares en dos días de las rodadas de ruedas de negocio. También tenemos una agenda de conferencias con programa internacional de conferencistas. Tenemos un espacio talks. Tenemos una área de exposición que este año del doble del año pasado. Tenemos también una agenda de startups, un programa de startups. Y por último, un pilar cultural, donde aprovechamos para mostrar un poco de la cultura de ambos países.
1: Vicepresidente, en ese aspecto, y hacía mención a la rueda de negocios, que es un factor muy importante y relevante, por cierto, en base a lo que ha sido el año pasado, apuntando ya para el evento de este año, ¿cuál sería la expectativa que podría estar generando en ese aspecto para este 2026?
4: Bueno, Ricardo, a expectativa é enorme. Nós estamos recebendo toda a semana empresários, principalmente de Brasil, que buscam oportunidades em Paraguai de negócios. E a rueda de negócios é tradicional em La Expo, e nós, esse ano, temos uma expectativa de superar os 600 milhões de dólares. Realmente é um evento muito significativo. A rueda de negócios é multissetorial também, participa empresas compradoras e vendedoras de ambos países. No ano passado, tivemos a participação de mais de 10 países. Esse ano, esperamos que esse número supere. E Paraguai, como é o melhor clima de negócios da região, está a atração de inversões não para. E a Expo é um portal importante para os empresários que desejam conhecer mais de Paraguai y aprovechar las inúmeras oportunidades que Paraguay ofrece.
2: Las empresas y los negocios que visitan esta actividad y las empresas que participan, vicepresidente, ¿de qué rubro son principalmente?
4: Bueno, no hay específicos, rubros específicos, ¿no? Pero puedo apuntar el rubro de industria, que está creciendo muchísimo, servicios, bienes y raíces, también la parte de empresas que buscan importar de Paraguay. Vienen muchos importadores que quieren participar para conocer productores de alimentos locales. Bueno, el rubro son varios y es un evento realmente un marco importante de la Expo porque atrae muchísimos empresarios de todos los niveles de la economía, y eso es muy importante para el desarrollo económico de Paraguay.
1: Hacía mención, ¿verdad?, de que mucha presencia de empresarios brasileños, y en ese aspecto eso podría inclinar la balanza de que en definitiva se esté realizando en el Alto Paraná en noviembre la Expo, vicepresidente.
4: Así mismo, Ricardo. El Sudeste está posicionando como un eje económico muy importante en Paraguay, ¿no? Como tenemos en Brasil, tenemos São Paulo, como en Bolivia tenemos Santa Cruz. Então, en Paraguay, Ciudad del Este está se posicionando como un eje económico e industrial. Y eso es normal, va a equilibrar la balanza que ya está creciendo cada año.
2: Desde la Cámara, vicepresidente, ¿se maneja cuántas empresas brasileñas están instaladas acá en Paraguay? Y hace poco nomás también hablábamos de la visita de un empresario de la empresa Javan también acá en Paraguay.
4: Mira, la cantidad de empresarios que llegan, muchos procuran la Cámara y muchos no procuran la Cámara. Entonces no tenemos ese número. Seguro el Ministerio de Industria y Comercio, SET, puede tener esa información más precisa, pero yo puedo asegurar que son muchísimos, son millares. La semana pasada tuvimos la visita del dueño de la empresa Avan, que es una grande empresa en Brasil de retail, de comercio, de tiendas, y ese interés demuestra cómo Paraguay está se posicionando de forma muy importante en la región, y hay interés en todos los rubros, ¿no?, de todas las industrias del país. Y va a continuar creciendo porque Brasil está con algunos problemas internos para solucionar, y Paraguay es un atractivo importante para los empresarios que buscan mejorar su rentabilidad, reducir costos con mano de obra abundante, energía barata, impuestos bajos. Entonces Paraguay realmente está haciendo muy bien su deber de casa, y los empresarios todos están aprovechando esa oportunidad.
1: ¿Esta sería la edición número?
4: 17, número 17.
1: Evidentemente, ¿verdad?, lo que ha sido en sus inicios, esta expo que generaba cierta expectativa, hoy día ya es una expo consolidada, y creo que ya se vienen trabajando año a año, y por sobre todas las cosas el beneficio que deja, ¿verdad?, con relación a la participación y la posibilidad uno de exhibir sus productos, y sobre todo también de ir tomando como compradores, por decirlo de esa manera, de esos servicios que se ofertan en esta expo, vicepresidente.
4: Sí mismo, ya es un evento consolidado, un evento muy importante anual de la agenda anual de negocios de Paraguay, y esperamos ese año. La expectativa es enorme, tenemos una altísima demanda de empresas interesadas en exponer sus productos y servicios, por eso que estamos buscando ampliar la área de exposiciones, para dar soporte a todas essas empresas interessadas. Esse ano vai ser realmente o maior evento, sem dúvida, de negócios da região, e pode ser um dos maiores da história de Paraguai.
2: ¿Cómo ven ese trabajo articulado con el gobierno, el Ministerio de Industria y también el gobierno local del Alto Paraná, vicepresidente?
4: Mira, essa união de forças entre a Câmara de Comércio Paraguai e Brasil, el gobierno a través del Ministerio de Industria y Comercio, RedEx, y con el apoyo de la gobernación, del gobierno aquí de Alto Paraná, es espectacular. Nosotros durante 15 años organizamos la Expo Paraguay-Brasil en Asunción. El año pasado, una invitación del MIC para participar de Paraguay Business Week, decidimos transferir la Expo para Ciudad del Este, y ese año de nuevo decidimos mantener la Expo aquí en Alto Paraná. Y realmente creo que el éxito del evento también, la proximidad con Brasil, la facilidad que los empresarios tienen de llegar a Ciudad del Este a través de Foz de Iguaçu, y eso también es un motivo importante para la cantidad enorme de visitantes que tuvimos el año pasado, de 9.000 visitantes, a la mitad fue de Brasil, o sea, eso es un récord. Y en la rueda de negocios, 60% fueron de empresas brasileiras. Entonces se demuestra el interés y yo creo que es muy acertada la decisión de hacer acá en Alto Paraná la Expo. Es muy difícil volver a Asunción con este evento.
1: Bueno, vicepresidente, muchísimas gracias, muy amable. De hecho, era que el anuncio está para la realización de la Expo en el mes de noviembre y seguramente ya en la medida que vayamos acercándonos a la fecha vamos a estar hablando nuevamente de lo que ya sería la Expo en sí y la expectativa que va a estar generando con la presencia de los expositores en dicha ocasión. Vicepresidente, sé que muchísimas gracias, un abrazo y buena jornada.
4: Gracias, Ricardo, gracias. Estaré siempre a disposición.
1: Muy amable, adiós. Señor Junio Dantas, quien es el vicepresidente de la Cámara.
2: Sí, señor. Es una edición más, la 17 nos decía, del Paraguay Business Week y Expo Paraguay Brasil, que el año pasado, como él decía, ya arrancaron en Alto Paraná, ha sido un éxito total y este año nuevamente se va a realizar ahí. Están buscando un lugar más amplio. Para definir entonces la locación, pero está entre Ciudad del Este o incluso Hernán Darias, decía. Uh-huh. 11, sí, 12
1: en el departamento
2: y 13
1: de Alto Paraná, en síntesis.
2: De noviembre, uh-huh. Sí.
1: Y está porque es la zona de mucha presencia de empresarios brasileños, decía él, porque son ellos los que en un mayor porcentaje se interesan y siempre participan precisamente de esta Expo, que ya se ha convertido en una tradición, ¿verdad? Que en la mayoría, desde sus inicios, prácticamente se ha realizado en la capital del país.
2: Sí,
1: y ahora pretenden llevar a la zona del Alto Paraná.
2: Sí, de hecho va a ser la segunda edición en el Alto Paraná y ha demostrado también números bastante relevantes, ¿verdad? En el año 2025 nos decía que hubo un total de 8.996 registrados el año pasado, superando incluso las cifras del 2024, y generalmente son participantes nacionales, extranjeros, y tuvimos en total 3.868 participantes paraguayos, 5.128 extranjeros, según los datos que compartieron también ayer en el lanzamiento. Y bueno, esto se repite este año en noviembre. Destacaba también el alto interés de los empresarios brasileños por las ventajas comparativas que ofrece nuestro país, la mano de obra, también la capacidad de instalar empresas por los impuestos que son más bajos, la calidad de la energía y la mano de obra, como decíamos. Así que esperemos esto redunde también en beneficio económico para nuestro país, porque las expectativas de negocios, decía, son $600 millones para este año.
1: Así es. Así que un monto interesante en ese aspecto en cuanto a la expectativa que podría generar. Eso no significa que vaya a darse íntegramente, pero es una expectativa. Bueno, uno se siente y habla, ¿verdad?, de la posibilidad de cerrar un negocio a futuro, y eso son lo que se contabilizan. Y después uno puede ir eso apreciando si se da o no de esa manera precisamente. 6:51. Ayer se fue a casa Portugal con Cristiano. Y quedó en su casa Estados Unidos. Bueno, saludamos a Tamara Wieman, coordinadora de Ciudad Mujer Móvil, precisamente Jessica, quien está en línea de comunicación. Tamara, buen día, gracias por atendernos, bienvenida. Jessica y Ricardo, te saludamos.
5: Buen día para ustedes, para toda la audiencia. Como siempre, un gusto hablar con ustedes y qué más que pasarles este primer informe del... lo que es el primer semestre del programa Ciudad Mujer Móvil.
1: Uh-huh. ¿Conforme con relación a los resultados, Tamara?
5: La verdad que sí, nos parece un número o un resultado bastante positivo. Claro que queremos seguir sumando, ¿verdad? Pero bastante importante los resultados que obtuvimos en este primer semestre.
2: ¿Cuáles son esos resultados, Tamara? ¿Cuántos distritos recorrieron y a cuántas mujeres asistieron y sus familias?
5: Sí, súper importante, ¿verdad?, mencionar, en este primer semestre arrancamos en el mes de marzo, ¿verdad?, y cerramos en junio con más de 6.500 mujeres y sus familias asistidas en 8 departamentos. Hay que mencionar también que estos 8 departamentos recibieron 27 jornadas distribuidos, ¿verdad?, en 27 distritos, valga la redundancia, con jornadas de servicios varios.
1: Así que evidentemente a la hora de hacer las conclusiones y por la expectativa que genera y la presencia de estas mujeres más su familia, están cumpliendo con el propósito y sobre todo con el rol deseado en ese aspecto de brindar el acompañamiento y en ese sentido verdad a las mujeres y sus familias a través de las otras instituciones también, señora Tamara.
5: Asimismo, es muy importante también resaltar que todo este trabajo, o sea, este resultado que estamos obteniendo es gracias al aumento en la en el acompañamiento de las instituciones que forman parte del programa, ¿verdad? Si bien el año pasado tenían un acompañamiento medio de 18 a 23 instituciones por jornada, nosotros estamos manteniendo una media de más de 20, entre 20 y 30 instituciones participantes en cada jornada, ¿verdad? Entonces, al tener esta importante participación de las diferentes instituciones, también aumenta lo que es la cantidad de servicios brindados a estas mujeres y sus familias, ¿verdad? Como siempre menciono, no es lo mismo llegar a un lugar y poder acceder a diferentes servicios en una misma jornada, ¿verdad? Desde que la vez pasada, por ejemplo, me reemocionaba una mamá que tenía que consultar, no podía dejar a su bebé que tenía apenas un mes, ¿verdad? Todavía no le podía retirar la partida de nacimiento y en una sola jornada ella estuvo accediendo a estos servicios, pasó a consultar, utilizó lo que es el servicio de consulta médica. Estábamos con el programa bucodental, aprovechó también ahí la madre y de paso aprovechamos y retiró la primera partida de nacimiento de su bebé en un solo lugar. Se ahorró el viaje para todos estos trámites y totalmente gratis accedió a diversos servicios en menos de 2 horas.
2: Tamara, y en ese sentido, los servicios que brindaron en este semestre, ¿a cuánto ascienden? Porque como decís, una sola persona puede hacer usufructo de más de un servicio en una misma jornada.
5: Sí, como decíamos, en este caso también la media de nuestro servicio, o sea, una persona puede acceder desde 3 a 4, incluso a 6 servicios. Tenemos ocasiones en las que una sola persona accede a más de 5 servicios, ¿verdad? En este caso ya superamos los 20.000 servicios brindados en lo que va este semestre.
2: Uh-huh. ¿Y se puede decir qué departamento, por ejemplo, demandó más servicios de estos 8?
5: La realidad, el que superó, pero en cantidad de jornadas también, fue el departamento de Caguazú. Visitamos más de 7 distritos, creo que estuvimos visitando. Lo que estamos tratando también con el programa de Ciudad Mujer Móvil es acercarnos a los distritos que sean priorizados por la Mesa de Protección Social o en su defecto que sean departamentos más alejados o que requieran el servicio o que nos cuenten con algunas oficinas regionales para los servicios que estamos acercando.
1: La jornada continúa en estos días, ¿verdad?, con la presencia en el interior del país, señora Tamara.
5: Asimismo, mañana tenemos marcado nuestra jornada número 28. Es una jornada muy especial en realidad porque va a ser una jornada de atención integral. Si bien es abierto al público, es un programa también dirigido a adultos mayores porque vamos a estar en una jornada del programa de adulto mayor y de Seamos Ciudadanos del Ministerio del Interior. Entonces son 3 programas en uno que vamos a estar prestando servicio en Carapeguá, en el departamento de Paraguarí, el día de mañana.
2: Tamara, ¿y cómo deciden qué distrito de tal o cual departamento van a priorizar?
5: En este caso, por ejemplo, lo que es el programa Ciudad Mujer Móvil, estamos trabajando en forma articulada con los gobiernos departamentales y los gobiernos municipales. Como ya mencioné, ¿verdad? Tratamos de dar prioridad a los que son los distritos priorizados por la Mesa de Protección Social y de acuerdo a ello con los gobiernos locales ver qué distrito o qué localidad está con necesidad de servicios.
2: ¿Y a qué departamentos tienen planificado llegar en el segundo semestre?
5: En el segundo semestre tenemos marcado llegar a ocho departamentos más. Nos estaría faltando llegar ahora, la próxima semana, vamos a estar viajando a Boquerón. Vamos a estar haciendo jornadas en dos comunidades indígenas que son bastante grandes, que cuentan con una importante cantidad de aldeas nuevamente dentro de cada comunidad, que son la comunidad Yalbezanga en Loma Plata y la comunidad Campo Alegre, que es en Niulam. Entonces, la otra semana, como ya mencioné, vamos a estar en Boquerón, luego tenemos San Pedro, tenemos Casa Pano, falta Canindeyú, Niembucú. Entonces vamos a estar llegando a 8 departamentos más y la idea es tratar de cerrar con 60 jornadas este año, en este periodo del 2026.
1: Así que la idea, el propósito es llegar a la mayor cantidad de posible en cuanto a mujeres y sus familias, Tamara.
5: Así mismo es. Queremos ver si logramos la meta de poder duplicar esta cantidad de servicios que tuvimos ahora en el primer semestre. Entonces, nuestra idea es seguir fortaleciendo, seguir articulando con todas las instituciones que forman parte de este programa. Como siempre digo, ¿verdad? Sin el apoyo de ellos, sin el acompañamiento de ellos, esto va a ser muy difícil. Pero tenemos la constante presencia de varias de ellas, ¿verdad?, en todas las jornadas.
2: ¿Los servicios o atenciones en salud siguen liderando la lista?
5: Así mismo, lo que es el área de salud, en este caso, por ejemplo, fueron los más solicitados. El Ministerio de Salud brindó más de 10.000 servicios en lo que va de este primer semestre. Ellos siempre ponen a disposición lo que son los profesionales médicos. Se tienen atenciones en lo que es el área ginecológica, estudios, se hacen PAP, se hacen ecografías, tenemos lo que es clínico, pediatra, las vacunaciones, con lo que es el esquema completo, lo que es dirigido a niños y lo que es adultos mayores. También se hace en varias jornadas el tema de entrega de leche y también lo que siempre está liderando es la presencia de estos chiquitos y los niños, ¿verdad?, con sus madres, que hacen un complemento con lo que es el programa de MINA y lo que es el Ministerio de Educación, ¿verdad?, porque es bastante importante también el acompañamiento de ellos siempre. También importante mencionar que MINA, dentro de poco, va a estar acompañando lo que es la jornada de Ciudad Mujer Móvil con su programa del Bibliobús. Eso ya, la idea es arrancar ahora en julio. Entonces estamos ultimando los detalles para que este programa se adhiera a lo que es el recorrido del programa Ciudad Mujer Móvil, en lo que vamos a poder complementar lo que es la atención a los chiquitos mientras las madres o sus padres están usufructuando los servicios del programa.
1: Tamara, recordar, mañana van a estar en
5: Carapeguá, en el Club Teniente Manuel Bello, de 8 a 12 horas. Es una jornada...
1: No, es Teniente Manuel Cabello, por casualidad.
5: Perdón, Teniente Manuel Cabello, tengo el, ya estoy pensando en otro departamento, así mismo, en Carapeguá, en el departamento de Paraguarí. Es una jornada integral, como ya mencionaba, es abierto al público en realidad, pero el fuerte sería para atención a los adultos mayores. Se va a contar con atención médica nuevamente, se les va a estar brindando todo lo que es la atención de adultos mayores, y también lo que es atención oftalmológica para personas adultas.
1: Bueno, muchísimas gracias, señora Tamara, muy amable como siempre, y vamos a estar acompañando y ojalá, verdad, que esta información que estamos compartiendo con la audiencia llegue a más mujeres que de repente no tienen idea de la existencia del trabajo y la tarea de ustedes, bueno, y que aprovechen el día de mañana cuando estén en la ciudad de Carapeguá. Así es que un abrazo y buena jornada.
5: Igualmente, que tengan buen día.
1: Adiós. Hasta luego. Muy amable. La señora Tamara Wiedemann, ella es la coordinadora, ¿verdad?
2: Sí, de Ciudad Mujer Móvil. Sí.
1: Así mismo.
2: Que en este primer semestre brindó más de 27.000 servicios, más de 6.500 beneficiarios, beneficiarias y 8 departamentos que fueron beneficiados también con las bajadas o recorridos de Ciudad Mujer Móvil.
1: Así es. Bueno, 7:02. Avanza la mañana, ya cerrando nuestra primera franja horaria de nuestra edición 2 de la semana de Dúplex Nacional.
2: Sí, señor, todavía no se actualizaron los datos del tiempo, sigue marcando 3.2 grados.
1: Pero tú pitante, Pepe, ya hay dos más.
2: No, según la...
1: ¿Crees que ya no?
2: ¿Va a ir en ascenso? Creo que ya no. Máxima de 15 grados para hoy, dice meteorología, así que pella abriga, ponaque.
1: Así es. Bueno, breve pausa y ya regresamos en minutos.

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0: 7 con 11, 2.8 grados de temperatura, fresco, agradable, en buen ambiente tenemos para disfrute del mate, café caliente, cocidito, una hambrena lleva y bien abrigadito nada más, pero no para quedarse en casa bajo la colcha, señores, no,
1: ¿Cómo que no?
0: Hay que ir al trabajo.
1: El que puede, puede.
0: Sí, trabajo, espera,
1: no.
0: Vaya hoy. ¿A qué la descuento? Nada de reposo falso, ni ese ya. Bueno, reitero, 2.8 grados de temperatura a estas horas. La sensación térmica es la misma temperatura ambiente, 97% del porcentaje de la humedad. No hay viento en superficie. Por de pronto, entonces, por eso es la temperatura ambiente y la sensación térmica es tan en coincidencia a estas horas.
1: Sí, señor, abrigarse bien y bueno, que sea una buena jornada para todos los que ya se están movilizando para ir al trabajo o ya nos escuchan desde el trabajo, ¿verdad? ¿Por qué no también? Hay
0: algunos
1: que aguantar.
0: Camino al trabajo, otros ya en el trabajo, trabajando y otros esperando trabajar. Pues la mujer es un bajo, ya tú especulas, prepara y mate o hubo jugamo, pecha ya.
1: Esperando para trabajar.
0: Y si así nomás es. Bueno, pero reitero, hay que abrigarse, vacunarse, importante. Hay disponibilidad de dosis contra la influenza, contra el COVID, contra sarampión, herera. Así que la campaña regular que lleva adelante el ministerio cuenta con todas las dosis para las diferentes patologías. Y entonces hay que aprovechar eso.
1: Sí, señor. Ayer estábamos hablando justamente con la doctora Julia Acuña de la Sociedad de Pediatría y nos decía que hay muy buena cobertura en el ámbito pediátrico, las dosis contra la influenza y también virus sincicial respiratorio, y que esa es una muy buena respuesta de los padres, sobre todo para proteger a los más pequeños.
0: Bueno, está en línea de comunicación la directora general del primer y segundo ciclo de la educación escolar básica, la señora Vicenta Cañete. Directora, buen día, gracias por atendernos, bienvenida a nuestro espacio de Duplex Nacional. Jessica y Ricardo, te saludamos, ¿cómo estás?
2: Buenos días, Ricardo, Jessica, muchas gracias por el espacio, saludos a la audiencia también.
0: Bueno, y últimos días de actividad en aula para los chicos. A partir del lunes tendremos el receso de invierno y que así como están las cosas pareciera ser de que sí, vamos a tener un invierno que les permitirá a ellos también permanecer en casa, dedicarse al juego. Y por el otro lado, ¿qué recomienda el ministerio justamente en ese aspecto en cuanto a tareas en casa durante vacaciones?
2: Sí, las tareas. Recomendamos a las instituciones educativas, a los docentes, no darlas para el receso de invierno. Por una cuestión de actividad pedagógica del proceso didáctico que un docente tiene que desarrollar. Y cuando hablamos de la optimización del tiempo, consideramos que ese tiempo escolar es suficiente como para poder desarrollar las actividades académicas. Sí es necesario un periodo de retroalimentación y en el calendario escolar está previsto que a la vuelta del receso de invierno los estudiantes puedan retroalimentar aprendizajes, pero con el docente. Entonces, les pedimos, les instamos a los directores, a los docentes de las instituciones educativas, a no dar tareas a los chicos porque este periodo es un periodo de descanso, un periodo de descanso para el niño, para el docente también. Es una oportunidad para que la familia también instale otro tipo de espacios de actividades dinámicas, de que el estudiante también pueda tener un espacio de diálogo con su familia, escuchar al niño, al joven, al adolescente, leer juntos libros de cuentos. Varias actividades, incluso con este clima, ya que está previsto también que la próxima semana tengamos temperaturas bajas, no siempre las actividades al aire libre son posibles cuando se dan este tipo de clima. Pero sí creemos que las familias pueden organizar algún tipo de actividad lúdica en la casa donde puedan compartir, principalmente compartir, escuchar a los chicos, jugar con ellos, hablar de temas de interés. Son actividades que proponemos y hemos emitido varias circulares de orientación para que las instituciones educativas también orienten a las familias qué hacer, porque hay muchos padres de familia que también trabajan en esa época y no siempre pueden también disponer del tiempo necesario, pero siempre hablamos de que las familias tienen que poder tener un tiempo de calidad con sus hijos.
1: Directora, al ser esto una recomendación, ¿queda a criterio de cada profesor, profesora, dar o no esa tarea?
2: Desde el Ministerio de Educación, nosotros decimos que no a las tareas, porque hay justificaciones técnico-pedagógicas, porque en la casa no siempre se cuenta con algún adulto que pueda

0: este periodo de retroalimentación de aprendizaje. Entonces, no es que todo el tiempo la institución da clases nuevas, como decimos, sino que siempre se establecen periodos de retroalimentación de aprendizaje.
1: Además, también están las colonias de vacaciones, ¿verdad? Que empiezan a organizarse ahora, entonces es como un espacio de diversión y aprendizaje también para los chicos, directora.
0: Totalmente, totalmente. Cada familia ve un poco también qué tipo de condiciones tiene, qué posibilidades hay en la zona para poder llevar a sus chicos a estas colonias de vacaciones. Pero también la casa es un espacio interesante de aprendizajes. Por eso, en este sentido, el Ministerio está distribuyendo este portafolio de Ñeel. Es un portafolio que tiene una buena cantidad de materiales educativos para leer y la lectura es la excusa para generar también ese vínculo entre un estudiante y un adulto, el que puedan conversar sobre sus experiencias, el que puedan también compartir sus rutinas diarias. Hay muchas cosas que realizar desde la casa. Y le pedimos siempre a las instituciones educativas que le orienten a los padres de familia. No siempre los padres saben qué hacer con sus hijos en periodos de receso escolar y hay muchas estrategias que se pueden aplicar desde el propio hogar y a veces los padres no lo hacen porque no están en conocimiento.
2: Directora, ¿esa recomendación va también para las instituciones del sector privado?
0: Para todas, para las privadas subvencionadas. Es también un espacio de, vamos a decir, de descanso para los docentes también. Por eso necesitamos que este periodo escolar sea justamente para que ellos puedan regresar en esta segunda etapa del periodo lectivo y estén con todas las pilas cargadas para desarrollar las actividades académicas que, bueno, inicia como un segundo tiempo, un segundo momento, donde también nos preparamos para cerrar el año lectivo.
1: Además, son 2 semanas nomás, directora.
0: Sí, yo creo que esas 2 semanas son para descansar, ¿verdad? Es lo que decimos siempre acá, hablamos con los directores de las escuelas, nos hemos reunido con ellos en diferentes espacios, hablamos también con los docentes, para entender un poco cuál es el sentido que tiene una tarea. Una tarea no es un simple llenado de hojas, sino que esa tarea tiene que ayudarme a mí como estudiante a desarrollar habilidades. Por eso la figura de un docente es fundamental. Si el docente no está presente, esa tarea a veces se convierte también en una carga para las familias, porque las familias no están preparadas para desarrollar un proceso didáctico como está preparado un docente. Por eso consideramos que hay tareas que no son necesarias, necesita el acompañamiento del docente y eso es lo que permanentemente insistimos. La figura del docente es fundamental, es clave y él es el que está en conocimiento de ese proceso didáctico.
2: Directora, ya se tiene la evaluación, lo que ha sido esta primera etapa justamente del primer y segundo ciclo de la educación básica, ¿o aún no tienen?
0: El periodo para la carga de calificaciones en el registro único del estudiante todavía está habilitado. Estamos todavía en periodo de carga de calificaciones porque siempre hemos hablado con los docentes de que la evaluación es un proceso permanente. Más que la asignación de una calificación numérica, es valorar ese proceso de aprendizaje, cómo un estudiante inicia el año lectivo y los avances que va teniendo. Entonces, el registro único del estudiante se habilita por un tiempo prudencial, pero esperamos tener esos resultados la próxima semana, ya cuando estemos iniciando el receso de invierno y ya estén cargadas todas las calificaciones en su totalidad.
1: Directora, el año pasado, ¿qué recepción tuvieron de esta misma recomendación? Porque creo que desde que el ministro Luis Ramírez está al frente, la recomendación es luego no llevar tareas para la casa. ¿Se está acatando esta medida?
0: Por los reportes que estamos teniendo, en gran medida está totalmente...

0: aceptada la recomendación, las instituciones están acatando. Sí existen instituciones educativas que todavía no acatan esa recomendación, y eso nosotros vamos tomando conocimiento a través de una oficina que tenemos en el Ministerio de Educación, que es la Oficina de Quejas y Denuncias, donde instamos a todos los padres de familia a presentar esas quejas. Entonces, cuando identificamos el caso puntual, cuál es la institución, no generalizar, sino identificar cuál es la institución, es allí donde solicitamos a los supervisores educativos un acompañamiento permanente al equipo directivo, al equipo docente de la institución, para también un poco identificar cuáles son las razones que ellos tienen para emitir ese tipo de tareas, por ejemplo, en vacaciones de invierno. O en cualquier, incluso durante el receso de verano, cuando que ese tiempo también es necesario para desarrollar otro tipo de habilidades en los estudiantes, las artes, los deportes, son también habilidades fundamentales para el desarrollo integral de cualquier persona.
1: Bueno, directora, agradecemos tu tiempo muy amable y esperemos, ¿verdad?, que todas las instituciones y sobre todo también el sector privado acompañe esta disposición o recomendación que hacen ustedes con el propósito que el chico realmente pueda descansar y disfrutar de sus vacaciones con actividades en casa y con la familia, así como estabas diciendo. Y lo que hace referencia también, Jessica, de las colonias de vacaciones se puedan aprovechar mejor de esa manera.
0: Yo les agradezco muchísimo por el espacio. Para nosotros también estas son oportunidades de comunicación permanente con la audiencia. No siempre llega la comunicación, por eso para nosotros es una oportunidad que ustedes nos dan de poder llegar a mayor cantidad de personas. Muchísimas gracias.
2: Gracias, directora.
1: Buenas jornadas, señora.
0: Igualmente.
1: La señora Vicenta Acuña, directora general del primer y segundo ciclo de la educación básica.
2: Me parece muy válida esta recomendación del Ministerio de Educación, ¿verdad? Porque es cierto lo que decía la directora Vicenta, los padres no tienen vacaciones muchas veces y tampoco pueden estar ahí acompañando el proceso de elaboración de tareas de los niños y niñas, y además muchas veces tampoco tienen el conocimiento didáctico. Paciencia, ¿y tu UVA lleva?
1: Claro.
2: Y
1: complicado, y pues ya.
2: Porque lo que estas cosas no pasaban en mi época. Ya llevaba carpeta completa de tarea. Como 3-4 hojas por día.
1: De estudio se interrumpió en
2: y sí. El último día de vacaciones ya puedo ir dice tarea.
1: Era muy aplicado, wow. Entonces
2: no es era, soy.
1: Ah, bueno. Ingeniero Héctor Cristaldo, presidente de la Unión de Gremios de la Producción. Buen día, Maisha Pa, Jessica y Ricardo, te saludamos.
3: Buen día para ustedes, para la audiencia, un gusto compartir con ustedes.
1: Ingeniero, ya de lo que va de este año, precipitaciones importantes, casi constantes, temperaturas bajas también. ¿Cuál es la incidencia que está teniendo el comportamiento del tiempo últimamente en el campo? Y sobre todo, ¿en qué medida afecta o beneficia a la producción?
3: Bueno, en general, esta es la temporada de frío. Este año también hubieron algunas heladas muy tempranas en mayo, pero no fueron más concentradas en el sur. El maíz está en una etapa de maduración, ya cierre de ciclo, y las lluvias sí complican la cosecha, y sobre todo el producto va a salir con mucha humedad y va a tener mucho descuento para los productores. Esa es la preocupación en relación al maíz. La chía tuvo impacto variado, digamos, este frío le está afectando, y la lluvia también, y son los cultivos más extensivos en este momento que están en la parcela. Después está en la parte de fruta, hortaliza, que no tiene protección, está con dificultades con estos fríos, y la pastura también con la helada fueron impactadas. Y bueno, lo de hoy es muy nuevo, tenemos que mirar en unos días más adelante el impacto del frío de hoy.
1: Porque habla de escarcha, por ejemplo, el día de hoy para algunas zonas y sobre todo algunos departamentos que se caracterizan más por las temperaturas bajas, como Itapúa, Alto Paraná, zona de mucha producción, ingeniero.
3: Y sí, pero por suerte el maíz con lo que se sembró dentro de la época de la ventana de siembra correcta está ya prácticamente con impactos que no van a ser muy importantes. Pero sí, otro rubro, la pastura, frutihortícola, mismo chía, pueden tener dificultades con estos fríos.
2: En el caso de los productos frutihortícolas y otros cultivos, presidente, ¿hay forma de protegerlos de estas bajas temperaturas? Entiendo que la pastura sí es un poco más complejo, ¿verdad? Pero los cultivos.
3: Bueno, los cultivos ya así en parcelas más pequeñas, tipo frutihortícolas que no son extensivas, sí hay tecnología, hay la cobertura, los invernaderos, el riego, son elementos de manejo, herramientas que se tienen para ir, digamos, enfrentando estos desafíos de los fríos invernales, que estamos en la época, ¿verdad? Entonces la gente tiene que estar preparada en general y todavía es difícil evaluar si hay daño o no hoy. Vamos a esperar más reportes y después vamos a poder tener un panorama claro. Pero sí, ya las lluvias están afectando calidad del maíz con el exceso de humedad y entonces eso ya es una preocupación.
1: Y en cuanto al volumen de producción, ¿en qué medida afecta, ingeniero?
3: Igual, por eso te digo, todavía no podemos tener todavía en la cosecha, creo que no está ni 3% avanzada la cosecha de maíz, entonces es difícil extrapolar eso y cada departamento tiene sus condiciones especiales otra vez, entonces tener un panorama a nivel nacional a esta altura es muy muy difícil.
2: Pero hay expectativas de cosecha.
3: Sí, se espera, siempre uno planta con la expectativa de que le vaya mejor que el año pasado, pero las circunstancias, el clima y las condiciones de mercado son las que al final definen los resultados. Y eso todavía, digamos, es difícil con este avance de recién a fin de mes, agosto, vamos a tener más claro el panorama del maíz en relación a expectativas de rendimiento.
1: Haciendo una evaluación del primer semestre en el sector de la producción, ¿dónde podemos ubicarnos en este momento, ingeniero?
3: Bueno, desde el punto de vista de producción, el primer semestre de los cultivos de verano que se sembraron en septiembre y se cosecharon entre febrero y marzo, salieron con muy buena producción. Es decir, la soja tuvo un nivel de producción que hace rato no se ve y vamos a tener un volumen muy importante de cosecha. Ya está eso concretado. Desde el punto de vista económico, sí, los vaivenes del mercado generados por las cuestiones de política, aranceles, la guerra en Irán, generó mucha incertidumbre y los precios, la expectativa de precio que tenía el productor para vender no se cumplió a pleno. Entonces, los números están muy ajustados porque con todos los conflictos internacionales, los costos se dispararon y los precios no acompañaron. Entonces, ahí hay un problema de afinar bien en la pieza.
1: Así que eso avizora en el sector muy poca posibilidad de nuevas inversiones, ingeniero.
3: Y el que está salió bien y está con un manejo financiero holgado va a poder seguramente encarar, pero en general este es un año a pesar de la buena producción donde no sobra mucho para invertir.
1: Y los pagos de créditos en el sector, ¿cómo se está dando?
3: No, eso no es problema, eso este es un año en que se puede encarar porque hubo buenos rendimientos, ¿verdad? Para cubrir los compromisos. Lo que no da es, no sobra tanto como se esperaba que sobre y para poder hacer inversiones.
1: Pero el sector está bastante recuperado, digamos, en cuanto a la producción, la calidad y sobre todo el resultado de todo eso que hace referencia, por decirlo de esa manera, ingeniero, a la campaña 25-20-26, ¿verdad?
3: Bueno, sobre todo la región del norte, que tuvo casi 4 años de mala cosecha. Este es su primer año de buena cosecha y le da un oxígeno importante. Todavía no superaron todas las dificultades, pero están por buen camino.
1: He visto que ya hay invitación para el lanzamiento de la próxima campaña sojera, también que va a ser en septiembre, ingeniero.
3: Sí, el 4 de septiembre en Canindeyú, en el distrito de Maracaná, un distrito de pequeños productores que están entrando en la producción de grano y se está consolidando esa producción en esa región, y es importante el trabajar todos juntos.
1: Ingeniero, desde el sector, ¿ustedes cómo están viendo la discusión que se da a nivel de bloque o dentro del Mercosur hoy día con relación a la distribución de los cupos?
3: Y bueno, monitoreando con mucha preocupación. Nosotros ya tuvimos varias reuniones con la gente de Cancillería, Industria, Comercio y Agricultura, donde los diferentes sectores manifestamos y que acompañamos la posición paraguaya que manifestó el presidente en la última reunión del Mercosur, de que las cuotas tienen que ser equitativas, el 25% cada uno o no somos socios. Después, si alguno no tiene el volumen para cumplir, pues ceder su cuota, pero como derecho adquirido se tiene que reconocer eso y no estar arrinconando a Paraguay con mini cuotas y distorsionando el espíritu con que se encaró estos acuerdos.
1: Ingeniero, muy amable, como siempre, un abrazo y buena jornada.
3: Gracias.
1: Adiós. El ingeniero doctor Cristaldo, presidente de la Unión de Gremios de la Producción. 7:34, 2.8 grados de temperatura tenemos a estas horas. Reitero, jornada fría, avanza la mañana, la temperatura irá en ascenso en las próximas horas. La máxima pronosticada para hoy es de 17 grados.
2: Sí, señor. Invierno a flor de piel, ya recogida. Bueno, hoy nos quedan dos partidos para seguir disfrutando del Mundial en esta etapa de octavos de final. Con los últimos dos sudamericanos presentes y menos estrellas futbolísticas. Ayer se despidió Cristiano Ronaldo CR7 sin su ansiada Copa Mundialista. Pero yo creo que le va a tocar en su etapa de entrenador. ¿Puede ser?
1: Por ahí, si es que decide hacerlo. ¿Verdad?
2: Claro, si decide hacerlo, yo creo que...
1: Decía dedicarse como... Se convierte en empresario como ya lo es, ¿verdad?
2: Todo pasa por algo.
1: Porque no todos, algunos se dedican, siguen ligados al fútbol, ¿verdad? Como entrenador. Otros desaparecen definitivamente, ¿verdad? Y se dedican a otra cosa porque tienen para hacerlo, ¿verdad? Y en este Mundial ya los que fueron con expectativa a llegar a algo más ya no están. El caso de Neymar, que jugó muy poco. Caso de Modric, que se despidió con su selección jugando en un alto nivel, pero ya no tendrá solamente la posibilidad de aquí a 4 años, y el caso de Ronaldo en la jornada de ayer. Así que hay una camada importante de grandes jugadores que marcaron un hito importante en la élite del fútbol mundial y sobre todo jugando en Europa en grandes ligas, y el que sobrevive a estas horas y con un rendimiento muy superior al resto sigue siendo Lionel Messi.
2: No sé si muy superior al resto, ¿verdad?
1: Y sí, pero hoy día tiene...
2: Lo que pasa es que, como dicen algunos, ¿verdad? El equipo juega para Messi.
1: Y bueno, pero se destaca
2: ahí, espera ahí y mete el gol.
1: Y bueno, y se destaca, ¿verdad? Eso, y eso es lo que al fin y al cabo lo que cuenta es lo que el destaque que uno tiene jugando, ¿verdad? Para eso es un equipo, ¿verdad? No juega solo, pero en el caso de Ronaldo parecía ser que Cristiano Ronaldo no se ha venido dando de esa manera, no existía para ese equipo para él, ¿verdad? Sino ya... prácticamente jugaba en forma alejada y solitaria dentro de la selección y no tenía mucha incidencia y su participación ya no tenía mucho peso, digamos. Y lo de Modric, sí, ¿verdad? No, creo que no marcó un gol en este Mundial. Y lo de Neymar ya sabemos, ¿verdad? Que prácticamente casi no tuvo minutos.
2: Así es. Bueno, y también nos quedamos sin selección anfitriona. Ayer se eliminó también Estados Unidos. Se quedó por el camino y alguien cobró venganza por Paraguay. Perdió 4-1 también.
1: Sí, ganó, debutó con ese mismo resultado a su favor y se despidió con ese
2: Bélgica.
1: Mismo resultado.
2: Bélgica,
1: sí.
2: ¿Verdad?
1: Bélgica
2: sí.
1: Le ganó 4-1 en la jornada de ayer.
2: Yo vi el primer tiempo nomás y después ya a quema porque tarde más. Bueno, y hoy tenemos dos partidos, decíamos. Argentina-Egipto a las 13 horas. Por octavos de final y Suiza, Colombia, a las 17 horas. Horarios bastante accesibles hoy para ver estos dos encuentros. Los dos últimos sudamericanos también que buscan su lugar en los cuartos de final.
4: Que por ahí yo creo que puede darse el cruce entre, o encontrarse, ¿verdad?, en más adelante en semi, Argentina y Colombia, de seguir avanzando ambas selecciones.
2: Entre Argentina y Egipto, obviamente la ficha está por Argentina, que es un sudamericano, y entre Suiza y Colombia, por Colombia. Vamos a ver mañana.
4: Sudamericanos siempre, ¿verdad?
2: Vamos a ver mañana qué tal.
4: Para que podamos llegar, porque por de pronto hay mayor cantidad de selecciones europeas. Como siempre se da eso por la cantidad.
2: Son distintos estilos de juego.
4: No, y aparte eso por la cantidad, porque ellos van en mayor cantidad en los mundiales. Tienen mayor cantidad de cupos, ¿verdad? Entonces, tienen esa chance, ¿verdad? Que si no pueden con una selección, pueden con otra, ¿verdad? Y son selecciones de fuste siempre. Como por ejemplo el caso de España, Francia, Alemania, si ya no está, Inglaterra, y sumarle hoy día Italia, que no está, ¿verdad? Pero son selecciones que siempre marcan presencia. Qué chiste.
2: Yo ni voy a mencionar, deja nomás, Ricardo. Chistes argeles a esta hora de la mañana, no.
4: ¿Y qué le hicieron? No sé yo qué le hice, por eso pregunto. Henry aporta lo suyo, ¿verdad? Bueno, muy temprano de ese, Henry. 7:39. Bueno, y a ver un poco, estaba viendo hace rato una información. La búsqueda en Venezuela se sigue dando ya con muy pocas posibilidades o chances de encontrar personas con vidas, más bien para el rescate de personas que siguen todavía bajo los escombros. Ya un número importante de confirmación de personas fallecidas, heridas y también desaparecidas a consecuencia del terremoto que azotó el 24 de junio, creo que se produjo, ya hace más de 10 días de aquel evento, que sigue concentrando la atención de la gente y sobre todo el trabajo de apoyo de varios países en este momento a la nación venezolana. Jesse.
2: Bueno, eso es lo que ocurre en el plano internacional, y quiero compartir también un comunicado que hizo ayer en horas de la tarde la Cancillería Nacional con relación a las declaraciones vía redes sociales de la senadora Celeste Amarilla, ¿verdad? Y esto tiene que ver con lo que ella decía sobre el jugador francés Kylian Mbappé. Dice el comunicado: el gobierno de la República del Paraguay deplora y rechaza las expresiones de la senadora Celeste Amarilla dirigidas al capitán de la Selección Nacional de Francia, Kylian Mbappé, las cuales son contrarias a los valores y principios que inspiran la convivencia pacífica y el respeto a la dignidad humana que nuestro país promueve. El Paraguay es una república democrática regida por el principio de separación e independencia de los poderes del Estado, y en ese contexto las manifestaciones de la referida legisladora corresponden exclusivamente al ejercicio de su responsabilidad individual como integrante del poder legislativo y de ninguna manera representa la posición del gobierno de la República del Paraguay ni del pueblo paraguayo. El gobierno del Paraguay reafirma su firme compromiso con la promoción de los derechos humanos, la igualdad y el respeto entre las personas, la lucha contra el racismo, la xenofobia, la intolerancia y toda manifestación de odio o discriminación. Asimismo, expresa su solidaridad con quienes pudieran haberse sentido afectados por dichas declaraciones y reitera su respeto hacia el pueblo francés, con el cual el Paraguay mantiene una histórica relación de amistad, cooperación y entendimiento mutuo. Con fecha 6 de julio, entonces, este comunicado emitido por el Ministerio de Relaciones Exteriores.
4: Bueno, 7:42. La temperatura es 2.8 grados. Por el otro lado, nada más veo acá un titular de uno de los diarios, como hoy, por ejemplo: Infantino condena racismo de Celeste, pero omite que Mbappé se refirió como mierda a Paraguay, dice también en su titular, ¿verdad? Y he visto que la asociación
2: la confederación
4: de fútbol de
2: Francia.
4: De Francia dieron a conocer un comunicado y bueno, y acá tampoco hay una reacción por parte de la APF con relación a lo dicho, tenía actuado por Mbappé. Si es que,
2: lo que yo digo, no, ¿para qué te vas a poner al nivel de él? Si él no tuvo el criterio o la altura deportiva para, qué sé yo, saludarle a Gil o respetarle en la cancha, ¿por qué vos tenés que actuar igual? O sea, a eso nomás yo me refiero.
4: Uh-huh. No, está bien, pero me parece que tampoco habló como ella lo hizo en forma personal, ni se refirió tampoco a Francia, se refirió al jugador, al atleta.
2: La investidura que ella guarda, nomás sigue siendo una representante del país.
4: De hecho, nadie lo niega, pero no lo hizo, porque me parece apuntando en este caso al país, sino específicamente al jugador. Pero seguramente ya esto se irá discutiendo, ¿verdad? Pero hay poca reacción también de quienes deben defender, creo que a la selección, en este caso estoy hablando de la APF, ¿verdad? A los jugadores, porque son ellos los que estuvieron dando la cara a la hora de jugar este mundial. 7:43. Ayer dijimos ya que se eliminaron Estados Unidos, se eliminó también Portugal y ya entra en la etapa más importante el campeonato mundial en esta ocasión con los que pueden ir ya llegando a las instancias finales, que serían ubicarse entre los cuatro mejores. Los cuartos de final permitirá a los cuatro mejores instalarse en ese sentido. Aquellos que no llegarán a jugar a la final van a quedar para disputar por el tercer lugar, que se sigue jugando en un mundial, ¿verdad? Que me parece lo que le importa es el primero, y el segundo y el tercero ya es una cuestión de honor nada más, y saber la ubicación final de las selecciones. Por de pronto, como candidata parte, por lo demostrado ayer ante Portugal, la selección española, lo mismo lo hizo también Bélgica, jugando en un alto nivel, y por el otro lado, Inglaterra. Así que estamos hablando ahí de selecciones europeas precisamente, y por el otro lado también está Francia. Y nosotros vamos a estar aguardando lo que vaya a ocurrir entre Argentina y Egipto, y por el otro lado Colombia ante Suiza. Así que dos representantes del continente americano, y en este caso son sudamericanos, porque ayer dijo adiós también Estados Unidos. De esa manera la fuerza del continente americano va disminuyendo en pos del busca del título mundial.
2: Bueno, hay un comunicado también del Instituto de Previsión Social, Atención a Asegurados, Jubilados y Ciudadanía en general. Informamos que se han reportado inconvenientes en las llamadas de acceso al call center del Instituto de Previsión Social. La situación fue analizada por los equipos técnicos de COPACO y del IPS, quienes ya han identificado las causas que están afectando al servicio. Estos inconvenientes se presentan en el marco de la implementación de la nueva plataforma del call center provista por COPACO. Actualmente se encuentran en ejecución las tareas correctivas correspondientes y se estima que los inconvenientes serán resueltos durante el transcurso de las próximas horas, permitiendo la normalización gradual del servicio. Agradecemos, dice, la comprensión de todos los asegurados y pedimos disculpas por las molestias. Esto en el caso del call center del Instituto de Previsión Social.
4: Bueno, así es, 7:46 minutos. A ver un poco, dice. Banco Mundial ha abandonado sus objetivos climáticos, dice también una información. Que dicho sea de paso, en estos días también dio a conocer su informe de la situación país y del fortalecimiento con los años que va teniendo nuestra economía precisamente, pero con algunas recomendaciones de precaución en ese sentido, el cuidado que debe tener el país para sostener todo esto, en base a un informe que ha emitido y ha entregado al Ministerio de Economía y Finanzas. De ser un prodigio en el tenis y estudiar derecho a Verdugo de Estados Unidos en el Mundial. La historia de Cattelare, el héroe de Bélgica, dice en la jornada de ayer. Así que le gustaba el tenis al principio, pero terminó jugando al fútbol, así como lo hizo alguna vez Roger Federer, ¿verdad? Que quería jugar al fútbol, pero después, una vez creo que le invitaron a un torneo así infantil, fue a jugar y terminó tomando en definitiva era el mango de una raqueta para convertirse en uno de los mejores jugadores de todos los tiempos. Y así es a veces, ¿verdad? Uno cree que puede en una disciplina deportiva y sin embargo termina siendo en otra disciplina, Jessy.
2: Sí, señor. Bueno, hay un reporte también del ministerio, no, de la Dirección Nacional de Migraciones, que esto ya estuvimos hablando incluso acá, pero son cifras oficiales que se comparten respecto a los viajeros que acompañaron a la selección paraguaya en su pase por el Mundial. El pueblo paraguayo acompañó a la Albirroja en la Copa Mundial de la FIFA 2026, generando un importante movimiento migratorio hacia los Estados Unidos, dice, y comparte las cifras. Salida de viajeros con destino declarado Estados Unidos son los datos estadísticos computados desde el 4 de junio hasta el 3 de julio de este año, total de viajeros 8.605, nacionales 7.850 y extranjeros residentes 755, dicen las cifras. Distribución por género, 61% varones, 39% mujeres y también hay una clasificación por edades. El 13,6% corresponde a la población de 60 a 80 años, 14,4% de 50 a 59 años, 19,9% de 40 a 49 años, y el grupo que más viajó es el de 30 a 39 años, con el 21,9%. También los de 18 a 29 años con 16,5%, incluso de 0 a 17 años 13,7%. Esos son los datos que compartió la Dirección Nacional de Migraciones respecto a los paraguayos y paraguayos residentes que viajaron o extranjeros residentes que viajaron a Estados Unidos para alentar a la Albirroja.
4: Así que finalmente mucha gente fueron a ver el mundial. Y ahí todavía conozco a algunos conocidos que tengo, ¿verdad? Que siguen estando, ¿verdad? Hasta, o estarán hasta el fin, hasta la final del torneo, ¿verdad? Viendo de esa manera y tomándose unas largas vacaciones.
2: Y sí, el que puede, puede.
4: Claro, de hecho, ¿verdad? Eso nadie lo discute, ¿verdad? Entonces, el que
2: Las cifras
4: puede
2: pueden seguir
4: lo disfruta, ¿verdad?
2: subiendo, sí,
4: Sí.
2: señor. Bueno, tenemos agenda presidencial. Estamos cerrando de a poco la edición de martes de Dúplex Nacional. El presidente Santiago Peña nuevamente tiene una extensa agenda oficial para esta jornada. Arranca a las 9 de la mañana en Buruvillaroga con una audiencia prevista con el señor Oscar Lovera, ministro de Economía y Finanzas. A las 10:15 recibe a Luis Ramírez, ministro de Educación y Ciencias. A las 11:15 recibe al ministro de la SENAT, Jalil Rachid. A las 12:15, Justo Zacarías Irún, director general de la Itaipú Binacional. Y se retoma en horas de la tarde, 16 horas, audiencia con el ministro y jefe de gabinete civil, Javier Jiménez. Y cierra la jornada con el ministro, asesor jurídico, Roberto Moreno. En total, entonces, 6 audiencias previstas en la agenda oficial del presidente Santiago Peña.
4: Actividad para hoy.
2: Sí, señor.
4: Hoy es martes 7 de julio. Visita de Macron a Siria fue sacudida, dice, por 2 atentados en Damasco y Cuba sigue restableciendo la electricidad tras nuevo apagón nacional, que también está pasando por una situación bastante complicada en la isla de Cuba en la actualidad. Y vamos a ver si muchos hablan de que un presagio de lo que la caída definitiva del comunismo también en Cuba. Veremos si realmente se da después de varias décadas de estar bajo el comunismo en la isla de Cuba, que sigue estando en la actualidad. Bueno, Pochettino rechaza que el caso Balogun fuera una distracción para Estados Unidos. Dice sí, porque perdió y perdió bien a su selección. Muchos jugadores no estuvieron al nivel de lo que ellos esperaban, aguardaban conseguir un resultado positivo y llegar a instancias más importantes, por lo que decía él, ¿verdad? Incluso ya le ofreció una especie de contrato de por vida en su momento, ahora que la selección estadounidense está eliminada, no sé si ese contrato, esa intención de renovarlo de esa manera, si sigue en vigencia o no, ¿verdad? Lo cierto y lo concreto, ¿verdad?, es que dentro de lo que se puede decir, creo que Estados Unidos hizo un buen mundial.
2: ¿Y en la organización qué tal?
4: Yo creo que todo bien. Yo creo que también hasta ahora no se han reportado en ese estadio lleno prácticamente.
2: Todos los encuentros prácticamente jugando, tuvieron estadio
4: y
2: lleno.
4: No hubieron hechos o incidentes importantes que pudiera apañar el desarrollo. Sí, salvo en México lo que ocurrió ahora con la selección
2: ecuatoriana.
4: Y después creo que más nada, ni en Canadá, ¿verdad?
2: Que yo haya
4: escuchado. La final se va a jugar en Estados Unidos, hay que decir eso, el último partido.
2: Bueno, otra información destacada, el Centro de Estudios de Idiomas del Ejército habilita cupos para cursos de portugués en distintos niveles. El Centro de Estudios de Idiomas del Ejército informó que están abiertas las inscripciones para los cursos de portugués dirigidos a interesados en distintos niveles de formación, desde el básico hasta el avanzado, con modalidades presenciales, virtuales e intensivas. Está interesante esto, si no te puedes ir, entonces es virtual.
4: Claro, así es.
2: La institución detalló que las clases para el nivel básico 2 e intermedio 2, que sería el regular, se desarrollarán los días lunes en dos turnos, de 14:30 a 17:30 y de 18 a 20:30. Asimismo, se ofrece la modalidad intensiva los sábados de 8 a 12:30 para el nivel intermedio. En la modalidad virtual, el curso intermedio se dictará los martes de 15:30 a 17:30, ampliando las opciones de acceso para los estudiantes. Para el nivel avanzado 2, se prevé la modalidad intensiva los sábados de 13:30 a 18 horas, mientras que el curso regular se desarrollará los miércoles de 18 a 20:30 horas. Hay un número de teléfono para comunicarse, inscribirse o hacer consultas: 0981627303. Reitero, este es el Centro de Estudios de Idiomas del Ejército.
4: Bueno, por último de mi parte, se preferiría perder como Paraguay. La actuación albirroja se convierte en una referencia tras la caída de Brasil, dice. La sorpresiva eliminación de Brasil ante Noruega en el Mundial 2026 abrió un profundo debate en el vecino país sobre la actitud y el compromiso de la selección dirigida por Carlo Ancelotti. En medio de las críticas, miles de aficionados brasileños recurrieron a un ejemplo inesperado, Paraguay. A través de redes sociales y espacios de opinión, numerosos hinchas destacaron la entrega, el sacrificio y la voluntad exhibidos por la albirroja frente a Francia, contrastando, dice, esa actuación con la caída de la canarina en los octavos de final. Lo que le falta a Brasil es voluntad. Entran a la cancha con las 5 estrellas en la camiseta. Mientras tanto, vimos a Paraguay y Cabo Verde tener 1% de posibilidades y un 99% de voluntad. Y se escribió una usuaria brasileña en una de las publicaciones que más repercusión generó. Otros comentarios siguieron, dice, la misma línea. Preferiría perder como Paraguay antes que este partido ridículo de Brasil, expresó un usuario en la red social X. Mientras otro afirmó, hasta Paraguay aguantó más. También hubo quienes destacaron que la selección guaraní mostró cómo defender a su país en referencia a la resistencia mostrada ante el conjunto francés, dice. Pues sí, y Brasil, ¿verdad? Porque ahí la afición esperaba mucho más de la selección brasileña, como en cada mundial. Pero hace décadas que Brasil no logra sumar una estrella a su camiseta y quedaron con los 5 campeonatos logrados hasta hoy.
2: ¿Nos vamos?
4: Sí, ya, acá tú.
2: 7:57. La temperatura a estas horas, 2.8 grados, dice Meteorología en su última actualización. Máxima de 17 para este martes.
4: Así es, a abrigarse, a cuidarse, señores, que la temperatura más cálida vamos a tener a partir del día jueves. Hoy, mañana miércoles, se anuncian jornadas frías y entonces abríguense, cuídense, protéjanse y sobre todo a los niños y a nuestros adultos mayores, que es muy, pero muy importante, y vacúnense. 7:57. Gracias por la sintonía, por acompañarnos y a todo el equipo periodístico de nuestro departamento prensa y como así tender Canal Paraguay TV.
2: Hasta mañana.
4: Chau, chau.

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Buen día, ¿qué tal? ¿Cómo están? ¿Cómo les va, Maite Imbaixapa? Bienvenidos todos a la Mañana Nacional. Aquí ya estamos listos, prestos para seguir acompañándote en la mañana informativa musical. La propuesta diaria de las 9.20 AM, Radio Nacional del Paraguay y su canal de aire 15.2, junto con todo el equipo, para proseguir con la tarea de formar, informar, entretener y educar. Qué compromiso tenemos, Pero bueno, es lo que aceptamos, es lo que asumimos, es lo que hacemos. Y de no haber sido por ustedes, ya esto no tendría sentido. No tendría razón. Ñaña en varita, si no escucha nadie, ¿qué? ¿Verdad? No, pero no es así. Sabemos que hay mucha gente del otro lado del receptor, del monitor, del celular, porque por todos esos medios hoy día uno puede escuchar y ver, ¿sí? Lo que es la tecnología moderna, la comunicación de estos tiempos, ¿verdad? Lo que es el visual radio, ¿sí? Ver y escuchar. Y ya prácticamente todas las radios, ¿verdad, Henry? Tienen su canal, prácticamente todos, Y en sistema de cable. Y allá están los colegas de diferentes medios a quien se los puede ver haciendo radio. Hola, Henry, ¿qué tal? ¿Todo bien? ¿Todo tranquilo? Henry González está en la coordinación técnica, producción musical. Ahí al lado está Patty Quinn en la producción periodística general. Y todo el equipo, eso es café, Patty. Café con manicuí. Patty se alimenta muy bien, Café con manicuí, luego viene manzana verde con paté. Livianito nomás para hacer frente al frío, A propósito de frío, una jornada fría, así tal cual lo anunció Meteorología y como ya los compañeros estaban mencionando, no yupirí, oiga tú la temperatura, Claro, porque generalmente de 6 a 8, y eso nos explicó el director de Meteorología la semana pasada cuando estuvo acá en estudios, de que de por qué se da eso, ¿verdad? De que en la franja horaria de 6 a 8, oye, mide la temperatura siempre, Y ahora ni a 3 grados llegamos, Estamos por ahí cerquita, 2 grados 8 décimas de temperatura, la sensación térmica está igualito, no hay vientos en superficie, eso sí, 100% de humedad, al punto de saturación, como se dice. Y por hoy se anuncia una máxima de 17 grados nomás luego, no mucho, Bueno, ya va en pequeño aumento a partir de mañana, una mínima de 5, máxima de 20. Luego para el jueves mínima 14, máxima 25. Viernes mínima 18, máxima 25. Y sábado mínima 18, máxima 23. Se mantendría por ahí, en ese grado. Está llevadero, ¿verdad? Y este es el comportamiento del invierno en Paraguay, No tenemos días de intensos fríos, días continuos o meses continuos de intensos fríos, ni muchas heladas, ni nieve, mucho menos, felizmente, ¿verdad? No en este país, no en esta región del mundo, ¿verdad? Pero sobre todo no en Paraguay, ¿verdad? Por eso vienen los extranjeros y se sorprenden. Ah, ¿y el invierno de Paraguay y el frío para cuándo, ¿verdad? Y esto es el frío paraguayo. A veces un poquito menos, pero no va más. No va a más, Repito, no hay nieve, no estamos habituados, acostumbrados a eso, no hay infraestructura para eso, de manera que si por ahí se van dando en próximos años, no sabemos, dentro de la imprevisibilidad del clima, bueno, habría que adecuar o readecuar la infraestructura porque no estamos preparados para eso. Bueno, señores, continúa la fiesta del fútbol, el Mundial. Ya las tres selecciones anfitrionas eliminadas. Primero se fue Canadá, eliminada por Marruecos. Le siguió México, que lo eliminó Inglaterra. Y ayer Estados Unidos, United States, con esta intervención de la FIFA de por medio, ¿verdad? También perdió por la misma cantidad de gol que le ganó a la albirroja. ¿Cómo lo que puede ser así, verdad? Empezó goleando 4-1. 4-1 terminó ahora, Henry, ¿sí? Y ayer terminó goleada 4-1 en su despedida.
Justicia divina. Justicia divina, dicen acá. Bueno, ok. Pasa que el actuar de la FIFA deja mucho que desear. Y no solo para con Estados Unidos. Nosotros también fuimos. ¿Hubo otro jugador expulsado en el Mundial hasta ahora? Sí. ¿Y la FIFA revisó el caso de los jugadores expulsados hasta ahora? No. Solamente el de Estados Unidos. Y yo no sé desde cuándo la FIFA determina si fue bien expulsado o mal expulsado alguien para la indulgencia, para aplicar indulgencia. Y anoche el afectado no tiene la culpa. El jugador no tiene la culpa. Fue una jugada infortunada, por cierto. No se nota que haya habido intención tampoco. Propio del impacto, del roce del juego del fútbol. Repito, le exoneramos al jugador porque no había ahí una alevosía. Y se nota que le pesó. Es como que le pesó un poco la noche haber ingresado a jugar de esa manera, ¿eh? Y repito, no, ni en la falta cometida para la expulsión, ni lo que fue la indulgencia de la FIFA para con él anoche pasa por él, ¿eh? Desde mi punto de vista al menos. Bueno, ok, así dentro de esto se sigue desarrollando la Copa del Mundo, ¿eh? Ya prácticamente llegando a su etapa final, decisiva. Solamente dos selecciones sudamericanas siguen en competencia. El caso de Colombia, y que juega contra Suiza hoy, ¿verdad? Y también Argentina, que juega contra Argentina con Egipto. Sí, y Colombia con Suiza. Sí. ¿Quién es? Ah, sí, claro, sí, tenés razón. Sí, exactamente, sí. Ya, qué pregunta la mía, ¿verdad? Hay que ver si continúan, me dice Pati. ¿Y quién le digo? Y claro, depende por el resultado. Sí, estoy todavía un poco atontado, Pati, ¿eh? Bueno, ayer sonaba como arpa vieja. Hoy ya no tan vieja el arpa, pero suena mejor. Sí. Bueno, gracias a los compañeros por el aguante, ¿eh? Sé cómo estamos, es una cuestión interna, no da para hacerlo público y sé lo que cuesta y cómo se hace para cubrir a un compañero o una compañera que por algún motivo, alguna razón falta. Así es que agradezco la buena predisposición de siempre de todos ustedes. Esto se compensa siempre con algunas fritas, algunas al horno, en algún momento tiramos algo a la parrilla y ahí ya se compensa todo. ¿Verdad, Henry? ¿Eh? Sí. Y esperamos, me dice Henry con su gesto ahí, ¿eh? Sí, entendí ese gesto ahí de hacia la cabecita hacia el costado de Ñajaroda. Bueno, ok. Bueno, los chicos van a la escuela hasta el viernes, ¿sí? Hasta este viernes. La próxima semana hay pausa por dos semanas. Y reiteran desde el Ministerio de Educación y Ciencias que ningún niño debería ir a casa en vacaciones de invierno, vacaciones de 15 días, como se lo llama también, con tareas, sino que desconectarse un poco de lo que es el estudio, de lo que es el mundo. Pero, no obstante, no está por demás algún que otro repasito en casa también, ¿eh? Lectura, por ejemplo, dictado, sumar, restar. Al menos mi abuela hacía con nosotros eso antes, así. Además de llevar la tarea también. Ya por mí la han dictado más de tecopagina. Y hacíamos dictado ahora. Ella nos dictaba y ahí escribíamos. A ver cómo escribíamos, con mayúscula, minúscula, con H, sin H, B larga, B corta. Bueno, repito, nunca está por demás un repasito también, sobre todo donde uno está un poco bajito, un poco flojito. Entonces, ver esos puntos, ¿eh? Bueno, los merecidos descansos para los estudiantes durante 15 días en las vacaciones de invierno. Se preparan también en Encarnación para una amplia agenda de actividades para vacaciones de invierno, precisamente. Eventos de todo tipo, dice, aguardan a quienes elijan disfrutar de la perla del Paraguay en un inolvidable viaje de turismo. Bueno, esto es Encarnación. Lo de la perla del sur, la puja era con Pilar, ¿verdad? Bueno, pero o sea, me encanta cómo pone acá, perla del Paraguay.
Me encanta. Sí. Ahí se salió de la Perla del Sur y la puja con Pilar Ñeembucú y le puso Perla del Paraguay. Qué bueno. Me fascina esto, ¿eh? Me encanta, ¿eh? Esto es diplomacia. Entonces, Perla del Paraguay. ¿Y qué será este Pilar Ñeembucú? Y Perla del Paraguay también ponerle. Perdón. Atención, Enrique Bocasilla, Tarina. Bueno, importante aporte de Ricky, ¿eh? Flojito o flojera, ¿eh? Y bueno, depende también del carú, ¿eh? Ok. Perdón. Ya va a pasar. Bueno, 13 horas entonces. Hoy juega Argentina con Egipto. 13 horas y más tarde, 17 horas, Suiza con Colombia. Vamos a ver cuál de las selecciones sudamericanas continúan. Colombia, que está haciendo muy buen mundial con un técnico argentino, y Argentina, la vigente campeona, que va a defender el título una vez más y apuntando al bi, ¿verdad? Bueno, la selección argentina, campeona vigente con un técnico argentino. Colombia, que está haciendo un super mundial hasta ahora, técnico argentino. Ecuador, que venía bien también en las eliminatorias, creo que hasta el partido contra México venía bien, técnico argentino. Paraguay, ya sabemos cuál fue su participación, el nivel en el mundial, técnico argentino. Se impone la escuela argentina, ¿eh? Brasil, por segunda vez en su historia, si no me equivoco, tengo que corroborar este dato, pero creo que es el segundo técnico extranjero en la

uno que otro remate, pero ya se notaba el límite. 41 años, ¿eh? Por más de que se cuida, pura disciplina, alimentación, gimnasio, todo, pero se le notaba lento ya en comparación a los jóvenes españoles que vuelan, cada vez más jóvenes. Y muy bueno, imagínense, jugando por la selección y jugando un lindo mundial, Bueno, chao Cristiano Ronaldo entonces por el mundial, mucha gente de España inclusive que venía a alentar a su selección y de paso a verle a Cristiano Ronaldo también y otros de otras nacionalidades, ¿verdad? Cristiano Ronaldo. Bueno, vamos a ver cómo queda también el después, atendiendo que es una vidriera, la más importante para la vida de todo futbolista seleccionado en este caso, y quienes jugaron sobre todo e hicieron un buen mundial, porque nada va a ser igual después. Y es el caso de Orlando Gil, por poner un ejemplo así rápido nomás, ¿eh? Hay otro club de Europa que está interesado en él. Hasta mayo, anoche escuché un dato, hasta mayo, hasta antes del Mundial, 6 millones de dólares estaba atrasado su pase. Pero eso era mayo. Lo que fue su Mundial, eso fácilmente se multiplica por 5. Estará por los 30 millones de dólares. Prácticamente y fácilmente, ¿verdad? Orlando Gil, que definitivamente va a tener un después del Mundial. Al igual que otros jugadores de Paraguay, ¿eh? También preguntaron ya por Bigote, pero no, es Agustín Palacios, ¿eh? Bigote Magallanes, Mauricio, ¿eh? Preguntaron también por él, hay sondeo, y sí, qué mejor que ahora en este torneo para los empresarios, ¿verdad? Y poder mover a su jugador de un lado a otro, poder adquirir. El mercado de pases, señores, se mueve definitivamente a partir del Mundial, para todo jugador, repito, para quienes no jugaron, no porque no se mostraron, ¿verdad? Pero para quienes lo hicieron y lo hicieron bien, se destacaron, eso tiene un después, sin dudas que tiene un después. Bueno, ¿y qué dijo finalmente la senadora? Sin entrar en mucha polémica, bueno, ok, muy bien, señora. Hay que reconocer cuando uno se equivoca, ¿verdad? La senadora Celeste Amarilla reconoció que estaba en un momento de nerviosismo. Sí, así estábamos todos, senadora. Cuando escribió en sus redes sociales contra el futbolista Mbappé y pidió disculpas por su exabrupto. Sí, me disculpo. No solamente con los afrodescendientes, sino con los africanos actuales que están ahí en la Plaza de Versalles, dice. Expresó la senadora en un contacto con una emisora local. También señaló la conducta arrogante que tuvo Mbappé durante el partido y el desprecio y rechazo al portero paraguayo Orlando Gil. Claro, este que le pasó la mano cuando terminó el partido y el otro con un gesto, ¿verdad? Que lo ignoró, entonces agarró la pelota y le tiró por la espalda también, ¿verdad? Bueno, ya está, queda, forma parte de la historia y para que uno vaya conociendo también, ¿eh? ¿Quién es quién? Y de ahí se hace la comparación entre Messi, Cristiano, Mbappé. Son momentos. Por una actuación de momento no se le puede ya calificar a una persona, ¿verdad? Pudo haber estado nervioso, pudo no haber visto, no haber oído. Se dan. ¿Verdad? Pero lo que sí podemos decir es que son winners absolutos. Unos campeones absolutos son, ¿eh? Unos capo total. ¿Sí? Dentro y fuera de la cancha. Bueno, ¿y quiénes surgen? ¿Quiénes vienen? Eso es lo que nos preguntamos. ¿Se va Messi y después quién viene? ¿Quién viene empujando, como se dice? ¿Se va Neymar? ¿Quién viene empujando? No hay nadie, No hay nadie. Bueno. Ok. Bueno. Son las 8:23 minutos. Sí, señor, estábamos viendo. Ayer después de la llegada y lo que fue también la casa de Orlando Gil. Mucha gente fue a su casa a pedirle que le dé su autógrafo en camisetas, en pelotas, en gorritas, hombre, en todo, ¿no? Bueno, está. Él se mostraba agradecido por eso y ahora para lo que venga.

0: ahora para lo que venga en su vida profesional a sus 26 años. Ya no volverá a pasar por lo que pasó. Ya no tendrá que volver a rematar su camiseta para pagar el tratamiento de su hijo, por ejemplo. Está bien. Y a base de esfuerzo, de sacrificio, se lo ganó, Bueno, la identidad electrónica para paraguayos en el exterior ya es permanente, dice, a través del portal Paraguay. La comunidad residente fuera del país podrá tramitar antecedentes policiales, actas de nacimiento y constancias sin intermediarios. La identidad electrónica para paraguayos que viven en el exterior ya está disponible con una herramienta permanente del Estado. El Ministerio de Tecnología de la Información y Comunicación, MITIC, oficializó esta ampliación pensada especialmente para beneficiar a los compatriotas migrantes. Y desde ahora, la comunidad paraguaya fuera del país puede gestionar este recurso tecnológico y conectarse de manera segura con las instituciones públicas nacionales. Qué bueno, Paraguayo en el exterior, entonces, que ya cuentan con identidad electrónica de forma permanente y de cualquier parte del mundo, ellos pueden tramitar estos documentos, ¿verdad? Preguntar, tramitar. Pero la herramienta está disponible, eso es lo importante. Bueno, también está el caso de, en el ámbito judicial, el caso de Pablo Venegas. ¿Se acuerdan el caso del cantautor? Cámara confirma 12 años de prisión para Pablo Venegas por abuso y pornografía infantil. Durante el juzgamiento para el tribunal quedó probado que Venegas le exigió a una niña de 11 años en tres ocasiones que se ponga una vestimenta de colegiala, dice, pero la misma se negó a cambiarse. Bueno, siendo un resumencito del ámbito judicial también, que lastimosamente afecta a este cantautor, talentoso cantautor paraguayo, Pablo Venegas. Bueno, ¿será? Acá yo estoy viendo muchas informaciones que hay que corroborar. Otro club europeo que se suma a la lista de interesados por Orlando Gil. Revalorización mundialista. Olimpia negoció con River Plate por Matías Galarza, dice. ¿Será? Gustavo Alfaro pidió respaldar a Diego Gómez. Tenemos que ayudarlo para que no sienta esa presión, dice. Sí. Exfutbolista, bueno, Vinicius se defiende por no cobrar el penal ante Noruega. Bueno, él le dio la pelota al otro, que el compañero que ejecutó. Y ese decía una hincha, ¿por qué no chutó Vinicio el penal? ¿Por qué tuvo que ceder él? Y bueno, era una decisión ahí del momento. Y ok, ya está, ¿y cómo? Ya no se puede hacer nada contra eso. No se puede regresar. Ahora hay que seguir trabajando mirando lo que viene. Copa América, inmediatamente, y luego ya para la clasificatoria para el Mundial 2030. Sí, señor. Bueno, alertan sobre el electrodoméstico que más consume energía eléctrica en invierno. Y acá dice luego la información. No es la ducha eléctrica ni la estufa. Es otro que se usa constantemente en la casa, según se avisó de la ANDE. El consumo de energía en época de frío suele incrementarse principalmente por el uso de equipos de calefacción, duchas eléctricas y acondicionadores de aire en modo calor. Para tener una referencia, dice, un acondicionador de aire utilizado 5 horas al día puede representar un gasto de aproximadamente 195.980 guaraníes al mes. 200.000 guaraníes al mes prácticamente por utilizar 5 horas al día el acondicionador de aire en modo calefacción. La ducha eléctrica empleada durante 2 horas diarias. Bañarte a la mañana, bañarte a la noche. Dos veces. No sé, no creo que ni se llegue, no sé. Una vez que hay gente que ya está ahí abajo, ¿verdad? ¿No? Bueno, esto tiene un costo de 114.975 guaraníes mensuales, 2 horas de uso diario de ducha eléctrica. Una familia promedio, dice, de 5 integrantes consume entre 800 y 1.200 kWh al mes durante la temporada invernal. Esto equivale a una factura estimada entre 350 y 530 mil guaraníes bajo la tarifa residencial de la ANDE. El monto final depende de factores como la cantidad de equipos de calefacción utilizados y el sistema empleado para calentar el agua. Bueno, a tener entonces cuidado, buscar la manera, ¿verdad? Buscar la forma, el equilibrio, ¿verdad? Para en lo posible gastar lo menos posible, pero si tenés la comodidad, usa, pero no abusar. Esto para ayudar un poco al gasto familiar. Está en línea de comunicación el doctor Manuel Castillo, cardiólogo. Tuc, tuc, tuc, tuc, tuc, tuc. Ahí está. Bajas temperaturas podrían incrementar riesgo de infarto. Hola, doctor Manuel Castillo, ¿cómo estás? Buen día.
1: Hola, buen día, Alejandro. Un gusto estar contigo y con toda tu audiencia. A las órdenes.
0: Gracias, gracias. A usted se le dice doctora, ¿verdad?
1: No, realmente no. Pero siempre se relaciona al corazón, sí, con el amor.
0: Sí, sí, claro, claro, no, por supuesto. Gracias, doctor, por atendernos. Bueno, primeramente la consulta. Riesgo de incrementar infarto, ¿es para gente con algún tipo de diagnóstico cardiovascular, cardiológico o para un corazón sano igualmente, doctor?
1: Bueno, ahí es una pregunta interesante porque ¿cómo nosotros determinamos que alguien tiene un corazón sano? Es una pregunta muy difícil de responder en medicina, en el sentido de que hay un porcentaje muy alto de la población que tiene una enfermedad cardiovascular y no la sabe que tiene. Hay un porcentaje muy alto de la población, por ejemplo, que tiene hipertensión arterial y no sabe que tiene. Entonces, ahí es donde radica el problema, decir de que yo soy sano sin tener unos estudios importantes que digan lo contrario, es difícil decir. Entonces, muchas veces la primera manifestación de una enfermedad cardiovascular, lastimosamente, puede ser un infarto o incluso la muerte súbita. ¿Cuántas veces escuchamos que hay personas que se desplomaron, terminó siendo un infarto y nadie sabía que esa persona tenía esa condición? Ese es el inconveniente mayor.
0: Ajá. Ya, doctor, y usted mencionó algo que a mí me interesa igualmente, que tiene que ver con un estudio importante. ¿Cuál puede ser un estudio importante que determine el estado o la condición del corazón de la persona, doctor?
1: Bueno, excelente. Primero que nada, la evaluación con el médico clínico o el médico general, médico de familia, porque en el interrogatorio uno ya puede captar ciertos datos que puedan generar riesgo de padecer enfermedades cardiovasculares. En la evaluación física que uno hace puede sacar ciertos datos. En los estudios básicos como un electrocardiograma uno puede sacar datos importantes. En estudios un poco más complejos como una ecografía del corazón, y ni qué decir, hoy en día hay muchos análisis en sangre con algunos marcadores específicos que aumentan mucho el riesgo de tener un evento cardiovascular, y todos estos detalles se introducen dentro de una calculadora de riesgo que son variables como las que hablamos, la edad, los antecedentes, los análisis en sangre, los estudios que hablamos, y esto, las calculadoras de riesgo te traducen en probabilidad de que uno pueda padecer o no un evento coronario o una enfermedad cardiovascular en los siguientes incluso 10 años. Entonces lo que hacemos habitualmente en la consulta médica es la primera consulta, hacemos este interrogatorio, solicitamos los estudios y ahí aplicamos estas escalas, estos scores de riesgo, y de acuerdo a si uno tiene un riesgo elevado, va aumentando los estudios que se van solicitando.
0: Ya, con electro y ecografía del corazón y el análisis específico, ya con eso ayuda bastante, doctor.
1: Ayuda mucho y principalmente en la evaluación, en las escalas de riesgos, muchos de lo que más genera riesgo a veces es solamente la edad, los antecedentes, los valores de colesterol y el tener o no hipertensión arterial. Son los factores de riesgo que más, digamos, llevan a que aparezcan enfermedades cardíacas. Y cuando hablamos de hipertensión arterial solamente, nosotros tenemos un 38% de la población con hipertensión arterial. Tenemos un 40% de la población que tiene hipertensión arterial que no sabe que es hipertenso. Entonces, uno va haciendo números con esto y se da cuenta o magnifica lo grave que es el escenario. Y respondiendo un poco la primera pregunta, el frío, sí, categóricamente el frío está demostrado de que hay un aumento en las épocas de frío de casi alrededor de un 10% en la aparición de infartos. O sea, eso está demostrado y es así en el mundo.
0: Ya, ¿y qué hacer ante esta situación, doctor?
1: Bueno, muchas cosas. Lo primero y principal es uno no tiene que tener un síntoma para tener una condición cardíaca, por lo cual un chequeo de la población en general, la recomendación uno dice a partir de los 40 años, pero realmente vemos que personas muy jóvenes a partir de los 20 años ya debutan con hipertensión. Entonces, la consulta, aunque uno no sienta nada para hacerse estos estudios, yo creo que es fundamental y eso es independientemente de qué época de frío no estemos, ¿verdad? Lo segundo, por supuesto, es si uno ya tiene una condición, consultar con el médico hasta que esa condición esté estable. O sea, si uno tiene hipertensión, si tiene diabetes, si tiene colesterol alto, consultar hasta que sus valores estén adecuados, porque recordar que las enfermedades cardíacas habitualmente no dan síntomas. El dolor, lastimosamente, es el síntoma que más lleva y que uno rápidamente, si tiene un dolor muscular o articular, va rápido al traumatólogo, pero las enfermedades cardíacas no, entonces uno consulta habitualmente muy tarde. O sea, el chequeo preventivo es fundamental.
0: Doctor, ¿y estos hormigueos en uno de los brazos y estas puntadas en frente al pecho, puede ser algún motivo o no precisamente?
1: Claro, el dolor en el pecho o en el tórax, en algún sitio del pecho, es el, digamos, el motivo más común de consultas, tanto con los clínicos como con nosotros los cardiólogos. Ahora, no necesariamente todo dolor va a ser un cuadro cardiológico, pero uno tiene que descartar porque es lo más grave y a partir de ese síntoma, seguro se tienen que hacer muchos estudios para determinar si uno tiene una condición o no, ¿verdad? Ahora, ¿qué otra cosa podemos hacer, diría yo, en esta época de mucho frío? Bueno, si yo no sé si tengo o no una condición y quiero sacar un turno para que alguien me vea, ok, en el mientras tanto, no hacer algo fuera de los límites normales. ¿Qué significa eso? Bueno, si hago actividad física, bueno, no voy a salir a correr a las 5 de la mañana como hago habitualmente si está haciendo menos de 10 grados. Todos los deportes, ustedes recordarán de que por debajo de 12 grados, algunos ya recomiendan no llevar a cabo. Entonces, si yo salgo a correr por la costanera y está haciendo 8 o 6 grados, bueno, no lo voy a hacer hasta que sepa realmente que no tengo una condición. Entonces, hay que cuidarse un poco en esos aspectos. Una alimentación saludable, tratar de hacer, digamos, controles en estos aspectos. Todos estos detalles suman para tratar de evitar de que me aparezca sin que yo sepa.
0: Ya, ¿y algún tipo de actividad física desde caminata también, todo de acuerdo a la recomendación médica, igualmente, doctor, ¿no?
1: Sin lugar a dudas, la actividad física está demostrada que es digamos, una acción que a mediano y a largo plazo termina siendo preventiva para que aparezcan todos estas enfermedades que estamos hablando. O sea, el hacer ejercicio regularmente es beneficioso sin lugar a dudas. Ahora, hay ciertas condiciones. Si yo hago un ejercicio vigoroso, bueno, tengo que chequearme. Si hago un frío, si hace mucho frío hacerlo en esas condiciones, yo diría que no. Entonces, también cuidar esos detalles y estar presente de que eso hay que tener en cuenta.
0: Estos cuidados y riesgos, respectivamente, tanto para hombres como mujeres, y depende de muchos factores, doctor, ¿no?
1: Claro, a ver, si hablamos netamente de la enfermedad coronaria, o sea, la aparición de infarto, los hombres tenemos mayor incidencia hasta casi los 50, 60 años de edad. O sea, hasta ese rango etario es más común en los hombres, pero lastimosamente para las mujeres, después de la menopausia, se iguala ese riesgo. Y avanzada la edad de la mujer, si hablamos de arriba de 65, 70 años, mucho ojo, porque lastimosamente las mujeres no solamente nos igualan, sino que superan el riesgo de tener enfermedades coronarias. Entonces hay que tener mucho cuidado. A ambos géneros tenemos mucha afección en la enfermedad cardíaca. Hay que recordar y repetir siempre esto, de que por más que el cáncer, por ejemplo, asuste mucho, las enfermedades cardíacas le duplican en la cantidad de muertes que generan al año en nuestro país y en el mundo.
0: He escuchado la frase del doctor que decía, hay que ejercitar el corazón. Claro, teniendo en cuenta todas estas recomendaciones que bien nos estás indicando, ejercitar pasa por hacer caminatas, hacer un poco de pesa, todo bajo supervisión, ¿o de qué otra manera se puede ejercitar el corazón, doctor?
1: Claro, cualquier tipo de ejercicio es beneficioso. Puede ser desde una simple caminata dentro de la casa, la oficina o el sitio donde uno esté, o ir a lugares a públicos abiertos o a gimnasios. Todo ejercicio es bueno. Ahora, siempre si uno quiere ir un poco más a hacer más ejercicio o tratar de incluso ser competitivo en algo, a medida que uno va a aumentar el esfuerzo, también tiene que aumentar los controles que uno se haga para ver si está en óptimas condiciones de hacer ese esfuerzo mayor. Pero para en líneas generales, para la población en general, a realizar cualquier tipo de actividad física es beneficioso.
0: Y también estos estudios, el periodo de realización de estos estudios, doctor.
1: No hay un periodo como tal a ver, a toda persona tiene que realizarse al menos alguna vez un chequeo clínico, a realizarse análisis de sangre seguro, realizarse electrocardiograma seguro, o sea, por lo menos una vez hacerse un chequeo seguro. Si no hay nada, ninguna condición, hasta incluso cada año o cada dos años, si uno tiene un rango de edad muy joven donde no hay otra, digamos, condición, se puede hacerlo, pero sí, por lo menos alguna vez, por encima de los 18 años, hablo desde el punto de vista que soy cardiólogo adulto. Si uno le consulta a un pediatra o a un cardiólogo pediatra, te va a decir lo mismo, tienen que hacerse los chequeos mucho antes. Recordar, por ejemplo, que la hipertensión arterial de vuelta no es ajena en los niños, así que también existen estas condiciones a menor edad. Hablo desde el punto de vista de un médico de adulto, entonces todo adulto debería tener al menos un chequeo y un electrocardiograma y un análisis de sangre seguro al menos una vez.
0: Bueno, doctor, te agradecemos mucho el tiempo por compartir estas recomendaciones con la ciudadanía, y esperemos que la gente sea consciente y se realice mínimamente estos estudios y luego la actividad física recomendada al respecto para fortalecer el corazón de esa manera, entonces.
1: Así mismo, muchísimas gracias y a las órdenes en cualquier momento.
0: Igualmente, doctor, gracias por atendernos. Muy amable. Doctor Manuel Castillo, cardiólogo, dándonos detalles de el riesgo, ¿verdad?, de incrementar infartos en días de mucho frío. Hay que cuidarse. En la intemperie, alguien que está habituado a realizar actividad física, caminata, trotes, bicicleta, en época de frío, ver la otra manera de hacerlo, ¿verdad? Quizás una vez que salga el sol, en el día, en otro horario, no exponerse mucho al frío, ¿verdad? Para lo que es cardio luego propiamente, tiene que ser bajo recomendación, para asegurar lo que es cardio y lo que es también ejercicio de fuerza, ¿verdad? que también se hace, que también se recomienda para desarrollar los músculos, porque si no, ¿cómo se va a sostener el cuerpo, ¿verdad? Si el músculo no está fortalecido, no está desarrollado, ¿eh? Los músculos sostienen, además de los huesos también, y la piel, ¿eh? Bueno, a considerar estas recomendaciones médicas. Y si hay un antecedente, con más caso, con más razón. Antecedente de hipertensión, que bien nos indica el doctor, y sabemos que hoy día a niños inclusive se le diagnostica ya la hipertensión, como así también en caso de diabetes, también a niños, sí, niños. De ahí la importancia del control, los estudios. Hay que hacerse, gente, ¿eh? Hoy día se tiene esta posibilidad, estos servicios, estas especializaciones en lo que son las consultas nocturnas, en los hospitales públicos. Luego del trabajo, luego de la jornada, uno puede ir a consultar con estos especialistas, cardiólogo, y hacerse todos estos estudios, ¿eh? Eso sí, hay que ir cubierto, abrigado de paciencia, ¿eh? Porque mucha gente va a consultar, pero el servicio está en los hospitales públicos. De paciencia mía, ¿no? Y con eso va a poder acceder uno a las consultas, ¿verdad? Con los especialistas, ¿eh? Y poder ya de esa manera tener el ok médico, una recomendación médica para una actividad que uno quiere hacer, viene haciendo, quiere continuar, quiere implementar, ¿verdad? Pero hay que también moverse, ayudar al cuerpo de esa manera, ¿eh? Bueno, el cuerpo fue creado para moverse, dice, ¿eh? Una frase. Claro, pero hay casos y casos, ¿eh? Así como los aviones fueron creados para volar, para estar al aire, es raro que un avión esté en tierra. Lo normal, lo ideal es que esté al aire, pero no va a estar al aire todo el tiempo. En un momento baja, desciende, carga, descarga, combustible, todo demás, ¿verdad? Eso dentro de lo normal del funcionamiento de una aeronave en general. Bueno. Del ámbito internacional, gobierno regional cifra en 231, dice, los cuerpos sin reclamar de víctimas de sismos en Venezuela. Ya estaba mirando un canal internacional y habilitaron como un cementerio, municipal, por decirlo así, que sería nuestro país, nuestro término, ¿verdad? De víctimas sin ser reclamado. Víctimas que uno no tiene familiar, ¿verdad? Bueno, ok. Vamos a las ferias. Sí, el Ministerio de Agricultura y Ganadería anuncia 6. 1, 2, 3, 4, 5, 6 ferias para la presente semana. Opa, esté la feria, ¿cuerdas? Con este frío, imagínense. Bueno, ¿y quién mejor que ella? Ya está de regreso, ¿verdad? ¿Vino con los ojos más rasgados o cómo vino? ¿Paraguayiteo vino más? Un poco más coreana. Caroline Leguizamón, coordinadora de ferias del Ministerio de Agricultura y Ganadería. Hola, Caroline, ¿cómo estás?
2: Hola, Ale, buen día para vos, para los compañeros y tu audiencia. Gracias por el contacto.
0: Gracias por atender. ¿No viniste con los ojos más rasgados, dice?
2: Sí, esa mirada, o sea, las adecuadas.
0: De esa ya te llamé, Yuhei. Pero está bien, feliz contigo, con el equipo, porque hay otra gente también que te acompañó, y todos estos conocimientos, compartir este intercambio de experiencia, todo vale, todo sirve, y que finalmente, bueno, quizás en casa, en la mesa, disfrutemos de estos conocimientos que han adquirido, que seguro lo van a aplicar ya, y para mejorar todo lo que es la producción nacional, todo lo que se viene haciendo en estos tiempos, Caroline.
2: Es así, Ale, fue realmente una actividad demasiado importante para nosotros los técnicos, y justamente en todo lo que se refiere a la horticultura, hay un montón de cosas, de tecnología, de ideas, de qué emular, ¿verdad? Y bueno, debemos una visita a ustedes, vamos a irnos con el viceministro y por supuesto con nuestros expertos, como para que la ciudadanía también se entere de lo que fuimos a hacer. Fue muy intensa, muy fructífera, porque trajimos varias ideas como para, reitero, ¿verdad?, copiar, insertar esto, adaptar a lo que es la realidad del país, ¿verdad? Y ya nomás vamos a estar emulando algunas actividades, ¿verdad? La que a mí me encantó en el mercado de Seúl, todo lo que se refiere a etiquetado, rotulado, embalado de productos. Y también otra actividad que me pareció fantástica y fenomenal que podemos emular son las subastas de agricultores que se realizó, pudimos ver en el mercado de Seúl. Y bueno, como te dije, vamos a darle más detalles cuando ustedes nos inviten, ¿verdad? Y podamos ir a dar con más detalles todo lo que vimos en este país tan importante como es Corea.
0: Con todo gusto, cuestión de coordinar nomás aquí en la con la producción y ya, Coango Penderoga, hoy cuando ustedes quieran, nosotros
2: Sí.
0: estamos abiertos para conocer y disfrutar cuanto más todavía este tipo de
2: Sí.
0: actividades que va en directo beneficio de los productores y para los productos propiamente luego, mi querida Carolyn.
2: Así es, Ale.
0: Bueno, ok, ya de vuelta al país, retomando tus labores habituales. Y 6 ferias para esta semana, Carolina, ¿eh?
2: Sí, hay que entender que tenemos muchos pedidos en la costanera, Ale, ¿verdad? Y comentarle a nuestros marchantes que no podemos pasar siempre en la costanera porque ya tuvo la fecha, entonces ya por no llueve plata. Entonces, estas ferias semanales realizamos aquí en los barrios, en los shopping, ¿verdad? Las normales, digamos, y bueno, son productores que vienen de Central, también de Caacupé, o sea que Paraguarí. Son ferias pequeñas que influyen muchísimo en la economía de nuestros pequeños productores porque viven exclusivamente de esta actividad. Tenemos también nuestra feria permanente de orquídeas aquí en San Lorenzo, como también en Caacupé. Nuestra feria permanente en el shopping en Multiplaza, la feria de raíz. También estamos en los jueves en Multiplaza con muchas plantas, flores que gustan mucho a nuestra ciudadanía. Y los viernes frente a la Dirección de Educación Agraria, que ya es algo tradicional, ¿verdad? Para nuestros compradores de Fernando La Mora, San Lorenzo y alrededores, ¿verdad? Posteriormente, para el 30, Ale, estamos nuevamente en la costanera con una carnicería. No estaba en la lista, pero lo vamos a hacer en forma simultánea con la fecha que vamos a estar en la explanada del Congreso Nacional. Así que nuestra cita para nuestros marchantes que están reclamando, jueves 30 de julio en la costanera y también vamos a estar, reitero, en la explanada del Congreso Nacional.
0: Ya son lugares los habituales en los que están regresando y fortaleciendo esta exposición y venta respectivamente, Carolyn.
2: Sí, es así, Ale, y comentarte también que vamos a estar presentes el Ministerio de Agricultura con todas las autarquías que conforman el sistema público agrario. Vamos a estar en la Expo Mariano, que es una vidriera en donde llevamos lo mejor de lo que se refiere al punto de vista técnico, didáctico, educativo. Nuestro stand siempre es bien valorado, recibimos muchas visitas y bueno, invitarle también a la ciudadanía que los sábados vamos a estar siempre con feria ahí en la explanada del stand, ¿verdad? Y bueno, continuamos después. En agosto tenemos el Rally Mundial, que vamos a estar con una gigantesca feria
0: ¿Encarnación?
2: Encarnación.
0: Sí. ¿Y qué tal los productos varios del campo, así con esta baja temperatura, y lo que es luego la exposición y venta propiamente con el clima, Carolyn?
2: Esta es la época de abundancia de verdeos, que está estereño y darle la verdeo y se va poco. No juego así porque nosotros pues en el invierno tiramos más a comer cosas calientes, por decirlo así, ¿verdad? Y productos verdeos casi con la, ¿verdad? Y incentivarle a la ciudadanía que se compre, ¿verdad? Eso, hay muchísima producción y datos mayores de estas heladas no tengo aún, Ale, porque estamos atascados a lo que es la Expo Mariano y no tengo todavía esos detalles, pero ojalá que no haya afectado mucho a los productores esta helada.
0: Esperemos que no, esperemos que no. Bueno, hoy 7, hoy martes 7, ¿dónde están específicamente, Carolyn?
2: Bueno, hoy no tenemos feria, feria propiamente dicha. Estamos con nuestra feria permanente de orquídeas aquí enfrente mismo a la una, en el centro de exposición y venta de orquídeas. Y mañana sí estamos en el shopping multiplaza, Ale.
0: Mañana.
2: Sí.
0: Ya. Bueno, lugares habituales, ¿eh? Y
2: Habituales.
0: toda la gente te llevó a mí la verdeos, a la verdura en general, para consumir un poco de ensalada también, aún en días de frío, ¿eh?
2: Sí, ya le con nabo, hoy ya voy con, hoy me estoy en la, además el nabo, porque mi coreano es la nabo. Está ahí la remolacha, zanahoria. Sí. No tenemos nomás esa cultura de consumir, pero es tan rico y tiene tantas propiedades, ¿verdad? Y los marchantes saben de lo que estoy hablando y aprovechen las ferias, vayan a comprar que con esta alta demanda de producción seguro siempre hay ofertas importantes.
0: Vamos a ir aprendiendo hasta cómo comer después también, ¿eh?
2: Sí, totalmente.
0: Lo nuevo.
2: Así es.
0: Bueno, Carolyn, un abrazo, deseo de buena jornada para vos, tu equipo y nosotros abiertos acá siempre, sabes, Ludo.
2: Gracias, Ale, por el contacto. Un saludo afectuoso para todos.
0: Buena jornada, buena jornada.
2: Igual.
0: Muy amable, muchas gracias. Carolyn Leguizamón, coordinadora de ferias del Ministerio de Agricultura y Ganadería. Ella es el número 10 de las ferias, ¿eh? El motorcito. La coordinadora. Oyupi, Oyuji, Oike, José. Ahí con todo con su equipo, ¿eh? Controlando todo de manera que todo se desarrolle de forma normal. La Andrés Cuba de la selección, dice Bati. Sí. Un motorcito, Carlinet. Con toda su gente ahí hablando, indicando, y luego ya en forma automática esto se aplica en cada lugar de las ferias. Y es cierto, ¿eh? El hecho de que haga frío no significa que vamos a dejar de consumir ensalada, por ejemplo. Hay que seguir igual, ¿eh? Igual. Hay que seguir consumiendo fruta. De repente, si te da frío la manzana, cambia. He consumido una banana o algo así, buscarle helado, ¿eh? Pero tampoco sé que con el frío el combustible que pide el cuerpo es el carbohidrato, ¿eh? Un mixto caliente, vellú, chipa, está bien también, pero no descuidar lo que es el consumo de frutas y de verduras propiamente, ¿eh? Una rica ensalada, agua también, sí, tenés razón, Pati, agua libre, mucha agua libre. Y algunos optan por un jugo de durazno, está bien. Jugo de durazno con manzana, por ejemplo. Jugo de durazno con zanahoria. Depende ya de la mezcla. Algunos directamente jugo de zanahoria con remolacha. Jugo de remolacha con naranja. Depende. Ya eso queda a criterio de cada uno. Pero consumir líquido, ¿eh? Consumir líquido porque cuando uno va a boxes y hace el número uno, ahí pierde agua, perdemos líquido. Y entonces hay que reponer eso. Está bien, ya, yo me voy y veo el color del pipí, está blanco, estoy bien hidratado. Bueno, pero tenés que reponer justo ese que te fuiste a desechar, ¿eh? Hay que reponer eso. Si está blanco el pipí, está bien, señal de que estás hidratado, pero tenés que reponer. No es que te va nomás y después ahí, no, hay que reponer, ¿eh? Y el mate ayuda ahora a tener calentito el cuerpo, pero no hidrata. Ni el mate ni el tereré no hidrata. Agua libre, preferentemente, ¿eh? Agua libre. Un jugo, todo eso ayuda también, pero nada como el agua libre, propiamente. Jay, una lomita. Jay, una. 8:57 minutos, aunque haga frío, igual. No tengo ganas. Tomada en vasito. Yo así aprendí a tomar agua. En vasito, medio vasito, tres cuartos de vasito, un vaso, después de un buen rato, medio vasito, ya tres cuartos de vasito, un vaso así, fui buscándole el lado a la vuelta, porque de repente luego de entrada mucha gente le cuesta consumir agua, ¿eh? Bueno. Ok, vamos a exteriores, está el móvil, medios del estado de Eliana Rivera, desde el Ministerio de Salud Pública y Bienestar Social, para tener detalles con ella del lanzamiento de la campaña Pireporá Arecabo 2026 en busca de una piel sana. Te escuchamos, Eliana, adelante.
3: Y instarle a la gente que pueda anotarse, agendarse en las diferentes unidades de salud de la familia, todas están al tanto de esta actividad, y también en la región con la doctora Laura Riquelme para ser agendados por una cuestión organizativa. Sabemos que ese día va a haber mucha gente para la atención, entonces debemos organizarnos.
4: Escuchábamos expresiones de la directora del Programa Nacional de Control de la Lepra, doctora Olga Aldama. Seguidamente, palabras de la presidenta de la Sociedad Paraguaya de Dermatología, SOPARDER, doctora Romina Contreras.
5: Bueno, muy buenos días a todos. Muchas gracias por estar aquí hoy presente. Este año también Pireporare Cabo tiene el orgullo de formar parte de dentro de las 15 iniciativas oficiales en el marco del Día Mundial de la Salud de la Piel. Esta es una campaña global impulsada por la Sociedad Internacional de Sociedades Dermatológicas y la Sociedad Internacional de Dermatología, con el objetivo de concientizar y crear educación sobre el impacto que tienen numerosas enfermedades de la piel, que si bien sabemos muchas veces no son mortales, pero sí poseen una carga muy importante, impactando de manera negativa la calidad de vida, por lo cual la Sociedad Paraguaya de Dermatología se encuentra muy feliz de poder llevar este año de manera conjunta con el Ministerio su capacidad de especialistas altamente capacitados para brindar atención a la población paraguaya.
4: Doctora Romina Cáceres, o Contreras en este caso, directora de la Sociedad Paraguaya de Dermatología. Seguidamente, expresiones del representante interino de la OPS-OMS en Paraguay, señor Lenildo de Moura.
6: Un buen día a todos y todas. Excelentísima señora ministra y sus viceministros, directora del programa de LEPRA, representante de la sociedad y estimado coordinador de la región. En nombre de la OPS queremos primeramente felicitar por esta iniciativa y la preocupación de este país con la salud de la piel, porque sabemos que tenemos muchísimas enfermedades de la piel, pero dos yo gustaría hablar en especial, que este programa va a ayudar al país. Primero, detección de casos de lepra, ¿no? Importantísimo. Nosotros somos de una región de países, ¿no?, que tem uma prevalência importante dessa enfermidade, que tem um estigma, que tem vulneração de los direitos. Todos sabemos historicamente como se deu o processo de atenção em lepra em el mundo, e hoje temos aí a oportunidade de ter um tratamento digno, uma atenção especializada. E el outro, não menos importante, são a detecção de los casos de câncer. Importantíssimo, né? Porque sabemos que a detecção temprana vai levar à cura, né? E vai evitar aí muitas das discapacidades e custos para o sistema de saúde. E, por último, recalcar a forma como que o Ministério de Saúde está conduzindo suas políticas. Uma política forte de saúde e sustentável se hace quando se articula o poder do Estado junto com a sociedade civil, com a sociedade médica, com a prensa, com todos. Assim se hace um sistema de saúde forte. E Paraguai cada vez mais tem buscado essa estratégia. E por isso, ministra, queremos lhe felicitar por essa abertura. Nem todos os países têm essa abertura de trazer sobre a mesa a sociedade civil, da sociedade médica, para construir projetos, propostas para fortalecer o sistema de saúde, né? E também apoiar na capacitação de recursos humanos, porque essa também é uma oportunidade de formar dermatólogos, que sabemos que tem uma limitação em todos os países, e é uma oportunidade de formar gente e também oferecer para a população un atendimiento digno y trabajar la promoción, la detección y el tratamiento. Los felicitamos y nosotros como OPS estaremos siempre a disposición para apoyar el país en excelentes iniciativas como esta. Muchísimas gracias.
7: Lenildo de Moura, representante interino de la OPS-OMS en Paraguay. A continuación, en esta conferencia de prensa, palabras de Su Excelencia, Ministra de Salud Pública y Bienestar Social, doctora María Teresa Barán Huasilchuk.
8: Muy buenos días a todas las autoridades presentes, a la Sociedad Paraguaya de Dermatología, a los representantes del Programa Nacional de Lepra, a los dos viceministros, a la OPS, a los medios de prensa. Hoy nos reunimos para presentar la octava edición de Pirepora Recabo, que es una iniciativa y fruto de un trabajo articulado entre el Ministerio de Salud, las sociedades científicas, el programa de lepra, los médicos, los profesionales y también las unidades de salud de la familia. Hoy quiero comentarles que más de 3.975 personas ya fueron atendidos a través de este programa y 942 personales de salud han sido ya formados y capacitados. No nos tenemos que olvidar que la piel es el órgano más grande del ser humano, es como un sistema de defensa y a través de la piel se pueden manifestar algunas enfermedades. Y es muy importante que el personal de salud esté formado, capacitado y entrenado en identificar estas lesiones dermatológicas para hacer una derivación a tiempo. Como bien lo decía el representante de la OPS, nuestro objetivo más importante es buscar, captar y detectar la lepra, que es todavía una enfermedad que hay en Paraguay y que tenemos que es una enfermedad curable. También es muy importante trabajar en la detección precoz del cáncer de piel, las lesiones estas dermatológicas fúngicas y así tratar de hacer que las personas que tengan algún problema dermatológico puedan ser atendidos en las unidades de salud de la familia y en cualquier servicio de salud y que podamos hacer esta derivación oportuna. Así que para nosotros es un honor trabajar y mostrar cómo un trabajo en equipo se traduce en acercar esta especialidad. En esta octava edición va a ser en el departamento de Guairá, donde se va a hacer un trabajo totalmente articulado, donde vamos a traerle a las personas hasta el campus de la universidad para que puedan ser atendidas y evaluadas por los médicos especialistas, pero también vamos a hacer la capacitación a nuestro personal de salud. Muchas gracias.
7: Ministra de Salud Pública y Bienestar Social, doctora María Teresa Barán Huasilchuk. A continuación, compañeros de la prensa, el tiempo habilitado para algunas consultas. Aquí tenemos un micrófono habilitado.
9: Muy buenos días. ¿A cuántas personas se pretende llegar con esta atención que se va a estar realizando? ¿Cuál va a ser el método de trabajo también? ¿Se van a asistir a niños, a personas adultas mayores también? Si pueden dar un poquito más de contexto de eso. Gracias.
10: Bueno, nosotros llevamos una capacidad de 40 dermatólogos, o sea que estamos preparados más o menos para atender 1.000 personas el día sábado. No tenemos un grupo etario definido, nosotros llevamos desde dermatólogos pediatras hasta dermatólogos especializados en cirugía, así que vamos a atender a todos los grupos etarios, desde recién nacidos hasta personas de la tercera edad sin ningún problema. Quiero también comentar que ese día, si captamos personas con cáncer de piel que puedan ser ya atendidos y operados in situ, vamos a estar realizando cirugías dermatológicas. El año pasado llegamos a operar 140 pacientes en la edición anterior, así que vamos preparados como para poder hacer una atención lo más integral posible y poder solucionar al paciente en ese día su problema. Si no podemos solucionarlo, por lo menos dejar esa capacidad instalada de saber dónde el paciente puede ir posteriormente para poder seguir ayudándole o con quién el médico de su unidad de salud de la familia puede estar en contacto directo para hacer un seguimiento a ese paciente.
4: ¿Otra consulta? Sí, un segundito.
11: Atendiendo a las personas que no puedan ir hasta esa localidad, ¿qué queda en otros puntos? ¿Qué tipo de asistencia se va a poder también dar para la detección temprana?
3: Bueno, en realidad se está trabajando con la región sanitaria. Ellos están organizando equipos de buses en la unidad, en las unidades de la salud de la familia. Van a partir de allí en los diferentes distritos como para poder llegar ese día a la atención. Por eso es importante que los pacientes acudan a su unidad de salud de la familia previamente y puedan agendarse con ellos. Y si no tienen la capacidad de llegar hasta Villa Rica, puedan ser trasladados en los buses que se están preparando en esos distritos.
12: De esta manera compartimos con ustedes la conferencia de prensa del programa Pineponar Cabo 2026, que en esta ocasión tendrá lugar en Villarrica. Resaltar que no existe un límite de edad para ser atendido y la población del Guairá entonces se verá beneficiada con este programa.
0: Bueno, gracias Eli por esto. Bueno, muy amable, muchas gracias Eliana Rivera. El móvil en medios del Estado, entonces, del Ministerio de Salud Pública y Bienestar Social. Pire Ponare Cabo, una piel sana, ¿eh?
13: No te convence.
0: Pirene Sain, para mí, que es lo que corresponde en este caso, porque se habla de una piel sana. Mm. No sé si está mal también, pero es lo que es. El nombre que le dieron en salud, Pirepona Recabo 2026, Pirene Sain Recabo 2026, en busca de una piel sana. Hola, Ricky.
13: Hola, Ale.
0: ¿Cómo va, Ricky?
13: Bueno, porque sí, todo bien. Todo tranqui.
0: A no confundir a los hermanos Pirepona, extranjeros. Pirepona no es lo mismo que Pirapire, ¿eh?
13: No, es lógico. Sí, tú sabes la diferencia.
0: Hay que aclarar a los
13: Pirepona
0: extranjeros, ¿eh?
13: Pero ese Pirepona que nosotros utilizamos como para...
0: refiriéndonos al Estado.
13: De buen humor, algo así.
0: Más ligado al Pirepona, Estado,
13: de Pirepona, al humor, así que estás contento, sí, estás sí, alegre.
0: Sí,
13: algo
0: sí,
13: así.
0: Sí, sí, sí. Más utilizado.
13: Pero no...
0: Para mí...
13: vender el Pirepona, ¿ese era?
0: Pirene Sain.
13: Pirene Sain.
0: Para mí, porque es una piel sana, pues. Mm, y sana es Sain.
13: Pero ¿y ese que
0: es? Este es Pirepona Recabo. Pirepona Recabo 2026, en busca de una piel sana, una buena piel.
13: Pirepona apunta Recabo. Más bien a la salud, sí, no al estado de ánimo.
0: No. Habla de la piel. La piel, el estado de la piel.
13: Claro,
0: sí, la piel. La piel sana. Sí, el órgano más grande.
13: Bueno, y por eso te digo.
0: Sí.
13: Pendere, Pirepona apunta más a ese para el estado de ánimo. Y creo que... interesante esa...
0: Para mí es así, ¿verdad? Puedo estar equivocado también. No soy un
13: buen jara en Guaraní, pero nada,
0: para
13: pero...
0: mí que más tiene...
13: Pire... y está. Por ejemplo, sí, constantemente de
0: y está, está. Está. Y está acá el pire se puede ser Pirepona o Pirebay. Y de acuerdo al humor, ¿verdad? Al estado de ánimo.
13: Y bueno, y se refiere a ambas cosas, ¿verdad? Pirepona, al estado de ánimo, sí. Pireba, ahí también, ¿verdad?
0: Es como la gastronomía también que se fusiona con la belleza. Sí, la gastronomía y la belleza, siempre en el idioma guaraní. A veces decimos Hakubai o Hakupona.
13: Hakubai, me parece la Hakubai, Hakupona.
0: Y es por eso, uno dice Hakubai o Uge, y entonces muy caliente está. O Hakupona ya Uge, y está bien caliente también.
13: Está bien caliente, te
0: digo. Y está relacionada ahí la... Se fusiona ahí la gastronomía con la belleza. Como el idioma guaraní, ¿verdad?
13: Literalmente ya, rata no lleva, sí. Es.
0: Nuestro dulce idioma guaraní ya. Bueno.
13: ¿Qué era que una vez así también pareció algo que utilizaba una campaña que el Ministerio de Salud, que me parece también, así que no... campaña de dengue era un tiempo, ¿no? Como era que decía...
0: Tenía su
13: lema. La palabra, ¿verdad? Pero que me parecía también que... no era, ya eso es la expresión correcta.
0: A mí me parece, repito, puedo estar equivocado, pero para mí que es...
13: haciendo esta deducción te lleva a... me ha coincidido, más o menos, ¿qué significa? ¿Verdad?
0: Porque el ensayo está más ligado a un estado de salud.
13: Sí, a lo mejor estado de ánimo, a eso se refiere.
0: Más lindo, ¿verdad? Pero bueno, está... estamos analizando acá nomás, ¿no?
13: Una cuestión. Pero por Andumía, o sea, ¿cómo
0: han entendido? Sí, ahí que le podemos preguntar.
13: Hoy
0: a...
13: A ver, profesor.
0: Ese es. Mauro.
13: Mauro,
0: Sí, le vamos a preguntar también a Fátima. Voy a dejarla.
13: Fátima
0: Silver. Sí. Pero no es para crear problemas. No, para no, mí, pero, para mí que suena mejor nomás así, ¿verdad? Para mí que es agenda PD hoy, pero.
13: Ah, ese video de campaña contra no, dengue y el guaranismo y pobre, ya. Que. Y hay veces algunas palabras así que se contextualizan, ja, calculando, eran literalmente, cuando ahí más o menos no apunta así ahí. El mensaje que uno quiere hacer llegar.
0: Sí, sí, sí, sí.
13: Pero. Lo importante es en la campaña.
0: Está eso la todo, eso. Que, ya, está.
13: André nieve, cardiólogo nieve. Sí que en el frío, igual también cuando la temperatura muy elevada, sí, el sí, problema sí, de.
0: Claro.
13: También. También para los cardíacos es un. Puede terminar en un problema, sí, ya. Hecho,
0: y la otra cuestión que dijo era que cómo determinar un corazón sano.
13: Vaya,
0: complicado eso. O sea, que hay que hacerse los estudios. Estudios importantes. ¿Y qué estudios importantes son? Electro, ecografía del corazón, después en algunos análisis porque también uno tiene ciertos valores.
13: Hay veces el corazón
0: valores.
13: Puede estar enfermo, pero estar sano a la vez.
0: Está complicado, che.
13: Puede estar, tener el corazón enfermo, sano, pero enfermo a la vez.
0: Va a saber. ¿Cómo hace?
13: Hay a veces el amor. Enferma el corazón, pero puede estar sano el corazón.
0: O tripaite, tirita del corazón.
13: Sí, mierda.
0: Y puede estar mágico en el corazón. Puede estar mágico también.
13: Y claro. Sí. Corazón. Entonces son situaciones diferentes.
0: Corazón mágico.
13: Ay, ese corazón así, ese corazón así, dejaré.
0: Estoy parlante sobre, o sea,
13: de mañana, alguien. O sea, es que me rompe mi corazón. Tengo el corazón enfermo, pero de amor allá. Pero
0: se me rotó el corazón. Se me rotó.
13: Hay
0: que ponerle la pizca de humor siempre,
13: No, pero es la realidad. Ese me destrozó el corazón, pero el corazón está sano. Eso no significa que el corazón esté enfermo.
0: Sentimiento.
13: Físicamente.
0: Un sentimiento.
13: Ahí está. Aupea, es terrible.
0: Terrible. Sí,
13: hay que. Ender, no sé, por nada. No, ¿qué pasó, Gina? Bueno, no estás igual que ayer, Gina. No, la semana pasada estabas así. ¿Por qué? A veces, no, nada, Gina. Aupera ni entera lleva. Hoy coja, güey, tiene rotura. Ya algo pasó en una relación sentimental o de pareja.
0: Hubo una rotura, sí.
13: Guapu, ¿verdad? La persona.
0: Claro.
13: Entonces, no, es diferente.
0: Afecta el ánimo.
13: No, es la misma, es diferente la persona.
0: ¿Qué dice?
13: Y.
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13: Pero esta que.
0: El corazón, hablando del corazón, dice Henry. Va a mitad cuñada, veo que me oñembo.
13: No sé, pero esta. Mala Fátima Flores. No, la, yo no la conozco.
0: Él te muestra por ser relacionado
13: con corazón. No, pero yo no la conozco. No, no. Y tampoco me puede romper el corazón.
0: Mita cuñada y seis. No. Eso
13: yo
0: no.
13: Pensé que no decía que iba a hablar de su corazón. Parece que su corazón y no está.
0: Y no con los dos brazos acá vamos a hablar. No, así no. Así no.
13: Parece que su corazón ya no está.
0: Bueno.
13: Está con una presión arterial.
0: Bueno, no le vamos a poner nerviosa a Pati porque. No sé. Entonces, vamos a la pausa. 9:16, pausa, volvemos.
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0: Son las 9 de la mañana con 25 minutos. La temperatura de la hora ya va en ascenso. Llegó a estar en 2.8 grados. A estas horas está en 4.4 grados. Y la sensación térmica, la misma temperatura ambiente, porque no hay viento en superficie. La velocidad del viento, el porcentaje de la humedad está en 97, señores. La máxima anunciada para hoy este, tan solo 17 grados. Y estábamos escuchando Burrerita. Y la descripción de esa canción, literalmente, uno pone y realmente describe la realidad de una mujer. Pues la Burrerita, ¿dónde es ella? ¿De lo que dije? ¿Llegaste a ver?
1: Sí. Ah, sí. En Lambaré y en San Lorenzo. Ah, sí. En Luque también.
0: Yeah.
1: Así literal, tiene su burrito y el ojo está una especie de bolsa.
0: Todo lo que vi en algún momento en Trinidad, en Luque llega a ver también una señora a la Burrerita, a las Esajaro, y siempre cuña caraí o mitad cuña lleva, pero nunca llega a ver a un muchacho. Sí, he visto así. Ah, chico era detrás de la mamá, evidentemente, ¿verdad? Pero la comandada siempre se a esa mía lleva cuña caraí la Burrerita, ya eso. Para gente no sé si era la Burrerita, pero vos me decís que sí llegaste a ver.
1: Sí,
0: no sé si Johnny Ojeda alguna vez vio por ahí también, supongo que en su querida Pilar, o Inera, que es la Burrerita. Lleva preocupado. Paro, mi coña de Netame ya.
1: A nivel país.
0: Ahí hay por eBay, más lleva. Pero la canción describe igual. Sí. Así mismo, literalmente,
1: tal cual.
0: Hola, señor agregado comercial de nuestro país en Brasil y Bolivia, con sede en Curitiba. Para todo el sur de Brasil.
1: Brasil.
0: Sí. Johnny Ojeda. Johnny, buen día. ¿Qué tal? ¿Cómo te va? Aquí con Ale te saludamos. Maestra para mí, mi querido.
2: ¿Cómo andamos, Ricardo, querido Ale? ¿Todo bien? ¿Qué andan por ahí? Sí, o sea que yo me... Justamente que ustedes estaban hablando de eso, yo me recuerdo de Pilar. Antes cuando comprábamos leche, traían a caballo.
0: También,
2: a caballo, primer momento. Después en moto. Y había una señora que no recuerdo su nombre, ella recorría toda la ciudad de Pilar, entonces no estaba asfaltada, ¿no? O sea, entre la calle 14 y la calle Tacuarí estaba asfaltada, y era todo tierra, era todo, las calles eran de arena, y la señora con su canasto sobre la cabeza, vendía verduras, frutas, y eso. Descendiente de las residentas, eso terminaron.
0: Marchante, yo voy a...
2: Marchante, reportaba Pérez.
0: Sí, así mismo.
2: Opao, mía.
0: A ver, cambio, güey, Johnny. Ese sí que traía ese tipo. ¿Cómo? Maluga, no sé qué, alguna vez. Alguien me dijo el nombre.
2: En botella te traía. La botella está común y corriente. Te lavaban, cargaban. Y con el corcho te tapaba. Y vos comprabas ese. Es más, vos llevabas ahí en aquel entonces, vos llevabas tu. Tipo una taza grande, ¿verdad? Y que era de aluminio en aquel entonces y te cargaban ahí, o sea, la botella se quedaba otra vez, entonces el caballo traía más o menos 15 botellas, uno al lado del otro y entonces te atendías y algunos hacían en car.
0: Y otro llevaba en ese recipiente grande, que no recuerdo el nombre, ¿verdad?
2: El tacho grande.
0: Algunos tipo de hierro y después ya algunos tipo de chapa y de aluminio también, ¿verdad? No,
2: estamos contando nuestra edad, Ricardo.
0: Fue algo imposible de esconder. Tenemos suerte de seguir sumando.
2: Yo vendo el país diciendo que el 70% de la población es menor a 40 años. Y yo ya estamos por encima de eso, así que...
0: Así es.
2: Bueno, Alejandro Quiñu, ¿me ves? Alejandro
1: Quiñu. Ah, sí, ya, detrás de ustedes no mandan, ya estoy. Ya.
0: Ya tengo ya pisando los talones.
1: Estoy en la fila del también, yo, ni madre. Resta vivir bien cada día.
2: Sí, señor.
1: ¿Cómo está el ambiente por ahí después de la eliminación? ¿Cómo cayó eso, Johnny?
2: De acá fue fuerte, acá fue muy fuerte. Ellos esperaban llegar a la final. Ellos eran conscientes de que su equipo no estaba bien, pero por la historia, por la trayectoria de los jugadores, decían que iban a avanzar. Y una parte culpan los jugadores y otra parte, la gran mayoría culpa al técnico, que no tiene el espíritu y no conoce el espíritu del juego bonito, como ellos les dicen, o sea, esa esencia que tiene.
0: Claro. Tiene espíritu europeo y otra mentalidad con relación al sudamericano, que el fútbol lo vivimos a flor de piel y con mucho fanatismo.
2: Y justamente eso es lo que están ellos más reclamando. Quiere ese ritmo de samba en su juego. Es así mismo, dicen. Queremos el ritmo de samba. No estamos para...
0: gana y golea
2: el
0: ritmo de samba.
2: Así se titula. No estamos para la tarantela. Así lo digo. No estamos para la tarantela. Sí, grupo del estilo. Así lo esperemos. Pues fue fuerte.
0: Sí. Y va a seguir porque Carleto.
2: Y no se sabe, algunos ya están pidiendo que. No. Por eso, justamente, hasta ya salió a hablar Ronaldo.
0: Los referentes en su momento.
2: Los referentes, sí. Él dijo que no tiene, no conoce el espíritu. Y ahí con toda la historia. Nosotros nos hemos eliminado con entrenadores brasileños y no con extranjeros. Así ya están. No gustó esto. Sabían que no estaba bien.
0: Creo que este es el segundo técnico no brasileño que tiene la canarina, justamente.
1: Lo siempre fue brasileño.
0: Así es. Bueno, Johnny, un gusto escucharte, tenerte del otro lado, a cierta distancia ahí en Curitiba. Brasil, el trabajo que estás realizando en ese aspecto. Pero antes, veo que vas a estar disertando pasado mañana, tengo entendido, ¿verdad?
2: Sí, voy a estar en Canoinhas, que son a 300 kilómetros acá, una ciudad para ellos pequeña de 500.000 habitantes, donde el rubro principalmente metal mecánico y textil son muy fuertes. Hace 15 días atrás estuve por Araranguá, que son a 600 kilómetros de acá en el estado de Santa Catarina, justamente también con asociaciones. Es decir, me invitan a hacer disertación sobre Paraguay, por supuesto, nosotros le llamamos a eso presentación país, donde le mostramos las bondades que tiene Paraguay. Y primeramente lo que le contamos es cuál es la situación actual y la perspectiva que tiene Paraguay. Y luego lo que vamos haciendo cada uno de esos temas es explicándole los incentivos que tenemos. Lo que más le gusta a los empresarios brasileños es la estabilidad macroeconómica. Cuando uno ve que a partir del año 2003, en el 2004 se aprueba la ley de la reforma estructural que tuvo Paraguay en todos los sentidos y cómo se mantuvo esa estabilidad. Cuando hubo el cambio, lo mismo continuaron las leyes económicas. Luego, cómo se mantuvo con los cambios, con cada 5 años, cómo los gobiernos siguen manteniendo la ley económica que ayuda a que esté estable la situación macroeconómica del país, gusta mucho porque ellos van elaborando y no van a ir de un país tan grande como Brasil, que tiene 220 millones de habitantes, donde tiene asegurado el mercado, digamos. Entonces se va a ir a un mercado donde le ofrece seguridad jurídica, seguridad en sus inversiones a mediano y largo plazo. Entonces esas son las cosas que ellos gustan y preguntan mucho. Entonces a través de las asociaciones, por ejemplo, en Araranguá estuvieron más de 150 empresarios. Y una de ellas que se llama GAPE, que es una de las empresas, es la segunda empresa de Brasil más grande que metal mecánico, que hace silos especiales que exportan a todas partes del mundo, ya se contactaron conmigo después de la presentación y quieren ir a visitar Paraguay para ver dónde podrían instalarse, todo eso. Y nosotros ahí lo que le hacemos, Germán, es una agenda país. Le preparamos una agenda país donde se reúne primeramente con los funcionarios del Ministerio de Industria y Comercio, principalmente con los de maquila, origen, materias primas, todo eso, donde se le explica cómo trabaja, a través, acompañado siempre por compañeros de RediEx, y después le hacemos las reuniones con el sector privado y principalmente lo que hace el maquila, y casi siempre buscamos brasileños, ¿verdad? Empresas brasileñas que se instalaron bajo estos incentivos que da Paraguay, para que les cuente cuáles son, digamos, las ventajas y dificultades que tienen ellos, porque así entonces se escucha de su par, digamos, empresario. Y, por supuesto, también visita la Unión Industrial Paraguaya, donde se reúne también con otros empresarios. Esas son las cosas que solemos hacer. Y le hablamos de los diferentes departamentos donde ellos pueden invertir. Si bien la gran mayoría del estado de Paraná, Santa Catarina principalmente, quieren instalarse en Alto Paraná, también así como la empresa Dollar y otras empresas que ya están viendo Coronel Oviedo y otras zonas, algunos en Caaguazú. Ayer, por ejemplo, se fue la empresa Bastón, que es una empresa muy grande que hace toda la cuestión de aerosoles, cosméticos, todo eso. El dueño con su comitiva estuvieron allá, le preparamos acá una agenda país. Y estuvieron, y ellos están interesados en Coronel Oviedo o en Caaguazú por los precios. Estuvieron analizando los precios de Alto Paraná para ellos resultaba caro, dijo, eso es lo que me dijeron, y sin embargo están viendo ya otras zonas. Y eso va a ayudar mucho para que se vayan desarrollando los diferentes departamentos y para ellos también. Se tiene que colocar, se tiene que instalar las condiciones necesarias de los diferentes departamentos para que se puedan instalar estas empresas que van a generar mucha mano de obra.
1: Son diferentes empresas, industrias de diversos rubros, Johnny, y es una cuestión muy importante también el que nos indicabas, porque actualmente todo como que está centrado en Alto Paraná y ahora busca salirse un poco de ese departamento del país y extenderse por otra zona del país propiamente.
2: La ventaja es, por ejemplo, el señor ministro Marcos Riquelme estaba explicando perfectamente con los viceministros, ¿verdad? Tanto el de Industria, Javier Rivero, el viceministro Bustale y el viceministro de Comercio y de PYME. Hay una reestructuración en cuanto a la zonificación en donde se podría instalar las industrias, que es el ordenamiento territorial industrial. Entonces, por ejemplo, yo soy del sector metal mecánico y sería mejor instalarse, vamos a poner nomás, otro departamento para no solamente nombrar siempre a uno, vamos a poner Guairá o Caazapá, porque ahí disponés de mano de obra, colegio técnico, se capacita. Textil, vamos a poner textil, porque yo soy de Pilar y nací con manufactura Pilar, todo eso. Entonces, textil allí, entonces. Porque tenés colegio técnico, tenés universidad, tenés mano de obra, tenés capacitación. Entonces, esas son las cosas que se están viendo. Y ahora, una cuestión que está entrando mucho también, que preguntan mucho los empresarios del sur de Brasil, donde a mí me toca, que genera el 80% del Producto Interno Bruto y genera en Brasil. Ellos casi tienen todo pleno empleo. Santa Catarina, el Estado tiene pleno empleo. Paraná tiene pleno empleo, el Río Grande do Sul tiene esto, empleo, no consigue mano de obra. Entonces, lo primero que te pregunta es, ¿qué tienen? Entonces, ahí uno le explica, bueno, nosotros tenemos esta mano de obra, tenemos el Sistema Nacional de Promoción Profesional, que de acuerdo a lo que ustedes necesitan, se le capacitan, ustedes pueden llevar sus técnicos también para que capaciten allá, tenemos una juventud que quiere trabajar. Y acá surge otra cuestión también, que eso lo hizo una empresa cuando estuve en Río Grande do Sul, en Caxias do Sul. Se instaló en Paraguay y él me dijo, yo necesito personas con experiencia. Entonces, él vio a aquellas personas de 50 años para arriba, que algunos ya estaban jubilados, tenía experiencia, pero que tenía la dinámica de trabajo y él quería contratar a ese tipo de personas. Algo que me llamó a mí la atención. Y mira que consiguió los 10 empleados que necesitaba en un primer momento, creo que ahora va a subir a 30 o 40. Yo estuve hablando la vez pasada con él, Guillermo se llama, y él está generando con ese tipo de personas trabajando. O sea, te das cuenta la diversidad de situaciones y conforme a la necesidad que tienen las empresas. Mucho del sector textil, mucho del sector industrial y ahora se están acercando mucho del sector tecnológico, que eso es muy importante, donde va a dinamizar mucho el know-how tecnológico. Si bien Paraguay tiene las condiciones de incentivos, lo que se necesita a veces son mano de obra joven, digamos, que conozcan la cuestión tecnológica. Una de ellas que me reuní hace poco necesitaba, quería empezar con 1.000 funcionarios que hablen inglés, francés y que estén capacitados en la cuestión principalmente de tecnología, que sean programadores. O sea, conseguir eso en corto tiempo es difícil, pero sí se puede planificar. Entonces, todas esas cuestiones nosotros pues le preparamos una agenda para que visite las diferentes instituciones, vea que cómo puede contar con esa mano de obra que ellos necesitan. Y bueno, es un trabajo de hormiga, como solemos decir, y que no es que de la noche a la mañana esto ya se cumple, lleva su proceso. Instalar toda una industria te lleva entre 6 meses a un año, y todo esto también lleva conseguir 1000 jóvenes o 1000 personas que te trabajen con esto, que te hable inglés, que te hable francés o portugués, lo que sea, lleva su tiempo, y todo eso vamos preparando, vamos ayudando, y esos son los trabajos a veces cualitativos que no se ven. Muchas veces dice, bueno, se llevó esta empresa, pero bueno, ¿qué hay detrás de esa medición cuantitativa? Lo cualitativo, ¿cómo se va trabajando con cada uno de estas empresas que se quieren instalar en Paraguay? Y se le da todas las ventajas que siempre le decimos es, los 406.752 kilómetros cuadrados que tiene Paraguay, ustedes tienen los mismos incentivos y pueden utilizarlos al mismo tiempo. Y eso le ayuda mucho. Entonces no es que tiene que instalarse en un lugar, sino en todas partes. Y eso ayuda mucho también a que Paraguay se vaya dinamizando en los diferentes departamentos.
0: Evidentemente, todo esto que estamos observando y teniendo ya, y que se va confirmando cada vez más, sobre todo con la presencia de inversionistas brasileños, es fruto ya de ese trabajo que se está realizando a través suyo, Johnny, ahí en la zona de Santa Catarina, por sobre todas las cosas, ¿verdad? Y cada vez tenemos más presencia de inversionistas brasileños, ¿verdad? Que vienen y se instalan en el país y en el Alto Paraná con mayor presencia, pero ahora ya eso se va extendiendo a otros departamentos, y eso significa, ¿verdad?, que el país despierta interés, y sobre todo, ¿verdad?, los factores positivos que ellos lo consideran en cuanto al triple 10 que siempre hablamos, ¿verdad?, de lo que significa en nuestro país como atractivo, ¿verdad, Johnny?
2: Así mismo, el triple 10, los incentivos que tenemos, Maquila, la ley 6090 que se modificó ahora y se actualizó, la ley de materias primas que se importa todo con arancel cero para producir, la ley de tecnología que fue que lo está implementando muy bien el ministro ahora con los viceministros. Estamos viendo empresas de, por ejemplo, Britannia y Philco, una marca muy reconocida en Paraguay y en todas partes. Es la más grande con Electrolux acá en Brasil. Bueno, estamos viendo que ellos se puedan ir a instalar en Paraguay con esa ley. Así que van a empezar con 2-3 productos. Ellos producen 1.500 productos. Entonces, que empiece con 2-3 productos para nosotros, eso va a ser algo que empresas gigantes como esta que están instalados en Manaus, en San Pablo, en otras partes, por ejemplo, en Joinville, acá. Entonces, se vaya y se instale a Paraguay y tenga en cuenta, es algo grande que el señor Luciano Hamt de Avam, como acá le dicen Avam, esté ya diciendo, me gusta Paraguay, esto es lo que está haciendo. Se fue con todo su consejo directivo y sus funcionarios a Paraguay, se reunió con el presidente, con el señor ministro, todo eso. Y ellos mismos después pues vienen y hablan, o sea, sacan en su Instagram, en su TikTok, diciendo, mira, Paraguay, me fui, visto esto. Ellos mismos ven las bondades que está ofreciendo Paraguay a las inversiones. Y eso es muy importante, Ricardo y Alejandro, y también me olvidé de saludarle a Patricia, y a Patricia también, que son las cosas que ayuda a que nuestro país, no solamente nosotros como funcionarios hablamos como paraguayos, sino también los empresarios que se están instalando en Paraguay habla de las bondades que ofrece Paraguay. Y otra cosa muy importante, todos los empresarios que yo de alguna manera conozco y se han ido vía a través de la agregaduría comercial, después cuando viene me dice, me encanta Paraguay por su gente. Eso es algo espectacular, escucha. Un atractivo cualitativo, no cuantitativo, cualitativo, que hace a veces la diferencia, porque el extranjero se va y se siente en su casa. Me dice, vos sabés, me fui allá, no hablaba portugués, trató de hablar, o sea, siempre se le da una atención. Y me dice, no solamente con uno, con todas las personas con que hablé, trataban de ayudarnos. Y eso es muy importante, Ricardo y Ale, es muy importante. Yo creo que todos estamos empujando el carro para que crezca el país. Y algo muy importante, porque nosotros somos ya de una generación más antigua y después viene la nueva generación. Y si todos empujamos el carro para adelante, es para el beneficio de nuestros hijos y nuestros nietos y nuestros bisnietos, ¿verdad? Que es lo que tenemos que dejar un país mejor. Y yo creo que se está haciendo, no es que creo, estoy seguro que se está haciendo el esfuerzo, así como yo estoy cumpliendo acá, muchos agregados comerciales que están en diferentes lo están haciendo de la misma manera, y todos los funcionarios que estamos en el extranjero estamos empujando para que se vaya mayor inversionista al país y genere ese puesto de trabajo que tanto necesitamos. Y a través de eso va a crecer nuestro país.
1: Siguiendo atentamente tu alocución, Johnny, lo que tiene que ver con el costo y la mano de obra. Mano de obra, por supuesto, de calidad, que ellos van formando, preparando conforme los requerimientos y los rubros propiamente, pero son dos elementos que siempre están vigentes y presentes ante toda posibilidad, probabilidad de inversión de la gente sí. del Brasil a Paraguay, Johnny.
2: Sí, así mismo. Lo primero que te pregunto es, ¿disponen de esta cantidad? Uh-huh. Ellos, antes de irse, te hacen tres preguntas. Uh-huh. Primero, ¿cómo está Paraguay? Vos tenés que explicarle cuál es la situación real, cómo está económicamente y cuál es la perspectiva. Eso es lo primero que te pregunta, porque ellos quieren elaborar una proyección a mediano y largo plazo, ¿verdad? 5 a 10 años como mínimo. Entonces, porque su tasa interna de retorno es a 5, 8 y 10 años. Entonces, tiene que proyectar a eso. Después te pregunta la ley laboral, ¿cómo está? El de seguridad social, cuánto se paga, que es 16,5 para el IPS y 9 paga el trabajador o el empleado. Entonces, ellos ven que esos costos son poco y que para ellos dentro de su estructura de costo es muy importante, aparte de que por maquila paga 1%, ¿qué es lo que hace caro Alejandro y Ricardo? El costo de transporte. Nosotros somos un país mediterráneo. Entonces, el traer desde Paraguay hasta aquí, ellos hasta Brasil, digamos, y distribuir dentro de eso, ellos hacen una estructura de costo muy fino. Ahí es lo que está. Para irte vos de Curitiba, y eso lo sabe bien Ricardo, y yo creo que vos también, Ale, de Curitiba hasta Foz de Iguazú pagás 12 peajes. ¿Eh? Así es. Sí. Entonces, por ejemplo, ahora yo me tengo que ir. Yo cuando me fui de Curitiba a Araranguá, que son 500 kilómetros, pagué 11 peajes. 500 kilómetros.
0: Y acá nosotros, perdón, Johnny, pienso nada más en 330 kilómetros, creo que Asunción Encarnación. Uh-huh. Tres peajes a reventar, sí. Probablemente pagamos.
2: Sí. Y bueno.
1: La diferencia está, a eso iba, en la condición de la ruta también, Johnny.
2: Pero vos te vas, por ejemplo, Asunción, Ciudad del Este, Ciudad del Este tenés doble vía y es rápido, uh-huh. Se está manteniendo. Acá las vías no son de, muy pocos son que son de doble vía, son ida y vuelta, entonces el trayecto te lleva, por ejemplo, 300 kilómetros te lleva a veces llegar 5 horas. La cantidad de camiones que hay. O sea, este es una zona tan productiva que uno a veces tiene una envidia sana. Es impresionante la cantidad de camiones que circulan. Y no te tienen 10 metros, te tienen 30, 50 metros. Y a veces vos tocas con 8 camiones que se van, 8 por 5, 40, 400, o sea, 4 cuadras tenés que irte en la velocidad que ellos van. Ricardo, para veces vos venís con todo
0: eso. Nunca me guay.
2: Nunca me guay. Entonces, y esos son los temas también que a veces hay que, después se paga muy caro. Pues acá te pagas 17,5 reales, 17,50 reales. Sí. Es mucho.
0: O su mamá.
2: Entonces, toda esa estructura de costo ellos lo ven. Por ejemplo, el precio de los combustibles, que cada vez sube más, en Paraguay baja. Entonces, ellos van viendo eso. Entonces, a veces ya piensan llevar gran parte de su flota de vehículos allá y no solamente ya producen, y eso es lo importante, como ayuda a diversificar los rubros. Instala su industria, pero también ya hace un hub de distribución y ya ponen sus camiones. O sea, entonces, no solamente genera la industria, sino también ya empieza a ver la cuestión de servicio y va generando otro tipo de mano de obra, va asimilando conductores, mecánicos, empieza la cuestión de todo ese efecto multiplicador que tiene la economía. Y eso es muy importante. Entonces, esas son las cosas que genera Paraguay, que muchas veces también dentro de las inversiones no se ve ese efecto multiplicador o de diversificación que y eso es importante, que Paraguay, nuestras leyes, muy buena para todos. Y tenemos un pueblo maravilloso que va trabajando y vamos creciendo, así como siempre se dice, ¿verdad? O sea, vamos dando los pequeños pasos para llegar después a todo lo que queremos, que es ser un país desarrollado, que es el sueño de todos nosotros.
0: Así es. Y bueno, Johnny, un gusto, como siempre, la charla, y nos alegra saber, ¿verdad?, que el trabajo que está haciendo a través de tu presencia allí en el vecino país surte su efecto, ¿verdad? Porque eso es lo que se busca precisamente, ¿verdad? Interesarle a los inversionistas a que vengan a nuestro país a instalarse o por lo menos a informarse y así poco a poco despertar ese interés, y ese es el propósito final precisamente a lo que vos estabas diciendo, ¿verdad? Generar más puestos de trabajo y de esa manera llevar más bienestar a las familias de nuestro país. Y es que agradecido, mi querido, cuídate con este clima por ahí, porque supongo el frío también es igual por allá, ¿verdad?
2: Sí, sí, con frío y con lluvia. Ustedes también cuídense mucho. Pónganse la bufanda, que hace frío allá. Allá hace más frío que acá, ¿eh? Sensación también.
0: Acá tenemos, hoy amanecimos con 2.8.
2: Sí, no, acá nosotros con 6 grados, pero ustedes están allá, la sensación tener. Así que cuídense. Gracias, Ricardo. Gracias, Alejandro. La próxima, cuando vaya, vamos a tener que comer algo. La vez pasada cuando me fui, vos ya comiste todo, así que la próxima...
0: Llegaste tarde.
2: Ya llegué tarde. Después eso me dijo, pero ya voy para tarde. Ya voy para ir. Bueno, la próxima vamos a comer los tres. La vamos a invitar también a Patricia, así que para comer, y vamos a encontrar y recordar viejos tiempos.
0: Sí, sí.
2: Que da gusto hablar con los amigos y recordar de todos esos tiempos que... Los que se construía también ayer. El Paraguay. Sí, sí, sí, sí.
0: Así es. Bueno, Johnny, un abrazo, Johnny, mi querido.
1: Gracias por atendernos.
0: Adiós.
2: No, gracias, hermano, a ustedes.
0: Chao. Muy amable. El licenciado Johnny Ojeda, agregado comercial de nuestro país en Curitiba por el Ministerio de Industria y Comercio.
1: Sí,
0: cumpliendo esa tarea justamente, interesar a la gente, hablar de nuestro país. E instalar la marca país y todas las bondades, hablar de las bondades que tiene y ofrece precisamente el Paraguay. Y gracias a eso, bueno, se interesan a los empresarios, inversores, a querer venir a instalarse.
1: Hacer en enlace.
0: Claro.
1: Imagínate, pregunta, a él directamente le preguntan cuestiones de Paraguay.
0: Sí.
1: ¿Sí? Perecó la mano de obra, pero es como ola que tú venías a instalar. Imagínate lo que es.
0: Otro factor ahí. Y costo-beneficio más te cobra ya una poca. Mira, diferencia. Así que, así como decía, los beneficios, las ventajas arancelares también que ofrece el país. Hay muchos factores que hacen precisamente que hoy día habrá una presencia de muchos inversionistas en nuestro país, sobre todo brasileños, y hoy día también en un número importante de argentinos.
1: Mucha gente instalada, mucha gente que fue formada, ¿verdad? Para ciertas tareas específicas.
0: Ya en el interés era más bien apuntábamos hacia Europa, ¿verdad? Y hoy día aquí en la región nada más nos basta... Y sobra por decirlo de esa manera, ¿verdad? Porque están más cerca.
1: Sí.
0: Hoy día ya eso aumenta también el interés por el hecho de que la ruta bioceánica está prácticamente a punto, lo del puente de la bioceánica, que permitirá tener otra salida y una salida más directa, y el costo de lo que significa las exportaciones o para el comercio exterior, tanto para Brasil como para nuestro país, a través de esa vía va a ser mucho menor. Y menos costo y en menor tiempo. Entonces todo eso facilita ya. Entonces, porque uno nos instalamos allá en Paraguay, y hoy día va a ser mucho más fácil todo esto, ¿verdad?
1: Sí, con todas las ventajas que les ofrece. Entonces, optar por Paraguay.
0: Sí, señor.
1: Bueno.
0: 9:54 minutos. ¿Pati? Bueno.
1: Hubo golpe de helada.
0: Sí, hubo golpe de helada.
1: Golpe de helada, pero bajo, muy bajo. ¿Saben dónde fue?
0: ¿A vos te alcanzó?
1: Fue tan bajo que fue en la zona baja de Carapeguá. Otra vez.
0: De Ibitibio.
1: en zona baja de Carapeguá.
0: De Carapeguá.
1: Por ahí.
0: Carapegüeño me los Ibitibio.
1: Carapegüeño. Sí.
0: A los alteños, entonces no habrá tenido ese problema.
1: No,
0: ningún
1: problema.
0: Los alteños.
1: Los Pedro Juanines, eso no, nada. Bueno, vamos a exteriores, ¿está? Está ahí. Bueno, todavía no, bueno. Ok. Bueno, ya por ahí, mira, bueno.
0: Tranquilo, ahí está ya.
1: Tranquilo, Tepití, tranquilo. Tranquilo, Tepití, Tepití, ojo, José.
0: Sí, la agenda.
1: Igual la meta vino, se fue otra
0: vez. Sí, Tepití, eso ya fue una vez. Inquieto el hombre.
1: Y en la... Carumbé, tranquilo.
0: Apuraje.
1: Se va, ¿verdad?
0: Sí. Algo apuro, digo. Ah, puro Vigo Tapiti.
1: Sí, ¿no? Señor.
0: Bueno, son. Decía la temperatura en cuánto era que estaba. Yupigurio, de 2.8. Actualizando, eran 4. O sea, iba a llegar a las.
1: No, no mucho.
0: 9.57. Este se actualizó a las 9. Así que, bueno, ponerle que dentro de algunos minutos se va a estar actualizando. Pero ni a 5 grados a las 9 de la mañana no llegó,
1: che. No, no, no. Todavía no.
0: Pero está más despejado. ¿Verdad? Afuera.
1: Sí. Más despejado está. Bueno, hoy dos partidos, ¿eh? Temprano, temprano son.
0: La una de la tarde.
1: La una ya fue Argentina, ¿eh? Argentina, Egipto a la una, 13 horas, y a las 17 Suiza con Colombia. Éxito para ambas selecciones sudamericanas. Ojalá que continúen, ¿eh?
0: Sí, selecciones sudamericanas que nos quedan para representarnos son dos nada más.
1: Sí, sí, sí.
0: Y...
1: un buen mundial de...
0: Si ambos ganan. ¿No tenés, Henry, ahí el cosito ese de...
1: el fixture?
0: El gráfico ese, cómo los enfrentamientos se dan, los emparejamientos.
1: Sí, que pasan.
0: Para mirar, porque yo no sé si es que pasan ambas elecciones hoy, si por ahí en semifinal, porque ahora es octavo, ¿verdad? O cuarto ya.
1: Este creo que es octavo todavía.
0: Octavo todavía. Bueno. Sí, octavo. En los octavos de final.
1: Sí.
0: Si en algún momento Argentina y Brasil puede, Argentina y Colombia pueden encontrarse o no. Ah, a mí que sí.
1: Ah, ya.
0: Porque escuché a alguien, no me estaba fijando. Si es que ambas selecciones están en la misma columna.
1: Argentina y Colombia.
0: Porque de ser así, a lo mejor si llega una selección sudamericana a la final, ¿verdad? Y por el otro lado sería una selección europea.
1: Sí.
0: Porque las escuelas estaban bien desde hoy siempre. Nosotros con Máximo llevamos de Sudamérica, cuando son generosos con nosotros, de repente 5 o 6, como en esta ocasión creo que fue.
1: ¿Y quién se fue en vez de Bolivia, que jugó el repechaje?
0: Y...
1: ¿Irak o
0: Irán? ¿Irak o Irán?
1: Irán, no, uno de los dos, ¿verdad?
0: Uno de los dos. Que...
1: sí.
0: Que perdieron, que perdió era Bolivia.
1: Un cupo desperdiciado.
0: Sí, en ese caso era.
1: Bueno. ¿Ahora?
0: ¿Ya?
1: Ahora sí. Está ella. Desde exteriores ahora. Y le damos la bienvenida. ¿Sí? A Bethany Stevens, que está en el móvil medio del estado en exteriores, en el Hotel Sheraton de Asunción. Tiene una entrevista sobre lo que fue el lanzamiento de la sexta edición de la Expo Madera 2026. Hola, Bethany, ¿cómo estás? Buen día, adelante, te escuchamos.
3: Buenos días, compañeros, ¿cómo están? Saludos a la audiencia.
1: Pero muy bien, bienvenida de vuelta.
3: Muchísimas gracias, un placer volver.
1: Claro, te vamos a escuchar desde exteriores nomás, pero igualmente con un aporte importante, ¿eh?
3: Siempre presente para mi querida radio.
1: Bienvenida, bienvenida.
3: Qué suerte. Y como estabas comentando, sí, nos encontramos aquí en el hotel de Sheraton Asunción. Estamos en el acto de lanzamiento de la sexta edición de la Expo Madera 2026, que estaría empezando en minutos nada más. Sería las 10 de la mañana. Este año el lema es Bosques en Expansión, Industrias con Valor. Vamos a escuchar al licenciado Diego Puente, presidente de la FEPAMA.
4: Así. ¿Qué expectativas tienen para esta sexta edición de la Expo Madera?
5: Bueno, en esta sexta edición de la Expo Madera estamos evolucionando, estamos yendo al Comité Olímpico Paraguayo, ya que en la del año pasado y las anteriores ya el lugar quedó chico. Entonces, en el Comité Olímpico esperamos contar con más expositores y más visitas.
4: ¿Cómo les fue el año pasado con este Expo Madera?
5: El año pasado fue todo un éxito, lo que conllevó a que este año tenemos más empresas interesadas en participar de nuestra Expo.
4: ¿Y el sector maderero en nuestro país cómo está actualmente?
5: Bueno, si vemos toda la comunicación que hace el gobierno, nuestro sector foresto industrial es el que tiene mayor potencial para que sea motor de un mayor crecimiento de nuestra economía.
4: ¿Y qué impacto tiene este evento para la industria maderera en Paraguay?
5: Bueno, la idea es que seamos un punto de convergencia de toda la cadena de producción foresto industrial, como así también atraer a empresas extranjeras para un intercambio de tecnología y también traer potenciales inversionistas.
4: ¿Y qué esperan este año? ¿Cuáles serían los objetivos principales para esta expo?
5: Bueno, como ejemplo, este año tenemos la participación de Business Sweden a través de la Embajada de Suecia en Buenos Aires. Suecia es uno de los líderes mundiales en producción forestal. Entonces, realmente es un primer paso para que nos mostremos al mundo como un país con potencial no solamente regional, sino global para la producción foresto industrial.
4: ¿Y cuántos expositores esperan recibir o visitantes?
5: Bueno, hasta ahora tenemos 27 empresas ya anotadas y el año pasado superamos las 1,000 personas. Yo creo que este año tendremos al menos el doble.
4: ¿Y qué oportunidades generará para emprendedores y empresas del sector de la madera?
5: Bueno, como mencioné antes, la idea es que seamos un punto de convergencia de todos los eslabones de la cadena productiva. Entonces, la idea es que generemos sinergias y esto termine en negocios y intercambio de tecnología y colaboración.
4: Muchísimas gracias, licenciado. Estábamos hablando con el licenciado Diego Puente, presidente de la FEPAMA.
1: Bueno, ¿es todo, Bethany?
3: Sí, bueno. Estábamos con el licenciado en la previa del acto del lanzamiento de la Expo Madera 2026. De momento es todo, compañero. Hasta luego.
1: Bueno, hasta luego. Muy amable, muchas gracias. Ahí teníamos el móvil, medios del Estado en exteriores con Bethany Stevens, del Hotel Sheraton Asunción. Muy bien. Dándole la bienvenida, entonces, oficialmente en esta función también desde hoy, Ricky. Sumándose al equipo otra vez, pero con esta tarea específica. En exteriores, sí señor, in situ, en lugar de los hechos.
0: De a poquito.
1: Vamos sumando, Bueno, importante. Más de 600 drones incautados en sedes del Mundial 2026 en Estados Unidos. Ya hay imputados y amenazan con multas de $100,000, dice. Las restricciones aéreas en las 11 ciudades anfitrionas ya derivaron en cargos penales contra infractores desde el arranque del torneo. El operativo conjunto utiliza tecnología de intercepción para blindar por completo los estadios y las zonas de fanáticos.
0: ¿Para qué utilizan eso? ¿Para tomar fotos, reproducir?
1: Creo que fue el partido de Brasil con
0: Noruega.
1: Creo, si no me equivoco, fue ese estadio. Cerrado, climatizado. En Estados Unidos. El detalle. No todos, pero ese estadio estaba cerrado y climatizado.
0: ¿Y qué infraestructura tienen esa gente?
1: Grandioso. Los estadios, ¿viste cómo son?
0: Sí, y aparte alrededor, la cantidad de sitios para de estacionamiento también, ¿verdad?
1: Pero desde lo más alto del estadio, de una zona del estadio, ya no se ve casi. Ya muy... muy alto ya.
0: La cosa es que yo me pregunto.
1: Yo vi una toma ahí desde lo más
0: porque
1: alto.
0: Porque tiene ya eso
1: un piso.
0: Una bandeja. La segunda y la tercera.
1: Sí, sí.
0: Muy lejos. Sí, morango, sí.
1: Muy lejos. Para mi gusto.
0: Y para mi gusto también.
1: Para mi gusto.
0: Ya. Yo no sé. Para mí es que hasta la segunda bandeja se puede ver. Cómodamente todavía. Y en el primero ni hablar.
1: Y creo que cuando más cerca del césped en sí de la cancha, es más costosa la entrada.
0: Y tiene que
1: ser. Tiene que ser, ¿verdad? Sí. pero si la testeamos
0: preferencia una vez preferencia
1: No,
0: y por eso le voy a coger a mira, y me van a dejar a los negocios ahí, llegar a más una avión rueda, me van a
1: binocular,
0: ni por, no, en serio, ¿verdad? Pero la infraestructura que tiene
1: es... No, eso es grandioso.
0: Enorme.
1: No hay ninguna duda.
0: Impresionante es. Así es. Sí. Bueno, hoy estamos internacional, mi querido Ale.
1: Sí.
0: Hace rato hablando con Johnny Ojeda desde Curitiba, ahora está desde Santiago de Chile. Nuestro embajador, don Antonio Rivas Palacios, precisamente, quien estuvo en estos días en nuestro país acompañando la visita oficial del presidente José Antonio Kast, en su visita oficial, primero participando, ¿verdad?, de la reunión de la cumbre del Mercosur y posteriormente una visita oficial. Embajador, buen día, gracias por atendernos, bienvenido a nuestro espacio de Duplex, la Mañana Nacional, casi confundiendo el programa de la Mañana Nacional, aquí a través de la 920 AM Radio Nacional Paraguay, a través de nuestro canal 15.2. Buen día, embajador. Ale y Ricardo, te saludamos.
6: Buen día, Ricardo. Buen día, Ale. Muy contento de estar con ustedes desde Santiago de Chile y que hayan tenido una buena mañana, me parece muy bien.
0: ¿Qué tal el frío por ahí, embajador?
6: Bien, es un frío seco. Hoy amaneció a 2 grados, pero bien, a eso de las 2, 3 de la tarde está por los 23 y después vuelve a bajar de nuevo. Se siente más por el hecho de que tenemos cerca la cordillera con nieve, entonces se complica más se siente más el frío.
0: ¿Y la noche qué tal? ¿Está por debajo de cero o no, embajador?
6: No, todavía no. Hace unos días, al parecer hizo menos uno, pero todavía no. Julio, finales de julio, principio de agosto, empieza el frío intenso.
0: Pero se aguanta, como se dice.
6: Sí, se aguanta. La ventaja, como dije, es un frío seco, no es húmedo. Cuando es húmedo se siente mucho más, como lo sentimos en Paraguay.
0: ¿Es una, mucha nieve, poca precipitación en esta época o no, embajador?
6: Hay mucha precipitación en el sur. En Santiago llueve muy poco, 2 veces o 3 veces al año. Es una llovizna más que una lluvia intensa como las que tenemos en Paraguay. Y afecta porque es muy seco el ambiente, el suelo se vuelve casi pétreo y hace que no penetre el agua cuando llueve.
0: Bueno, embajador, estuviste por nuestro país muy de paso, como se dice. Bueno, por eso no te pudimos tener aquí en los estudios de la radio, pero ahora a través de este contacto, lo que fue la primera visita oficial del nuevo presidente de Chile a nuestro país en ese aspecto, ¿verdad? ¿Qué aspectos importantes se puede destacar en este fortalecimiento de las relaciones bilaterales que tienen ambas naciones en la actualidad, embajador?
6: Sí, la verdad que fue una visita importante, vamos a decir que fue una doble visita. Fue participación en la cumbre del Mercosur. Hay que destacar lo siguiente, que después del mes de junio del año 2019 es la primera vez que un presidente chileno participa de forma presencial en la cumbre del Mercosur y en este caso lo hizo en Paraguay. Ese es un aspecto. El otro aspecto es el hecho de que terminada la visita, la reunión de Mercosur, comenzó la visita oficial, que es muy importante. Primero, porque a 4 meses de haber asumido ya está presente en el Paraguay. No fue una visita pequeña, fue una visita grande. Estuvo integrada por varios ministros, el ministro de Agricultura, el ministro de Obras Públicas, el canciller nacional, el subsecretario de Justicia, el subsecretario de Economía y otras autoridades importantes también, además de parlamentarios que tuvieron también sus reuniones con parlamentarios paraguayos y empresarios, periodistas y hasta el gobernador de Antofagasta estuvo presente en la delegación del presidente Kast a Asunción, que él también fue acompañado de su señora esposa, la primera dama de la nación.
0: Bueno, se considera entonces la presencia del presidente una visita muy importante y sobre todo positiva en ese aspecto que hay que decir, importante la tarea que cumplen ustedes también allí y sobre todo encabezando la delegación de nuestro país como embajador, teniendo en cuenta las relaciones comerciales, por sobre todas las cosas que hoy día tenemos entre ambos países. Existe esa posibilidad de ir fortaleciendo cada vez más y sobre todo en la exportación de proteínas, por ejemplo, embajador.
6: Exactamente, sí, como saben, la relación comercial y económica con Chile es muy importante, es uno de los más importantes de la región, teniendo en cuenta que es nuestro tercer mercado de exportaciones, es el destino número uno de la carne, el destino número dos para nosotros del arroz, del maíz, la soja, y tenemos en cuenta también el hecho de que es el sexto inversor en Paraguay. Las inversiones chilenas van creciendo año a año, y esa es una señal importante, porque hay que tener en cuenta que la relación entre Chile y Paraguay es histórica. Y eso se demuestra a través de, en menos de 5 años, le tuvimos al presidente Piñera en el 2021, al presidente Boric en el 2024 y ahora al presidente Kast, también con una amplia delegación, como lo hicieron los anteriores presidentes. Y eso señala la relación fuerte que hay entre ambos países, y que destaca también el hecho de que cuando asumió el presidente Peña a los 4 meses, 3 meses, su primera visita al exterior la hizo a Chile. Y eso señala cómo ambos países se complementan en el tema económico, comercial, y ni qué decir en la sintonía de la relación de los gobiernos.
1: La intención, el objetivo seguro es fortalecer todo esto, todo este relacionamiento propiamente del económico comercial en estos rubros que nos mencionó y seguro ir ampliando en otros también, embajador, ¿no?
6: Totalmente de acuerdo, sí. Chile es, solamente mencionarle que Santiago tiene 2 millones más de habitantes que todo el Paraguay. Y eso uno lo piensa económicamente con un alto ingreso de la población como un destino importante de las exportaciones paraguayas. Sí es necesario ir puntualizando el hecho de que tenemos que ir diversificando más nuestras exportaciones y agregar mucho más valor agregado. Ustedes se imaginan, Santiago tiene 8 millones de habitantes, Chile tiene 19, y las oportunidades que brinda para el sector exportador paraguayo. Solamente mencionarle en el 2025 de cada 100 dólares que Paraguay exportó a Chile, 61 dólares fueron de carne bovina, 10 dólares fueron de harina de peles y 3 dólares fueron de arroz, o sea, por cada 100 dólares. Y eso es muy importante porque genera, vamos a decir, una situación de, primero, destacar la calidad del producto paraguayo y, segundo, teniendo en cuenta las oportunidades que brinda en términos de proteína Chile, es un destino muy importante. Mismo para los alimentos de cerdos y aves, la importación de maíz es grande aquí en Chile. Experimentó un crecimiento, si vamos a hacer a nivel general, desde el 2023, de un crecimiento del 33% de participación en el mercado chileno. O sea que más o menos tenemos en cuenta de ese periodo del 2023 al 2026 más de 180 millones de dólares en exportación de maíz, por ejemplo. Uh-huh. Y eso es importante por el hecho de que podemos ir ampliando otros rubros, pero principalmente a mí me gustaría enfocar y que nuestros empresarios también miren a Chile como destino de los productos con más valor agregado.
0: Uh-huh. Y en ese aspecto se está trabajando precisamente, embajador, y se despide en que esa posibilidad también pueda darse, ¿o no?
6: Sí, estamos trabajando, estamos viendo oportunidades, tratar de ir identificando productos para que puedan exportar a Chile. Ahora todo eso depende del interés del exportador también. Una cosa es que nosotros le digamos esto pueden colocar acá y otra cosa es el interés que tenga el exportador en mirar al mercado chileno. Siempre los exportadores ya tienen su mercado y gustan mucho de seguir potenciando esos mercados, así como nosotros queremos que el mercado chileno también aumente como el receptor de productos paraguayos.
0: Uh-huh. Embajador, ¿en el tema arancelario en ese aspecto es un atractivo también o no?
6: Sí, sí, hay que tener en cuenta que en el 2021 se firmó el acuerdo de libre comercio con Chile y en el 2024 entró en vigencia el acuerdo que fue ratificado por ambos países y eso abre un abanico de oportunidades en el comercio con Chile. Hay muchos productos que tienen beneficios arancelarios y eso hay que aprovechar. Pero, como digo, es importante que empecemos a mirar con más atención al mercado chileno. El mercado chileno, como dije, es el tercer mercado para nuestras exportaciones. Uh-huh. Es el mercado con el cual tenemos gran superávit comercial. En el 2023, por ejemplo, el superávit comercial a favor de Paraguay fue de 1.100 millones de dólares. En el año 2024, 763. Y en el año 2025 fue de 900 millones de dólares. Estamos hablando de superávit comercial. Uh-huh. Por eso es importante destacar esto en el sentido de que se puede más. Esto estamos hablando de carne, soja, maíz, arroz y otros productos, pero principalmente esos, vamos a decir, estos productos de proteína y de alimentación son claves para Chile importando directamente desde Paraguay. Uh-huh.
0: En ese aspecto, ¿cuál es, digamos, la relación comercial en cuanto a lo que nosotros vendemos y lo que compramos de ello? Esa relación, ¿cómo se da, embajador? ¿En qué porcentaje?
6: Por ejemplo, en el 2023 nosotros vendimos por valor de 129 millones de dólares y ellos nos compraron por valor de 127 millones de dólares. En el 2024... exportamos a Chile por valor de 932 millones de dólares, ellos nos exportaron por valor de 158. Chile importó en el 2025 por valor de 1.065 millones de dólares, Paraguay importó de Chile por valor de 157 millones de dólares. Como ven, la diferencia es grande.
0: Sí, abismal, como se dice, ¿verdad?
6: Exactamente.
0: Y eso podemos...
6: aumentando las exportaciones, también importar productos chilenos que son muy buenos. Ustedes saben muy bien lo que se refiere al salmón, por ejemplo, sí. Que se consume en Paraguay, es el salmón de Chile, y otros productos más que son de muy buena calidad, que inclusive salen más barato comprar de Chile que de otros países.
0: Uh-huh. Embajador, y ahora hablar de proteínas, estamos hablando de la carne... vacuna, es decir, existe también la posibilidad de ir ampliando aquello, ¿verdad? Creo que se está trabajando para la exportación de la carne porcina, la carne aviar, todo eso, ¿verdad? Pero por de pronto, sin duda, nuestro producto premium a la hora de exportar es la carne bovina, ¿verdad?
6: Sí, para nosotros la carne bovina es, el mercado chileno es el número uno para la carne bovina. Uh-huh. De las importaciones chilenas en término general, hasta el 2024 importaban más de Paraguay que de los otros países. Uh-huh. 2025, 46% fue de Brasil y 39% fue de Paraguay. Como pueden ver, el mercado prácticamente lo acaparan Brasil y Paraguay. Pero hasta el 2024 fuimos número uno para Chile de importación de carne.
0: Uh-huh. Bueno, la relación comercial es muy fuerte en ese sentido y es constante precisamente y con crecimiento permanente en ese aspecto. Así que no para en ese

0: Nacional también y muchos otros referentes del gobierno paraguayo y del sector privado fueron formados en Chile.
1: El actual ministro de
0: Queremos
1: Obras también
0: que
1: tengo
0: eso,
1: entendido.
0: exactamente, también no solamente estudió acá, sino trabajó también en Chile. Su colega de trabajo fue el actual ministro de Obras Públicas de Chile. Entonces todo eso hace importante la formación de nuestra gente y que queremos que a través de los acuerdos que queremos forjar con Chile en el ámbito educativo, que aumente la formación. Hay que ver también cómo Chile está interactuando con Paraguay. La Universidad Autónoma de Chile compró la Universidad Autónoma de Paraguay. No solamente ahora van a venir, no solamente venían acá, sino ahora quieren formar a paraguayos en Paraguay. Tenemos el caso de la Universidad Autónoma de Chile, que lo está haciendo ya prácticamente a partir del año pasado.
1: Se puede decir que la relación entre ambas naciones goza de muy buena salud, está en un momento importante, tanto las relaciones políticas, comerciales o diplomáticas en ese aspecto, ¿verdad? Embajador, y en constante crecimiento, que es lo muy importante en ese aspecto, ¿verdad? Porque sobre todo para nosotros, ¿verdad? A la hora de que gran parte de lo que producimos y sobre todo en alimentos exportamos a Chile, ¿verdad?
0: Totalmente, sí, y queremos que crezca aún más la relación en todos los ámbitos. También la presencia de empresas paraguayas en Chile sería muy importante por el hecho de que es un mercado muy importante, es un mercado referente, y nosotros creemos de que no solamente esté la Embajada del Paraguay, sino que empresas paraguayas actúen como embajadas también, que es un importante referente para la imagen país a nivel regional y mundial. Yo creo que debería mirar también a Chile por el nivel de vida, el nivel de ingresos y la capacidad de poder reflejar lo que harían acá en otros países, inclusive hacia el Asia también, tomando como punta de salida a Chile.
1: Embajador, la inversión chilena en el país, ¿a cuánto asciende? Una de las empresas que hoy día vemos que se ha instalado, ¿verdad?, de hace algunos años, es una empresa de estaciones de servicio, ¿verdad?, que tiene varias marcas tiene la marca, está instalada en varias localidades en la zona de Asunción y área metropolitana, embajador.
0: Sí, hay varios tipos de inversión, hay en vamos a decir, en estaciones de servicio, también en Bebidas del Paraguay, que es de la empresa Luxic,
1: sí,
0: que es dueña también de ENEC. Tenemos universidad, tenemos la parte de inmobiliaria, que es fuerte la presencia chilena. Se calcula en total, según cómputos nacionales, cerca de los 600 millones de dólares.
1: ¿Cuánto?
0: 600 millones de
1: 600.
0: dólares en total. En los últimos prácticamente creció desde el 2018 para adelante. Fue creciendo y llegamos, según los cálculos nacionales, a unos 600 millones de dólares.
1: Y en ese aspecto, ¿cuál es la relación Chile-Paraguay? Era lo nuestro, creo que muy poca presencia de inversionistas paraguayos en Chile. ¿Tenemos embajador o no?
0: Hay una presencia, Music Hall, por ejemplo, tiene su sucursal, vamos a decir, aquí en Chile. Pero más de ello, creo que en Punta Arenas y en Iquique hay una representación comercial también, pero pequeña, de otra empresa paraguaya.
1: Embajador, con relación al conocimiento en la minería, que sabemos la capacidad que tiene precisamente Chile en ese aspecto, y no, lo nuestro está en una, digamos, inicio incipiente todavía, pero ¿existe interés también en ese aspecto de incorporar el conocimiento para tratar de ir dándole mayor espacio y fortaleza a lo que significa lo nuestro que está en sus inicios?
0: Sí, hay interés, hay varios, vamos a decir, varios empresarios del sector minero que están visitando Paraguay, incluso

0: vive dentro de la delegación presidencial que visitó Paraguay la semana pasada. Había empresarios mineros. Yo creo que es importante también el conocimiento que tiene Chile en ese aspecto y muchos pueden ayudar a Paraguay en ese sentido.
1: Lo relacionado a comportamiento climatológico igualmente es un tema también siempre en trato con Paraguay, embajador, atendiendo justamente la experiencia de ese país en cuestiones climatológicas.
0: Y ellos tienen, la verdad que tienen un comportamiento climatológico bien diverso, como mencioné, acá prácticamente no llueve, en el sur sí, y mucho llueve en el sur, tiene nieve. Yo creo que eso sería bueno para un acuerdo entre la Universidad Nacional de Asunción con instituciones técnicas aquí de Chile en el ámbito, que pueden ayudar muchísimo a formar a nuestra gente también por la diversidad del clima que ellos tienen.
2: Bueno, en conclusión, un fluido intercambio comercial y cultural se puede entender entonces, embajador, en la actualidad.
0: Sí, totalmente, totalmente. Y eso ayuda muchísimo a ir reforzando la cooperación en técnica, científica, cultural, educativa y turística. Turística también, ellos tienen muchísima experiencia. Porque en el ámbito turístico lo más importante es divulgar lo que uno tiene. No mostrar solamente la foto o la filmación, sino contar qué ocurrió ahí, sobre qué se trata la ciudad, el paisaje, qué sentido tiene. Es importante contar. Porque uno va, se saca una foto y queda ahí en el recuerdo, pero después no se sabe explicar qué había ahí, qué hubo ahí. Y eso es importante. Y ellos tienen muy avanzado el conocimiento en el ámbito turístico, teniendo en cuenta la variedad de paisajes que tienen y la historia también que tienen en las distintas ciudades.
2: Embajador, hay muchos paraguayos residiendo, trabajando o estudiando hoy día en todo Chile.
0: Tenemos cerca de 6.000 paraguayos viviendo en Chile, muchos de larga data, que están aquí viviendo en Santiago, por ejemplo, pero tenemos ciudadanos paraguayos que viven a lo largo de todo Chile, en Iquique, en Antofagasta, en Concepción, en Temuco, en Punta Arenas. En Punta Arenas tenemos una población prácticamente del 10% de la que está en Chile, vive en Punta Arenas, cerca de 600 paraguayos están viviendo en Punta Arenas. Y es bien diverso. A lo largo de todo el territorio chileno tenemos paraguayos y paraguayas.
2: ¿A qué se dedican, embajador? En su mayoría.
0: Y son diversos ámbitos. Ahí en la zona de Antofagasta, por ejemplo, están trabajando en la parte de minería, en la zona de Iquique, mucho de comercio. En la zona de Punta Arenas, también en el ámbito de la pesca, servicios, diferentes tipos de profesiones están desarrollando en los distintos lugares. Aquí en Santiago están hay representantes de empresas, por ejemplo, de JBS, la representante es paraguaya, hasta hace poco el representante de Minerva Foods es paraguayo también, ahora fue trasladado a un puesto importante en Brasil. Hay docentes, hay, vamos a decir, empresarios también que están hace muchísimo tiempo aquí y tienen perfil bajo, pero se desarrollan muy bien. Distintos ámbitos están aquí en Chile.
2: Y futbolistas.
0: Y futbolista, exactamente. Creo que hay uno en Concepción y otros dos o tres que están a lo largo de todo Chile.
2: Bueno, embajador, agradecemos tu tiempo, muy amable como siempre, era por compartir con nosotros aquí en los medios del Estado de nuestro país acerca de la actualidad. reitero, ¿verdad?, lo que significa esa relación comercial, diplomática, cultural, educativa, en fin, todo lo que hace y fortalece cada día más esa relación en beneficio de ambas naciones, ¿verdad? Y sobre todo creo que en ese aspecto para nuestro país, Chile sin duda es un mercado muy, pero muy importante, sobre todo, reitero, eso en la comercialización y la exportación de alimentos hoy día y cada vez con mayor presencia.
0: Como hace rato que no hablamos, les voy a robar unos minutos más, porque sí, hay un tema muy importante que es el corredor bioceánico vial.
2: Sí.
0: Como saben, el corredor unidad dos océanos, y Paraguay es muy importante porque prácticamente pasa a ser el pivot del corredor. La inversión que está haciendo Paraguay en este corredor es clave por el hecho de que posibilitará no solamente el paso, sino también la atracción de turismo a través de ese corredor, que comunicará o contactará a los puertos del norte de Chile con el Brasil. Y también para nosotros va a ser muy importante porque va a dar una nueva vida al Chaco paraguayo durante la terminación de la ruta que se está haciendo en la zona occidental. El puente Carmen López Alta Puerto Multiño está a menos de 6 metros de ser acabado. El tramo 3 ya comenzó, está en un 40% de avance. Se hará un puente entre Misión La Paz y Pozo Hondo que conectará con Argentina. Y bueno, o sea, prácticamente para finales del año que viene, el lado paraguayo ya estará en pleno funcionamiento. Y eso es importante señalar también porque muchas veces se confunden si cómo está la ruta, si se hizo el puente, si no se hizo. Entonces, bueno, comentar eso porque mismo dentro de la visita del presidente Kast a Paraguay, ese fue uno de los puntos claves de tratamiento de la agenda bilateral. Y también hay que destacar que para Brasil va a ser muy importante también este corredor porque dará salida a los productos de Mato Grosso do Sul y a nosotros nos pondrá como pivot dentro de un desarrollo turístico y comercial muy, muy importante. Todo eso también hay que tener en cuenta en las posibilidades que va a brindar a Paraguay para aumentar, vamos a decir, el desarrollo del Chaco, el comercio y el turismo en nuestra región.
2: Bueno, embajador, reitero, gracias por tu tiempo y bueno, cuando estés por Paraguay o tengamos noticia de interés, bueno, siempre estamos también nosotros abiertos para compartir con la audiencia y sobre todo para poner a conocimiento de quien pudiera interesar o de quienes pudiera interesar.
0: Perfecto. Muchísimas gracias, Ricardo, Ale, por esta oportunidad y a las órdenes siempre.
2: Un abrazo, gracias, señor. Mejor. Muy amable. Igual. Adiós. El embajador Antonio Rivas Palacios, embajador paraguayo ante el gobierno de Chile.
1: Chile. Sí, señor.
2: Así que muy buen momento de las relaciones comerciales, ¿verdad? Sobre todo eso, ¿verdad? Y después de las relaciones diplomáticas. Y en los diferentes ámbitos. Que decir, ¿verdad? Porque no conflictuamos en absoluto con ellos, ¿verdad?
1: No, para nada.
2: Ese es un mercado muy importante para nuestro país a la hora de exportar alimentos.
1: Trabaja, sobre todo. Continuado.
2: Bueno.
1: Perfil bajo, trabajando. Sí, 6.000 paraguayos viven en Chile.
2: ¿Está, será?
1: Mucho, ¿eh?
2: Para mí es 6.000 paraguayos.
1: Mucho, mucho.
2: Está ahí.
1: Está ahí, nada.
2: ¿En dónde era que nos dijo 600, el 10% de la población?
1: Sí, en un
2: ¿Punta Arena?
1: Sí, creo que sí.
2: No
1: sí, algo de eso, sí.
2: Que mucho, mucho, ¿eh? 10% de la población reside en ese lugar.
1: Sí, señor.
2: Pero a lo largo y a lo ancho del territorio chileno,
1: Chile,
2: tenemos a Paraguay.
1: Sí, señor.
2: ¿Eh?
1: 10:34, vamos a exterior ahora a escuchar de vuelta un... ¿Eh? Está liando la compañera de vuelta exterior, ¿eh? No informar una empanadita por medio. Bueno,
3: ¿eh? ¿Cachai?
1: ¿Cachai?
3: Eso es más de chileno.
1: ¿Cachai? Seguramente es un modismo de ellos, ¿verdad? Sí. Con el cóndor ahí. Bueno.
2: No, es el cóndor.
1: El cóndor pasa, ¿eh? Está en Exteriores, Móvil, Medios del Estado, Eliana Rivera, con la entrevista a la doctora María Teresa Barán, ministra de Salud. Te escuchamos a Eliana, adelante.
3: Es que se viene arrastrando de años y de décadas. De hecho, que si analizamos el último hospital que se construyó de una envergadura gigante fue hace 32 años, que fue el Hospital Nacional. Y el Hospital Nacional en 32 años, en ninguno de estos tiempos, en ninguna de estas gestiones, recibió el mantenimiento y la infraestructura. Nosotros, como gobierno de Paraguay, a pesar de que ya está el inicio de la obra del nuevo Hospital Nacional, de todas maneras, igual estamos haciendo el mantenimiento de la infraestructura del viejo hospital en los lugares más críticos, como lo fue el servicio de urgencia, el servicio de diálisis, de terapia intensiva, la cocina del Hospital Nacional. Y nosotros sabemos de que hay deudas históricas en salud, pero estamos buscando la manera de poder resolver todos esos problemas. Como lo dije, nosotros recibimos una terapia intensiva en donde prácticamente casi no funcionaba ninguno de los servicios de terapia intensiva. Hoy tenemos el 94% de las terapias intensivas funcionando, y hablo de las terapias intensivas pediátrica, neonatal y adulta, en donde no solamente logramos el funcionamiento, sino tener una red en donde prácticamente en tiempo real sabemos la disponibilidad de las camas a través del sistema SEME y hacemos los traslados que se puedan hacer. Hemos entregado de mamógrafo en todo el territorio nacional. Sabemos de que existen muchas fortalezas, pero también sabemos de que existen muchas debilidades, y estamos trabajando incansablemente con todo un equipo multidisciplinario para poder de alguna u otra manera resolver estos problemas estructurales. Y que hablo de problemas estructurales en lo que es infraestructura de los servicios de salud. Hablo también de faltas de equipamientos, del mantenimiento de equipamientos y también recursos humanos. Nosotros, cuando hablamos del fortalecimiento de la terapia intensiva, por ejemplo, no solamente hablamos de que pusimos en condiciones con respiradores, le hemos dotado al equipo de la terapia intensiva respiradores, equipos que antes no tenían, como ecocardiografía, como equipos de rayos X portátiles, como fibrobroncoscopía, y hemos contratado más de 700 recursos humanos para estas terapias intensivas. Y también hemos logrado cumplir con una ley de los médicos terapistas, que es darle un plus de un salario mínimo, y creo que Salud Pública es la única institución que cumplió con los médicos terapistas, dándole ese plus a los médicos terapistas. Falta muchísimo por hacer. Y eso es lo que estamos haciendo y buscando la manera de dar respuesta. También es importante recalcar que en este sistema de salud la construimos entre todos, donde los municipios tienen presupuesto en salud, las gobernaciones tienen presupuesto en salud, las binacionales tienen presupuesto en salud y el gobierno nacional. Si todos trabajamos en forma articulada y vemos cuáles son las necesidades más urgentes, vamos a poder resolver prácticamente los problemas. Nosotros hoy estamos trabajando en más de 15 hospitales distritales, hacer el mantenimiento de esta infraestructura. Nosotros sabemos de que la red de Paraguarí va a ser también fortalecida con el mejoramiento de la infraestructura de equipamiento. La red de Cordillera va a ser beneficiada también. Pero ¿cuál es el principal problema? Y ahí lo quiero detenerme un poquitito, porque hoy también estamos, por ejemplo, haciendo el mantenimiento, después de 40 años, el hospital del Incam. Pero ¿cuál es el principal inconveniente que hoy estamos trabajando? No es construir un nuevo hospital. El INCAN es hacer el mantenimiento de la vieja infraestructura, pero el hospital, mientras tanto, no debe parar. Entonces, estamos pidiéndole a los pacientes un poquito de paciencia también, porque mientras estamos haciendo el mantenimiento de lo que es la vieja infraestructura en llegar a todo nuevo, sabemos que el personal de salud y los pacientes están sufriendo porque se deja todo un pabellón sin funcionamiento. Entonces, estamos trabajando para que mientras se haga el mantenimiento de esta infraestructura, y lo mismo pasa con los hospitales distritales, el hospital del trauma. O sea, estamos buscando la manera de dar respuesta a los verdaderos problemas de salud que hoy tenemos, pero también salud pública no puede parar, no puede frenar. Mientras se hace el mantenimiento de la infraestructura de los hospitales ya existentes, el hospital tiene que seguir funcionando.
4: ¿Y qué se le dice a los pacientes que van a quedarse? ¿Es un estudio? ¿No encuentran reactivos? ¿No encuentran los insumos en los hospitales, ministra?
3: En realidad, nosotros hoy, cuando no hay una falta absoluta de insumos y reactivos y de medicamentos, existen sí probablemente faltas puntuales, que a esas faltas puntuales hay todo un equipo que trabaja para ir saldando estas necesidades. Vuelvo a recalcar, nosotros hoy tenemos un presupuesto que probablemente no es suficiente, y con el presupuesto que tenemos estamos buscando la manera de dar respuesta a todos los problemas de salud del país.
4: Hablaba de la cuestión de recursos humanos también. Los médicos están hablando de una huelga para la próxima semana.
3: Sí, yo entiendo perfectamente los reclamos del personal de salud, pero es importante también recalcar que uno de los reclamos que venía haciendo por años el sindicato de médicos era las 12 horas universales. Este gobierno cumplió con este reclamo. Hoy el médico está recibiendo lo que pagábamos por 24 horas de un salario. Hoy estamos pagando el mismo salario, pero con 12 horas. Nosotros entendemos de que es importante tener estas reivindicaciones, y es lógico que ellos quieran ganar mejor. Nosotros estamos también trabajando con recursos humanos y con el equipo de economía para ver cómo podemos. Esto tiene un resorte presupuestario, y bueno, lo vamos a trabajar, y para ver la manera, la mejor manera de dar esta reivindicación es trabajar, y que hoy ya tenemos un proyecto de ley de lo que es la carrera sanitaria, y a través de la carrera sanitaria, así como lo hicimos con la carrera sanitaria de enfermería, que los médicos puedan tener este mejor salario de acuerdo a su nivel de formación.
5: Ministra, muchas gracias. ¿Cuál es el nivel de ocupación de camas en cuanto a los cuadros respiratorios, influenza principalmente?
3: Sí, como decimos nosotros en salud pública, hoy nosotros estamos en temporada alta. El nivel de ocupación de camas es elevado, es alta. No estamos todavía saturados, pero probablemente hoy con la introducción de la vacuna del virus y del respiratorio, eso también nos ayudó a nosotros a que no colapse las terapias intensivas neonatales y pediátricas, pero hoy hay un alto porcentaje, y es un llamado a atención. El Paraguay hizo una inversión muy grande y muy importante en vacunas contra la influenza, y la gran mayoría de los pacientes que hoy están internados en las terapias intensivas son pacientes que no se aplicaron la vacuna a la influenza. Tenemos que acordarnos que las vacunas son elementos que ayudan mucho al paciente a evitar las formas graves de la enfermedad y a evitar la internación a terapia intensiva. Bueno, hoy tenemos prácticamente más del 90% de ocupación de nuestras camas en internados y en terapia intensiva, pero estamos dando respuesta a estos problemas respiratorios.
5: ¿Medicamentos para esos pacientes?
3: Sí, tenemos estos medicamentos. Vuelvo a recalcar, por ahí de repente existe algunos quiebres de stock, pero que inmediatamente lo estamos tratando de resolver. No nos tenemos que olvidar que hoy el problema que tenemos, nosotros como Ministerio de Salud hicimos nuestro presupuesto, hicimos nuestras compras previendo a los pacientes que normalmente concurren al sistema de salud pública. Hoy tenemos un grave problema a esta ecuación, que es el asegurado, el IPS. Hoy el IPS está desabastecido, hoy el IPS no está dando respuesta a sus asegurados, y esos asegurados también se vuelcan al sistema de salud pública de Paraguay. Entonces, estamos buscando la manera de dar respuesta prácticamente al 97% de la población paraguaya. Muchas gracias.
5: ¿Dentro de los que van al sector público?
3: Sí, hoy tenemos prácticamente con el sistema GIS, que ya tenemos casi el 80% del sistema informatizado, más del 30% de los pacientes que concurren al sistema de salud pública son asegurados del IPS. O sea, el 30% del asegurado del IPS hoy, no solamente en la consulta, en internación, en cirugía y pacientes oncológicos.
5: ¿Quiere decir que todo ese sector está desabastecido?
3: Todo ese sector nosotros estamos trabajando día a día hora a hora para evitar los quiebres de stock, porque realmente, vuelvo a decir, nosotros nos programamos en base a nuestro presupuesto para los pacientes que concurren al sistema de salud pública, no previmos el desabastecimiento que hoy tiene el IPS, pero de todas maneras igual estamos trabajando en forma articulada para evitar estos quiebres de stock. Muchas gracias.
6: Ministra, aprovechando que estamos en vivo, con respecto a esta campaña que se hará en Villarrica.
3: Sí, yo creo que esto es un trabajo articulado, es la octava edición que hacemos en conjunto. La Sociedad Paraguaya de Dermatología, el programa de lepra y el gobierno local y departamental. Es un trabajo articulado donde lo que hoy buscamos es que las personas puedan acceder a un tratamiento y a una consulta súper especializada, que es el tratamiento con el dermatólogo. Entonces hoy estamos previsto que más de 1,000 personas van a poder ser atendidas en el departamento de Guairá. Se previó toda la logística en donde, si bien la atención va a ser en Villarrica, de todo el departamento va a haber buses y colectivos que le van a traer hasta el lugar, y es una oportunidad brillante. Pero también nosotros aprovechamos esta oportunidad para hacer la capacitación al personal de salud. Como lo dije, la piel es el órgano más grande del ser humano, es nuestra primera forma de defensa, y a través de la piel también se manifiesta enfermedades. Y si nosotros le formamos y le capacitamos al médico de familia, al médico general, al clínico, al pediatra, a detectar estas lesiones, una lesión detectada a tiempo puede salvar vidas.
6: Las personas interesadas en ir, ¿dónde tienen que ir a registrarse?
3: Que ir a la región sanitaria, donde se está haciendo toda la coordinación para poder realmente traer a todos estos pacientes al campus universitario.
7: Compartíamos las palabras de la doctora María Teresa Barán con relación a varias acciones llevadas adelante para el fortalecimiento del sistema de salud, y también hacía referencia al programa Pireponare Cabo, que en esta ocasión beneficiará a los pobladores del departamento de Guairá.
2: Bueno, gracias a Liana Rivera. ¿Cachai?
1: Sí. ¿Cachai?
2: Gracias al embajador, le gustó.
1: Le gustó la traducción. ¿Eh?
2: La imitación.
1: Puedo iniciarme en ese rubro, entonces en Chile.
2: ¿Captures hoy, no? Bro.
1: Ahí con los cóndor ahí, unas fritas o al horno de por medio, embajador, ya podemos iniciar el destino Chile.
2: Envíale tu currículum.
1: Para Chile ahí, puedo ser el compatriota 6001 en Chile.
2: Bueno, gracias al embajador por la buena onda también.
1: Pero lo que no voy a hacer es pedir una empanada chilena en Chile. Pololo. ¿Cómo era? ¿Cachai?
2: ¿Cachai? ¿Quién era aquello también? Bueno, qué cosa.
1: Sí, señor. Chile.
2: Hay
1: mucha jovialidad también con los chilenos.
2: Estábamos comentando fuera de micrófono de que un colega nuestro que hace bastante tiempo vive allá, creo que él está en Santiago, justamente se había casado, Luis Castillo, ¿verdad? Que mucho tiempo trabajó en Ñanduti, y se había casado estando acá él, con una chilena, y poco tiempo después creo que fueron hasta para hoy. Hace unos años regresó y casualmente me había encontrado con él, ¿verdad? Y hace como 20 años tal vez,
1: mucho ya,
2: que estará
1: mucho
2: residiendo tiempo por ahí. Sí, buen tipo, buena onda también, el amigo Luis Castillo. Y me decía de una conocida modelo.
1: Sí, sí, sí.
2: En su momento, ¿verdad?
1: También, sí.
2: Hoy ya que ella está como esposa, sí, madre, sí, sí. Y sí, supongo trabajadora por allí también, ¿verdad?
1: Sí.
2: Que incursionó en los medios de allá, ¿verdad?
1: Sí, sí, sí, estuvo. Recuerdo aquel programa...
2: ¿De la aeronave esa o no?
1: Aquel programa Martini con cola. Que hacía Gustavo Kohn, Carlos Martini y Paula Tome.
2: Que en algún momento comentó, creo que hubo un problema en el vuelo de una aeronave. Que en este
1: sí.
2: Recuerdo que había comentado
1: Y justamente la señora. Con destino a Paraguay era,
2: fue que ocurrió eso. Sí. Ya hace un tiempito atrás.
1: Sí, señor. Bueno, hay pausita, ¿cachai?
2: ¿Cachai?
1: Bueno, ¿cachai?
2: ¿Para ir con la polola o con el pololo?
1: Una pausita, vamos, y hacemos aquí, mi querido Henry, ya volvemos.
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0: Ya son las 10 de la mañana con 57 minutos. 10:57. Se siente todavía el frío afuera.
1: Sí.
0: No, es para descuidarse. A propósito, salud. El Ministerio de Salud insta a abrigarse. Sí, claro. Abrigarse bien y evitar compartir la bombilla. Ya lo que era en otro tiempo, la jovialidad, ¿verdad? El acercamiento, ¿verdad? Pero se entiende también. Hay casos y casos, por una cuestión higiénica, por una cuestión de prevención, por ejemplo, hoy día ya no se comparte tanto el mate y el tereré como en otros tiempos. Ya, oye, cuida mi ema, Lomita.
1: ¿Cómo sí, tiene que ser?
0: Sí, señor, claro. Sí, totalmente. En todo caso, ver con alguien de la familia, ya con algunas personas nomás compartir ya el tereré. Lluvia tereré, era antes, era lluvia tereré. Ya. En la ronda ahí, venga y va y viene y se ve y... pero
1: entre 4, 5, 10 bajo unidad.
0: Los tiempos han cambiado, definitivamente. Bueno, gorros que cubran totalmente la cabeza, las orejas, bufanda para proteger el cuello y el pecho y guantes para resguardar las manos. Abrigarse de manera correcta, sí, está bien eso. Nada de mates ni tereré si hay malestar, dice. La gripe de influenza es una enfermedad viral que puede presentarse de forma leve, pero que tiene el potencial de transformarse en cuadro grave. Ahí entonces, evitar dar la mano, besar, visitar a otra
1: prohibido
0: persona.
1: Prohibido beso.
0: Prohibido beso, No kiss, no kiss. Evitar dar la mano, besar, nada de jetuí. Visitar a otras personas o compartir los tradicionales mates y tereré mientras dure el cuadro clínico. Vaya.
1: Hasta recuperarse.
0: Sí, señor. Sí, señor. Claro. Para evitar.
1: Tengo el contagio. Cuenta, voy a llevar.
0: A Neuro van a avisar a la base. Me llamo de Hueco.
1: Así es. La figura de Suiza se perdería el juego ante Colombia por los octavos de final del Mundial. ¿Quién es la figura de Suiza?
0: ¿Y por qué? Shaka.
1: Shaka, por favor. Shaka, el morocho. Para mí que el... Shaka para mí que es un morocho.
0: Shaka...
1: Shaka Zulu.
0: Shaka no es el pariente de Zulu.
1: No, el que lo dirigió por...
0: Shaka Zulu.
1: ¿Quién sería? A ver, el CR... Bueno, más bien, ¿no? John Corda, eso en centrocampista, eso fue una lesión a la rodilla en el último. Pena.
0: Ay, jueputa.
1: Nada, Kwai Kumba, ella.
0: Ah, mira, mucho parecido a CR7.
1: ¿Verdad que sí?
0: Sí, pensé que era el luego.
1: ¿Cómo
0: le
1: se
0: parece
1: llama?
0: Bastante, Bueno.
1: Y tres.
0: ¿Tres
1: quiénes?
0: No podemos mencionar.
1: ¿Eh?
0: ¿Está? Está Betania. Sí, sí, adelante, Betania, te escuchamos, adelante.
2: Buenas, compañeros, les paso con el ministro del MAS. Ahora sí, está hablando.
3: Tanto en lo que refiere a maquinaria, tanto en lo que refiere a técnicas de plantación. Y eso hace que el impacto en el suelo, que es nuestro mayor potencial, el suelo es lo que prácticamente nos permite plantar alimentos, plantar pasto para consumo de ganadería. Entonces tenemos que cuidarlo y justamente con este tipo de técnicas de plantación, lo que es la siembra directa en particular, cuidamos el suelo, permitimos que ese suelo se recupere de manera permanente, que ese suelo esté nutrido de diferente manera para que pueda generar primero mayor potencial de alimentos para el mundo, para el país, para el mundo, que es otra de nuestras principales apuestas, y también que podamos cuidarlo para que podamos apostar a diferentes actividades, tanto de consumo como de conservación.
2: ¿Y el cambio climático en el suelo, ministro, cómo afecta?
3: Bueno, el cambio climático influye de diferentes maneras. hoy en día tenemos problemas de sequía, tenemos problemas de inundaciones permanentes. Entonces, eso hace que la alteración en el clima de nuestro país, y el Paraguay es un país que sufre las consecuencias del cambio climático, ya que somos un país que no tenemos salida al mar, un país que vive, uno de los motores principales es la agroindustria, la agricultura, ganadería. Siempre resentimos con mayor impacto todo lo que es el cambio climático, cualquier cambio del clima extremo, ya sean lluvias intensas, afectan a nuestra producción. Hoy en día tenemos un frío muy importante, heladas que han caído en diferentes puntos del país, en la cual generan ya pérdidas en los cultivos, afectan directamente las diferentes coberturas, ya sea pastos naturales, artificiales, cultivos agrícolas, que después se pueden generar diferentes alteraciones en el suelo justamente por estas consecuencias climáticas, así también como ocurre en otras partes del país con lo que refiere al cambio de uso de la tierra. Cuando hay un cambio de uso de la tierra o deforestación también, se descubre el suelo, se generan, se deja de proteger esa cobertura por la cual los vientos generan diferentes repercusiones. El agua escurre y lleva todos los nutrientes. Entonces, para nosotros es muy importante que esa rotación de cultivo que venimos implementando en la agricultura sea permanente, que contribuya realmente a enriquecer el suelo, a proteger las plantaciones forestales, las plantaciones de especies nativas, la conservación de los bosques. Son todas medidas de mitigación y adaptación, por sobre todo que el Paraguay está llevando a cabo de manera exitosa. Por eso hoy somos un modelo internacional que seguir y nos estamos posicionando como uno de los países más sostenibles del mundo.
2: ¿Está trabajando, ministro, para crear esa presentación de la importancia del cuidado del suelo?
3: Bueno, el Ministerio del Ambiente, el gobierno del Paraguay, con directo protagonismo e intervención del presidente Santiago Peña, incluyendo como uno de los ejes estratégicos el sector sostenibilidad, nosotros prácticamente venimos trabajando con todo el sector privado para incorporar medidas de mitigación y adaptación en todos los planes que se llevan a cabo a nivel nacional, ¿verdad? Todos los proyectos que son aprobados por el Ministerio del Ambiente en el país tienen que tener un componente de protección del medio ambiente, en la cual se hace un seguimiento y monitoreo, y especialmente las actividades agropecuarias, ¿verdad? Agropecuarias, forestales, todas las actividades realizadas hoy en la República del Paraguay son monitoreada y lo trabajamos de manera conjunta con el sector privado para que ellos puedan incorporar medidas de sostenibilidad, medidas de mitigación que puedan realmente conservar el suelo, conservar los recursos naturales, básicamente los recursos hídricos, porque al conservar el suelo uno conserva los recursos hídricos subterráneos, protege realmente los acuíferos. Tenemos muchos acuíferos de gran interés en nuestro país, que son de interés regional, no solamente nacional. Y el agua es otro recurso clave y estratégico, no solamente por el consumo humano y para que la vida se desarrolle, sino también para generar energía eléctrica, que es una de nuestras potencialidades más importantes, y nuestra matriz energética es limpia y renovable.
2: Ministro, muchas gracias por su tiempo.
3: Por favor, muchas gracias a ustedes por el tiempo, por permitirme llegar a la audiencia en esta fecha tan especial y compartir también con la ciudadanía todo lo que está haciendo el gobierno nacional a través del MAES.
2: Gracias, ministro.
3: Muchas gracias a ustedes.
4: Así concluye la entrevista del ministro Rolando Barros, ministro del MADES. Con este lanzamiento, la organización da inicio al camino hacia la Expo Madera 2026, que buscará reunir a los principales actores de la industria y generar nuevas oportunidades de inversión y negocios para el sector. Eso es todo, compañeros. Hasta luego.
1: Bueno, muchísimas gracias, Bethany. Muy, pero muy amable. De exteriores, entonces, la nota con el ministro del MADES, el ingeniero Rolando de Barros
0: Barreto. Barreto.
5: Sí, señor.
1: Así es.
5: Bueno. 11 con 6 minutos.
1: Aguardamos un ratito para que...
5: Te aguardo.
1: Yo decía del jugador suizo que no va a estar jugando hoy. Creo que Pati nos mostró la foto y nos decía cierto parecido con
5: Cristiano.
1: Con Cristiano. ¿Verdad?
5: Cristiano es un ad.
1: Johan Mansambi sería. Mansambi es el jugador que no va a estar. por una lesión de la rodilla, que sufrió de la rodilla durante un entrenamiento sin que él mismo haya tenido contacto con un compañero. Así que entonces es la resta para el encuentro de hoy ante Colombia en la selección suiza.
0: Hay un jugador canadiense que en uno de los primeros partidos también se lesionó feo. Sí. Y fue el primer contra Paraguay,
1: fue contra una selección africana.
0: Segundo partido por ahí no me habrá sido entonces.
1: Con la selección africana, sí. Porque Canadá no estaba en nuestra serie.
0: Y hay otro caso reciente que involucra a un jugador inglés. Sí. Que opama la partida, celebra y juega todo. Y al cruzar sobre el
1: cartel,
0: se resbaló, cae y se quiso atajar con el brazo. Y todo el peso del cuerpo en el brazo y...
1: Se fracturó.
0: Fractura compuesta. Descartado.
1: Expuesta.
0: ¿Qué dije yo? Compuesta. Expuesta, sí. Y bueno, sé que mira la... ¿Cómo lo que es, verdad? Para hoy contarnos la desgracia, ¿verdad? Y ya queda fuera del Mundial.
1: Bueno, Didier Deschamps dice, el gesto de Mbappé me ha emocionado.
0: A ver.
1: Y el técnico de selección francesa.
0: Sí.
1: Dijo eso, ¿verdad?
0: Bueno. ¿Se acuerdan de Kenneth Yu?
1: Sí.
0: Bueno, para quienes
1: Kenneth
0: Yu.
1: Yu. No, sí. Pero alfiler.
0: Kenneth Yu. Actualmente,
1: residiendo en nuestro país. Sí. Decir por ese
0: lado. Él jugó en otro tiempo en Libertad y Cerro Porteño, respectivamente. Y tras retirarse, optó por Paraguay igual que otros extranjeros y reside en el país donde trabaja en la formación de jóvenes talentos y dirige su propia escuela de fútbol denominada Soccer City. Kenneth Yu, ¿verdad?
1: Sí.
0: Bueno, salió un poco al paso de esta cuestión de
1: lo que se está
0: la
1: hablando.
0: Senadora, sí, que todavía yo pensé que ya pidió disculpa y ya no, sigue hablando, Bueno, soy camerunés o soy de Camerún como Mbappé y me siento bien en Paraguay, dice. Bueno, la crónica es simpaticísima. Kenneth Yu se ríe cuando lee los comentarios internacionales en contra de la senadora Celeste Amarilla. Y dice, para él, las expresiones racistas que ella dijo contra el futbolista francés Kylian Mbappé son como un grano de maíz que pudrió a toda la bolsa. No van a agarrar las palabras de una sola persona para matar a todo un país. No es así. Soy de Camerún como Mbappé y me siento bien en Paraguay porque el calor humano acá no vas a encontrar en otra tierra. Acá te invitan a comer, te invitan a salir, te invitan para hablar, son curiosos, quieren a todos, manifestó. 26 años hace que vive en Paraguay, tiene 3 hijas paraguayas, la mayor tiene 21 años, y señaló que ni con decreto presidencial va a cambiar de país, dice, voy a quedarme acá hasta que me muera. Dice.
1: Cabe... Tajante.
0: Sí, señor. Y bueno, así. Lejos de las polémicas que manchan la imagen del país, la experiencia de Kenneth demuestra que la verdadera esencia paraguaya es y tendría que seguir siendo la hospitalidad y la aceptación. Ahí está. Najabima ahí.
1: A veces me anota, a veces ñotitas ahí.
0: Ahora pajata cuadra.
1: Ni hablamos de decreto, andamos ahí. Hay en su bota.
0: Y bueno, las hijas.
1: Sí,
0: son
1: yo recuerdo sus pasos por Cerro, pero por Libertad, no lo recuerdo ahora. Pero la crónica habla de eso. Que. No sé si él vino con otro, en algún momento dado vino otro, no recuerdo el nombre, y hubo uno que después terminó jugando nada más y nada menos que en el Real Madrid, que no recuerdo el nombre, y jugó con suceso, creo que llegó a pertenecer al grupo de jugadores en la época de Roberto Carlos, lo hice en Camerún y apellido, Gina, que pasó por acá, creo que no sé si era la camada de Kenneth, porque yo creo que vinieron 2 o 3 cameruneses en su momento en nuestro país. Hoy hay otro, está el otro de Toby Mimboe, también es el otro, ahora que recuerdo. Y creo que él también reside en Paraguay. Y en Lota, no recuerdo, creo que era, no sé si era lateral izquierdo, derecho, no recuerdo bien el puesto en que jugaba, pero jugó con suceso en el Real Madrid, pero tuvo su paso por Paraguay y creo que fue en Cerro. Porque Cerro, si no estoy trascordado, fue el que en su momento trajo así una camada de jugadores africanos y en este caso específicamente creo que eran todos ellos camerunes. Y lo que dice ahora Kenneth Yu, no sabía que él vivía por acá, que está trabajando. Bueno, nos alegra saber que haya elegido, así como él, muchos otros jugadores que hoy día terminan viviendo en nuestro país, trabajando inclusive ya con familia, nacionalidad paraguaya. Sobre todo los argentinos y uruguayos son los que tenemos en mayor número. Hay algunos colombianos, como era nuestro mediocampista, el chiquito, que pateaba tan fuerte, que jugó en Olimpia y después en Libertad también.
6: Ay, joder, se dice. Tal vez ayudan, güey.
1: Bueno, son las 11:12. Está en línea de comunicación el ingeniero Silvio Vargas Jara, presidente de la Expo Paraguay ARP. En línea de comunicación, porque así como estábamos hablando en el transcurso de la mañana, que las vacaciones o el receso de invierno arranca el día lunes, la Expo, como siempre y tradicionalmente lo hace, creo que la habilitación oficial se estará realizando este sábado en la sede de la Asociación Rural del Paraguay, ahí Mariano Roque Alonso. Así es que, presidente, buen día, gracias por atendernos, bienvenido a nuestro espacio de la mañana nacional. Ali, Ricardo, te saludamos. ¿Cómo estás, Silvio?
7: Bueno, buen día, ¿cómo están, Ricardo y Alejandro? Bueno, un saludo también para toda la audiencia. Y bueno, y acá estamos a full con los preparativos para iniciar el sábado, el evento más importante de Paraguay y lo que mueve al país.
1: Ajá. Silvio Vargas, hijo pico ingeniero.
7: Realmente nieto ya, pero sí, hijo de Mecho.
1: Silvio Vargas Thompson.
7: Sí. Mi papá es Silvio Vargas Thompson.
1: Por eso, ahí está. Sí. Bueno, tu papá sí lo ubico perfectamente. Mucho tiempo también la cobertura periodística con él. Evidentemente ya, como se da en el sector de ustedes, ¿verdad? De que abuelo, papá, hijos, ¿verdad? En este caso te toca a vos ya en la parte de hijo, ¿verdad? De decirlo. Así es que un gusto la charla por permitirnos este contacto. Bueno, ¿cómo están los preparativos en ese aspecto, ingeniero?
7: Bueno, realmente, como le comenté, estamos a full. Justamente estamos acá por el predio recorriendo un poquitito. Todos los expositores, están trabajando a full, aprovechando también un poco que el tiempo nos está ayudando. Bueno, y tratar de llegar bastante holgado para el sábado, que si Dios permite, va a ser así, ¿verdad?
1: Uh-huh. ¿El acto de habilitación para qué hora está previsto?
7: La habilitación es a las 10 horas el día sábado 11 de julio. A partir de ahí ya están habilitados todos los portones para el ingreso de todos los visitantes.
1: Uh-huh. Presidente, ¿habrá una actividad especial como acto de apertura en la ocasión o no?
7: Vamos a hacer un acto simbólico, uh-huh, un corte de cinta, como hacemos todos los años, ahí enfrente al portón 1, que es el acceso principal del predio de la Asociación Rural del Paraguay, donde vamos a dar una palabra de bienvenida y un poco hacer la habilitación oficial, ajá, para ese día.
8: ¿Alguna innovación que incluya el programa para esta edición, presidente?
7: Bueno, realmente como siempre digo, la innovación, las novedades, el nuevo producto y lanzamiento los traen todos los expositores, ¿verdad? Que se preparan con mucho tiempo para lanzar cosas nuevas, para mostrar productos nuevos, y bueno, y para hacer también activaciones con todo el público que nos visita. Así que realmente vamos a tener una expo bastante movida, con mucha presencia de muchas empresas, muchas marcas, muchos animales para exposición. Bueno, también tener muy en cuenta que este evento, esta exposición en la parte ganadera es una de las más importantes a nivel regional también, donde mostramos muchísima calidad genética y un volumen importante de animales de alta calidad genética, ¿verdad?
8: Es uno de los fuertes, digamos, de estas ediciones de la Expo, presidente.
7: Sí, realmente fue siempre una fortaleza nuestra. También sin descuidar los otros rubros y los otros puntos de lo que produce el país, ¿verdad? Acá la idea es mostrar un poquitito todo lo que produce el país, y bueno, como su eslogan lo dice, es lo que mueve al país. Así que realmente una expectativa muy grande la que tenemos. Se siente muy buena vibra por parte de toda la gente involucrada, tanto en la organización como expositores. Tenemos muchísima presencia de empresas importantes y marcas importantes. Así que esperamos que sea un éxito y bueno, estamos convencidos que va a ser así.
1: Y en cuanto a la cantidad de stand a habilitar en los espacios, ¿ya están todos, digamos, o vendidos para la ocasión, presidente?
7: Eso está todo cubierto, gracias a Dios. Tuvimos una respuesta importante de todas las empresas con ganas de participar después de lo que fue el año anterior, que fue realmente una edición muy exitosa de la Expo. Tenemos, como se dice, la vara muy alta también para este año, porque siempre la idea es ir mejorando un poquitito, tanto en números como en organización, ¿verdad?
8: Uh-huh. ¿Incluye esto presencia de empresas y marcas internacionales, presidente?
7: También incluye empresas internacionales, marcas internacionales. También nosotros tenemos programadas visitas de muchas delegaciones de países vecinos para venir a visitar, tanto en la parte ganadera como en la parte empresarial. Así que estamos muy con mucha expectativa para arrancar esta nueva edición de la Expo.
1: Presidente, el costo de las entradas a un show en especial que van a estar ofreciendo, como habitualmente se hace en la Expo.
7: Sí, bueno, el precio de la entrada es el mismo todos los años, de 25.000 guaraníes. Los niños hasta 11 años, entrada gratuita. Nosotros vamos a tener actividades permanentes dentro del ruedo, tanto en la parte ganadera como de shows, conciertos, también demostraciones de nuestra policía, de los militares. También vamos a tener un show de drones, un show de motocross. Así que realmente va a estar muy cargado, va a estar muy, muy, muy cargada aquí ya lo que es nuestro ruedo central.
8: Uh-huh. ¿Y este costo se va a mantener para todos los días, presidente, o va a variar cuando hay show los fines de semana, como se venía haciendo?
7: Y bueno, realmente ahora hay unos planes de compra diferenciada. Nosotros, para lo que es nuestro primer evento, tenemos una tanda de venta, de preventa para el show con un costo de 25.000 guaraníes para las personas que para las

0: los diferentes stands, en los diferentes expositores, donde hacen actividades con clientes ya y con potenciales clientes mostrando sus nuevos productos. Así que los negocios no se paran de generar dentro del predio, pero una rueda de negocio como tal no la vamos a tener este año. Sí, la Expo Empleo, que siempre es un éxito. Y bueno, así que esas son las actividades.
1: ¿A cuántas personas estiman estarán empleando por estos días durante la edición, presidente?
0: Bueno, realmente no tengo ese dato, porque hay parte que escapan de nuestro conocimiento, porque bueno, vienen muchas empresas tercerizadas para los diferentes expositores. Sí podríamos tener un número al final de la edición, que podríamos compartir sin problema contigo para saber realmente el movimiento, y lo que genera este evento a nivel nacional.
2: Y esa primera semana que siempre destinan también para los estudiantes para que puedan participar masivamente en la expo, ¿sigue en vigencia eso, el acceso gratuito, presidente?
0: Es así mismo. Son los primeros días de las 2 semanas, el lunes, martes y miércoles, donde se hace en forma conjunta con el Ministerio de Educación. Los diferentes colegios o escuelas tienen que anotarse con el ministerio. El ministerio nos pasa a nosotros un listado, y entonces ellos arman tipo una excursión que vienen con personas encargadas con el uniforme y vienen a pasar el día y a disfrutar acá y poder conocer lo que mueve al país realmente.
2: Los grandes campeones están aguardando ya su momento, entonces, para aparecer en pista, por decirlo de esa manera, presidente.
0: No, así mismo, la primera semana tenemos una semana muy muy cargada con actividades ganaderas, bueno, los diferentes jugamientos de todas las razas. Y bueno, todos los productores, criadores, expectantes, que llegue el momento con mucha ansiedad. Y bueno, realmente creemos que va a ser todo un éxito.
2: Bueno, unas representaciones diplomáticas, como se acostumbra, solemos tener en la Expo. ¿Tendremos nuevamente este año o no, presidente?
0: Sí, así mismo, vamos a tener visitas que ya están de hecho programadas de varios embajadores y diplomáticos, de forma permanente y para diferentes actividades que se realizan dentro del evento.
2: Bueno, agradecerte tu tiempo, presidente, por compartir con nosotros estos minutos. Recordar que esto arranca el día sábado. La inauguración es el sábado siguiente. ¿Va a ser un horario nocturno o diurno?
0: La inauguración sería el lunes 20.
2: Ah,
0: El
2: ya.
0: lunes 20, y vamos a tener unos shows sorpresa también para ese día, así que le invitamos a toda la gente. Y bueno, solamente también agradecerte a vos por el espacio, por la oportunidad y bueno, el apoyo a este evento que es de gran importancia y envergadura a nivel nacional.
2: ¿Lunes 20 a qué hora, ingeniero?
0: Lunes 20, 18 horas.
2: 18 horas, sí. Bueno.
1: Sí, hay una pequeña diferencia ahí.
2: Sí. No hay problema, ya no. El año pasado ya lo hicieron en ese horario, si no estoy trasbordado,
0: Sí,
2: presidente.
0: ya lo hicimos,
2: Sí.
0: y bueno, creemos que es mejor que el día sábado, entonces nos mantuvimos con ese día y ese horario, ¿eh?
2: Sí, así es.
0: Y
2: Bueno.
0: también necesitamos un poco de la oscuridad para algunos shows que vamos a tener ese día, así que también es un poco por eso, ¿eh?
2: Ah, ya. Y bueno, ¿qué será la sorpresa?
1: Hay que ir.
2: Hay que estar ahí.
0: Hay que venir el
1: Está
0: lunes,
1: in
0: mira.
1: situ.
0: Hay que venir el lunes, mira.
2: Así es, presidente, un gusto, un abrazo y bueno, vamos a encontrarnos por la
0: Bueno.
2: Expo acompañando la actividad de ustedes también nosotros como medios
0: Un
2: del
0: gusto y
2: Estado.
0: agradecerle nuevamente a ustedes, y le esperamos siempre por acá. Saben que tienen la puerta abierta. Y bueno, ya esperamos nomás
2: El inicio.
0: el inicio del
2: Sí,
0: evento.
2: así es. Bueno, muy amable, un abrazo, adiós.
0: Un abrazo, saludos.
1: Gracias, presidente, muy amable.
2: El ingeniero
1: Silvio
2: Silvio Vargas
1: Vargas.
2: Jara. Yo, bueno, de Silvio Vargas, entonces tu madre, de verdad, pero en este caso es el hijo ya.
1: El hijo.
2: Viene a ser el nieto de don Silvio. Así que generalmente así se da en el sector de los ganaderos. Los hijos se van involucrando, estos hijos se convierten después también en padres y ya son los nietos, y en este caso él dice el nieto ya. La tercera generación, pues ya en allá.
1: Sí.

0: En este caso activando, ¿verdad? En el como presidente de la Expo de la ARP, que arranca el día sábado a las 10 de la mañana. El acto oficial, la apertura, se estará realizando ahí en la sede de la Asociación Rural del Paraguay sobre la ruta Transchaco.
1: Movimiento total de
0: llega, sí. Opa, amba, y llega, sí. Bueno, sí. Así es.
1: Va a estar trabajando estos días, va a estar trabajando ahí en los estanes y en los alrededores también.
0: Sí, mucha actividad. Ahora, en los días previos, siempre ya hay mucha gente trabajando, que lo hacen era para la puesta a punto de los espacios que utilizan la gente, quienes participan como expositores justamente en la expo. Estas personas culminan esa tarea de la puesta a punto de los sitios o lugares para dar paso después ya a la gente que van a estar durante las 2 semanas allí, mostrando, exhibiendo, ofreciendo servicios, por decirlo de esa manera, ya con su personal. Así que hay un movimiento importante de gente que entra a realizar una determinada tarea antes del inicio de la expo, la puesta a punto. Y después ya quienes durante la expo están trabajando. Sí, muchísima gente pasan por ahí. ¿Verdad? Un movimiento importante de trabajadores en forma temporal se tiene. Ponerle que durante un mes.
1: Sí, sí.
0: Los 15 días antes de la preparación, la puesta a punto, y después las 2 semanas de la expo en sí.
1: Después hay que desmontar,
0: ¿no? Para algunos que otros. Y ocasionan que después de recorrer, ya eso es la parte de donde están los animales. Mi cuidador, cuidan de Utimiña, que está uno por primera vez en Paraguay, hacia la zona de Asunción. Que toda la su vida vivió en una estancia, nacieron, crecieron y hace allí. Pero así uno escarbando, hablando, ganando su confianza, te cuentan así las cosas. Es lo que significa para una persona que no ha tenido la posibilidad de estar en la ciudad de Yasho.
1: Gracias, Pati.
0: ¿Cachai?
1: ¿Cachai? Bueno, ¿sabe quién está en línea, mi querido Ricky?
0: No.
1: La señora Ebony de Gallego.
0: Mira.
1: Sí, señor. Y hoy justamente recibí un reporte de ella sobre un material hecho, dice acá, en Buyapé.
2: ¿En Paraguay?
1: Sí, ella sigue compartiendo los materiales, reportajes, pero comparte con la gente vía YouTube.
0: Mira, trato de ubicarla a la señora doña Ebony de viuda de Gallegos Picojina, tengo entendido que ya ella es viuda, que me corrija en todo caso. La señora que fue intendenta de Asunción,
1: sí,
0: la que fue ministra de turismo,
1: sí, señor,
0: es la que llegó a conocer un programa acá y tenía un programa en televisión. Ella es la misma,
1: la única que le hizo entrevista a los Yacaré del Chaco.
0: La misma.
1: También.
0: Sí, a los capibara también.
1: También.
0: Carpincho Cuera.
1: Carpincho Cuera. Hola, doña Ebony, ¿cómo estás? Tanto tiempo, qué gusto.
3: Ricardo, Alejandro, tienen que levantar un poquito la voz porque yo estoy afuera, en un ambiente de afuera y se escucha a veces.
0: No sé.
1: Vamos a aumentar.
3: Ahora está mejor.
1: Ahora.
3: Sí, en realidad le hice reportaje a los
0: y a los carpinchos también. Y ese.
3: ¿Sabes por qué les mando el programa a ustedes?
1: ¿Cómo anda, doña Ebony? ¿Por dónde andas?
3: Y ando acá en Asunción. Ahora, ¿sabes por qué les mando el programa siempre a ustedes? Y pienso que a los periodistas, por el hecho de que dentro del programa y en el programa, a veces hay temas que pueden permitir una nota posterior y entonces puede servir de ayuda como para que la productora de ustedes investigue más y pueda llegar a hacer lindos reportajes. Con esa intención le mando, como modo de poder ayudar desde mi pedacito de viaje, en donde si hay algo que les puede interesar para seguir profundizando. Esa es la intención con la que yo les mando, ¿verdad? Como para colaborar con la producción.
1: Sí, te agradecemos, sí, seguro que hay algo que podamos rescatar, podemos aprovechar de eso.
3: Sí.
1: ¿Vos seguís haciendo estos reportajes, estos viajes así en los sitios propiamente, doña Ebony?
3: ¿Sabes que hace 2 años, de pronto dije, teniendo el archivo que tengo, ¿verdad? Y teniendo la posibilidad de hoy día de hacer algo a través de YouTube, empecé como una patriada. Y al principio era solamente con los programas ya de archivo. Habré estado 1 mes, 2 meses con los programas de archivo. y después me di cuenta de que el país cambió demasiado, que mandando el archivo nada más yo me quedaba en el pasado, ¿verdad? Hace 30 años, 20 años. Y entonces dije, bueno, ¿por qué no intento viajar? Y empecé a viajar y empecé a buscar los medios para poder viajar, pero viajar te sale caro. Bueno, y hasta ahora, sin embargo, cada vez que estoy organizando algo, mira, aparece el cielo y sigo viajando. Y llegué así, sin pensarlo mucho, al programa 92 en este momento. ¿Qué te parece?
1: El programa 92 ya por YouTube.
3: Por YouTube. Ajá. Y hago por lo general 4 programas al mes. O sea que...
0: Una muy buena producción, Evani.
3: Y me doy el lujo de viajar 4 veces pues, a algún lugar. Y hasta ahora está saliendo. Ahora con este frío y este mal tiempo eterno, ¿verdad? Que no puede salir mucho. Porque por todos lados llueve. Estoy dejando en esta semana, ¿verdad? Estoy mirando a ver qué le va a pasar al cielo. ¿Qué le va a dejar la temperatura? Vos sabés que cuando hace frío, los paraguayos hasta mal humor tenemos.
1: Afecta tanto, bueno, ¿verdad?
0: A mí me hace bien el frío, Egan. Sí.
3: Demasiado ya. Bueno, estuve mucho feliz. Y me pareció tan interesante lo que vi. Tan interesante que dije, le voy a mandar a los chicos a ver si les sirve para algo, ¿verdad? Para ver muy ya feliz.
1: Uh-huh. Y, sí.
3: Si algo aprendí en todo este tiempo... es que los intendentes son los que más conocen su ciudad y saben lo que está pasando. Y entonces también a veces me contacto con alguno de ellos. Y así voy siguiendo y mirá, llegué al programa 92 por YouTube, así que búsquenme como reportaje al país de Evani por YouTube y ahí me van a encontrar,
0: Estoy Doña,
3: haciendo por series.
0: Doña Evani, de tu experiencia de años haciendo este trabajo y recorriendo el país, remontar un poco a décadas atrás de lo que pudiste observar en aquel entonces y hoy día en este renovado transitar que estás haciendo en este tiempo, ¿notas que hay mucha diferencia, muchos cambios, aquellas preocupaciones o situaciones que aunque te has encontrado y que justamente reclamabas a través de tu programa que haya surtido efecto, cambios importantes o todo sigue igual?
3: Muchísimo. El país cambió tanto.
0: ¿Pero para bien?
3: Para bien. Por ejemplo, rutas. Yo antes no podía salir acá, saliendo un poquito de Asunción, si no tenía un 4x4, ¿verdad? Uh-huh. Y hoy día puedo salir con un vehículo bajo y me quedan algunas rutas en el Chaco solamente. Algunas. Algunos lugares que no puedo llegar muy lejanos en el Chaco. Pero el resto puedo recorrer todo el país por ruta. Todo el país por ruta. Ajá. Y eso ya es un gran adelanto, ¿verdad? Es cierto, pasaron 20 años, 30 años, necesitábamos esas rutas, pero las rutas existen. O sea, hoy día te puedes ir a cualquier lugar, a ciudades, no te digo a zonas alejadas del campo, pero a ciudades por lo menos, y vas a llegar a través de una ruta asfaltada. O sea que esa diferencia encuentro. Además hay una... Eso es lo primero, ¿verdad? El poder llegar... con un vehículo bajo inclusive, porque tengo vehículo bajo, no tengo más que esos vehículos 4x4 con que yo me desplazaba, ¿verdad? Uh-huh. Segundo, otra diferencia que encuentro es, antes vos te ibas y, por ejemplo, lugares históricos, encontrabas yuyales, y yo llegaba por los libros y por lo que leía por ahí, decía, en este yuyal pasó tal cosa, ¿verdad? Era un yuyal. Hoy día encontré un monumento, una señal de ese lugar. Y en algunos lugares hasta encontrar un espectáculo alusivo a ese lugar. O sea que cambió muchísimo. En el tema de valoración de la parte cultural e identificatoria de cada ciudad del Paraguay, las cosas cambiaron. Segundo, lo que está muy mal es la parte de la seguridad, ¿verdad? A mí nunca me pasó nada, no viajo de noche, viajo solamente de día, cuando yo puedo ver quién está adelante y quién está detrás. Si tengo que quedarme a dormir, me quedo a dormir, no ando apurada para nada, pero uno tiene que cuidarse mucho más. Vos no podés salir con una cámara a filmar a cualquier persona que está pasando por cualquier lugar, porque vos no sabés con quién te estás encontrando, ¿verdad? O sea, uno hoy día tiene que cuidar mucho más con quién habla, porque no sabes con quién estás hablando. sea, el paraguayo también, el paraguayo es inseguro y vos no reconoces más a la gente. Pero hay cosas muy muy lindas que yo he encontrado, por ejemplo, en este tiempo, y las estoy mostrando, y también muestro las cosas que no están bien, ¿verdad? Uh-huh. Pero son más las cosas que encuentro que en 30 años, y es lógico, en 30 años las cosas tienen que cambiar.
1: Sí.
3: Tienen que cambiar por una cuestión natural. Uh-huh. Y esa parte natural podría haber cambiado mucho más, pero por lo menos están ahí, y yo veo ese cambio. Lo ves también en la gente. La gente mejor vestida, mejor puesta. No hay esas invasiones de tierras que había antes, en donde vos te ibas a la zona de San Pedro, y bueno, y de pronto tenías un enfrentamiento que veías en donde la gente tenía una invasión y se mataba, ¿verdad? Hoy día este tipo de cosas no encontrás en el país. Y te enterás de los grandes robos, los asaltos, las cosas así. Pero hay un cambio, y ese cambio se nota, chicos, se nota. Es para bien, tendría que haber sido mucho más grande el cambio, pero es lo que logramos.
1: Uh-huh. Y tu hoja de ruta, tu recorrido propiamente, ¿tiene que ver con estos sitios históricos que nos mencionabas? ¿O cómo,
3: no
1: cuál es la temática de trabajo en ese aspecto?
3: No solamente eso, ahora estoy haciendo por series. Uh-huh. Entonces, primero, la primera serie que hice es de Itapirú a Cerro Corá. Y llegué a Pilar todo con archivos. Pero a partir de Pilar me dije, no, yo tengo que ver qué es lo que está pasando en las ciudades. Uh-huh. Entonces me fui al Verdi, me fui a Villa Oliva, y pregunto, ¿qué está pasando acá? ¿Qué es lo que hay de nuevo en tantos años? ¿Qué pasó? ¿Qué novedades hay? Y entonces te van contando las novedades que hay. Ya no pierdo el tiempo hablando con cualquier persona de la calle, sino que cuando le conozco al intendente o a alguna autoridad, pregunta a la autoridad que está ahí, ¿verdad?, que es la que me va a decir qué es lo que está pasando. Por supuesto, a esas autoridades que están en este momento con problemas judiciales y eso, ni me acerco, ¿verdad? Pero a la gente que es bien considerada, ¿por qué no me voy a acercar? Y entonces le pregunto, ¿cuál es el cambio que ha habido acá en 30 años? Y me lo muestran, y me lo muestran. Y veo también, sobre todo, un tema que me resultó sumamente interesante recorriendo todo el país, que es que las próximas generaciones de chicos que están en este momento en la parte escolar, que están recibiendo el alimento completo en el almuerzo y a veces en la merienda, van a tener mayor inteligencia y van a estar preparados más para la vida, ¿verdad? Para mí este tema de hambre cero me resulta espectacular, he visto cosas espectaculares. Y por ejemplo, hoy día vos te vas, yo no me di cuenta en este tiempo qué pasó con las estas construcciones de casas que ha habido para gente muy humilde y también para la parte indígena. Pero vos de pronto te vas a Puerto Olimpo y te vas a esa población indígena que yo encontraba ahí con unos palmates mal estaqueados ahí viviendo adentro, te encontrás con casas de material. Y entonces preguntás, ¿qué pasó? Inclusive le preguntás, discúlpeme, voy a hacer una publicidad, ¿verdad? No voy a decir el banco. Pero vos le decís, ¿y cómo hago yo para comprarte una pantalla? Y me decís, ¿podés comprar de Asunción una pantalla a una mujer indígena que estaba ahí? Y me dicen, hace una transferencia. Uh-huh. Y me da el nombre del banco para que haga la transferencia.
1: Uh-huh. Hasta con esas herramientas cuentan ahí, esa forma de pago.
3: ¿Cómo decís? ¿Cómo que una mujer indígena te diga que de Asunción yo le puedo hacer una transferencia para comprarle una pantalla de hoja de caranda y un bolso? Eso es un cambio de 100 grados, ¿verdad? No de 90 grados. Uh-huh. Y bueno, estoy encontrando ese tipo de cosas y para mí es una satisfacción y ver lo que yo no lo había visto, porque cuando yo recorrí en los años, estamos hablando del 89, ¿verdad? Ni había luz eléctrica en algunas localidades. Uh-huh. Y era difícil llegar a cualquier lado. Y después, por ejemplo, el tema, el celular cambió el tener toda la información en un celular. Cualquier persona en cualquier lugar que tiene un celular en la mano. Uh-huh. Eso antes había que viajar al interior con un equipo que ocupaba la mitad de la camioneta, ¿verdad? Y el día te vas con un equipo chiquitito. O sea que hay cambios tecnológicos están las rutas, está la gente que es distinta y están que de un modo o de otro, toda esa parte social de las casas para la gente muy muy necesitada y también para la parte indígena, está funcionando, está funcionando. Ejemplo, Santa Bárbara, ¿te acuerdas de Santa Bárbara? Uh-huh. Ahí se mataba la gente con la invasión y todas esas cosas.
4: Sí.
3: He visto camino, ruta, y voy a llegar hoy día de Aguarte Forest a través de un camino asfaltado.
0: Con sí, casitas, cambió totalmente esa zona.
3: El país cambió totalmente. Ustedes también estarán viajando de vez en cuando y notarán eso. Y entonces para mí es una satisfacción. Yo estoy tomándole el pulso al país en este momento. Lo hago a través de series, como te decía. La primera serie fue todas las ciudades que hay. De Itapirú a Sorocorá. La segunda serie, que fue la más vista, hice de Asunción a Encarnación la ruta del tren, el tren Cue. Las estaciones y las ciudades por las que pasaba. Entonces me fui a esas ciudades. La tercera hice el Chaco. En el Chaco, la bioceánica me dejó sin palabras, ¿verdad? Mariscal Estigarribia me dejó sin palabras. Filadelfia me dejó sin palabras. Loma Plata, Carmelo Peralta me dejó sin palabras. Puerto Lindo me dejó sin palabras. Y bueno, una producción pero de la gran flauta y la bioceánica, que a la que le faltan 5 metros. Y bueno, íbamos a salir al... No había bioceánica. Se discutía, ¿te acordás que dónde iba a estar la bioceánica? Si iba directamente a Bolivia, está pasando por Paraguay. Eso va a representar un cambio, pero enorme, enorme, enorme. Ahora, por ejemplo, en Loma Plata van a construir un World Trade Center como el de Asunción, ¿verdad? Porque te cambia totalmente tu manera de ver el Chaco. Totalmente tu manera de ver el Chaco, que está precioso. Y después hice la ruta, hice algunas cosas en el Chaco, dejé la parte de tierra y por la lluvia ahora, ¿verdad? El Chaco, y entonces empecé a hacer el Camino Franciscano, que también va a algunos pueblos de la República. Empecé a Asunción, me fui por el Camino Franciscano. El último pueblo franciscano que hice creo que fue el de Villapedir ahora. Y después me propongo hacer, viste que don Gaspar de Francia decía los pueblos Costa Ría y Costa Abajo del río Paraguay. Y yo quiero decir los pueblos Costa Ría y Costa Abajo del río Paraná y después del río Paraguay. Porque caramba, el Alto Paraná es un emporio. Ahí es algo espectacular lo que es el Alto Paraná en este momento. Espectacular. Y lo he visto, ¿verdad? Ahí se maneja la economía del país en el Alto Paraná, en las distintas ciudades del Alto Paraná. Y bueno, y estoy en eso en este momento y con mucha satisfacción, porque le estoy tomando el pulso al país en un momento como que de golpe empecé como una patriada y no estoy parando, gracias a Dios, siempre hay algo que salva para que siga haciendo lo que me gusta, que es volver a reconocer mi país. Les mando a ustedes siempre para que vean y digan, caramba, este reportaje aquí que hizo Evan y que hizo un pedacito nada más, a mí me parece tal cosa, se puede hacer. Por ejemplo, le mandé ahora de Villapedir. ¿Qué hizo ese señor de Villapedir? Villapedir es pobre. Tiene 7.000, 8.000 habitantes. Por año ingresa a la municipalidad 900 millones, no es por un mes, por año. Su presupuesto anual es de 900 millones nada más. Sin embargo, este señor que fue comandante de la Policía Nacional y que fue intendente de Villapedir hasta hace unos días porque renunció, porque ganó la interna y entonces va a participar, este señor tiene todo pagado, tiene un centro de salud que está funcionando porque se ocupa de que estuviera funcionando y que no faltara nada lo elemental para la gente, cosa que no en todas las ciudades pasa. Tiene un sistema educativo donde no les falta, es controlado 100% lo que está sucediendo, para que entre algo de dinero en una población donde no hay ni una sola industria. Entonces vio que el turf, carrera de caballo, era importante. Cada vez que había una carrera de caballo, la gente venía y compraba su empanada, su sándwich, su gaseosa, dejaba la plata, se alojaba en las posadas, en los hoteles, dejaba plata en la comunidad. Y entonces, a través del turf, está atacando adelante, ¿qué te parece? Hizo unos sturf, tiene ahí caballos de raza que la gente lleva, y bueno, y hay carrera de caballos cada semana, y algo espectacular en el mes de septiembre, y la comunidad es sobreviven con el ingreso ese que te llega a veces a través del turismo, que te llega el ingreso chico, pero te llega vendiendo empanada, vendiendo sándwiches, atendiendo a toda la gente que viene, porque hay mucha gente aficionada al turf. Cosas increíbles, increíbles, que yo las he visto y que, bueno, me pareció espectacular, ¿verdad? En Villapedí, por ejemplo. ¿Qué te parece? Son las novedades que yo estoy viendo, chicos.
1: Uh-huh. Y bueno, doña Evan, y te agradecemos mucho el contacto, que hayas hecho una pausa y nos atiendas. Queríamos conocer un poco más precisamente de estos trabajos que lo estás... Sí, en qué anda, cómo andabas. Ya sabemos que seguís haciendo lo que te gusta y nos pone contento eso, y nosotros estamos abiertos aquí en Radio Nacional para lo que
3: requieras. Yo siempre les mando
1: requieras.
3: A ustedes para que ustedes... Ahí yo sé que la producción de ustedes funciona porque yo trabajé ahí con mucho placer. Me muero de ganas de volver a hacer algo en radio, ¿verdad? Por lo mucho que veo en todo el país, y entonces se puede ahondar mucho más. Entonces digo, bueno, los chicos van a ver esto y van a decir, ¿por qué no hago un reportaje sobre esto? Ya que ustedes tienen la cobertura total de todo el país. Les mando con esa intención, de que les sirva como fuente de producción posterior. Gracias, chicos. Mucha suerte. Gracias.
1: Gracias, doña Evani. Un abrazo.
0: Adiós.
1: Gracias por atendernos.
0: Muy Adiós. Amable. Muy, pero muy amable.
1: Doña Evani, ¿eh? Sí, sí, sí, sí.
0: Doña Evani hizo mención a Santa Bárbara.
1: Santa Bárbara, sí.
0: Y yo me llegué a ir a ese lugar en
1: por conflicto.
0: Dos, tres ocasiones, cuando, justamente a lo que hace mención ella, cuando se generó el conflicto, la manifestación, Ranulfo Vázquez era un dirigente conocido, el que mandaba y manejaba allí esa zona junto a Elvio Benítez, que estaba en Agüerito, creo que era, en una zona un poco más adentro. Y era un camino de tierra, intransitable prácticamente. Y ahí en el cruce de Santa Rosa de la Guaraví, en el cruce para ir a Nueva Germania, San Pedro de Cuamandillú. ¿Y en qué año habrá sido ese? En el 90, creo que fue durante el gobierno de Juan Carlos Guasmos. Habrá sido entre 95 y 97. Habrá sido. Y no sé, después, mucho tiempo después, volví y fui a esa zona y me sorprendí gratamente por el cambio. Fue allí hay un gran hospital de Santa Rosa. Ay, creo que una universidad también allí en ese lugar. Y el cambio es rotundo.
1: Qué bueno.
0: Tomo nomás esa parte de lo que ella decía, sí que hubo cambios importantes en el país. Sí. Lo que se refiere en cuanto a la ciudad misma, a lo que se fue infraestructura vial, ¿verdad? Y gracias a eso, hoy la ruta ahí el desvío a Santa Rosa de la Guardia hasta San Pedro, se tiene camino de todo tiempo, ya, ruta.
1: Sí. Y bien, eso destacaba ella justamente la estructura vial, ¿verdad? Que solamente zonas del Chaco donde necesita todavía un vehículo de 4x4 para transitar, pero después en otras zonas del país ya con vehículo bajo. Y decía ella, encontré mucho cambio. Lugar donde regreso después de 20 años, un poco más quizás, y está bien. Y es lo que se busca y se espera siempre, que crezca, ¿verdad? Las ciudades.
0: Que haya progreso.
1: Sí, claro,
0: es importante. Claro. Bueno, y eso, y específicamente esa zona, por citar un lugar, ¿verdad? Uh-huh.
1: Sí, señor.
0: Y me sorprendió gratamente, lleva, porque totalmente transformado estaba el lugar, el sitio. A las puchas ya no, apoyan tal cosa, no hay por eBay, imagínate. Así que eran construcciones y un enorme hospital. Que es un hospital de alta complejidad y de referencia en esa zona.
1: Sí.
0: Bueno, sí, tramo final, 11:50. Ale.
1: Sí.
0: De Cleopatra a Salat. El país que se armó a orillas de un gran río domina el fútbol en África y está por fundar una nueva capital, dice. Que hoy tiene un partido muy importante ante la selección campeona del mundo.
1: Sí.
0: Argentina. La selección campeona vigente.
1: En un rato ya, 13 horas.
0: Tira
1: ya, primer partido. Todo,
0: eso sí.
1: Es el primer partido.
0: Casi dentro de 70 minutos.
1: Sí, es el primer partido.
0: Ya decimos, en Wilson ya no tengo, ¿no? Ni arma, ven. Oficina, y viene algo, ¿vale? Me he bañado, sí. Veremos cómo se comporta Salat, justamente, ¿verdad? Que está también ya en el ocaso de su carrera futbolística. Dejó ya la Premier, la Liga Británica y creo que regresa a su país. Dejó a Liverpool, ya este año fue su última temporada en este semestre.
4: Ya.
0: ¿Y tú ya pasas a las estrellas que
4: sí
0: dominaron, verdad?
4: ¿Quiénes vienen?
0: 10, 15 años.
4: ¿Quiénes surgen? De Maradona a Messi no hubo mucha, mucha brecha, mucha sangría, ¿verdad? Bueno, ¿quién?
0: ¿Y
4: Messi, y después quién?
0: Y ahí ¿y aparecieron, qué? ¿Verdad? De Maradona a Messi, ahí aparecieron ya eso Cristiano Ronaldo.
4: Neymar
0: un poco más joven tal vez que ellos, ¿verdad? Luka Modric. Después este alemán que también jugó en el Bayern. Que fue el compañero, creo que de Roque. ¿Cómo?
4: Real Madrid.
0: Toni Kroos ya es, creo que después. En el Real. Y ¿cómo era? Michael Owen vino de la época también. Un poco ya no. El otro. Ronnie. Creo que también es un poco. Ya la antesala de Cristiano y eso. Después Sisu, por decir ya un poco más. Sisu casi estaría en la época de Ronaldo, de Maradona, no. Ya posterior. Pero por citar a algunos, ¿verdad? De que vinieron después. Y lo de Ronaldinho.
4: Ronaldinho Gaúcho.
0: Nazario. Pero ahora los que emergen.
4: Opa, ojo.
0: En España está el chico este.
4: Sí.
0: Lamine.
4: Lamine, sí.
0: ¿Y acá en la región?
4: Nadie. En Argentina nadie.
0: Hoy
4: en
0: día
4: nadie.
0: Luis Ruiz Díaz, que el colombiano, ¿verdad? Colombia, que juega con él. Pero en Argentina no sé quién es. Pintaba, no, creo que este, el Mastantuono, creo que era el de River, que está creo que en el Real. Que más o menos se avizoraba para ser uno de los. Y en Brasil, Hendrik. Vinicius ya está vigente, ¿verdad? Pero Vinicius, ponerle cuánto, dentro de 5 o 7 años más.
4: Está.
0: Probablemente ya.
4: Sí, desde que se fue a la Francia juega más y está demostrando mucho.
0: Hendrik.
4: Sí. Hay que ver si vuelve al Real o continúa en Francia.
0: Y vamos a ver qué deja este mundial.
4: Vamos a ver.
0: En ese aspecto.
4: Sí, señor.
0: Bueno, ahí que dice la temperatura de la hora. Tolizano está en 10.4 grados, ahora está en 12.8, la sensación térmica, la misma temperatura ambiente, 57 el porcentaje de la humedad y viento del sector este a 7 kilómetros en la hora. La máxima para hoy, ¿será que va a llegar? 17, se anuncia. Para mañana, una jornada fría nuevamente.
4: Sí.
0: Noche, madrugada y amanecer. Con 4 grados de mínima, que puede ser menos. Para hoy se anunciaba también 4 grados y terminó siendo 2.8 la mínima, porque estuvo por debajo de 3 finalmente.
4: Sí, estuve.
0: Se deja prepararse. En Ayumo, ahí llega ese moto, me coge, ¿no? Y ahí no me trae en colectivo. No. Es que yo sea para Arambar,
4: no
0: grande.
4: No,
0: será ver espaz y harina,
4: ¿no?
0: En cualquier momento, ojalá que
4: sí, señor.
0: No. Toco madera, ya
4: no,
0: ¿cómo
4: no
0: se dice?
4: Nica.
0: Bueno, entonces dentro de algunos minutos Argentina-Egipto, después más tarde.
4: Suiza-Colombia.
0: Suiza-Colombia, sí, señor. Sí.
4: 13 horas Argentina-Egipto y 17 horas Suiza-Colombia.
0: Las selecciones sudamericanas.
4: Sí, señor.
0: Por un paso a cuartos de final.
4: Ponemos ficha por las selecciones.
0: Por ambas selecciones sudamericanas.
4: Sí, señor.
0: Sí, nos guste o no.
4: Por lo de
0: somos
4: nuestra región.
0: Argentinos, somos colombianos.
4: Sí, señor.
0: En la jornada de hoy.
4: Totalmente.
0: ¿Ya?
4: Ok. O Alema, buen resto de jornada y nos reencontramos mañana entonces.
0: Sí, señor. Gracias, Carlitos. Gracias, Pati, todo el equipo. A Enrique ya se fue.
4: Sí, señor.
0: Chao, chao.
4: Aguille, hasta mañana. Chao, chao.
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8: Edicto judicial, oficio número 168, Pilar, 1 de julio de 2026. La juez penal de garantías del primer turno de Pilar de la circunscripción judicial de Ñeembucú, abogada Juliana Paredes Vignoli, en los autos caratulados causa número 1282/2022, José Esmider Rotila Ibarrola, sobre hecho punible contra niños y adolescentes, abuso sexual en niños. En atención a la nota de comparecencia que antecede en el expediente electrónico, suspéndase la audiencia fijada para el día 1 de julio del año en curso a las 8 horas y en consecuencia señálese nueva fecha de audiencia para el día 16 del mes de julio del año 2026 a la hora 10, la prevista en el artículo 352 del Código Procesal Penal. Asimismo, se le advierte al imputado José Esmider Rotila Ibarrola que la citada audiencia es bajo apercibimiento de ley de que si no compareciere sin justa causa, será decretada su rebeldía. Convócase a la señora Susana Noemí Armoa, denunciante, que la citada audiencia es bajo apercibimiento de ley de que si no compareciere sin justa causa, se llevará a cabo igualmente la audiencia fijada.
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8: Edicto judicial, oficio número 332, Fernando de la Mora, 15 de junio de 2026. La abogada Silvia Fabiola Canov González, jueza de ejecución penal de Fernando de la Mora, circunscripción judicial del Departamento Central, en los autos mencionados, a fin de informar que por providencia de fecha 15 de junio de 2026, el juzgado de ejecución resolvió cuanto sigue. Atenta a la nota de suspensión que antecede, señala nueva fecha de audiencia presencial para el procesado Jorge David Jiménez Amarilla el día jueves 23 de julio. De 2026 a las 11, a fin de dar cumplimiento a lo dispuesto en el artículo 23 del Código Procesal Penal, bajo apercibimiento de que en caso de la incomparecencia se procederá a revocar sin más trámite el beneficio y se remitirán estos autos al juzgado de origen para la continuidad de su curso. Notificar vía edicto de conformidad al artículo 158 del Código Procesal Penal por el plazo de 3 días a través de Radio Nacional del Paraguay.
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8: Edicto judicial, oficio número 342, Fernando de la Mora, 17 de junio de 2026. La abogada Silvia Fabiola Canop González, jueza de ejecución penal de Fernando de la Mora, circunscripción judicial de Central, en los autos mencionados, a fin de informar que por providencia de fecha 17 de junio de 2026, el juzgado de ejecución resolvió cuanto sigue. Atenta a la nota de suspensión que antecede, se señala nueva fecha de audiencia presencial para el procesado Óscar Fabián Guerrero, el día jueves 30 de julio de 2026 a la hora 12, a fin de dar cumplimiento a lo dispuesto en el artículo 23 del Código Procesal Penal, bajo apercibimiento de que en caso de la incomparecencia se procederá a revocar sin más trámite el beneficio y se remitirán estos autos al juzgado de origen para la continuidad de su curso. Notificar vía edicto, de conformidad al artículo 158 del Código Procesal Penal, por el plazo de 3 días a través de Radio Nacional del Paraguay.
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8: Edicto judicial, oficio número 369, Asunción 1 de julio de 2026. La actuaria judicial, abogada Sofía Alilí Escobar Aveiro, del Juzgado Penal de Garantías número 2 de Asunción, a cargo de la jueza penal, abogada Alicia Pedroso, en los autos causa número 11214-2025-453, caratulada Eduardo Eugenio Ramírez Duarte sobre hurto agravado, comunica lo resuelto por providencia de fecha 1 de julio de 2026. Este juzgado ha resuelto lo que copiado textualmente reza. Atenta a la nota de suspensión de audiencia que antecede, señálese nueva fecha de audiencia para el día 17 de julio de 2026 a las 8:30, a fin de que las partes comparezcan ante el juzgado a los efectos de llevarse a cabo la audiencia de conformidad a lo dispuesto en el artículo 352 del Código Procesal Penal. Notifíquese a las partes, hágase saber a las partes que deberán presentarse con 15 minutos de anticipación para la verificación de los datos personales.
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8: Edicto judicial, oficio número 399. Asunción 29 de junio de 2026. La actuaria del Juzgado Penal de Garantías número 10 de Asunción, abogada Nilsa Natalia Sánchez, en los autos caratulados Osvaldo Alberto Ortiz Esteche y otros sobre estafa y otros, causa número 11.357/2024. En relación a Eliseo Campos Rojas, con cédula de identidad número 1.803.454. Benicio Ábalos Silvero, con cédula de identidad número 2.507.433. Y Sebastián Ábalos Silvero, con cédula de identidad número 2.507.431. En el marco de la causa número 11.357/2024, Osvaldo Alberto Ortiz Esteche y otros, sobre estafa y otros, tramitado ante el Juzgado Penal de Garantías número 10 de la capital, a cargo del juez penal abogado Marcelo Saldívar, señalando fecha de audiencia de conformidad al artículo 304 del Código Procesal Penal, para el día viernes 17 de julio de 2026, a las 8 horas, en relación a Eliseo Campos Rojas, con cédula de identidad número 1.803.454, a las 8:15 horas, en relación a Benicio Ábalos Silvero, con cédula de identidad número 2.507.433, y a las 8:30 horas, en relación a Sebastián Ábalos Silvero, con cédula de identidad número 2.507.431, a sustanciarse ante el Juzgado Penal de Garantías número 10, cuarto piso, Torre Norte, edificio de la Corte Suprema de Justicia, cito sobre la calle Mariano Roque Alonso y Testanova, Asunción, Paraguay, de conformidad a lo dispuesto en el artículo 158 del Código Procesal Penal.
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8: Edicto. La ministra secretaria ejecutiva de la Secretaría Nacional de Administración de Bienes Incautados y Comisados, Senabico, abogada Teresa Rojas de Jara, pone a conocimiento del señor Ramón Ibarra Velázquez, así como de cualquier otra persona que pudiera tener interés, la resolución número 406 de fecha 6 de julio de 2026, dictada en el marco de la administración de bienes pertenecientes a la causa penal número 9.621/2017, caratulada Luis Carlos Darrocha sobre ley 1340, asimismo se hace saber al afectado que la documentación relacionada, tanto la resolución como la tasación, se encuentran disponibles en la Secretaría General de la Senabico, cito en Tregnati 902, casi Campos Cervera, barrio Las Lomas de Asunción, teléfono número 021-603-360, la cual en su parte resolutiva textualmente expresa, artículo primero, ordenar el inicio de los trámites para la venta anticipada del hato ganadero perteneciente a la empresa Brisa Comexin Sociedad Anónima, con RUC número 800-509-40-4, administrada en el marco de la causa número 9.621/2017, caratulada Luis Carlos Tarrocha sobre ley 1340, artículo 2, notificar a los afectados de conformidad a lo establecido en el artículo 18 de la ley número 7.254/2024 para que contesten el resultado del avalúo en el plazo establecido. De no hacerlo, se tendrá como aceptado el mismo. Artículo 3. Comunicar a quienes corresponda y cumplido archivar.
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8: Edicto. La ministra secretaria ejecutiva de la Secretaría Nacional de Administración de Bienes Incautados y Comisados, Senabico, abogada Teresa Rojas de Jara, pone a conocimiento de la señora Isaura Sánchez Fleitas, con cédula de identidad número 7.838.718, así como de cualquier otra persona que pudiera tener interés, la resolución número 408 de fecha 6 de julio de 2026, dictada en el marco de la administración de bienes pertenecientes a la causa penal número 8535/2020, caratulada Julio César Duarte Servián y otros sobre tráfico internacional de drogas y otros. Asimismo, se hace saber al afectado que la documentación relacionada tanto en la resolución como en la tasación se encuentra disponibles en la Secretaría General de la Senavico, cito en Trenati 902, casi Campo Cervera, barrio Las Lomas de Asunción, teléfono 021-603-360, la cual en su parte resolutiva textualmente expresa. Artículo primero. Ordenar el inicio de los trámites para la venta anticipada de los siguientes bienes administrados en el marco de la causa número 8535/2020, caratulada Julio César Duarte Servián y otros sobre tráfico internacional de drogas y otros. Los mismos fueron incautados del interior del inmueble individualizado como vivienda familiar finca matrícula número 12.576, cuenta corriente catastral número 29.416.23, ubicado en las calles Juana de Lara, entre Rubio Ñu y General Brugués, de la ciudad de Pedro Juan Caballero. Descripción de bienes. 1. Bicicleta tipo mountain bike, marca Cube, modelo Reacción. 2. Bicicleta de ruta marca Cube, modelo Agri, color blanco con celeste. 3. Bicicleta de ruta marca Cube, modelo Agri, color gris con amarillo. 4. Bicicleta de ruta marca Jian, modelo Propel, color negro, blanco y rojo. 5. Bicicleta de acople Bai Coroniña, color rojo. Artículo 2. Comunicar a quienes corresponda y cumplido archivar.
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23: Desde Taipei, Taiwán, República de China, Andrea Wang para Radio Taiwán Internacional. A continuación, el informativo correspondiente al martes 7 de julio del año 2026.

titulares, Taiwán insta a Pekín a la moderación tras el lanzamiento de un misil intercontinental submarino. La vicepresidenta Zhao advierte de que la agresión a Kyo Gaita es una señal de alarma para Taiwán. El presidente Lai busca transformar a Taiwán en un centro de financiación tecnológica y el Nasdaq de Asia. El gobierno de Taiwán ha expresado su profunda preocupación y ha instado a China continental a la moderación tras el lanzamiento de un misil balístico intercontinental desde un submarino de propulsión nuclear hacia el Océano Pacífico. La portavoz de la oficina presidencial, Kuo Ya-hui, advirtió de que este ensayo militar ha generado una notable alarma internacional, sumándose a las constantes presiones que Pekín ejerce sobre la primera cadena de islas y a sus maniobras de expansión jurisdiccional en los mares adyacentes. Por su parte, el Ministerio de Relaciones Exteriores taiwanés condenó de forma enérgica la acción, argumentando que este tipo de pruebas estratégicas socavan la paz regional y atenta contra el orden internacional basado en reglas. La Cancillería denunció que Pekín continúa utilizando la disuasión militar como un instrumento político, lo que intensifica el recelo de las naciones vecinas y complementa otras tácticas de zona gris ya habituales, tales como la coerción económica y la guerra cognitiva en la región del Indo-Pacífico. Finalmente, el Ministerio de Defensa Nacional de la isla comunicó que ha monitorizado con absoluta precisión el trayecto del proyectil continental, aunque las autoridades militares confirmaron que el misil no llegó a ingresar en la zona de identificación de defensa aérea de Taiwán. Reiteraron que el ejercicio supone una amenaza objetiva a la seguridad regional. Ante este escenario, las Fuerzas Armadas locales coordinarán labores de inteligencia con sus aliados estratégicos para realizar un seguimiento exhaustivo de la situación. El director ejecutivo del Instituto de Estrategia de la Región Indo-Pacífica, Akio Yaita, fue agredido ayer en Taichung por un ciudadano del continente que le propinó un puñetazo tras seguirlo a la salida de un hotel. La vicepresidenta taiwanesa Zhao Yiqing condenó de forma enérgica el suceso y advirtió de que este ataque constituye una seria señal de alarma para el país. Zhao reiteró que la isla defiende firmemente la libertad de expresión y que no se permitirá ningún tipo de violencia por motivos ideológicos. Desde la oficina presidencial, la portavoz Kuo Ya-hui calificó la agresión

permitió que las fuerzas de seguridad investiguen el grado de planificación del agresor. Paralelamente, el Ministerio de Relaciones Exteriores de la isla reafirmó que el Ejecutivo no subestimará estas amenazas al Estado de Derecho y coordinará medidas de seguridad adicionales para proteger tanto a los residentes extranjeros en territorio taiwanés como a sus propios ciudadanos. Durante la Convención Anual de Capital Riesgo y Capital Privado de Taiwán 2026, el presidente Lai Ching-te anunció el firme compromiso de su administración para transformar la isla en un centro de financiación tecnológica y consolidarla como el Nasdaq de Asia. Esta estrategia institucional se apoya en el indiscutible liderazgo global de Taiwán en las industrias de semiconductores e inteligencia artificial, con el objetivo de desarrollar un mercado de capitales de innovación altamente competitivo que impulse el surgimiento de una nueva generación de empresas tecnológicas líderes. Como parte fundamental de estas reformas financieras, la Comisión de Supervisión Financiera implementó la Plataforma de Financiación de la Innovación de Asia, un mecanismo integral que unifica los diferentes tableros y mercados de valores del país para asegurar el flujo continuo de capital hacia sectores de alta prioridad, como la biomedicina, la fabricación inteligente y el área aeroespacial. De forma paralela, las recientes modificaciones al Estatuto para la Innovación Industrial buscan acelerar la transición ecológica y digital del tejido empresarial mediante la flexibilización de normativas de inversión y nuevos incentivos fiscales para los inversores. El jefe de Estado recalcó que factores estructurales como la solidez democrática, la libertad de mercado y una red de socios comerciales de alta confianza posicionan a Taiwán como un destino idóneo para la inversión global y la captación de talento cualificado. Finalmente, instó a las asociaciones profesionales del sector financiero a mantener un diálogo fluido con los organismos públicos para consolidar las demandas del mercado, robustecer la cooperación internacional y garantizar la inyección de capital en las fases iniciales de los proyectos empresariales más prometedores. La Oficina Central de Meteorología de Taiwán ha advertido sobre la llegada del fuerte tifón Babi, un sistema meteorológico de gran envergadura que presenta un radio de vendaval de 350 kilómetros. Se prevé que las autoridades activen la alerta marítima durante el día 9 de julio y la alerta terrestre entre la noche de esa jornada y la madrugada del día 10, aunque el tifón podría registrar un leve debilitamiento en su trayecto. Su amplio campo de afectación mantendrá en alerta a los servicios de emergencia de la isla. De acuerdo con los pronósticos del meteorólogo Li Mengxuan, el tifón registrará su punto de mayor proximidad a Taiwán durante los días 10 y 11 de julio, desplazándose previsiblemente por las aguas del noreste y el norte de la isla. Este movimiento generará un drástico empeoramiento de las condiciones climáticas, provocando un temporal de lluvias generalizadas que afectará con especial intensidad al centro, norte y noreste del territorio nacional. A partir del día 12 se estima que el tifón Babi comience a alejarse de forma paulatina, si bien la atmósfera inestable continuará propiciando chubascos y tormentas eléctricas intermitentes en toda la geografía. Pronóstico meteorológico para Taiwán para el miércoles 8 de julio del año 2026. Zonas norte, centro y sur, mayormente soleados con una mínima de 26 grados centígrados y una máxima de 36 grados centígrados.

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0: ¿Cómo están? Muy buena siesta. Bienvenidos a todos a Paraguay 920 en este día martes 7 de julio del año 2026. Mi guitarra y mi voz de Luis Alberto del Paraná abriendo esta edición, sonando a estas horas en Radio Nacional del Paraguay, la 920 AM, y nuestro canal de aire 15.2. Feliz martes para todos. Quédense con nosotros hasta las 14 horas. Tenemos muchísima, muchísima información para compartir. Equipo completo por acá, pese al frío, si se pudo, abríguense bien, porque era original, en serio, y estamos rompiendo récords, según los datos también de la Dirección Nacional de Meteorología. Carlos Castro en la puesta al aire, Pati Galeano en la producción periodística, Beta Stevens desde exteriores hoy estrenándose también, así que le deseamos muchos éxitos a Beta, y bueno, Nati Esteche en redes sociales, todo el departamento de prensa acompañando esta edición de martes 7 de julio. Actualizamos un poco los datos del tiempo, a ver qué dice Meteorología. 14 grados y la temperatura. Lo bueno, yo creo que rescato, es que hay sol. Hay sol para refugiarse un poco de las bajas temperaturas. 14 grados dice Meteorología a estas horas, con una humedad del 48%. 9 kilómetros por hora es la velocidad del viento que sopla desde el sureste. Y la máxima llegaría a los 17 grados. Meteorología anuncia una tarde fresca con cielo escasamente nublado, vientos del sureste, luego variables en capital. En cuanto a otros puntos del país, se habla de un martes frío también, ¿verdad? Es generalizada esta situación. A la noche la temperatura variaría entre 13 y 8 grados, va a estar fresco a frío, con cielo despejado, vientos variables, durante la madrugada de 7 a 4 grados. Pero Ulleguita, a ver hasta cuándo. El pronóstico extendido dice que por lo menos hasta mañana miércoles. Sí, mañana miércoles 4 de mínima, 20 de máxima. Va a estar frío a fresco, con cielo parcialmente nublado, vientos variables luego del noreste. Y el jueves ya se anuncia una mínima de 14 grados con una máxima de 25. El viernes 18 es la mínima con 25 de máxima, pero también se esperan lluvias dispersas. Y el sábado 18 de mínima, 23 de máxima y lluvias dispersas. Así que un invierno, bien invierno estamos teniendo hasta el momento, a pesar de que la Dirección de Meteorología, o desde la Dirección de Meteorología, nos dijeron que era un invierno otoñal. No quiero ver si es invierno, ¿verdad? Porque no estamos nomás acostumbrados, pero en realidad son temperaturas relativamente tolerables todavía. Igual hay que abrigarse, hay que vacunarse, tomar las precauciones correspondientes. Bueno, nuestro mensajero de WhatsApp también está habilitado para los que quieran comunicarse con nosotros. 0962-327-976 es nuestro mensajero para que nos hagan llegar los mensajes en esta siesta de Paraguay 920, segunda edición de la semana. Hay también un flyer que quiero compartir con ustedes de la Dirección Nacional de Meteorología, en donde habla de récord histórico diario. Dice que en Pilar se estableció un nuevo récord de temperatura mínima para un 7 de julio, al registrarse un valor inferior a la marca de 2.2 grados que estaba vigente desde el 2019. Así que amanecieron con mucho frío nuestros amigos de Ñembucú, nuestros compañeros de la ZP12 Radio Carlos Antonio López de Pilar. Así que a abrigarse, a cuidarse. Rompieron récord histórico, entonces, según lo que maneja la Dirección Nacional de Meteorología. Eso también queríamos compartir con ustedes. Bueno, y decíamos, Beta hoy se está estrenando en exteriores y está nuevamente con nosotros para ampliarnos la información. ¿Desde qué punto ella nos va a contar? ¿Cómo estás, Bethany Stevens? Qué gusto saludarte.
1: Buenas tardes, Jessica. Un gusto saludarte también.
0: Contanos un poco dónde estás.
1: Bueno, primeramente, saludos a toda tu audiencia. Nos encontramos aquí en el Centro Comunitario de San Jerónimo, vamos a escuchar a Neide González, la encargada de comunicaciones, quien nos estará dando más detalle al respecto sobre el albergue transitorio comunitario que van a tener aquí en San Jerónimo.
2: Bueno, ¿cómo se están preparando para esta semana fría?
3: Buenas tardes, ¿cómo están? Y nos estamos preparando de la siguiente forma. Acá en el Centro Comunal San Jerónimo, ubicado en la avenida Estela Maris y Agustín Barbosa, contamos con un albergue transitorio en la campaña Anzo Abriga. Recibimos todos los días a partir de las 6 de la tarde a las 9 de la noche a personas en situación vulnerable. Contamos con varios servicios. Nuestros albergados vienen a las 6 de la tarde, cuentan con un servicio de merienda, también una inspección médica, también se le hace lo que sería la higiene, ¿verdad? El lavado de lo que sería de su ropa, ¿verdad? Y se le da una ropa nueva también, ¿verdad? Después, transcurrido eso, tienen también el servicio de la cena, que serían entre promedio entre las 8:30 y 9, y después ya tienen una cama bien calentita, con frazadas para pasar las noches. Después, al levantarse el día siguiente, ellos tienen un servicio de desayuno, en donde tienen la famosa al cocido, o algo así bien calentito para enfrentar lo que sería un día con mucho frío.
2: Qué rico, Neide, qué bueno que están preparando todo esto. ¿Cuál sería entonces nuestra capacidad que tenemos aquí en el albergue?
3: El albergue cuenta con una capacidad de 50 camas, que serían sexados, serían 25 mujeres y 25 hombres. Actualmente tenemos un promedio de 22 personas que están viniendo ya de manera diaria.
2: ¿Y hasta cuándo ustedes pretenden que estará habilitado este albergue?
3: Está previsto habilitar hasta finales de agosto, ¿verdad? O hasta que pase lo que serían las temperaturas bajas que estamos teniendo actualmente en el país.
2: ¿Y cómo puede la ciudadanía informar sobre personas en situación de vulnerabilidad?
3: Existe un número de WhatsApp que te voy a estar pasando, que es donde pueden comunicar, que sería el 0984-560-326. Ese número está habilitado de la campaña Anzo Abriga, donde uno puede escribir para enviar donaciones, para también comentar si ven alguna persona que necesite del albergue. Contamos también con un móvil que se va y le busca a la persona, y también si quieren ser parte de lo que sería el voluntariado. También contamos con un servicio semanal, que sería los martes o los jueves, que sería la clínica móvil, que es dependiente del Policlínico de Asunción, que vienen a hacer una asistencia integral a todo lo que sea albergado, ya sea odontología, nutrición, clínica médica, para hacer tipo una evaluación semanal de la gente que se queda en el albergue.
2: Entonces, estos serían todos los servicios que van a encontrar nuestras personas que pueden acercarse a este lugar. ¿Vienen niñas, niños? ¿Qué espacio tienen para ellos?
3: También disponemos de un espacio que sería el albergue de las mujeres, que pueden venir con sus hijos. Tienen un espacio ahí recreativo. En la clínica móvil también disponen de lo que sería el servicio de fonoaudiología también, ¿verdad? Que es algo súper importante para la evaluación de un niño, ¿verdad? Entonces puede venir a consultar con el fonoaudiólogo y todos esos detalles que tenemos que se le hace a ellos.
2: Entonces sería el número 0984-560-326 el contacto para que puedan las personas realizar sus donaciones, otras cosas, voluntariados, ¿más?
3: Así mismo, también el número de teléfono, también pueden acercar acá sus donaciones en el Centro Comunal San Jerónimo, ya que acá está, nosotros estamos acá, lo que sería la Dirección de Acción Cultural y Comunitaria, para acercarse con sus donaciones, ya sea abrigos, comida, lo que sea, va a ser útil para seguir con esta campaña.
2: ¿Ustedes tienen alguna contabilización de cuántas personas ya han recibido hasta el momento? ¿Cuántas personas ya pudieron dormir en sus camas calentitas?
3: Y aproximadamente 22 personas estamos teniendo así al día, ya que son así que vienen todos los días en el albergue. Pero como te digo, tenemos más disponibilidad, como 50. Ahora, porque viste que ellos cuentan una habitación para mujeres y otro para hombres, 25 y 25. O sea que tenemos más capacidad para recibir más gente.
2: Entiendo. ¿Y habría alguna contabilización para ver desde el momento que se abrió el albergue cuántas personas, cuánta cantidad de personas ya vinieron a este lugar?
3: Sí, aproximadamente ya 30 personas, ¿verdad? Porque cuando ellos llegan, nosotros tenemos un control diario de las personas que asisten, y aproximadamente 30 por ahí ya se acercaron. O le pasamos a buscar, porque también, como te digo, contamos con un móvil para buscarle a la gente del lugar de donde está.
2: ¿Y en qué fecha habilitaron este albergue?
3: Nosotros habilitamos a principios de junio y estamos previendo pasar, tal vez sea junio, julio, agosto, que son los meses que más frío está haciendo.
2: Muchísimas gracias.
1: Y así sería, Jessica, ¿cómo sería el tema del albergue aquí? Muy lindo, tienen para lavar la ropa, merienda, cena, desayuno, todo completito.
4: Sí, estamos observando la foto que nos enviaste también, Beta, y de hecho se ve bastante ordenado el espacio luego de su uso, ¿verdad? Y además de ordenado y limpio, también considerar que es un espacio de refugio, ¿verdad? Para las personas en situación de calle que de repente no tienen dónde pasar la noche y bueno, estamos con temperaturas bastante bajas y es una opción para ellos también. Bueno, 25 lugares para varones y 25 para mujeres, nos decía Neide.
1: Sí, nos comentaba la licenciada, que es profesora, que hay 25 camas para mujeres y 25 para caballeros.
4: Bueno, Betani, te agradecemos mucho por este contacto. ¿Tenemos más información o más adelante?
1: Sí, también en el día de la mañana estuvimos en el lanzamiento de la Expo Madera 2026, que es organizada por la Federación Paraguaya de Madereros. Y compartimos unas palabras con la presidenta de Linfona, Cristina Goralewski.
5: La ingeniera forestal Cristina Goralewski. Bueno, muy buenos días para todos, a todas las autoridades que nos acompañan, muchísimas gracias, a todos los representantes diplomáticos, también los representantes de los diferentes gremios, y bueno, a los queridos miembros de la CEPAMA. Un gusto estar acá con ustedes, otro año más, para mí es un honor, ustedes saben que la CEPAMA es mi familia, así que para mí también es muy emocionante. Poder participar de esto, poder participar de esta nueva edición de la Expo Madera, que como decía Camilo recién, conjuga dos cosas tan lindas y tan importantes, ¿verdad? La madera y el deporte. Ojalá que Paraguay cada vez sea más conocido en el mundo por estas dos cosas que generan desarrollo, le dan mano de obra a los jóvenes. Así que esperemos que esta conjunción siga por muchos años más y que Paraguay sea conocido por el deporte y que sea conocido por la madera, por el sector forestal. Voy a combinar, Camilo, vos metés el deporte, yo meto la parte forestal. Y algo muy interesante, creo que vamos a ver dos cosas muy importantes en la Expo Madera este año. Una de ellas es el crecimiento de la industria. Venimos viendo eso en las exportaciones. Vemos que en los últimos 10 años ese proceso de exportar materia prima, rollos de madera o solamente tablas se fue transformando para que Paraguay empiece a darle valor agregado a nuestros productos. Hoy estamos exportando más valor agregado, con mejor precio, a mejores mercados. Imagínense que los cinco mercados más importantes de las exportaciones forestales de Paraguay incluyen a Reino Unido y Estados Unidos, Chile, mercados muy exigentes, mercados que de hecho tienen también su sector forestal, pero Paraguay está ingresando con su industria y con sus productos de valor agregado. Y algo que tal vez no vamos a ver en la expo, pero sí lo podemos ver representado a través de las diferentes empresas que hoy en día están construyendo y son el motor principal del desarrollo forestal de nuestro país, son esas personas que hoy tienen trabajo digno, son esas rutas que son construidas en los diferentes puntos del país, en donde se encuentran las plantaciones forestales, las industrias forestales, esas nuevas escuelas que son fundadas, esos nuevos hospitales que se están construyendo en los diferentes puntos de nuestro país, gracias al desarrollo que genera el sector forestal. Es un sector que tiene un impacto socioeconómico muy importante y creo que eso es algo que la Expo Madera también viene a representar. esas industrias que están apostando a nuestro país, que están generando mano de obra, que están generando educación, ¿por qué no nuevos espacios también para el deporte, para la cultura? Así que felicitarle a la FEPAMA, presidente, por esta nueva edición de la Expo Madera. Vamos a tener muchos visitantes del exterior, estamos muy contentos con eso y esperamos mostrar lo mejor del sector forestal, que firmemente sigo creyendo que va a ser uno de los sectores más importantes y que más desarrollo va a generar en nuestro país. Muchas gracias y muchas felicidades a la FEPAMA.
1: Esas fueron las declaraciones de Cristina Goralewski, presidenta del INFONA, y también en esta expo de lanzamiento oficial estuvimos con el ministro del MADES, Rolando de Barros.
6: Muy buenos días para todos. Realmente celebro que podamos compartir esta hermosa mañana fresca, pero con el poncho natural que es el sol, así que realmente me complace ver tantas caras amigas. Mito, recién llegó mi amigo y con su señora Juan Carlos Altieri, siempre un placer compartir con ustedes. Alfred Faz, un gusto saludarte, ingeniero, y a todos los amigos, a toda la gran familia de la FEPAMA, por la cual venimos compartiendo hace mucho tiempo, trabajando de cerca diferentes proyectos, sueños que hoy se están haciendo realidad. Saludar aquí a mi amigo Camilo, hoy en día muy ligado al deporte, pero dentro de poco va a ser el que va a valorizar toda Asunción, así que va a trabajar muy de cerca con la FEPAMA, eso estoy seguro. Diego, gracias por la invitación, gracias realmente por el impulso también que le estás dando al sector, a Cristina, colega joven, con una visión también de desarrollo y crecimiento. Yo celebro el momento que está viviendo Paraguay. Paraguay está viviendo un crecimiento en todos los aspectos económicos, sociales, ambiental, por las diferentes normativas, regulaciones, leyes tan ambiciosas que ha promovido con la participación de todos los sectores de la sociedad paraguaya. Y eso también incorpora lo que es el sector forestal, que impulsa realmente una de las actividades más importantes que hoy tenemos. Siempre nuestra economía se ha basado en la agricultura, la ganadería, y hoy el sector forestal está creciendo, tiene un potencial gigantesco. Toda la industria, el 80% de la agroindustria sigue consumiendo energía a base de chip, de eucalipto. Para nosotros también desde el punto de vista medio ambiente es clave y estratégico, ya que nos saca la presión existente sobre los bosques nativos y podemos generar energía limpia y renovable. Esto no se hace solo, no se construye solo. Realmente el gran impulso e inversión que está haciendo el sector privado es súper importante, es clave para que esto se pueda consolidar y seguir avanzando. Pero hay que destacar que en ningún país del mundo hay una sinergia entre el sector público y el sector privado, que trabajan juntos, que se escuchan, que se sientan en una mesa a dialogar, muchas veces con sus diferencias, que es lo importante, y se plantea soluciones para que el sector siga creciendo. Y eso es lo que está haciendo el presidente Santiago Peña, el vicepresidente Pedro Aliana, buscando soluciones, buscando realmente que haya un equilibrio para que el Paraguay pueda seguir creciendo. ¿Y qué es lo que quiere el inversionista? ¿Qué es lo que quieren ustedes? Previsibilidad. Y eso es lo que hoy el Paraguay tiene. Gracias al presidente Santiago Peña, que ha posicionado al Paraguay en el mundo, porque realmente es un trabajo muy, muy agotador, muy desgastante. Como ustedes saben, muchas veces no es bien visto tantos viajes el presidente, pero hoy está teniendo su fruto en inversiones, porque a mí prácticamente me toca la responsabilidad de aprobar, evaluar, analizar todas las inversiones que vienen a instalarse en nuestro país. Y hoy tenemos millones y millones de dólares y nos hemos convertido en un hub prácticamente de negocios sostenibles en el Paraguay. Que el sector forestal es clave y estratégico para que todo funcione. y todo es una cadena que realmente se une para que generemos empleos dignos, podamos crecer económicamente, generar oportunidades laborales, que a lo que apunta el gobierno. Entonces yo creo que estamos en un momento oportuno. Yo celebro una vez más que el lugar estratégico que Camilo también le va a proveer de fácil acceso, un lugar en el cual converge, como digo, bien el deporte, que hoy nos ha posicionado a nivel mundial en diferentes categorías, en diferentes modalidades. Paraguay se ha convertido no solamente en un potencial forestal, sino que también en un lugar donde todo el mundo viene a reunirse a realizar congresos, y eso no es una casualidad. Es gracias al esfuerzo que hace cada uno de ustedes, al aporte que hace cada uno de ustedes, y yo le impulso y Diego, en tu persona, seguir trabajando de cerca con el gobierno. El gobierno siempre está con las puertas abiertas. El presidente es una persona que tiene una apertura total y nos exige a cada uno de los miembros del gabinete que tengamos la misma postura. Así que celebro una vez más este encuentro entre amigos, este encuentro entre empresarios, este encuentro entre inversionistas, en la cual podamos nosotros como país mostrar el potencial que tenemos, mostrar las oportunidades que se presentan con información detallada, con información realmente segura, para que ellos puedan venir a invertir con toda la garantía que le ofrece el Estado paraguayo de la mano del empresariado aquí en Paraguay. Muchas gracias.
1: Así escuchamos a Rolando de Barros, ministro del MAVES. Entonces concluimos exitosamente el lanzamiento oficial de la sexta edición de la Expo Madera Paraguay 2026 bajo el lema Bosques en Expansión, Industrias con Valor. La Federación Paraguaya de Madereros, FEPAMA, y el FEDIAL dieron a conocer esos detalles, sus novedades tecnológicas y la nueva sede de la vitrina del sector.
4: Bueno, Bethany, y hay que mencionar que esta expo se va a realizar en el mes de septiembre, decías, ¿verdad?
1: Sí, se van a realizar los días jueves, viernes y sábado, que va a ser 10, 11 y 12 de septiembre.
4: Excelente, muchísimas gracias, Beta.
1: Muchísimas gracias, Jessica, hasta luego.
0: Hasta luego. Bethany Stevens, con los detalles, primeramente escuchábamos del albergue comunitario para refugio de personas en situación de calle que lleva adelante la Municipalidad de Asunción en el marco de A Su Abriga, y por otro lado también las declaraciones de la presidenta del Infona y del ministro del Ambiente en el marco del lanzamiento de la sexta edición de la Expo Madera 2026. 12:56 minutos, avanzando ya en esta primera hora de Paraguay 920, día martes. Tenemos también información para compartir. Esto también tiene que ver con lo que generó la feria de invierno Artesanías que Abrigan del Instituto Paraguayo de Artesanía, que fue el fin de semana, preparándonos para los días fríos. ¿Y saben por cuánto se vendió? 120 millones de guaraníes, según el reporte que hizo el IPA. Vamos un poco a los detalles, y dice: la Feria de Invierno Artesanías que Abrigan, organizada por el Instituto Paraguayo de Artesanía, cerró con un balance positivo tras recibir a más de 1.000 visitantes y generar ventas por 120 millones de guaraníes durante las dos jornadas del evento. La convocatoria reunió a artesanos de diferentes regiones del país, quienes ofrecieron prendas y piezas elaboradas a mano, consolidando a la feria como una plataforma para la promoción y comercialización de la artesanía paraguaya. Entre los productos más destacados figuraron las tradicionales prendas de lana de San Miguel, los tejidos de Carapeguá, la cerámica de Ñay Upó, además de los trabajos de platería, astas, metales y otras expresiones que reflejan la riqueza cultural y la diversidad artesanal del Paraguay. Además del impacto económico, la feria reafirmó el valor de la artesanía como patrimonio cultural, promoviendo el consumo de productos nacionales y fortaleciendo el trabajo de cientos de familias artesanas que preservan técnicas y saberes tradicionales. Y hay que destacar también que en este fin de semana en particular, los productos con la temática de la albirroja estuvieron también ahí presentes, el poncho hermoso de Paraguay, las gorras, bufandas, y eso es muy bueno porque los artesanos también se van adaptando, ¿verdad?, a las tendencias, al momento comercial que se vive, y eso se vio reflejado en las ventas. Había una media de lana tipo botita hermosa que en estos días sería de gran utilidad, ¿verdad? Si no aprovecharon, bueno, tendrán que ir hasta San Miguel, hasta Carapeguá, pero vamos a ver cuándo vuelve la feria Artesanías que Abrigan. Me imagino que van a aprovechar también la temporada de invierno, ¿verdad?, para poder movilizar un poco la economía. Artesanías que Abrigan, 120 millones de guaraníes de recaudación entonces en solo 2 días de feria. Bueno, el tiempo en Asunción nos indica que tenemos 14 grados de temperatura, tarde soleada por lo menos, máxima de 17 grados para hoy. Y tenemos vientos que soplan desde el sureste a 9 kilómetros por hora, dice la Dirección Nacional de Meteorología en su actualización de las 12:01. Seguramente que a la vuelta de la pausa ya vamos a tener estos datos actualizados también. Bueno, estoy acá en las redes sociales de los medios del Estado y dice Mauricio Martínez dejó un emotivo Mauricio Magaláes dejó un emotivo mensaje tras el histórico encuentro de la Albirroja. El defensor paraguayo expresó su orgullo por representar al país y agradeció el apoyo incondicional a la afición, dice. ¿Qué dijo Mauricio Magaláes en su cuenta de Instagram? Vivir con honor, luchar con garra hasta el último minuto. Tengo un orgullo inmenso por este grupo, por nuestro país y por la fuerza de nuestra gente. La única certeza que existe cuando Paraguay entra a la cancha es que nunca va a faltar raza. Siempre junto a ustedes, hoy, mañana y siempre Paraguay, decía Mauricio Magaláes a través de sus redes sociales. Qué lindo mensaje realmente, ¿verdad? Y esto está en la cuenta de los medios del Estado también y compartimos con ustedes. Bueno, 13 horas puntualmente. Vamos a hacer una breve pausa. A la vuelta seguimos informando acá en Paraguay 920.
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0: Amor y Rosas, versión del grupo Surgentes. A estas horas soñando en Radio Nacional del Paraguay, la 920 AM. Ya son las 13 horas con 10 minutos y tenemos en Asunción, a ver si se actualizaron los datos del tiempo. 14 grados dice, sin actualización. Ah, mira, 16.6. Está subiendo la temperatura, 17 grados es la máxima que se espera. Creo que está ayudando mucho el sol y de hecho cambió también la dirección del viento, que sopla a estas horas desde el este a 5 kilómetros por hora. Se redujo también la humedad, está en 40%, pero en horas de la noche y madrugada va a volver a bajar la temperatura, así que a no bajar la guardia y a cuidarse mucho también de estas bajas temperaturas. Bueno, tenemos más información para compartir con la audiencia a través de los portales de los medios del Estado. Y esto que les quería contar, la Biblioteca del Congreso invita a vacaciones inolvidables con actividad de lectura, creatividad para niños y jóvenes. Es también en el marco de la colonia de vacaciones que ya vamos a ir ampliando con la audiencia para tener los detalles también acerca de esta actividad, porque están llegando las vacaciones de invierno y esta vez sí va a ser vacaciones de invierno. Arranca el 13 de julio y es un receso escolar para los niños. Hoy estábamos hablando con una de las directoras del MEC y nos decía que el Ministerio de Educación recomienda no llevar tareas a las escuelas, perdón, a las vacaciones, tarea para la casa, que es la recomendación a los docentes. Espero que se pueda llegar ahí a un acuerdo, que ningún profe dé tareas y que los niños puedan descansar y disfrutar también de este receso. Son dos semanitas nomás, entonces a aprovechar eso con otro tipo de actividades lúdicas y recreativas. Y en este sentido compartimos esto del Congreso. La biblioteca invita a las vacaciones inolvidables. La biblioteca y archivo del Congreso Nacional anunció la realización de la propuesta cultural y educativa Vacaciones Inolvidables, edición de invierno 2026. Es una iniciativa que está dirigida a niñas, niños y jóvenes durante el receso invernal. La actividad, que es organizada por el Departamento de Promoción a la Lectura, se desarrollará del 13 al 24 de julio con acceso libre y gratuito en la sección infanto-juvenil de la Biblioteca del Congreso. El programa ofrecerá dos semanas de encuentros en los que los participantes podrán disfrutar de espacios interactivos de lectura con libros de cuentos, poemas, fábulas, mitos, leyendas y relatos seleccionados, además de actividades diseñadas para fomentar el placer por la lectura. Así que es una muy buena actividad que se va a desarrollar en la Biblioteca del Congreso. ¿Cuáles son los días? Bueno, la propuesta también incluye dinámicas recreativas como juegos tradicionales del Paraguay, trivias, expresión artística, títeres, kamishibai y rompecabezas, que promueven un espacio de aprendizaje lúdico y recreativo. Se van a desarrollar en dos turnos, de 10 a 11 y de 13:30 a 14:30, con el objetivo de facilitar la participación, dice. Así que esto está en vigencia desde el inicio también de las vacaciones. Vamos a saludar a estas horas a don Héctor Rubín, director de Defensa, Salud y Bienestar Animal, y vamos a hablar un poco acerca del catálogo de adopción en este mes de los amigos, edición amigos. ¿Cómo estás, director? Tanto tiempo.
1: Jessica, ¿verdad? Y a toda la audiencia, qué lindo que nos llamemos por algo tan positivo como es buscarle casita a estos bebés hermosos que salieron del maltrato.
0: Y más en este mes de la amistad, ¿verdad? Porque ellos son los amigos más fieles.
1: Y son de verdad estos amigos que no te van a traicionar, que siempre van a estar, que siempre te dan ellos a vos otra oportunidad, porque nosotros somos los que les fallamos normalmente a ellos. Ellos jamás nos fallan a nosotros.
0: Recordanos un poco, director, ¿desde cuándo está en vigencia este catálogo y qué tal les está yendo?
1: Y realmente se publicó esta mañana, así que es totalmente nuevo el catálogo. Ah, mira un poco. Sí, esta mañana publicamos, estuvimos en un stand-by porque todos los animalitos que entraron en muy malas condiciones, entonces necesitaban ser tratados, cuidados, mimados, no solamente físicamente, sino que psicológicamente también, ¿verdad? Entonces, ahora sale el primer catálogo, que son la mayoría, o sea, son todos adultos, tenemos algunos viejitos inclusive, y ahora están buscando familias, son perritos extremadamente lindos, alegres, felices. La mayoría está casi todo el tiempo juntos. Digo la mayoría porque uno de ellos es un viejito enorme que es muy argel con los otros perritos. Sin embargo, con las personas es muy amoroso, muy cariñoso. Y entonces, el que adopte a viejito tiene que saber que tiene que ser perrito único en la casa. Por ejemplo, tiene cada uno sus manías. Así somos todos los viejitos, vamos teniendo manías.
0: Y estaba nomás pensando, director, en el catálogo anterior que era para reporte de los perritos o mascotas desaparecidas. O sea, está innovando mucho la dirección y aprovechando la tecnología también para dar respuestas a los animales.
1: Y sí, porque realmente por un motivo u otro se pierden demasiadas mascotas, por irresponsabilidades, por descuidos. Por ejemplo, el día de estos últimos, el anterior partido de la Albirroja, por ejemplo, muchísimos bebés desaparecieron asustados por los petardos. Entonces, es muy importante que todos los medios que podamos utilizar para reencontrarlos con su familia, para buscarles nueva familia, entonces nunca va a ser suficiente todo lo que hacemos para darle otra oportunidad al perrito perdido, desaparecido, al abandonado, al maltratado. Así que en eso estamos. Ahora hemos publicado un primer catálogo, luego tenemos otro catálogo que va a ser muy especial porque la mayoría de los perritos que van a salir en adopción son todos caniches, hay algunos pincher, hay algunos pug. Entonces, uy, mira, ese es viejito, no sé si lo escuchamos, viejito acaba de ver a los otros, lo tengo yo en mi oficina, en mi despacho, a viejito.
0: Está bien cuidado entonces.
1: Sí, este está acá separadito del resto, este jovencito que se llama viejito, porque es un viejito casi ni tiene ni dientes. Pero bueno, dentro de poco salen muchos más catálogos que se están recuperando los bebés y va a haber lo más importante, no solamente para los gustos de cada persona, voy a hacer mucho hincapié en eso. Por ejemplo, este viejito que lo tengo yo conmigo ahora en la oficina, en el despacho, mientras hablamos, es muy grandote, pero no todo el mundo lo puede tener porque vos tenés que pensar en lo que a vos te gusta y en lo que al animalito, al perrito le gusta o al gatito. Si vos no podés tener un animal de determinados tamaños, no busques esa opción porque te va a llevar un tiempo de energía que tiene que gastar de comida, de atención veterinaria. Entonces yo siempre pido que por favor la adopción sea responsable hasta en ese aspecto. Porque vos podés decir, a mí me gusta un pastor alemán. Perfecto, tenés el espacio, el tiempo, el dinero suficiente para mantener un cacho de animalito enorme y precioso como es el pastor alemán. Entonces todo tiene que ser muy estudiado porque el tener un nuevo integrante en la familia es para toda la vida. No es que vos tenés un objeto que podés desechar cuando crece o cuando ya no te interesa. Es para toda la vida y así como los humanos vivimos más, también las mascotas viven más, porque antes hablamos el otro día con el doctor Tuma, que estaba festejando los 55 años de la primera veterinaria de Asunción, y me decía, ¿cómo se hacía antes? Le decía yo, y antes se le trataba de cuatro cosas, la rabia y dos cosas más. Ahora sabemos que a los perritos se les cuida todo, la piel, si tienen alergia, la vista, el corazoncito, los riñones, entonces también viven más. Cuando vos vas a adoptar, tenés que tener en cuenta que ese animalito, depende del tamaño que tenga, va a estar contigo 10, 15 o hasta 20 años hoy en día.
0: Director, ¿y cuántos tenemos ahora en adopción?
1: Ahora salieron un catálogo que son unos 18, 19 en adopción, pero salen otros. Tenemos en realidad bajo nuestra custodia más de 200 perritos tenemos. Muchos de ellos están en muy mal estado porque lo hemos sacado, hay que acordarse siempre, de maltrato y del abandono, pero este primer catálogo salen unos 18, 19 perritos y perritas, también ahora va a salir el de gatitos, que también vamos a publicar nuestro catálogo de gatitos, luego van a salir el catálogo de razas pequeñas, que son estos caniches, estos pug, estos pincher, y luego vamos a seguir publicando ya, vamos a decirle los adolescentes, porque vamos a publicar los abuelitos, los adolescentes, los bebés. Ahora tenemos algunas cuantas mamás preñadas que por lo visto vienen llenas de bebecitos. Así que dentro de 2 meses tendrá que salir el otro catálogo de los cachorritos que ya están para adopción.
0: Tenemos perritos con sorpresita entonces, directo.
1: Estas vinieron con sorpresa. Vos sabés que una de las cosas que también me dijeron que querían hablar es el extremo frío que está haciendo y el cuidado. No solamente nosotros tenemos que cuidar, también nosotros que vamos a publicar en breve, un pedido también a pedirle a las municipalidades y las gobernaciones del país que también se unan en las campañas contra el frío, contra el cuidado, que puedan tener sitios o zonas donde podamos los perritos de la calle albergarse, por favor, porque nosotros no tenemos capacidad para todo, pero si unimos la fuerza de todas las municipalidades del país y las gobernaciones del país, entre todos vamos a lograr. Pero no solo los perritos de la calle, Jessica. Esta mañana, yo antes de llegar a la dirección, estuve dando muchas vueltas y mirando qué cantidad de animalitos había dentro de las casas sin un sitio adecuado para que se protejan del frío. Entonces no es solamente atender a los pobrecitos animalitos que están en la calle sin una protección, sino, ojo, las personas que tienen mascotas en su casa, que piensen también en el frío que ellos pasan. No pueden tenerlos en patios sin ningún resguardo, sin tener una camita, un abrigo. Todo eso vamos a hablar también en la publicación de lo que es la tenencia responsable.
0: Director, ¿y cómo pueden hacer las personas que quieran adoptar? ¿Es una solicitud virtual, online, o hay que acercarse hasta la dirección de defensa?
1: Bueno, nosotros tenemos dos formas. Y en la propia página bienestaranimal.gov.pi vas a encontrar una pestaña que dice Adóptame. También en nuestro catálogo publicamos un teléfono que es solo para adopción. Se publica un teléfono y siempre es bueno, cuando vos te enamorás de una foto de un bebé, siempre es bueno luego acercarte primero, verificar, ver si hay química y luego se toma la decisión bajo firma de un contrato.

0: en nuestras redes sociales.
1: Y desde el inicio del proceso, ¿cuánto tarda para que ellos puedan llevarlo las mascotas?
0: No, eso es rápido. Una vez que nos certifican dónde viven, comprobamos la ubicación, si la casa es segura, el predio, puede tardar nada, 2 días, 3 días, eso ya depende.
1: ¿Y cuántos ya logramos?
0: Vienen de muchas partes del país, Jessica, a adoptar perritos. No solamente de Asunción, nos vienen de alrededores, inclusive de Coronel Oviedo, de Encarnación, de muchos lados nos vienen a adoptar los bebés y hacemos mucho seguimiento porque para nosotros es fundamental el seguimiento, porque a veces lamentablemente hay malos adoptantes.
1: ¿Y se verifica también el registro de maltrato? ¿Ya teníamos un registro, director, si me
0: no,
1: recordás?
0: El registro se está creando, que es el RAGAN, el Registro Nacional de Agresores de Animales, porque todo lleva un proceso que va dependiendo de la asignación del presupuesto para la contratación del personal que va a manejar el registro. Pero ya está todo muy avanzado, ya queda menos para que entre en vigor ya lo que es el registro, ya es una cuestión meramente administrativa.
1: Excelente. Directora, y otro punto que quería también mencionar, estábamos hablando esta semana de la construcción del primer hospital veterinario que iba a ser público. ¿Eso cómo está avanzando?
0: Bueno, ustedes saben que a veces la burocracia es lo que retrasa un poquito las cosas. Ahora estamos en la etapa cuando, creo que fue el 30 de diciembre, el presidente promulgó la ley que desafectaba la propiedad. Luego sabemos que en enero hay lo que se llama el parón
1: presupuestario.
0: Aparte presupuestario, el Poder Judicial, todo lo que tiene que ver con ciertas documentación, se frena, ¿verdad?, a nivel de abogado, todo eso en enero. Entonces, prácticamente entre el cambio de presupuestario, la asignación del nuevo, no se pudo empezar a trabajar en lo que es la titulación de la propiedad, que fue a partir de febrero, pasar el título y empezar la escritura a nombre de esta dirección nacional que va a quedar siempre ya ese terreno para nosotros. En base a eso, ¿ahora qué se está haciendo? Estamos en la etapa que se pidió el permiso de licencia de obra. Para pedir el licencia de obra, esto así funciona en todo lo público, ahora se está desarrollando el proyecto, entonces ya queda menos, ya estamos por presentar lo que es el proyecto ya definitivo por el permiso de obra otorgado por la municipalidad para ya salir a licitación, que espero y deseo de todo corazón que ya pueda ser antes de octubre de este año.
1: Que va a ser un impacto importante también para el cuidado de nuestras mascotas y sobre todo aquellos que están en situación de calle, ¿verdad? Porque hay muchas organizaciones que sí están dispuestas a ayudar a través del voluntariado, pero los recursos a veces son el problema, director.
0: Y sí, eso es lo que yo hablaba con la Asociación de Veterinarios, con mucha gente, que no va a ser una competencia para ellos, porque ellos van a seguir teniendo su clientela, su campo de trabajo a nivel de veterinaria, que el hospital público va a tocar un segmento, que son las personas que no tienen recursos, pero animalitos abandonados, organizaciones que sí necesitan. Entonces, se va a hacer todo por etapa. El hospital va a ser muy grande y no va a poder salir completo. Entonces, se va a ir haciendo por etapa, que a lo largo del año 2027 se va a culminar, me imagino que ya para finales, la totalidad. Como van a ser 2 bloques, mi idea es avanzar este año, ir inaugurando de a poco los segmentos del hospital para cubrir realmente todas las necesidades a final del 27.
1: Director, y volviendo un poco a las recomendaciones para estos días muy fríos, ¿qué nos recomienda para cuidar a las mascotas? Muchos incluso también se oponen a ponerle las ropas porque dicen que los animales están más preparados, el pelaje de los animales. ¿Cuál es la recomendación en ese aspecto, director?
0: Bueno, la propia ley dice que hay que acondicionar, la ley luego lo dice, según las necesidades y el tipo de animalito. Es verdad que no todos los animalitos, los perritos, porque algunos tienen un pelaje muy grande, necesitan ropita. Pero de verdad que acá, al igual que nosotros, nos estamos acostumbrados al frío, sí que las necesidades marcan. Primero que no estén atados siempre y menos a la intemperie. Que tengan un techo, que puedan ponerle aunque sea una mantita, que tengan un sitio donde ellos puedan acurrucarse. Yo sí les recomiendo, hay muchos perritos de pelo muy corto, que es necesario que tengan una ropita, pero al que no le gusta poner la ropita, por lo menos que duerman bajo techo y con una manta. Eso es lo más importante y nunca atados a la intemperie.
1: Y también las vacunas, siempre al día, director.
0: Sí, eso es independiente. Las vacunas siempre tienen que estar controladas y al día por la propia salud del animalito y la salud de las personas, porque estamos hablando ya de una salud integral, así que cuanto más cuides al animalito, cuidas también tu entorno familiar.
1: Gracias, director, por este tiempo. Vamos a estar esperando la actualización de los catálogos, si por ahí nos está moviendo, no estamos consiguiendo casa para los animalitos.

0: Nos avisas y estamos nuevamente en
1: Sí.
0: contacto para dar difusión.
1: Me alegro muchísimo que siempre me llamen por algo tan lindo como es el bienestar animal. Un abrazo para todos.
0: Abrazos, director. El señor Héctor Rubín, director de Defensa, Salud y Bienestar Animal, hablando acerca de varios temas. Y lo que hoy nos convoca principalmente es este catálogo de adopción edición Amigos, porque estamos en el mes de la amistad y tenemos a los amigos más fieles del planeta que están buscando casas y son perritos. Perritos y perritas de distintas edades, de distintas razas, y próximamente va a salir la edición de gatos, nos decía también el director. Estamos observando las imágenes de estos animales que están en adopción y que ustedes pueden ver también a través de nuestro canal 15.2 o también a través de nuestra página web en www.radionacional.gob.py o por supuesto a través de las redes sociales de Radio Nacional, de la Dirección de Defensa Animal, sobre todo porque en la página web de la Dirección de Defensa van a encontrar el link o la página para hacer la solicitud inicialmente, pero después hay que ir a ver a las mascotas. A ver si hay química, decía el director, ¿verdad? Y a veces uno termina cambiando de opinión, incluso. Ahí está el número de pantalla para que puedan anotar si es que están buscando un nuevo amigo, una nueva amiga. Ahí están imágenes, por ejemplo, Limón. Limón con su albirroja puesta. Adoptá, me dice. Este ya es un perro adulto. Está también Negro. Negro se llama, ¿verdad? Negri, Negri que es también otro perro adulto. Tenemos a Negri también hembra, Negri macho y Negri hembra. Tamaño pequeño, dice. Así van a encontrar distintas opciones para poder sumar un integrante más de la familia. Obviamente se hace un proceso de verificación, de selección, si uno es también capaz de cuidar y proteger a estos animales porque están también ellos protegidos bajo una ley y las personas que los adopten tienen que ser personas responsables, personas que tengan cómo solventar la alimentación, los cuidados, la vacunación, etcétera, etcétera, porque tiene una inversión también tener una mascota. Ahora no es que uno adopta porque es lindo o porque es tierno. Ellos necesitan comida de calidad, vacunación, baños, etcétera, etcétera. Así que si van a adoptar, adopten responsablemente. Y reitero, esto está a disposición, todo el catálogo en su primera parte, porque salió esta mañana, nos decía el director, en la página de la dirección de Defensa, Salud y Bienestar Animal. Por ahora tenemos 19 mascotas, perros, perros y perras que están en adopción y próximamente ya vamos a estar compartiendo también el catálogo de los michis para los que aman a los gatitos y a las gatitas. Entonces esto va a quedar en ampliaremos. A ver, tenemos otra comunicación. Está en línea Juan Luis González, director de comunicación del Instituto Nacional del Audiovisual Paraguayo, INAP. Vamos a hablar acerca de los fondos concursables 2026 en cifras. Compartieron ya desde el INAP los datos estadísticos de la convocatoria de fondos concursables 2026. ¿Cómo estás, director? Tanto tiempo.
1: Hola Jessica, ¿cómo estás? Un saludo a toda la audiencia de Radio Nacional, espero que estén todo bien.
0: Estamos bien, pero con frío, director. ¿Qué tal por ahí?
1: La misma cosa, sentimos las bajas temperaturas hoy, pero acá estamos en pie de guerra.
0: Contanos un poco cómo están los números de estos fondos concursables, las convocatorias que estuvieron haciendo desde el sector audiovisual, por favor.
1: Sin problema, hemos cerrado el periodo de postulaciones para la convocatoria de los fondos concursables de fomento al cine y al audiovisual el pasado 26 de junio. Contabilizamos un total de 28 postulaciones en total para esta convocatoria 2026 y ahora estamos abocados a la evaluación técnica de los proyectos postulados y dentro de esa evaluación técnica empezamos a sacar datos estadísticos a partir de hoy que se irá realizando durante toda la semana. El día de hoy hemos publicado cuántos proyectos por categoría se postularon, contabilizando rápido 12 proyectos de largometraje de ficción, 3 proyectos de largometraje documental, 5 proyectos de series, 2 óperas primas, o la primera obra del productor o del postulante, y 6 en coproducción minoritaria, donde Paraguay tiene una participación menor al 50%. Esos son los 28 proyectos postulados, y también comenzamos a evaluar el impacto en puestos de trabajo, en fuerzas de trabajo. En una sumatoria general, si contabilizáramos a los 28 proyectos postulados, se generarían un total de 2.058 puestos de trabajo, entre puestos artísticos, que serían 929, 129 puestos ejecutivos, 284 puestos creativos y 721 puestos de trabajo técnicos. Esta es una evaluación preliminar que lo hacemos en base a la evaluación técnica. Estos números seguirán publicándose. Tenemos muchos otros datos para dar a conocer en el transcurso de la semana a través de las redes sociales del INAP.
0: Director, y de estas 28 postulaciones, ¿cuántas serán beneficiadas y con cuánto?
1: Acorde a las bases y condiciones de los fondos concursales de Fomento de Cine Audiovisual que están disponibles en nuestro sitio web, la gente puede recordar que en el sitio web tenemos todas las informaciones bien completas acerca de cómo se están presentando estos fondos concursables, y no solamente los fondos concursables, sino también todas las postulaciones abiertas. Ahora mismo estamos con 3 postulaciones abiertas, eso vale la pena también recordar. Le digo, son un total de, se me perdió el dato, dame un segundito que se me perdió justito el dato.
0: Esas son las postulaciones abiertas, ¿verdad?
1: Claro, estamos hablando del Premio Nacional de Investigación Cinematográfica y Audiovisual, también el Premio Nacional de Guión, y como siempre tenemos el Prueba de Teoría habilitado. Ahora, respondiendo a tu consulta, los proyectos que serán elegidos son 2 largometrajes de ficción, hasta 600 millones de guaraníes cada uno en presupuesto, un largometraje documental de hasta 290 millones de guaraníes, una ópera prima que puede ser tanto ficción o documental hasta 260 millones, 2 coproducciones minoritarias de hasta 260 millones y un proyecto de serie que puede ser ficción, puede ser documental o puede ser animación, con un mínimo de 6 capítulos de 20 minutos cada uno, por un monto total de 1.600 millones de guaraníes. En total estamos hablando de una inversión de 3.906 millones de guaraníes que parte desde el Fondo Nacional del Audiovisual Paraguayo.
0: Interesante la inversión que se hace, y sobre todo saber que hay muchas ideas de proyectos audiovisuales en camino, director. ¿Este tipo o esta cantidad de postulaciones se recibe generalmente o está creciendo también?
1: Estamos en el promedio, estamos manteniéndonos en un promedio de postulaciones. Así también, cada lanzamiento de convocatoria se realiza evaluando la convocatoria anterior, por eso la cantidad de líneas habilitadas para tal menester. Y lo bueno de todo es que seguimos en una sostenibilidad, podemos hablar de una sostenibilidad del audiovisual paraguayo, concerniente a la cantidad de proyectos presentados, como también a la cantidad de líneas de financiamiento abiertas desde el Estado paraguayo a través del Instituto Nacional del Audiovisual Paraguayo. Al menos esa es la estadística que podemos dar a conocer. Y también estamos a la espera de otras convocatorias que se abrirán en el transcurso de los siguientes meses.
0: Uh-huh. Y estos 28 proyectos, director, ¿son como ideas a desarrollar conforme vaya avanzando también el proceso de selección, o ya está toda la idea estructurada en el proyecto que ellos presentan?
1: Debe estar la idea estructurada, porque estos proyectos ya son con miras a etapa o de producción, llámese de filmación, o a la etapa de postproducción o la edición final antes de estrenar el filme. La categoría principal de lo que te estarías refiriendo, que sería la categoría de desarrollo, es otra línea que se estaría abriendo más adelante.
0: Uh-huh. Qué bueno saber esto, ¿verdad? Porque es como que tenemos ahí 28 largometrajes en proceso, que si disponen de los recursos ya estarían, digamos, estrenándose.
1: Sí, así mismo. O sea, serían largometrajes y series. Eso es lo que tenemos abierto. Y sí, ahí están pendientes ya de la resolución de lo que va a dictar los fondos concursables. Recordando cómo está la convocatoria que habíamos dicho justamente en nuestras redes sociales, ahora mismo estamos en proceso de evaluación técnica. Uh-huh. Hay un comité técnico del INAP que se procede a evaluar el estado de las documentaciones presentadas, esto va hasta el 17 de julio, y luego pasa a un jurado internacional que tendrá hasta el 28 de agosto para poder definir quiénes son los proyectos adjudicados en esta convocatoria.
0: El 28 de agosto sabremos entonces.
1: Es la selección y la publicación es el 31 de agosto.
0: 31.
1: El 28, el jurado de la convocatoria comunica a las autoridades del INAP y el INAP hace la publicación de los proyectos adjudicados el 31 de agosto.
0: Director, ¿y qué temas, por ejemplo, abordan estos proyectos y de dónde son los postulantes? ¿De qué zonas del país?
1: Los postulantes deben ser de Paraguay, tienen que estar registrados con el certificado de nacionalidad del productor para presentar, y luego el proyecto en sí debe contar también con un certificado de nacionalidad del proyecto. Acorde a los datos que estuvimos realizando, la gran mayoría son de la capital y del departamento central del país. Y los proyectos son proyectos paraguayos, son proyectos con tinte paraguayo o que tienen que ver con la idiosincrasia paraguaya. Uh-huh. O sea, son proyectos nacionales.
0: Y a partir de esta publicación, el 31 de agosto, ¿ellos cuándo van a recibir los recursos?
1: Hay todo un proceso que ya pasa también por la Dirección de Administración y Finanzas. Además, todas las documentaciones que presentaron durante la postulación deben realizar la presentación física de los documentos aquí en el INAP, y eso tiene también un plazo. Los proyectos seleccionados, los proyectos adjudicados, tienen hasta el 7 de septiembre a las 9 de la mañana para presentar sus documentaciones al INAP para luego concurrir a los procedimientos de pago, que es la consulta puntual.
0: ¿Y quiénes integran el jurado, director?
1: El jurado no se da a conocer hasta después de la publicación de resultados para mantener la integridad de los mismos.
0: Para más transparencia, digamos.
1: Claro, podemos llamarle transparencia desde ese lado, aparte que es un jurado internacional, no es un jurado nacional concerniente a los fondos concursales, pero no se da a conocer hasta el momento de la publicación de resultados, que sería el 31 de agosto.
0: Y en cuanto a las otras tres postulaciones abiertas que decías, ¿qué plazos tienen, director?
1: Bueno, el proyecto audiovisual del Paraguay, o ProAPY, que es Cashbait, está abierto hasta el 31 de octubre. Es un proyecto impulsado por el INAP que contempla dos líneas de postulación que son coproducciones. En ambos casos son coproducciones, la línea nacional, que es coproducción con productoras paraguayas minoritarias, o la línea internacional, que son producciones extranjeras que trabajan con productores nacionales. Es un mecanismo de incentivo para la filmación o para la producción de producciones audiovisuales extranjeras en nuestro país. Algunos casos que hemos tenido, el que siempre solemos rememorar, que es ADN del delito, por ejemplo, o el resto bien. También tenemos el Premio Nacional de Guión, el Premio Nacional de Guión, que otorgará premios económicos de 20, 15 y 10 millones de guaraníes a aquellos que presenten guiones inéditos de largometraje de ficción, o que pueden ser obras originales o adaptadas, va hasta el 30 de septiembre del 2026. Ese periodo de postulación va hasta el 30 de septiembre del Premio Nacional de Guión. Y el último es el Premio Nacional de Investigación Cinematográfica y Audiovisual, que es un premio que el INAP otorga a investigaciones académicas sobre el cine y el audiovisual paraguayo, cuya postulación estará abierta hasta el 30 de octubre de este año.
0: Y por supuesto, toda la información en la página web de INAP.
1: Por supuesto, toda info, e inclusive consultas que los interesados quieran realizarlas, tienen nuestras redes sociales, en Instagram, en Facebook y en X, como también en nuestro sitio web inap.gov.py.
0: Gracias, director, por este tiempo, y estamos siempre a disposición desde Radio Nacional.
1: Muchísimas gracias, Jessica, y como siempre un saludo cordial a todos los colegas de Radio Nacional del Paraguay.
0: Igualmente, hasta luego. Juan Luis González, director de comunicación del Instituto Nacional del Audiovisual Paraguayo, INAP, compartiendo con nosotros los detalles, la actualización de estos fondos concursables 2026. Y imagínense, tenemos 3.906 millones de guaraníes para proyectos audiovisuales, largometrajes y series. Y hay 28 postulaciones hasta el momento, que ya inicia la etapa de selección y adjudicación posteriormente, ¿verdad? Hasta el 28 de agosto, todo este proceso en el que el jurado internacional dará a conocer quiénes son los proyectos o postulantes seleccionados, y el 31 de agosto se publica la lista oficial, y a partir de ahí inicia otra etapa para el desembolso. Además de eso, hay otros otras 3 convocatorias abiertas y toda la información está disponible en inap.gob.py. Es interesante porque cada vez que hablamos acerca de un proyecto audiovisual, siempre nos cuentan, ¿verdad?, que la barrera muchas veces son los recursos económicos. En este caso estamos hablando de 28 proyectos que se anotaron buscando acceder también a estos recursos financieros no reembolsables, pero obviamente se hace una trazabilidad, un acompañamiento también del INAP, porque se entregan recursos, ¿verdad?, plata finalmente para poder concretar cada uno de estos proyectos y cumplen con todos los requisitos establecidos en las bases y condiciones. La propuesta entonces del Instituto Nacional del Audiovisual, que está analizando estas 28 postulaciones de la convocatoria 2026 de los fondos concursables de fomento al cine y el audiovisual. Tenemos información también del ámbito presidencial para compartir con la audiencia y esto que mencionábamos hace un rato está ya publicado en la cuenta oficial de la Presidencia de la República. El gobierno del Paraguay junto con Conatel abre el camino a una nueva generación de conectividad satelital con Starlink en nuestro país. Mayor capacidad, conexión más rápida y más oportunidades para conectar escuelas, hospitales y comunidades en todo el país, es lo que publicó la presidencia de nuestro país. Y hay un comunicado también con mayor información. Con esta medida, Paraguay se posiciona entre los primeros países de la región en apostar por esta nueva generación de tecnología satelital, consolidando un entorno favorable para la innovación y la transformación digital. La Comisión Nacional de Telecomunicaciones, Conatel, autorizó las condiciones regulatorias que permiten una mayor capacidad para la prestación de servicios de Internet satelital de alta velocidad en el Paraguay, es lo que informó la Presidencia de la República a través de las cuentas oficiales. Y otra información del ámbito presidencial tiene que ver con esta audiencia que mantuvo el presidente en horas de esta mañana con autoridades del Ejecutivo. Vemos en la foto al ministro de Economía, Óscar Lovera. Vemos al titular de la DENIT, el señor Óscar Orué, y está también el jefe de Gabinete Civil de la Presidencia, el señor Javier Jiménez. Dice la información que durante el encuentro las autoridades evaluaron el desempeño de los ingresos tributarios y ratificaron el cumplimiento de los compromisos asumidos por el Estado. Este proceso de regularización es fundamental para que el gobierno del Paraguay continúe fortaleciendo las bases que impulsan el desarrollo sostenido durante este 2026. Reunión entonces de carácter económico tributario, que vamos a estar ampliando también más adelante. Y saludamos ya a estas horas al presidente de Conatel, la Comisión Nacional de Telecomunicaciones, el señor Juan Carlos Duarte, para hablar un poco acerca de este anuncio que hizo el presidente de la República. El gobierno del Paraguay, junto con Conatel, abre el camino a una nueva generación de conectividad satelital con Starlink en nuestro país. ¿Cómo estás, presidente? Gracias por atendernos.
2: Hola, ¿qué tal? ¿Cómo está? Buenas tardes. Sí, estamos a las órdenes. Como vos sabrás, la Conatel, el ente regulador de las telecomunicaciones, ¿verdad? Pero aparte de regular las telecomunicaciones, nosotros también siempre estamos fomentando el desarrollo de las telecomunicaciones y estamos cumpliendo instrucciones precisas del presidente de la República y trabajando muy cerca con el Ministerio de Tecnología de la Información y Comunicación. Y la empresa Starlink solicitó autorización para la utilización de la banda E y la banda W, que nosotros luego de hacer un estudio técnico vimos que todo estaba en condiciones y le autorizamos la utilización de las bandas y la banda W. También posteriormente ellos solicitaron para mejorar la calidad de su servicio, la flexibilidad, mejorar la densidad de la potencia de su satélite, lo cual también después de hacer un estudio, una evaluación del equipo técnico, le dimos la autorización, con la cual ellos van a mejorar la velocidad de sus servicios.
0: O sea, esto potencia el nivel y la capacidad de internet que se va a ofrecer en el país, presidente.
2: Así mismo, y con esto ellos van a mejorar muchísimo la velocidad de los servicios de internet, y como ustedes saben, la parte del internet satelital pues es muy importante, principalmente para llegar a las zonas rurales, ¿verdad? Donde uno no puede ofrecer internet por fibra o por estaciones radiobases o por las telefonías móviles. Entonces, con el satélite podemos llegar a los puntos más lejanos del territorio nacional, pensando, ¿verdad?, en nuestros ciudadanos, en las instituciones educativas, en los medios de seguridad, las comisarías, las gobernaciones, los centros de salud. El satélite es importantísimo, principalmente, como te digo, en las zonas rurales lejanas del territorio nacional.
0: A partir de la autorización de Conatel para el uso de estas bandas, presidente, ¿se requerirá de alguna adecuación o ya es de implementación, digamos, inmediata también de estas mejoras y Starlink puede proceder o qué proceso sigue?
2: No, ellos inmediatamente pueden ya implementar, inmediatamente pueden implementar ya sus terminales sin ningún inconveniente.
0: ¿Y cómo está avanzando la cobertura a nivel país con Starlink, presidente?
2: Sí, vos sabés que ellos tienen la licencia que nosotros le habíamos dado, creo que fue en el 2023, para implementar el servicio para iluminar el territorio nacional. Y ellos constantemente va aumentando, solicitando aumento de terminales para tener más abonados. Y hoy en día tienen aproximadamente 20.000 abonados, 20.000 terminales autorizados por la Conatel.
0: ¿Eso se puede traducir en 20.000 clientes?
2: Asimismo, cada terminal es para un cliente. Uh-huh. Y ellos empezaron la primera vez, solicitaron para 4.000 terminales para 4.000 abonados. Y constantemente van aumentando. Hoy en día tienen autorizados 20.000 terminales por la Conatel y esto va a ir aumentando seguramente.
0: Y volvemos a lo que decías al principio, principalmente zonas rurales, ¿verdad? Que es donde las telefonías que operan en el país no se estaban animando muchas veces a invertir.
2: Claro, esto soluciona el tema de llegar a las zonas rurales, a las instituciones educativas, a comunidades indígenas, a centros de salud, a centros de seguridad, comisarías, gobernaciones, lugares donde las telefonías probablemente pensarían dos veces antes de invertir porque significa mucha inversión, y con esto se soluciona el problema de llevar conectividad a estas zonas. Y esto es justamente lo que el presidente de la República siempre nos pidió, ¿verdad? Que trabajemos en reducir la brecha digital, darle oportunidad a todo el ciudadano paraguayo, y lo estamos haciendo trabajando muy de cerca con el ministro Gustavo Villate, el ministro del MITIC.
0: Uh-huh. Y esto para aclarar, presidente, es sin afectación, ¿verdad?, a las demás empresas de telefonía que operan en nuestro país y que son 3 o 4, ¿verdad?, en total.
2: Y realmente creo que no, porque el mercado principal de Starlink, de la parte satelital, pues es justamente las zonas rurales donde la telefonía móvil no llega. Este va a ser el mercado fundamental. También, ¿verdad?, puede haber el ciudadano que está en nuestro territorio, acá en la zona capital, en la zona urbana, que de repente quieren el servicio, se le va a dar, pero la mayoría de sus usuarios van a estar en las zonas rurales, ¿verdad?, en las zonas rurales donde realmente no va a ser competencia para los operadores de telefonía móvil.
0: ¿Starlink ya tiene oficina acá en Paraguay?
2: Sí, uno de oficina acá en Paraguay, sí, uno de los requisitos es que tengan ellos una personería jurídica, una oficina acá en Paraguay. Tiene un representante legal acá en Paraguay, sí o sí. Eso es uno de los requisitos que se le había dado cuando solicitaron por primera vez la autorización en el 2023.
0: ¿Y qué otros aspectos se tienen en cuenta para otorgar esta autorización que concedió Conatel el presidente?
2: Y no, hay una serie de requisitos técnicos, una serie de requisitos jurídicos y una serie de requisitos comerciales, ¿verdad? Que nosotros exigimos que está dentro de las normas, ¿verdad? Ellos cumplieron todo y por eso nosotros le dimos la autorización. Cualquier otra empresa que ofrece el servicio de Internet satelital que cumpla los requisitos que exige la Conatel no tendría ningún inconveniente de obtener la autorización.
0: Y nos ayuda mucho también esto a cortar la brecha digital, el presidente.
2: Sí, ayuda muchísimo la brecha digital, principalmente, como te repito, en las zonas rurales, que son la zona donde la brecha digital siempre es un problema. Pero con esto ayudamos muchísimo al ciudadano paraguayo.
0: ¿En qué zonas logramos avanzar? Sé que en el Chaco, por ejemplo, ya estuvieron instalando el sistema Starlink. ¿Y a qué otros puntos llegaron, presidente?
2: Y vos sabés que ellos tienen licencia para iluminar todo el territorio nacional. O sea que yo creo que ellos están llegando en todos los puntos lejanos ya de nuestro territorio. Yo creo que todo, todo, todo, todo. No, no solamente la zona del Chaco. Normalmente la zona del Chaco lo que más fueron los primeros seguramente en implementar eran las estancias, los centros alejados de nuestro territorio, pero yo creo que en todo el territorio nacional. Yo no te puedo decir exactamente dónde, ¿verdad? Pero creo que están los abonados estarán distribuidos en todo el territorio nacional, en todo el
0: Y
2: territorio
0: es
2: nacional.
0: un crecimiento importante también para nuestro país. De alguna u otra forma nos pone a la vanguardia también con la implementación de este sistema, podríamos decir.
2: Sí, nosotros somos uno de los primeros. Si no somos el primero, somos el segundo país que estamos dando la flexibilidad de potencia para que puedan tener mayor velocidad y mejorar la velocidad de su servicio.
0: Y una vez instalados en las zonas así más lejanas, presidente, ¿ustedes miden también el impacto y la efectividad del servicio?
2: Sí, nosotros constantemente estamos chequeando que cumplan los requisitos técnicos que exige los reglamentos de la Conatel. Y también estamos abiertos, ¿verdad? En caso de que algún usuario presente algún tipo de quejas, la puerta de la Conatel están abiertas para recibir y tomar las medidas necesarias para que el servicio sea lo mejor posible. Esa es justamente nuestra función principal, regular la calidad de los servicios para el usuario. Esa es nuestra función principal.
0: Y hasta ahora sin inconvenientes, no hay reclamos.
2: Hasta ahora nada, hasta ahora nada, hasta ahora nada. Al contrario, siempre la gente está muy contenta con el servicio que está ofreciendo Starlink.
0: Excelente, te agradecemos demasiado por este tiempo, presidente. A ver cuándo nos visitas también porque nos tenés abandonados acá en Radio Nacional.
2: Sí, no, lo que yo siempre le espero a usted, para mí de repente es mejor, las puertas de la Conatel están abiertas, nosotros los miércoles tenemos reuniones del directorio, siempre estamos todos los directores, entonces esos son los momentos ideales en que ustedes pueden acercarse, entonces en compañía de todos los directores para aclarar todas las dudas y todo lo que ustedes quieran saber. Siempre estamos acá en la Conatel, nuestro eslogan es puertas abiertas.
0: Excelente. Gracias y hasta
2: Dale.
0: pronto, presidente.
2: Hasta pronto, a las órdenes, a las órdenes, a las órdenes. Chao, chao.
0: El señor Juan Carlos Duarte, presidente de la Comisión Nacional de Telecomunicaciones Conatel, hablando ya acerca del impacto de esto que ha sido noticia en horas de esta siesta, mediodía. El gobierno del Paraguay, junto con Conatel, abre el camino a una nueva generación de conectividad satelital con Starlink en nuestro país. Esto a través de la autorización de la Conatel a esta empresa internacional respecto a las condiciones regulatorias que permiten mayor capacidad para la prestación de servicios de Internet satelital de gran velocidad, habilitando ahí o autorizando el usufructo de bandas necesarias para llegar con el Internet principalmente a las zonas rurales, hospitales y escuelas, decía el presidente de Conatel, el señor Juan Carlos Duarte. Y con esto estamos cerrando. Hoy es martes 7 de julio, a la vuelta de la pausa. Ya tenemos el espacio habitual de la patrulla caminera para seguir aprendiendo a ser buenos conductores, responsables y sobre todo en las normas, ¿verdad?, a la hora de transitar en las rutas nacionales. 13:57, la temperatura a estas horas en capital es de 16.6 grados. Abríguense, cuídense, nosotros nos reencontramos mañana con más de Paraguay 920. Agradeciendo a Patricia Galeano por la producción, Carlos Castro en la puesta al aire, Nati Esteche en las redes sociales. Les decimos gracias y nos encontramos mañana.
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7: Breve recordación de los medios del Estado paraguayo a Alejandro Cubilla. Nació en Asunción el 9 de julio de 1929 y falleció en Asunción el 16 de enero del 2016. Prestigioso director de banda, instrumentista, docente y compositor paraguayo. Siendo niño, se formó en la célebre banda de la policía de la capital. Estudió saxofón en la banda del Colegio Militar. Integró importantes agrupaciones, como la Orquesta Sinfónica de la Ciudad de Asunción, la Banda Folclórica Municipal, entre otras. Fundó prestigiosos conjuntos, como la célebre y emblemática Banda Coihuá, agrupación pionera en su género, Alex Kull y sus Caballeros del Jazz, entre otras agrupaciones de prestigio. Fue miembro de la Dirección de Cultura de la Municipalidad de Asunción y profesor de saxofón del Conservatorio Municipal de Música de Asunción. En esta institución creó el Paraguay Sax Club en 1995. Fue una persona congruente con sus ideas. Por eso es un símbolo de la dignidad artística y personal.
8: Alejandro y su banda Colguán, Paraguay en la función.
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0: Muy buenas tardes para todos los grandes oyentes de Radio Nacional del Paraguay, la 920 AM. Son las 14:09 minutos. Iniciamos con el espacio de la patrulla caminera aquí por la 920 AM, siendo martes 7 de julio del año 2026. Este espacio de la patrulla caminera que tenemos todos los martes de 14 a 15 horas para aprender un poco sobre seguridad vial, recomendaciones para la hora de circular en las rutas, no solamente para los automovilistas, también a veces aprendemos de los peatones, ¿verdad? Cómo cruzar las calles, cuáles son nuestros derechos, todo eso vamos aprendiendo siempre en este espacio de la patrulla caminera. Y hoy en esta edición tenemos la grata visita del inspector mayor Sergio Resquín, quien es jefe del Departamento de Adiestramiento y Educación Vial, a quien le damos también la calurosa bienvenida por estar una vez más en este espacio. Muy buenas tardes, inspector, ¿cómo está?
1: Buenas tardes, un saludo para ustedes y la audiencia.
0: Muchas gracias una vez más por estar aquí presente, inspector. ¿Y cómo se dieron estos trabajos últimamente? Porque tuvimos un feriado, tuvimos mucho movimiento de gente, la sensación de la albirroja que causó también mucho movimiento, pero ahora digamos se calmó. ¿Pero cómo fue el trabajo para ustedes en esta semana pasada?
1: Y como siempre fue bastante, sobre todo cuando hay algunas actividades deportivas, festivas o lo que sea, ¿verdad? Siempre hay más vehículos, más gente, ¿verdad? Pero dentro de todo se pasó todo bien, digamos, ¿verdad? Claro. Nos eliminamos, pero bueno, no importa.
0: Seguramente pasaron ustedes trabajando durante el momento del partido, ahí esa tensión,
1: claro,
0: ¿verdad?
1: Claro. Resulta que la patrulla caminera más trabajo tiene cuando es feriado, ¿verdad?
0: Sí.
1: Feriado en todos los sentidos, de ponerle fin de semana o Semana Santa o lo que sea, ¿verdad? Más se trabaja porque la gente sale,
0: sí,
1: viajan.
0: ¿Verdad? ¿Y esto que fue a nivel país?
1: A nivel país, por sí, todos lados. A nivel país, la patrulla caminera estuvo presente en todos los actos, ¿verdad? En las rutas, dirigiendo y enseñándole a la gente en cierta manera, ¿verdad?
0: Claro.
1: Para que se comporte.
0: Pero digamos que hubo una especie de tolerancia también, porque la gente puede salir de distintas formas en su vehículo, algunos sobre el techo, otros en su ventana, ¿verdad?
1: Normalmente en ruta, por lo menos donde le corresponde a la patrulla caminera, al menos no escuché,
0: sí,
1: porque la gente sabe bien de que eso está prohibido. Muchas veces vemos las partes céntricas,
0: sí,
1: ¿verdad? Los que hacen eso, pero en ruta, ponerle viajando de aquí hacia el interior, no van a ir en ruta de
0: esa
1: forma, ¿verdad?
0: Los festejos eran así
1: en el lugar,
0: las ciudades.
1: Sí. ¿Dónde se preparó eso?
0: Sí, le abarcaba entonces a la PMT de cada ciudad, ¿verdad?
1: PMT, entre Policía Nacional también, que
0: colaboraron,
1: claro, mucho.
0: Pero era algo que meritaba.
1: Claro.
0: También se daba, era algo que después mucho pasó, una alegría, así que por ese momento capaz se salvaron de las multas.
1: Así mismo.
0: Y bueno, inspector, hoy el tema que nos convoca es algo que pasaba justamente hoy a la mañana, y también en estos días de intenso frío, la presencia de neblinas en las rutas, en algunos casos lluvias, en otros casos también escarchas. Bueno, en este caso, ¿cómo se debe manejar, cómo se debe actuar en estas situaciones climatológicas?
1: Bueno, y en todo momento sabemos de que tenemos que controlar nuestros vehículos, sea cual fuere, ¿verdad? Motocicleta, auto, camioneta, lo que sea, cuestiones de luces, ¿verdad? Frenos, dirección, todo eso para estar preparado en un momento dado, porque sabemos de que en invierno, sobre todo a la madrugada, tenemos bastante niebla, hay zonas, ¿verdad? En lugares de donde hay arroyos, ríos, ¿verdad? O mucha humedad. Entonces la niebla es más pesada y la visibilidad se acorta muchísimo.
0: Sí.
1: Entonces el conductor tiene que tener en cuenta un poquito de que cuando hay buena visibilidad no tiene que arriesgarse para adelantarse, por ejemplo, ¿verdad? Porque es muy peligroso.
0: Ya como experiencia en su caso y también de la patria caminera, ¿cuáles son las zonas del país que generalmente tienen más cantidad de neblina?
1: A veces acá en Asunción mismo tenemos cuando el frío es bastante, ¿verdad?
0: Sí.
1: Acá en la capital, ¿verdad? Pero más son por el interior, zona de Alto Paraná, por ejemplo, ¿verdad?
0: Sí.
1: Todo el ese departamento, tenemos el de Itapúa, ¿verdad? Por el río Paraná, por las calles que con la represa se habían formado lagos, ríos,
0: sí,
1: ¿verdad?
0: Sí.
1: Zona de Itapúa, entre más todavía. A partir del Carmen del Paraná, incluso antes, cuando se hizo la represa, empezó el atajando la represa del agua, ¿verdad? Y empezó a irse hacia los bajos, ¿verdad? Formando
0: sí, sí,
1: una forma de, en parte, que son islas prácticamente.
0: Sí.
1: Encarnación, por ejemplo, la ciudad prácticamente es una isla, porque no está alrededor, está por el que se formó un lago, ¿verdad? Y
0: sí,
1: hay varios puentes que le conectan a esa ciudad. Entonces la niebla tenemos más por ahí, y son muy pesadas algunas. A veces la visibilidad no tenés más de 300 metros aproximadamente, ¿verdad? Hay lugares que es así, entonces para cuidarse hay que, ¿cómo te iba a decir? Sobre todo la velocidad.
0: Sí.
1: La velocidad y estar atento al 100%, ¿verdad? Es la única manera.
0: También en estos casos se utilizan lo que serían las luces direccionales o la famosa luz de stop, ¿verdad? Las intermitentes para poder circular en neblina. ¿Eso está permitido?
1: Sí. Cuando uno va muy lento, algunos ponen, no está prohibido eso, ¿verdad?
0: ¿O está recomendado hacer eso en neblinas?
1: Y es mejor porque, viste que cuando hay mucha niebla, la visibilidad, como te dije, es escasa, entonces con las luces, que normalmente es amarilla, la pija pija que le llaman, ¿verdad? Y el color amarillo atraviesa más lo que es la niebla, ¿verdad? Al igual que los faros también. El faro antiniebla son amarillo.
0: Sí.
1: Porque penetra por la neblina blanca que tenemos, ¿verdad? Con tu auto con la luz blanca también ves, pero como el otro es blanco también, entonces con la amarilla notas más. Parece que penetra más la luz por la niebla.
0: Claro.
1: Así es.
0: ¿Y una velocidad recomendada de repente ahí?
1: En todo momento en la ruta se recomienda de respetar lo que es las velocidades, ¿verdad? Las velocidades, tanto en zona urbana como rural.
0: Pero en caso de niebla, por ejemplo.
1: Y la gente te anda más despacio, digamos, ¿verdad? Que nuestra velocidad máxima en autocamioneta es de 120, ¿verdad? Pero cuando hay una densa neblina, esa velocidad ya prácticamente te apeligra, ¿verdad? Porque claro, la visibilidad no tenés, te puede salir algo, lo que sea, ¿verdad? Entonces es más peligroso.
0: Sí. Acá, por ejemplo, vemos en imágenes por Canal 15.2 y la página de Radio Nacional del Paraguay, radionacional.gob.py, el video de un trayecto con niebla. Me parece que es la costanera de Asunción, ¿verdad? Ahí la costanera, ahí nos confirman que prácticamente no se veía, ahí casi ya chocó, ¿verdad?
1: Y es por el río, es por el agua. Esa zona, ese sector.
0: Esa es la parte de la rotonda, pues casi no se vio cuando giró el auto.
1: Así mismo.
0: ¿Y qué pasa? Ese camioncito no tiene luz, por ejemplo.
1: Y es peor, menos le vas a ver. Imagínate la luz, se nota, por más de que haya niebla, por más poquito que se note, pero se va a notar.
0: Sí. En estos casos, por ejemplo, te vas a dar cuenta si es que quiere cruzar a alguien de repente.
1: Claro.
0: O alguien está descompuesto ahí sin sus luces intermitentes.
1: Es peligroso. Cuando uno tiene problema en cuanto a su vehículo, lo ideal es alejar todo lo posible de lo que es la calzada, ¿verdad?
0: Ahí son un tractor también, ¿no?
1: Sí. Y eso normalmente son lentos, ¿verdad? Maquinaria es pesada. Y son muy peligrosos.
0: Y en estos casos, hay justo un motoquero también sin luz, ¿verdad? Sin chaleco también.
1: Eso por todos lados vemos.
0: Y en niebla es prácticamente como un suicidio. ¿Sabes?
1: Claro, es un peligro.
0: Bueno, en estos casos, ahí justamente pasa el camioncito, ¿verdad? Bueno. Hay faros que están prohibidos, ¿verdad? Que deben ir tapados. Que a veces de repente se usa para las nieblas. ¿En estos casos se permite utilizar o no?
1: No, no, porque imagínate con la niebla densa, más con un reflector, te va a encandilar más. Más que cuando no haya niebla, porque vas a ver una cosa toda blanca y ni la ruta vas a ver, ¿verdad? Hay antiniebla que le llaman, que es en color amarillo, que penetra más por la niebla, ¿verdad? Pero bien regulado, no para encandilarle a
0: Eso
1: otra.
0: generalmente traen ya los vehículos,
1: Claro,
0: ¿verdad? Incorporados.
1: el antiniebla, sobre todo esos vehículos más nuevos que van llegando, te indican ahí, botoncito, así un interruptor donde te dice antinieblas, ¿verdad?
0: ¿Y los motociclistas? ¿Qué recomendación se le daban para circular con niebla, por ejemplo?
1: Y la misma cosa, mucha atención, circular a velocidad prudencial, ¿verdad? Con sus luces, chaleco, casco, que es nuestra recomendación es día a día por todos lados, ¿verdad? Porque al final de cuentas es para ellos, ¿verdad? Para seguridad de ellos.
0: Sí.
1: En caso de accidente, que por lo menos no muera, ¿verdad?
0: ¿Y se dieron accidentes en estos días de niebla, inspector?
1: Yo creo que no, al menos por acá, no estoy al tanto de eso porque son otra dependencia que maneja eso. Nosotros desde la Dirección de Educación Vial entramos un poco
0: Sí.
1: en ese tema, ¿verdad?
0: Pero suele
1: Pero
0: ser un
1: siempre,
0: causante.
1: siempre, claro, siempre suele haber roces,
0: Claro.
1: algunos choques, lo que sea.
0: Porque esto generalmente más en la hora de la mañana lo que se da. Ya cuando empieza a salir el sol
1: Más,
0: ahí.
1: sí. De madrugada, sobre todo.
0: También de madrugada. Y hay zonas bajas, por ejemplo, en rutas también, que generalmente pasas por una niebla y después salí otra cuando te empezás a.
1: Y ahí es más pesado.
0: Sí.
1: Más pesado es la niebla por,
0: De repente cuando hay un arroyo, ¿verdad?
1: claro,
0: Un
1: por un
0: puente.
1: arroyo, por agua o lugar muy húmedo, por ejemplo. Y eso por más de que sea lindo el tiempo de día ya, prácticamente eso desaparece a eso de las 9, 9:30 de la mañana, dependiendo de la zona, ¿verdad?
0: Sí.
1: Zona de Itapúa normalmente es así.
0: Ah, ya.
1: Hasta las 9 de la mañana, te descuidas hasta las 10, recién ahí desaparece, con el sol.
0: Claro.
1: Así es.
0: Recuerda también una vez estuvimos por Pedro Juan Caballero y ahí sí también hay
1: Hay muchas
0: neblina
1: zonas,
0: casi cualquier hora.
1: ¿sí?
0: A veces a la siesta ve así con tiempo nublado, por ejemplo, tiene neblina.
1: Claro.
0: Por la altura quizás.
1: No, y eso como te dije, acá en nuestra capital mismo, acá en Asunción, la Gran Asunción que le llaman, que son varios, ¿verdad?
0: Sí.
1: Lambaré, Villaliza, San Lorenzo, Fernando La Mora, hay tantos, ¿verdad? Tenemos niebla a la mañana, cuando hace mucho frío y cosas así, cuando empieza a bajar el cerrazón, después ya se forma niebla cuando es más pesado y todo eso, ¿verdad?
0: Claro. Y en el caso de ustedes como personal de la patrulla caminera, ¿es muy peligroso también salir así de repente a dirigir las rutas

0: te ya notas con la
1: Sí.
0: linterna, reflectivo, lo que sea, o te descuidas 100 metros antes, ¿verdad? Entonces uno ya va reduciendo las velocidades. El peligro siempre hay,
1: Sí.
0: eso sí. Siempre
1: En todo
0: existe.
1: caso, si no estás demasiado apurado, yo creo que podrías esperar un poquitito para salir
0: Y
1: también, ¿verdad?
0: claro, ahí asegurás, por ejemplo, de que no te ocurra un accidente, un siniestro, ¿verdad? Porque eso es lo que tratamos de evitar todo, porque nadie queremos hacer accidentes, ¿verdad?
1: Sí.
0: Nadie quiere chocar.
1: O en todo caso, evitar las zonas más
0: O
1: propensas
0: esperar.
1: a eso, por la costanera, por ejemplo. Ahora que
0: Claro.
1: vemos estos videos, ya puedo decir, bueno, en días de niebla no voy a ir por la costanera.
0: O ir lento, así como
1: Era.
0: dijiste vos al principio, con el pija pija y
1: De a poquito.
0: con una velocidad reducida, ¿verdad?
1: Sí.
0: Atendiendo. No como esa imagen que veíamos que se iban rápido hace rato, ¿verdad? Donde
1: Sí,
0: iba el
1: se iba muy
0: tractor, los
1: rápido.
0: otros,
1: Sí.
0: las motos, ¿verdad? Eso iban ya un poco rapidito.
1: Sí. Y en días de lluvias también se mantiene la misma recomendación, inspector.
0: Sí, en cuestiones de lluvia, lo que hay que tener en cuenta es de que cuando la pista está mojada, los frenos muchas veces no responde. Frena el vehículo, sí. Claro que frena, pero se desliza.
1: Sí.
0: Entonces también. Pero la diferencia entre lluvia y nieblas, pasa lo siguiente, de que en época de lluvia vos la visibilidad no perdés como si fuera cuando haya niebla, ¿verdad?
1: Sí.
0: Pues la niebla te obstruye mucho lo que es la visibilidad. Pero en lluvia, con tu limpia parabrisas, lo que sea, ve bastante a distancia, digamos, ¿verdad? La
1: Claro.
0: niebla es un poco más pesado en ese sentido. Hay que cuidarse mucho.
1: Y también está lo que es la reducción de la velocidad, ¿verdad? Para
0: Claro.
1: evitar esos siniestros.
0: Y sobre todo eso. Sobre todo lo que es la velocidad, estar atento el 100% cada conductor, ¿verdad? De todo tipo de vehículo. Porque si es imprudente, entonces ahí ocurre lo que es lo siniestro, ¿verdad?
1: Sí.
0: Alta velocidad. Muchos, por ejemplo, a veces no ponen su señalero cuando va a girar, ¿verdad? Hay personas, gente, que no utilizan o a veces muy tarde, ¿verdad? Cuando vas a entrar en una calle, una cuadra o vas a girar, donde corresponde, ¿verdad? Entonces poner con tiempo lo que es el señalero para avisarle a los otros que están viniendo detrás. Prácticamente un 50, o sea, a mitad de cuadra, por ejemplo, si vas a girar, voy a tener que poner. Entonces la gente que va atrás ya sabe que vas a girar. Y
1: Claro.
0: si él va ahí derecho, entonces si le da oportunidad, ya te sobrepasa o lo que sea, ¿verdad? O frena.
1: Sí.
0: Por eso la importancia, ¿verdad? Sin embargo, eso cambia en rutas nacionales donde la gente anda con mayor volumen, digamos, ¿verdad? Ahí para girar, por ejemplo, de acuerdo a la velocidad, ponerle qué sé yo, un 80 o 100 o 120, que es nuestra velocidad máxima. Entonces ahí con más tiempo, qué sé yo, un kilómetro antes, ¿verdad? Porque con la velocidad que te va enseguida llegas.
1: Sí.
0: Más o menos ya tenés que poner para que los demás sepan.
1: Y esa es la famosa comunicación en ruta, ¿verdad?
0: Claro.
1: Después está lo que te avisan, por ejemplo, que puedes adelantarte o no con su señalero.
0: Con su señalero también. Sobre todo los camiones de gran porte, lo que hacen eso por el tamaño que tiene, muchas veces uno no ves. Y
1: Sí.
0: ellos, como es un vehículo grande, ellos tienen la visibilidad más leja, digamos, ¿verdad?
1: Claro. Y hay
0: Entonces
1: gente
0: ellos.
1: que no sabe, por ejemplo, eso, inspector. De repente vamos a
0: No,
1: aprovechar y le enseñamos, ¿verdad? ¿Cómo funciona ese
0: eso no
1: sistema?
0: está dentro del reglamento, dentro de la enseñanza, digamos, ¿verdad? Eso uno aprende a través
1: La experiencia.
0: de la experiencia nomás ya, ¿verdad? Y son cosas así de que uno muchas veces pregunta o escucha, ¿verdad? Entonces ya sabe el por qué en una recta, por ejemplo, ¿verdad? Zona rural, cuando un camión pone su señalero lado derecho, te está diciendo que podés adelantarte.
1: Sí.
0: Porque es como si fuera que él va a girar a la derecha, pero no hay ninguna intersección para que gire, pero te está avisando. Y si te prende el izquierdo, sería como si fuera que él va a girar en un momento dado al izquierdo, entonces no podés adelantarte. En ese sentido, ellos te avisan.
1: Sí.
0: Hay conductores, o la
1: Es como
0: mayoría.
1: una, ¿cómo se dice? Una norma, una ética de camionero por ahí, ¿verdad?
0: Y sí.
1: Pero que también se
0: Una
1: dan
0: experiencia ya eso.
1: automovilistas con vehículos particulares.

0: Yo, por ejemplo, suelo hacer. Algunos hacen, otros no. Algunos parece que no entienden y vos le haces el de la izquierda para que no te adelante y quiere adelantarse. Y entonces quita mi brazo y ahí va ese pie. Porque es una empatía también, porque
1: sí.
0: Creo que también serías culpable si el otro se accidenta porque vos no lo avisaste o no pasa eso.
1: No, y eso ya es
0: cada responsabilidad persona.
1: Por eso siempre decimos de que el conductor tiene que estar atento, ¿verdad? En todo momento en su manejo, en su volante, ¿verdad? Y cuando va a realizar una maniobra de adelantamiento, tiene que cerciorarse bien de que no venga ese vehículo, conocerle a su vehículo, si va a poder atravesar para adelantarse, ¿verdad?
0: Sí.
1: Todo eso es.
0: ¿Y el adelantamiento solamente un vehículo?
1: Claro.
0: No, cinco vehículos ahí.
1: No, y porque hay, nuestra ruta ahora mejoró muchísimo, ¿verdad? En cuestiones, más todavía ahí en ruta 2, ¿verdad? De que hay lugares donde tenemos cuatro carriles, ¿verdad?
0: Sí.
1: Hay lugares. Después hay tres, y después dos, de acuerdo al lugar, ¿verdad? Cada carril. Entonces, siempre es conveniente y saber de que en nuestro país siempre hay que mantener lo que es el carril derecho. Por más que haya cuatro o más carriles, siempre el lado derecho. Los carriles izquierdos son para adelantarte, ¿verdad? Si vos te vas tranquilo, te vas lento, entonces el que se apura va por los otros carriles del lado izquierdo.
0: Sí.
1: Que tenga la cantidad que tenga, no importa eso. Por eso normalmente los camiones pesados, cargados, que son lentos, más todavía si presenta una pendiente cuesta arriba, por decirte, van lento, entonces siempre se va a mantener por ese lado porque para que puedan pasarle otros vehículos que son más rápidos, ¿verdad?
0: Pero le pasas y volvés a tu carril derecho.
1: Volvés a tu carril derecho. Volvés a tu carril.
0: Eso es lo que hay que saber.
1: Los carriles izquierdos son solamente para adelantar. Una vez que te adelante y ya no hay en el carril derecho otro vehículo, entonces volvés a meterte ahí y seguís tu camino.
0: Sí.
1: Y después de por ahí hay otro que es un poco lento, volvés a hacer la misma operación. Te adelantás por el izquierdo, le sobrepasás, volvés a tu carril derecho. Claro. Y así sucesivamente.
0: Y así se organiza mejor el tránsito.
1: Claro.
0: Muy bien. 14:30 minutos. ¿Te parece si vamos a una breve pausa, inspector?
1: Sí, no hay
0: y luego
1: problema.
0: Pasamos al otro tema que tiene que ver con el manejo de vehículos en mano de menores de edad. Un tema muy importante también que vamos a estar aquí conversando con el inspector. Así que no se vayan. En un rato más volvemos con el espacio de la patrulla caminera.
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0: 14:39 minutos, seguimos en el espacio de la patrulla caminera por Radio Nacional del Paraguay. Una temperatura actual en Asunción de 16 grados. Bastante agradable, va subiendo un poquito, recién era 16.6, ahora 16.8. Ni tanto frío ni tanto calor, pero nosotros estamos aquí firmes para hablar de seguridad vial en este espacio. En la primera parte hablábamos de la conducción en temporadas de neblina, niebla, también con precipitaciones, lloviznas, lluvias. Y ahora llegó el momento de hablar sobre la prohibición de manejo de vehículos en mano de menores de edad. ¿Será que se da todavía estos casos de menores de edad conduciendo? Vamos a escuchar lo que menciona el inspector mayor Sergio Resquín, jefe de Departamento de Adiestramiento y de Educación Vial.
1: Asimismo, según la ley está totalmente prohibido que un menor conduzca un tipo de vehículo, sea moto, auto, camioneta, ¿verdad? ¿Por qué? Porque no está habilitado. Y nuestra ley es muy clara. Para obtener la licencia de conducir debe de tener 18 años cumplido.
0: Sí.
1: A un menor de 17 años, por decirte que le falta un año, la municipalidad misma no le va a otorgar ese registro. ¿Por qué? Porque por ley se prohíbe. ¿Manejan? Sí, manejan.
0: Sí.
1: Manejan, sobre todo, por ejemplo, en zonas urbanas, en rutas muy poco, digamos. En rutas nacionales normalmente los menores no, pero en zonas urbanas sí. Al igual que los adolescentes, ¿verdad?, que por ley tienen prohibido de conducir, por decirte, una motocicleta, que muchas veces se van a su lugar de estudio porque el único móvil que tiene, a pesar de que está prohibido ahora, nadie le va a apoyar en ese sentido porque la ley prohíbe que conduzca un vehículo un menor de edad. Está prohibido por ley.
0: ¿No existe ninguna autorización ni nada
1: para
0: usar?
1: No. Tengo entendido de que hubo hay un proyecto en el Parlamento para que se le otorgue la licencia a menores a partir de, creo que era 15 años o 16 años, ya que se le otorgue un permiso o una licencia, ¿verdad?, para conducir. Pero ¿qué pasa? Si eso se aprueba o aprueban el Parlamento, entonces hay varias cosas que se tienen que cambiar.
0: Claro.
1: Porque la ley madre, digamos, de que siempre tuvimos y seguimos teniendo, prohíbe terminantemente que un menor conduzca un vehículo, ¿verdad? Y si eso hacen, entonces se tiene que cambiar todo. Porque cuando se le otorga una licencia de conducir a un menor, ¿qué va a pasar? Nadie queremos hacer accidentes, siempre dije y siempre voy a decir, ¿verdad? Nadie queremos hacer. Pero ¿qué ocurre? Que un menor se le otorgue la licencia, ¿verdad?, y vaya y tenga un accidente. ¿Qué va a pasar? El chico está estudiando, no trabaja. Va a ir preso.
0: Cambia totalmente.
1: Si se le otorga una licencia es porque ya va a tener una responsabilidad. Que prácticamente es un niño.
0: Sí.
1: No puede tener esa responsabilidad. Tal es así, creo de que por eso no se llegó a concluir ese proyecto que hubo para entregarle licencia de conducir a un menor. Por el momento vamos así, ¿verdad? Terminantemente está prohibido.
0: Claro. Y no sé si maneja este tema, pero en la región también está permitido partir los 18 años. Hay países que pueden ser menos o más también. Creo que hay países que a partir de los 20, por decir. No sé si Estados
1: Bueno,
0: Unidos.
1: Eso depende de la legislación que tiene cada país, ¿verdad? Cada país tiene sus propios métodos, digamos, ¿verdad? Su legislación, ¿qué dice, verdad? Pero yo creo de que a partir de los 18 normalmente, o la mayoría de los países, otorgan, ¿verdad?
0: Sí.
1: Según tengo entendido.
0: Claro. Y bueno, ¿y qué pasa si sorprenden a un menor manejando un auto, una camioneta, una motocicleta?
1: Y se le detiene. Se demora el vehículo. Hay que labrar acta, comunicar lo que es en la fiscalía, ¿verdad? Ese es el procedimiento que se hace. Y también en la CODENI.
0: Ah.
1: Y ahí los padres ya van a tener un mayor problema, ¿verdad? Por entregarle un vehículo a un menor.
0: Ya.
1: Todo un tema va a ser para los padres o los tíos al dueño de esa de ese vehículo, sea moto, auto, camioneta, ¿verdad? Eso es el tema.
0: ¿Tuvieron casos sobre ese tipo de
1: sí.
0: hechos?
1: Solía haber. Y el vehículo, por supuesto, se demoraba. Uno sin licencia automáticamente se demora porque no está habilitado, ¿verdad? Y se le llama, por ejemplo, a los padres, se hace todo el procedimiento y se queda con el problemón la familia. Aparte de que la multa es caro en la caminera por entregarle a un menor, por ejemplo, sin licencia. Eso es hecho punible. La fiscalía automáticamente va a tomar carta en el asunto y va a ser mucho gasto. Más todavía si ocasiona un accidente. Pues los accidentes ocurren en segundos. En segundos ocurren. Entonces, es conveniente, si es posible, no entregarle a un menor un vehículo, porque es un vehículo que puede tener un siniestro, ¿verdad? Y puede causar incluso accidentes fatales.
0: Sí. Lo que más se ve serían casos de jóvenes o menores de edad manejando motocicletas.
1: Claro.
0: En el interior del país, por ejemplo.
1: En el interior. Muchas veces hay lugares del interior. Yo que recorro muchos lugares allá por los confines, ¿verdad? Donde primero no hay transporte público, ¿verdad? Por esa zona. Y su movilidad es normalmente es motocicleta por la situación económica que están. Y tiene que irse a su lugar de estudio, ¿verdad? Entonces ven la forma de irse por, muchas veces no precisamente por rutas nacionales, sino que se van por las rutas alternativas
0: sí.
1: hasta llegar hasta su lugar de estudio, ¿verdad? Por eso muchas veces les decimos a esa gente de que se cuide, les explicamos el motivo, ¿verdad? Que está prohibido, que manejen, ¿verdad? Antes de tener los 18 años. Y esa es nuestra pelea a nivel país. Pero de haber ahí.
0: Claro. Y por ejemplo, no sé si eso compete a usted también, las bicicletas o los monopatines que también hay ahora, monopatines eléctricos, ¿eso también se está regulando, están controlando? ¿Hay también documentos que se piden para eso?
1: Normal.
0: Para manejarse en rutas.
1: Los monopatines normalmente sobre ruta poco o nada he visto, ¿verdad? Ahora sí, la cuestión es que andan en bicicleta, algunos que otros, ¿verdad? Pero siempre también el que anda en bici tiene que ponerle como todo vehículo algunos indicadores, algunas luces, ¿verdad? Y sobre todo no circular en horas nocturnas, ¿verdad? Pero siempre hay equipos también a los que andan en bicicleta que deben de llevar. Hay un casco especial que es para los que andan en bici, ¿verdad? Y las protecciones que son de calzado adecuado, codera, rodillera y cosas así, ¿verdad? Por cualquier situación, en caso de caída, por ejemplo, ¿verdad?
0: Generalmente en la temporada de cada coupé, por ejemplo, vemos muchísimos ciclistas que vienen de
1: del interior.
0: Otras ciudades para llegar a cada coupé en bici.
1: Vienen. Eso te digo, normalmente ellos circulan por la banquina, normalmente, ¿verdad? Fuera de la calzada. Y detrás siempre vas a ver de que un vehículo le acompañan atrás con su pija-pija.
0: Ah,
1: viene despacito, ¿verdad?
0: Es lo recomendado,
1: ¿sí? Y lo, claro. Entonces la gente que viene detrás o cuando se aproxima esa gente, ¿verdad? Ellos no es que agarran todo lo que es la calzada, sino que van todos en fila, son muchos a veces, pero todos van ahí lo que es la banquina y el auto, ahí sobre el carril derecho, despacito con su pija-pija, porque le está avisando a la gente que está circulando lo de atrás de que van lento.
0: Claro.
1: Así se hace eso.
0: Supongamos un caso extremo, inspector. Bueno, la familia está pasando por un momento grave de salud. El padre, por ejemplo, ¿verdad? Se está descompensando y su hijo menor de edad tiene que llevarlo al hospital porque no tiene otra persona que le lleve. ¿En esos casos hay una tolerancia o no hay forma de hacer?
1: No hay tolerancia porque la ley es clara. La prohibición de menores en el volante puede hacer, ¿verdad? En un momento dado, pero la ley, no le va a permitir eso. Ahí se va a complicar de que un menor le lleve a su papá, a su mamá, lo que sea, estando ellos nomás y no habiendo vecinos, por ejemplo. Hay situaciones, ¿verdad? Y claro que puede, si maneja, ¿verdad? Solamente que la ley no le va a... No permite por la edad misma, ¿verdad? Si es que no tiene accidente, le lleva a su familia al hospital, lo que sea, al centro de salud. Bueno, nadie sabe que no tenga accidente sobre todo, ¿verdad? Porque ahí se va a complicar mucho.
0: Claro. O de
1: Ahí se va a
0: repente
1: complicar mucho.
0: se solicita un acompañamiento también, ¿verdad?
1: No, en
0: De la
1: todo
0: patrulla
1: caso,
0: que le...
1: si es que la situación amerita, puede la persona llamar, por ejemplo, lo que es a los bomberos, por ejemplo, ¿verdad?
0: Sí.
1: Más todavía que ellos tienen todos los equipos, ¿verdad? Ambulancias, o llamar a la comisaría. Cada quien tiene dentro de su barrio siempre una comisaría que tiene personales, patrulleras, todo eso. En un momento dado, ¿verdad? Puede llamar y no se va a negar. Al igual que, por ejemplo, lo de la patrulla caminera también, ¿verdad? Por teléfono avisan que hay una persona, qué sé yo, descompensada ahí en su casa, que no tiene quien llevarle. Claro que de la caminera va a ir, le va a auxiliar a esa persona con la patrullera, ¿verdad? Alzarle, llevarle a un lugar, a un hospital, lo que sea, ¿verdad? Socorrerle, ¿verdad? Pero de que lo lleve un menor, de hecho, eso está prohibido.
0: Claro. Y
1: Eso
0: nunca
1: sí.
0: está de más hablar de este tema también, inspector, de dónde deben ir los menores, primeramente en los automóviles, los menores de edad.
1: Sí. En vehículo de cuatro ruedas, autocamioneta, los menores a partir de 10 años pueden ir al lado de papá, mamá. Ahí al lado,
0: Sí.
1: con el cinturón puesto. Menores de 10 años atrás, también con el cinturón puesto, ¿verdad? Y los bebecitos sabemos que en su baby seat, todo asegurado ahí. Con el cinturón, el baby seat y el baby seat en sí tiene su cinturoncito que es para la criatura y van bien seguro.
0: Sí.
1: Eso es de acuerdo a nuestra ley vigente que tenemos, ¿verdad?
0: Claro, entonces, en ese caso, por ejemplo, cuando ven a un menor que está al lado del acompañante, ¿se le pide la cédula de repente para confirmar que tenga más de 10 años o cómo?
1: Y
0: Si es justo que hagan un control,
1: claro,
0: ¿verdad?
1: normalmente a simple vista se nota,
0: Ah, claro.
1: ¿verdad? A simple vista se nota. No puedes llevarle, por ejemplo, a una criaturita, por decirte, de, no sé, 3, 5, 7, 8 años, a la vista te vas a dar cuenta, ¿verdad? 10
0: Sí.
1: años ya, el rostro ya aparenta más,
0: Ya
1: ¿verdad?
0: cambia.
1: Ya cambia totalmente. Y en cuanto a motos, ya habíamos hablado también de que para que vaya como acompañante un niño o una niña tiene que tener 12 años para arriba, para ir como acompañante con su casco y chaleco, ¿verdad? Porque vemos a nivel país que llevan menores de 12
0: Sí.
1: años, criaturas inclusive, ¿verdad? Y por ley eso está prohibido. La gente, muchos saben eso, pero lastimosamente hacen caso omiso.
0: Sí.
1: Y es lo que normalmente ocurre, ¿verdad?
0: Bebés en brazos de su madre en los automóviles tampoco está permitido.
1: Atrás.
0: Atrás, ¿se puede ir en el brazo o sí o sí en el baby seat?
1: Cuando es recién nacido, o sea, recién
0: Ponele
1: nacido,
0: sí, sería en el hospital, ponele que
1: entonces
0: antes de un año.
1: la mamá tiene que ir en el asiento de atrás con el cinturón puesto, la mamá.
0: Sí.
1: Y ella le agarra a su pequeño, a su bebé, en sus brazos. No agarrar, alzar al bebé y el cinturón sobrepasarle por la criatura, porque con una frenada brusca no hace falta un impacto, el bebecito se va a romper todo ahí, ¿verdad? Entonces
0: Claro.
1: la madre tiene que utilizar el cinturón atrás y el bebecito en su brazo
0: Sí, pero
1: cuando es muy chiquito.
0: lo ideal siempre es que tenga lo difícil, porque
1: El
0: eso a partir de
1: bebecito.
0: los 0 meses luego ahí ya dice en las instrucciones, se puede.
1: Claro. Normalmente cuando es muy de meses, ¿verdad? Normalmente va en brazos de su mamá y atrás, ¿verdad? Ya cuando empiece la criatura a fortalecerse, ya a moverse de por sí solo, es más conveniente llevarle en el baby sitter. No muy, muy recién nacido, porque pobrecito, muy, muy sí. pequeñito, ¿verdad?
0: ¿Y la ubicación recomendada del baby sitter en la parte trasera, hacia dónde sería? ¿Sería la izquierda, la derecha o no?
1: A la derecha, ¿no? En el centro, para que no... para que el conductor pierda esa visibilidad en su retrovisor, por ejemplo, ¿verdad? Que no le moleste al conductor. Normalmente detrás de papá o detrás de mamá, ¿verdad? A un costadito, entonces ahí él no va a obstruir.
0: Claro, claro. Importante eso. Y ponerle enfrente mismo con el bici. Ahí también hay gente que hace eso.
1: No, eso está prohibido. Atrás.
0: Sí.
1: Como dijimos, una criatura a partir de 10 años de edad, sea varón o nena, ¿verdad? Puede ir al lado. Menores no.
0: Muy
1: Por bien. Más que esté en baby seat, ahí al lado del conductor, ahí no. Atrás. Es cuestión de acostumbrarla a la criatura, porque el ser humano pues es así. Cuando vos desde chiquito a uno le acostumbras en el caso del baby seat, ya no te va a llorar porque le acostumbras así, ¿verdad?
0: Sí.
1: Hasta los 5 años y después que siga nomás ahí hasta los 10 o 9 años, ¿verdad? Atrás con el cinturón. Una vez que le acostumbre eso, ya ni va a llorar la criatura, ¿verdad? Porque sí, así es.
0: Importante.
1: No hay que se acostumbre, ya... claro.
0: Y yo creo que esa es también la temática de la seguridad vial, ¿verdad? Acostumbrarse a hacer bien las cosas.
1: Y claro, sobre todas las cosas, en caso de siniestro, pues el problema, o alguna frenada brusca, el que no tiene el cinturón o no está en el baby seat, con un impacto, una frenada brusca o un impacto, va a salir despedido del vehículo o llevar la cabeza, la frente ahí por el parabrisas, ¿verdad? Porque no tiene nada que le sostenga. Pues se solía ver en siniestro, en accidentes fuerte, digamos, ¿verdad? De que lo que no usaban cinturón de seguridad salían despedidos del vehículo.
0: Sí.
1: Ya sea por el parabrisas o por los vidrios laterales, cuando el impacto es muy fuerte.
0: Claro.
1: Por eso es la importancia del cinturón de seguridad.
0: Actualmente también hay mucha gente animalera, ¿verdad? Que le tiene a sus animales, le lleva de paseo. ¿Hay una forma recomendada de llevar a los animales en los automóviles, por ejemplo?
1: Y normalmente se le llevan jaulas, ¿verdad? En jaulas, no, por ejemplo, ahí suelto y vos manejando, por ahí viene y se sube en tu brazo y empieza a... te da esa distracción, ¿verdad? Siempre es conveniente, ya sea un gato o un perro, ¿verdad? Llevarla ahí atrás en una jaula.
0: Claro.
1: Es lo ideal.
0: ¿Hay alguna multa por transportar animales?
1: En lugares prohibidos.
0: Sí.
1: Y yo creo que hay.
0: Se puede dar.
1: Se puede. Porque sería un peligro si se le lleva ahí dentro del habitáculo entre... donde uno está conduciendo, un gato se puede asustar de cualquier cosa, un perro que le venga a un gato allá afuera puede ladrar,
0: puede tirarse,
1: molestar al conductor, son causa de que puede ocurrir un siniestro, ¿verdad? Por el conductor, con una distracción, con darse la vuelta a mirar qué es lo que pasa, ahí ya puede chocar.
0: Claro. Entonces tomar todas las precauciones. Y para ir cerrando, inspector, las recomendaciones finales a los conductores en estos dos temas principales que tocamos hoy, sobre el manejo de la neblina y la prohibición del manejo de menores de edad.
1: Y bueno, la recomendación para en caso de neblina o lluvias, siempre tener el vehículo en condiciones, en buenas condiciones en cuanto a las luces, direcciones, frenos, ¿verdad? Todo, para que vaya seguro. Y en cuanto a los menores, ya dijimos de que está totalmente prohibido por ley para que conduzca un vehículo. Por ley está prohibido.
0: ¿A partir de los 18
1: años? 18 años para que le otorguen la licencia para conducir.
0: Buenísimo. Así que, inspector, una vez más, muchas gracias por su presencia aquí en el espacio de la Patrulla Caminera. Temas muy importantes que siempre estamos hablando para que la gente se tenga esa conciencia. Muchos quizás saben, pero no practican. Entonces,
1: claro,
0: es importante siempre reiterar todo esto.
1: Y hay que tener en cuenta un poquito de que muchas veces cuando uno es prudente, ¿verdad? Difícilmente va a tener un accidente.
0: Sí.
1: Difícilmente, ¿verdad? Sin embargo, cuando es imprudente, distraído, ¿verdad? Entonces normalmente puede ocurrir. Porque cuando uno está manejando, tiene que estar atento al 100% en su volante, ¿verdad? Cualquier tipo de vehículo. No podés distraerte porque para un accidente te puede salir un animal, una, qué sé yo, una persona, un peatón, cualquier cosa. Y mientras vos te distraes en una cosa, en segundo ya ocurre algún accidente, ¿verdad?
0: Claro. Bueno, inspector, una vez más, muchas gracias por su tiempo y le deseamos éxitos en su labor.
1: Muchas gracias a ustedes, a la radio, ¿verdad? Al espacio que nos dan los días martes, ¿verdad? Y así vamos a ir tocando diferentes temas, todo lo relacionado que es a educación vial en cuanto a manejo defensivo, luces, estamos para responderle a la gente que algo no le quedó claro o cosas así, ¿verdad? Que siempre también solemos hacer.
0: Sí, claro.
1: Hoy creo que no tuvimos ninguna pregunta, que se ve que
0: Hoy
1: la
0: no
1: gente
0: metí
1: va.
0: el TikTok, que tengo poca batería.
1: Ah, bueno.
0: Pero vamos a dejar
1: Siempre
0: para la...
1: siempre
0: Sí,
1: hay gente que pregunta,
0: claro que
1: ¿verdad?
0: sí. Siempre la gente prendida.
1: Sobre todo la prudencia
0: Sí.
1: cuando uno está manejando, ¿sí?
0: Claro, así mismo, inspector. Así que muchas gracias y le esperamos la próxima semana otra vez.
1: Muy bien, estamos a las órdenes.
0: Así escuchábamos al inspector mayor Sergio Resquín, jefe de Departamento de Adiestramiento y Educación Vial de la Patrulla Caminera, en este espacio del dos martes. De 14 a 15 horas, la Patrulla Caminera tiene su espacio para poder enseñar, responder consultas. Así que les invitamos a que puedan seguirnos nuevamente el próximo martes de 14 a 15 horas. Vamos a una breve pausa, luego seguimos con más de Actualidad en Debate.
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Pasaron 21 minutos de las 15, seguimos en Actualidad en Debate por Radio Nacional del Paraguay, la 920 AM. Hace rato no le presenté. En la musicalización, controles, director de cámara, switcher, socalero, Carlos Castro. En la producción también Patricia Galeano y quien les habla Andrés Cartamán. Estamos con ustedes en este espacio que empezamos con la Patrulla Caminera, el espacio de la Patrulla Caminera que tenemos cada martes de 14 a 15 horas. Y ahora lo que resta de esta hora sería Actualidad en Debate, que generalmente estamos de 14 a 16 compartiendo diversas informaciones del ámbito nacional, a veces cultural, a veces deportivo, a veces internacional. Así que este espacio es también para difundir buenas noticias y algunas no tan buenas también. Y no tan buena para Egipto, porque acaba de ser eliminado. Argentina le ganó a Egipto 3-2 y ahora entonces Argentina pasa a los cuartos de final. Este partido que iniciaba hace unas horas acaba de terminar y los goles fueron por la Argentina, por parte de Cuti Romero, a los 79 minutos. Vamos a ir haciendo cómo fue en orden cronológico. Primero metía a Egipto Yasser Ibrahim a los 15 minutos. Luego a los 67 minutos metía Mostafa Sico para Egipto. 2-0 le estaba ganando hasta ese momento Egipto a Argentina. Incluso hubo un penal errado de Messi, donde el arquero de Egipto le pudo atajar un penal a Lionel Messi. A los 79 minutos, Cuti Romero. A los 83, Lionel Messi para el empate. Y ya para el desempate,

0: final que se va a dar ya en horas, a ver, de la noche sería las 19. Acá se me perdió mi fixture un ratito. Bueno, pero entonces vamos a tener la actualización ya en un rato más de lo que va a ser el siguiente partido de octavos de final. Suiza-Colombia, acá está, a las 17 horas, entonces el último partido. Ahí está. Bueno, y de esta información del Mundial, de lo que están siguiendo también los grandes oyentes de Radio Nacional del Paraguay, debemos pasar a la música, porque la OSCA tiene preparada una gran escena musical para hoy martes 7 de julio. A ver de qué se va a tratar esta nueva propuesta musical que tienen. Y para más detalles, saludamos ya al maestro José Miguel Echeverría, director adjunto de la OSCA, a quien les agradecemos también por su tiempo de hacer esta presentación y comentarnos un poco de qué va a tratar esta propuesta musical. Muy buenas tardes, maestro. Bienvenido a Actualidad en Debate. Les saluda Andrés Cartamán.
1: Buenas tardes, Andrés, ¿cómo estás? También saludo a toda la audiencia de Radio Nacional. Asimismo, esta noche se llevará a cabo el tercer concierto del ciclo Sinfonía Divertida año 2026 por la OSCA, la Orquesta Sinfónica de la Ciudad de Asunción. Y está basado en un programa, como lo dice el título, en repertorio sinfónico, pero alegre, ligero, que agrada a un público de 0 hasta 99 años, dice un eslogan ya popular también de nuestra orquesta. Tenemos música clásica, tenemos valses, tenemos obras con solistas de canto, de arpa paraguaya, de trompeta, en fin, un programa muy ameno.
0: Excelente. ¿Y esto dónde se va a estar realizando, maestro?
1: Esto va a ser en el Colegio Inmaculado Corazón de María, que está sobre la calle Colón, casi Ingavi, a las 20 horas con entrada libre y gratuita.
0: Esto va a ser hoy, entonces, en la tarde.
1: Hoy, asimismo, este ciclo se realiza los segundos martes de cada mes.
0: Ah, ya.
1: Sí, eso está ya tradicional dentro de nuestra agenda, dentro de nuestro calendario anual. Así que si por algún A o B motivo hoy no pueden ir al concierto, pero sí les gustaría escuchar este programa, entonces agéndense para los próximos meses, segundos martes. Solamente que los lugares van rotando, ¿verdad? Visitamos los diferentes barrios de Asunción, ya sea en escuelas, colegios, parroquias. Y si siguen nuestras redes sociales, tanto en Facebook como en Instagram, ahí van a estar siempre con la información de primera, donde se realizan estos conciertos.
0: Y en esta oportunidad, y como cada edición, también buscan salir de los teatros y llegar a lugares inusuales, por ejemplo, instituciones educativas, algunos barrios también, director.
1: A ti mismo, y esta vez le toca ahí a la zona de Sajonia, del centro de Asunción, ¿verdad? Así que todo el público que quiera acercarse al colegio va a ser más que bienvenido. Es una forma en que la orquesta se acerca a la población asuncena.
0: ¿Cuántos artistas contará esta sinfonía divertida?
1: Y en escena sumando unos 70, tirando un número rápido, porque se presenta toda la orquesta sinfónica más la participación especial de algunos solistas pertenecientes a otras instituciones, como por ejemplo los alumnos de arpa del Conservatorio de Música Municipal de la ciudad de Luque.
0: Claro, ¿y qué les parece a ustedes tener esta temática de presentación de una serie de estilos, de ritmos variados también para, decían, personas de 0 a 99 años?
1: Así es, siempre cae bien al finalizar los conciertos, hay puras caras contentas, la gente se nos acerca a los artistas, a los músicos, nos agradece, nos felicitan, preguntan dónde va a ser el siguiente concierto. Para muchos es su primera experiencia escuchando una.

0: orquesta sinfónica. Así que realmente muy satisfactorio es el resultado de este ciclo.
1: ¿Y cómo se preparan para estas ediciones, por ejemplo, maestro?
0: Este año encaramos con un repertorio estándar, ¿verdad? Para todo el ciclo de Sinfonía Divertida. O sea que no variamos mucho de un mes a otro con el repertorio porque el público es el que va variando. Y no obstante, siempre tenemos buenos ensayos de refuerzo para dar el mejor resultado para nuestro público.
1: ¿Se dan cuenta de repente cuál es el estilo, el ritmo que más le gusta a la gente en este tipo de ediciones?
0: Y la verdad que rompemos mitos o tabúes, ¿verdad? Cuando decimos que la música clásica es para un público selecto, para una inmensa minoría, como decía una radio, porque el repertorio que ofrecemos realmente es muy agradable, muy ligero, muy digerible y al fin del concierto a todos les acaba gustando, ¿verdad? El repertorio, entre comillas, clásico también, pero obviamente cuando tocamos música paraguaya, eso como nos hace sentir en las venas, se vibra diferente cuando hacemos nuestras polcas, nuestras guaranías. Y aprovechando que comento esto, decirte que este año también incluimos dos canciones del vasto repertorio del inmortal Luis Alberto del Paraná, ya que este año se celebran 100 años de su nacimiento.
1: Claro, y me pregunto, director, teniendo en cuenta la euforia de la albirroja, ¿será que en su repertorio de esta noche nos estará algo alusivo también a la selección?
0: ¿Y por qué no? Hay que ir y estar a la expectativa de alguna sorpresa.
1: ¿Verdad que sí? Yo creo que va a quedar muy bien también y va a sorprender a la gente, ¿verdad? Por sobre todo en la forma sinfónica.
0: Sí, como se suele decir, fuera de programa, como un bis.
1: Verdad que sí, ahí está lo que entra la sinfonía divertida, ¿verdad?
0: Así
1: Y
0: mismo.
1: sorprender a la gente, ¿verdad?
0: Correcto, Andrés, así mismo.
1: ¿Y cómo hacen para ir definiendo los lugares? ¿Esto ya está todo definido hasta fin de año o hay todavía propuestas que se pueden estudiar?
0: Sí, normalmente esto ya se define a principios de año, así que si hay alguna comisión vecinal, algún barrio interesado, yo animo a que ya golpeen las puertas de la oficina de la OSCA, haciendo sus solicitudes para lo que sería este ciclo de conciertos, pero para el 2027.
1: Claro, ya, entonces para este año ya es difícil
0: Sí.
1: poder contar así con la presencia de este tipo de conciertos.
0: Y sí, porque ya tenemos todo planificado, digamos, ¿verdad? Siempre con antelación.
1: Claro. ¿Y quiénes serán los solistas que van a estar en esta edición de Sinfonía Divertida?
0: Bueno, tenemos a Nicole González, es una joven percusionista, quien va a estar interpretando en un instrumento atípico, ¿verdad? Una máquina, una vieja máquina de escribir. El compositor norteamericano Leroy Anderson hizo debutar a esa herramienta de trabajo como un instrumento de percusión. Después tenemos a los trompetistas Néstor Barreto y Vicente Vera, que van a estar tocando un jazz sinfónico, ¿verdad? Como solistas en trompeta. Después tenemos al tenor Hugo Valenzuela, quien estará cantando las dos piezas de Luis Alberto del Paraná, y varios arpistas paraguayos, 6 a 7 arpistas paraguayos, quienes van a estar interpretando también dos piezas del repertorio artístico nacional, digamos, Caturía 20 y Coronel Martínez.
1: Excelente. ¿Y este concierto, cuánto sería la duración aproximada que va a tener?
0: Esto dura una hora, sí, no es tan extenso, es un concierto ligero, especial también para estos días que están bastante frescos. Es para ir, disfrutar y calentar el espíritu a través de la buena música.
1: Claro. Eso también es lo importante, ir enfocados en que van a ir a disfrutar en esta sinfonía divertida.
0: Correctísimo.
1: La próxima edición, ¿dónde va a ser? Ya para que la gente se vaya agendando, guardando también en su agenda para poder participar.
0: Y ahora mismo me tomás desprevenido con esa pregunta, pero realmente ya tengo agendado. Quizás al finalizar la llamada les envío nuevamente por mensaje el lugar y ahí ustedes pueden rectificar, digamos, la respuesta.
1: Claro, y además quedamos a las órdenes para hacer otra vez el anuncio, así como lo hacemos con esta edición, para la próxima, a ver dónde, por lo menos unos días antes, una semana antes, pues ahí podemos ya molestarle nuevamente, director, para hacer la invitación.
0: Fantástico, para mí no es ninguna molestia, al contrario, les agradezco demasiado, les deseo siempre éxitos en su programa, que siempre es muy escuchado, y antes de hacer el contacto, estaba atento también que seguían informando el resultado del partido del Mundial, ¿verdad?
1: Sí, estamos atentos a eso. ¿Y cómo se vivió también en la Oscar este momento de euforia de la selección? Seguramente que pudieron coincidir a un concierto y tocar también algo de la selección de la albirroja, ¿verdad?
0: Así mismo, todos contentos. Nuestro país, por ende nuestros músicos, son muy futboleros. Estuvimos vibrando ya desde la previa del Mundial y más estos últimos días, ¿verdad? Que realmente nuestra selección dio lo máximo. Así que siempre también incluimos algo de esas canciones. Para alentar a nuestra selección con nuestros músicos.
1: Hasta
0: De
1: parece
0: hecho,
1: ser que
0: sí.
1: aumentó el patriotismo también en esta época. O sea que si tocan, por ejemplo, ahí mencioné a Categoría 20,
0: Sí,
1: o
0: sí.
1: si de repente tocan algo como 13 Tuyutí o algo así, y tenés lo de Paraná que mencionabas, yo creo que la gente también va a vibrar más, porque están todos ahí latentes de
0: Sí.
1: esa paraguayidad, ¿verdad?
0: Así mismo, Andrés. Y te iba a comentar que justo un colega nuestro, muy conocido, el baterista César Chipola, también integrante de la OSCA, justamente compuso una canción que se llama Alma y Pasión, en homenaje a todo este transitar de la albirroja en el Mundial 2026.
1: Ajá, mira. ¿Y ese tema podría estar también en esta edición o están preparando para otra ocasión especial?
0: Eso estamos preparando para otra ocasión especial, pero si ya están ansiosos de escuchar, está disponible en las plataformas, tanto YouTube, Spotify y compañía.
1: Ah, mira, entonces, eso es bueno también saber. Y de repente
0: Sí,
1: otro
0: sí,
1: día
0: sí.
1: podemos coincidir con él para hablar también sobre su tema, sobre su participación. No sé
0: Claro que
1: si
0: sí.
1: la orquesta estuvo integrada para hacer esta grabación.
0: Algunos músicos, compañeros, sí, no la orquesta completa, pero tanto el compositor como algunos colegas hicieron parte de esa grabación.
1: ¿Y otras presentaciones que tienen previstas realizar en este mes de julio, de repente, si podríamos ir anunciando, director?
0: Sí, en realidad julio creo que ya cumplimos porque la semana pasada tuvimos nuestro concierto de temporada, pero ya para lo que sería el mes de agosto, otros dos conciertos importantes. El primer jueves de agosto es en el Teatro Municipal de Asunción, el ciclo oficial de temporada. Y el segundo martes, así como ya les adelanté, de agosto, sería la continuación de Sinfonía Divertida. Además de que va a ser un mes especial para la ciudad de Asunción, ¿verdad? Por recordar un aniversario más de la fundación, y como somos una orquesta perteneciente a la Municipalidad de Asunción, estaremos también firmes ahí en los festejos con mucha música.
1: Claro, eso es lo importante, llevar siempre la música en eventos importantes como estos, ¿verdad? El aniversario.
0: Así mismo.
1: Bueno, director, para ir cerrando, entonces si puede hacer la invitación nuevamente a la gente para que pueda disfrutar el día de hoy la Sinfonía Divertida.
0: ¿Cómo no, Andrés? Les esperamos a todos con la OSCA, la Orquesta Sinfónica de la Ciudad de Asunción, en el Colegio Inmaculado Corazón de María, sobre la calle Colón, casi Ingavi, a las 20 horas puntualmente, entrada libre y gratuita, concierto Sinfonía Divertida.
1: Buenísimo, director. A ver, entonces, ¿cuándo se puede sumar? Hay quizás un requintista ahí para una música, por lo menos en la sinfonía divertida, estoy a las órdenes.
0: Vamos a coordinar eso, Andrés. Excelente requintista. Buena idea, ¿eh?
1: Sí,
0: Y así
1: vamos a
0: queda.
1: agregar un poquito. Hay que ver, coordinar nomás eso, director. Yo estoy a
0: Dale.
1: disposición.
0: Con mucho gusto. Sería un placer para todos nosotros también compartir el escenario contigo.
1: Todo se puede, todo se puede.
0: Claro.
1: Esto es parte de la sinfonía divertida, la sorpresa,
0: Así mismo.
1: ¿verdad? Bueno,
0: Coordinemos
1: director,
0: eso.
1: muchísimas gracias por su tiempo. Que les vaya muy bien hoy y también las próximas presentaciones. Un saludo también para todos los integrantes de la OSCA. Y a seguir adelante. Éxitos con esto.
0: Muchas gracias, un fuerte abrazo para vos y para toda la audiencia y hasta una próxima comunicación.
1: Así será, a las órdenes.
0: Chao, chao, chao.
1: Palabras del maestro José Miguel Echeverría, director adjunto de la OSCA, quien hablaba sobre la presentación que van a tener hoy, la Sinfonía Divertida, con un concierto gratuito en el Colegio Inmaculado Corazón de María. Este colegio está ubicado en Avenida Colón, número 1112. Será a partir de las 20 horas, acceso libre. Yo les recomiendo que vayan un poco más temprano, a las 19:30, por ahí ya, para agarrar los mejores lugares y disfrutar de esta edición de la Sinfonía Divertida. ¿De qué trata? Es una variedad de géneros musicales, de ritmos, de estilos que van a estar siendo presentados por los integrantes de la Orquesta Sinfónica de la Ciudad de Asunción. Abarcan temas, como mencionaba, por ejemplo, temas clásicos, valses, también música paraguaya y participaciones especiales también de solistas. Mencionaba que una va a estar interpretando una canción con una máquina de escribir, por ejemplo. Entonces, son algunas novedades que se dan. ¿Y quiénes pueden participar? De personas desde los 0 a los 99 años, destacaba el director. Entonces, ya una edición más de Sinfonía Divertida y todos invitados para participar en esta edición en el Colegio Inmaculado Corazón de María en Sajonia. Entonces, ahí será la cita hoy por parte de la OSCA. Quince con 41 minutos, seguimos en actualidad en debate y ya casi me quedó mi fixture. Hace rato se me perdía, quería saber dónde lo que se fue, pero ya se van formando lo que serían los cuartos de final. Ayer nada más se daban unos partidos también muy interesantes, donde España le ganó a Portugal por 1-0. Ahí nuestro conocido jugador, algunos que son fanáticos de él, Cristiano Ronaldo, lastimosamente, una vez más se queda sin alzar una Copa del Mundo. Entonces, España le ganó a Portugal y avanza a cuartos de final. ¿Contra quién va a jugar España en los cuartos de final? Contra Bélgica. ¿Y esto por qué? Porque ayer le ganó a Estados Unidos 4-1. Esta edición de los octavos de final, entonces, que se daba ayer también. Y Estados Unidos, un anfitrión más que queda fuera de la Copa del Mundo. Porque primeramente fue Canadá, que perdió ante Marruecos por 3-0. También México, que era un anfitrión, perdió 3-2 ante Inglaterra. Entonces, esto continúa. Argentina le ganó 3-2 a Egipto. Y queda el partido de hoy en poco más de una hora, a las 17, el partido entre Suiza y Colombia. Colombia y Argentina, los únicos representantes de Sudamérica que están entonces en participación todavía en la Copa del Mundo. El jueves 9 de julio va a ser el partido entre Francia y Marruecos por cuartos de final, a las 17 horas. Luego, el viernes 10, a las 16 horas, el partido entre España y Bélgica, todos por cuartos de final. El sábado 11, a las 18 horas, el partido entre Noruega e Inglaterra. Y el partido que quedaría sería también ese sábado 11, a las 22 horas sería, las 22 horas, Argentina contra el ganador de Suiza y Colombia, que van a disputar hoy a las 17 horas. Entonces ahí se cierra ya todo lo que sería la participación de cuartos de final. Ya los tramos finales también de esta Copa del Mundo, que trajo muchísimas sorpresas. Lastimosamente Paraguay llegó hasta octavos, pero hizo una gran participación a pesar de todos los resultados que se dieron. Volver al Mundial luego de 16 años fue una gran alegría también para este pueblo paraguayo que disfrutó, que salió a las calles. Y hasta ahora estamos viendo que los jugadores están siendo bien recibidos por los vecinos, por la comunidad en general. Ayer incluso veíamos que a Orlando Gil ni siquiera le dejaban salir de su casa, ¿verdad? El arquero de la selección paraguaya, que tuvo una gran participación. Y ayer en la zona ahí de Kennedy, me parece, estaban también todos agolpados los fanáticos, los vecinos y también los periodistas, que estaban ahí esperando las palabras de Orlando Gil, quien, según esta información que estoy leyendo, despertó el interés de un club inglés. ¿De cuál sería? Del Manchester United. Entonces, tras esta gran actuación de la Albirroja, su representante confirmó sondeos y una oferta ya rechazada. Vamos a ver entonces a qué corresponde, porque el Manchester tiene a Orlando Gil entre los nombres que sigue para reforzar su plantel en la próxima temporada. Según informó BBC Sport, el club inglés analiza avanzar por el arquero paraguayo de San Lorenzo de Argentina luego de su destacado rendimiento con la Albirroja en la Copa del Mundo. El interés llega en pleno mercado de fichajes y coincide con el gran momento que atraviesa el guardameta de 26 años, de acuerdo con esta publicación. San Lorenzo, por su parte, estaría dispuesto a negociar la transferencia del futbolista por una cifra de entre 5 y 8 millones de euros. Una operación que podría convertirse en una de las ventas más importantes de la institución en los últimos años. El representante confirma contactos con el club. Mario Jara es el representante de Orlando Gil, que menciona que están recibiendo también una oferta desde Europa, aunque aclaró que fue rechazada por no alcanzar las pretensiones económicas del entorno del jugador. Reconoció también el interés del Manchester United y es concreto y que existen conversaciones, aunque remarcó que todavía no hay una negociación oficial cerrada. Dice el representante, por menos de 10 millones de dólares, Orlando Gil no se va. Es lo que mencionaba su representante al fijar esta postura sobre una eventual transferencia. Entonces, todo esto se va a estar definiendo ya en el transcurso de los días. La gran actuación de Gil en la selección paraguaya fue determinante para captar la atención de clubes del exterior. De momento sigue todavía en San Lorenzo de Almagro y vamos a ver cuál será su próximo destino. Ayer estábamos hablando con el director de la parte eléctrica del INTN sobre las estufas, sobre cómo consumen, sobre cómo hay que utilizar, y hablaba también de las sorpresas que te pueden dar en la factura de la ANDE una vez culminado el ciclo por el excesivo consumo que tiene. Y aquí está la información de cuáles son los artefactos que elevan el gasto eléctrico en invierno. La Administración Nacional de Electricidad emitió una alerta importante sobre el aumento del consumo de energía eléctrica en Paraguay durante los meses de invierno. Según la institución, los artefactos de calefacción y los sistemas para calentar agua son los que más impactan en la factura de los hogares. En Paraguay, una familia promedio de 5 integrantes puede consumir entre 800 y 1200 kWh al mes durante la temporada invernal. Esto representa una factura estimada de entre 350.000 guaraníes y 530.000 guaraníes, según la tarifa residencial vigente y la cantidad de calefactores o equipos eléctricos que utilicen en la vivienda. Uno de los aparatos que más energía demanda es el aire acondicionado en modo calor. Un equipo inverter de 3.000 watts puede consumir alrededor de 400 kWh mensuales si se usa 5 horas al día en espacios comunes. Ese nivel de uso puede traducirse en un gasto cercano a 195.750 guaraníes al mes. Así que si usan su aire acondicionado en modo calor 5 horas al día, ese sería el aproximado del gasto que va a tener en su factura. El termocalefón y las duchas eléctricas también generan un consumo considerable. En una familia de 5 personas, su uso puede alcanzar un promedio de 300 kWh mensuales, equivalentes a unos 130.500 guaraníes. Esto ocurre especialmente cuando varias personas se bañan de manera consecutiva, ya que el sistema trabaja durante varias horas para mantener caliente el agua. A estos gastos se suman los ciclos de lavarropas y secarropas, que pueden añadir aproximadamente 29.360 guaraníes a la factura mensual. Entonces, estos son los electrodomésticos de invierno que más consumen, para que tengan en cuenta. Si usan su acondicionador de aire en caliente por 5 horas, aproximadamente va a tener un costo de 195.980 guaraníes. El acondicionador frío a 24 grados, 8 horas al día, 156.784 guaraníes. La ducha eléctrica, 2 horas al día, 114.975 guaraníes. La estufa eléctrica, que está siendo muy utilizada ahora, por 5 horas de uso al día, puede tener un gasto estimado de 78.392. Y el horno eléctrico, que también se usa para hacer la sopa, otras comidas, 2 horas al día, 70.553 guaraníes. Entonces, estas son las recomendaciones que está brindando la ANDE. Y insta también a adoptar hábitos más eficientes para reducir el consumo eléctrico. Una de las medidas sugeridas es escalonar los turnos de baño, de modo que el termocalefón pueda recuperar la temperatura del agua sin trabajar de forma continua o a máxima potencia. No está recomendando dejar de bañarse, por ejemplo, que algunos entienden mal eso. Hay que bañarse, pero en formas escalonadas, no todo de seguido, de a poco. También se aconseja secar la ropa al aire libre siempre que sea posible, en lugar de utilizar el secarropas con frecuencia. Otra recomendación es mantener limpios los filtros del aire acondicionado. Esta tarea sencilla mejora el rendimiento del equipo y puede reducir el consumo eléctrico hasta en un 10% mensual. Además, regular la calefacción en una temperatura moderada ayuda a evitar picos elevados de consumo dentro del hogar. Para quienes quieran calcular con mayor precisión su gasto mensual, la ANDE recuerda que cuenta con herramientas digitales gratuitas en su sitio web oficial. Entre ellas se encuentran una tabla informativa y un simulador interactivo de consumo que permiten estimar de forma rápida el costo aproximado de la factura. Así que ya la ANDE les avisa, y como se dice, el que avisa no traiciona. Así que a cuidarse con la utilización de los artefactos eléctricos, por sobre todo en esta temporada de intenso frío, que según la Dirección de Meteorología ya no va a ser tanto como lo que fue ayer y lo que fue hoy también. Porque, por ejemplo, para mañana miércoles 8, la temperatura sería de 4 de mínima, pero la máxima ya sería 20. Para el jueves 9, por ejemplo, ya iría subiendo más todavía. 14 grados de mínima, 25 de máxima. Para el viernes 10, 18 de mínima, 25 de máxima. Pero se anuncian lluvias dispersas ya también para el viernes 10. Y el sábado 11, 18 de mínima y 23 de máxima. También se anuncian lluvias dispersas. Así que el pronóstico anuncia que va a ir ascendiendo la temperatura, no tanto, pero por lo menos va a dar un mayor alivio. Y también lo que la gente espera, las amas de casa, los amos de casa también, vamos a tener sol por lo menos hasta el jueves, según lo que indica la Dirección de Meteorología e Hidrología.

0: Y para ir cerrando esta edición de Actualidad en Debate, debemos compartir también esta información donde la SENAD detectó más de 3,6 kilos de marihuana premium en encomiendas procedentes de Estados Unidos. Y para tener más información sobre esto, vamos a escuchar las palabras del director de comunicación de la SENAD, Francisco Ayala.
1: Agentes especiales de la SENAD apostados en el Aeropuerto Internacional Silvio Pettirossi, con el apoyo de canes detectores de drogas y en coordinación con personal de DENIT y DINAC, interceptaron 3 encomiendas aéreas procedentes de Miami, Estados Unidos, que llegaban a nuestro país ante la sospecha de que las mismas podrían contener estupefacientes. Los mismos fueron llevados hasta el Palacio de Justicia, donde se procedió a la apertura judicial, encontrándose en los 3 casos marihuana con alto contenido de THC. Estamos hablando de más de 3 kilos 600 gramos de esta sustancia, con un valor aproximado de unos $50,000 aquí en la región. Las drogas estaban ocultas dentro de electrodomésticos, así como también cajas de juguetes, que eran los mecanismos de ocultamiento que tenían los responsables de estas cargas. Las investigaciones prosiguen con relación a los posibles remitentes y destinatarios, y se presume que la droga tenía como destino final la triple frontera y posteriormente el mercado brasileño.
0: Así escuchábamos al director de comunicación de la SENAD, Francisco Ayala, respecto a este operativo realizado en el Aeropuerto Internacional Silvio Pettirossi. Detectan más de 3,6 kilos de marihuana premium en encomiendas procedentes de Estados Unidos. ¿Y cómo se ingenian estos criminales, verdad? Porque el primer caso, bueno, todo esto fue detectado gracias a los canes antidrogas también. En el primer caso, 1.034 kilos de marihuana estaban dentro de un humidificador. Ese famoso aparatito que hace quitar la humedad del ambiente. Después, en el segundo procedimiento, 1.558 kilogramos de la droga estaban distribuidos en cajas de juguetes. Ahí estamos viendo en imágenes por el canal 15.2 cómo iban encontrando estas drogas. Y el tercero estaba dentro del interior de un amplificador de sonido. Ahí estaban 1.102 kilogramos de marihuana. El precio aproximado de esto sería $14,000 en los mercados de la región, por lo que estiman que esta carga representa un perjuicio económico superior a $51,000 para las estructuras criminales. Y este trabajo realizado entonces por la SENAD, en conjunto también con la DINAC, logró evitar que esta droga llegue en manos de personas, en manos de otros comerciantes, y que afecte la salud de la población. Con 56 minutos, vamos cerrando ya este espacio de Actualidad en Debate. Les agradecemos por su compañía. No me tengo que olvidar, en controles, en la musicalización, Carlos Castro, la producción, Patricia Galeano. Y nos despedimos, este espacio de Actualidad en Debate. Nos encontramos de vuelta a las 17 con la tarde nacional hasta las 19, así que les invitamos a que puedan seguir con la programación de Radio Nacional del Paraguay. Ahora también viene Hablemos de Ciencia, el programa también del CONACYT, para entender un poco más sobre esta área de la ciencia. Vamos con esto y nos encontramos en un rato más. Hasta luego.
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0: Bienvenidos en este espacio en donde hablamos de ciencia, tecnología, innovación y calidad. Para este primer bloque nos acompaña una investigadora que nos va a hablar un poco del material que se realizó en el marco de un proyecto financiado por el Prociencia. Ella es María Vera, es una investigadora categorizada en el Sistema Nacional de Investigadores del CONACYT. Ella nos detalla un poco sobre esta guía de plantas silvestres alimenticias que utiliza la comunidad Mbuga Guarani. Vamos con el material.
1: En esta oportunidad quiero compartir con ustedes el resultado del proyecto Plantas Silvestres Alimenticias de los Mbuga Guarani de San Rafael, que fue un proyecto financiado por CONACYT en la convocatoria del 2015. El proyecto se ejecutó desde el 2017 hasta el 2019 y como resultado final tenemos la publicación de este material que es la guía de plantas silvestres alimenticias de los Mbuga Guaraní de San Rafael. Y es un número especial de la revista Esteviana, es la serie de plantas útiles del Paraguay. Nuestro libro compila información sobre las plantas que los Mbuga Guaraní utilizan en el día a día. Ellos consumen muchas de estas plantas que están citadas o que están descritas en el libro y la información que nosotros recabamos fue gracias a los líderes de las comunidades a las que pudimos visitar. Los líderes y las comunidades se ubican en lo que es la Reserva para Parque San Rafael en el departamento de Itapúa, formando parte del Tecojaguazú de la comunidad Mbuga Guaraní. Ellos tienen, como la mayoría de las comunidades indígenas, un cacique que es el que promueve o hace que los demás o la gente del exterior pueda tener contacto con los pobladores de la comunidad. Entonces, contactamos nosotros con el primero de la comunidad Arroyo Monotí, que es el cacique Eusebio Chaparro. Eusebio Chaparro fue clave para que nosotros podamos llegar a distintos líderes o distintas cabezas de familia para poder hacer las entrevistas que son parte del resultado de este proyecto. Lo que van a encontrar ustedes en el libro es una serie de 38 especies que son las que fueron más mencionadas o fueron más utilizadas por ellos dentro de los recorridos que nosotros hacíamos en el bosque. La metodología de trabajo fue la siguiente: nosotros llegábamos a las comunidades, convivíamos con ellos prácticamente una semana al mes, cada dos meses. Cada dos meses durante dos años fuimos a las comunidades para poder hacer el relevamiento de las plantas que ellos usan en su día a día, no solamente las alimenticias. Ustedes van a encontrar también en el libro que una de las especies más importantes es el pindó. El pindó tiene como nombre científico Ciagrus romansofiana. Pero del pindó no solamente se consumen los frutos, se cosecha el tronco o el tallo del pindó como para poder hacer que en ese tallo puedan poner sus huevos unos coleópteros que nacen en el tallo y posteriormente son consumidos por ellos y es una costumbre de ellos salir luego de seis meses de haber cosechado el tronco dentro del monte que está en reposo, salir a revisar. Es como un periodo de siembra y cosecha. Revisan los troncos y extraen las larvas de estos coleópteros que son consumidas directamente o pueden ser asadas en el fuego de las viviendas. Entonces, son unas larvas que tienen más o menos 3 centímetros de largo y que son bastante sabrosas. Porque como están, nacen y se desarrollan dentro del tronco de una palmera, saben a aceite de palma. Y es bastante interesante el sabor de esos bichitos. Por otro lado, tenemos que también ellos consumen no solo alimento como carbohidratos o como proteínas, que es lo que vimos de los coleópteros, sino que también succionan o chupan el néctar de las flores. Y eso es más una labor o una costumbre para los niños. Los niños con sus padres recorren o con un adulto recorren el monte y van seleccionando ciertas especies de flores, de las que, así como nosotros hacíamos antes con Ubotú, la novia, se llama una verbenácea, una plantita de la que se saca la flor y el néctar que está depositado en la base uno chupa. Y ellos hacen lo mismo pero con otras especies. Son las primeras dos especies citadas en el libro que tienen ese néctar en más abundancia que Ubotú la novia y que es bastante más dulce que esa experiencia, vamos a decir, de plantita de la que se utiliza el néctar. También tenemos, por ejemplo, una orquídea de la que se utilizan los pseudobulbos, o sea, los tallos de la orquídea se machacan para usarlo como refrescante. Y la orquídea es bastante común en el monte, se llama Miltonia flavescens, y esta ellos durante sus recorridos colectan la planta para poder preparar el agua del tereré. Están incluidas también esas especies dentro de la guía de plantas alimenticias de los Buda. Consideramos entonces que este proyecto es súper importante por el hecho de que el conocimiento tradicional en nuestro país es un conocimiento que se transmite de generación en generación, generalmente en forma oral. Y con el auge de la tecnología, lo que sucede es que mucho de este conocimiento se pierde. Se pierde porque es algo que nosotros vimos también en las comunidades. Las nuevas generaciones quieren, así como todos los jóvenes, tener acceso a un teléfono celular, a las redes sociales, a salir de las comunidades para poder ser un poco más iguales a nosotros, entre comillas, ¿verdad? Aunque lo que ellos preservan en sus comunidades es valiosísimo. Valiosísimo en el sentido de que son los que utilizan realmente las plantas nativas. Nosotros, con este proyecto, conocimos una cantidad de plantas que naturalmente o diariamente no usamos en nuestra alimentación. Nosotros, por ejemplo, no nos vamos al supermercado a comprar pacurí o guavirapitá o ubapurú de repente, ñanduapizá, que son todos frutos silvestres muy dulces y con un alto potencial para poder formar parte de la oferta de frutos que tenemos nosotros en los supermercados. Entonces, ellos son guardianes de ese conocimiento y gracias a ellos nosotros tuvimos acceso a eso y pudimos probar y saborear esos frutos, esas raíces, esos tubérculos, esos coleópteros, que son cosas que forman parte del conocimiento tradicional y que si no se plasma en algún material o si no, nosotros no nos damos cuenta de que ese conocimiento está ahí, pero nosotros no sabemos nada de eso, no tiene sentido. O sea que nosotros tenemos que ser conocedores de nuestras especies y transmitir eso a nuestra descendencia también. Transmitir eso a la comunidad para que la comunidad pueda tener acceso y sepa qué es lo que está en nosotros, qué es lo que nosotros tenemos a disposición en nuestras especies nativas del país y de la región, ¿verdad? No solamente de Paraguay, sino en Argentina, en Brasil, en Bolivia también.
0: Qué interesante lo que nos comentó la investigadora en este primer bloque, ¿verdad? Vamos ahora a este segundo, en donde ella nos detalla un poco más sobre la importancia de la valorización de este tipo de conocimientos y también nos habla un poco de las experiencias vividas durante esta investigación y de la importancia de hacer partícipes y artífices a los miembros de la comunidad Mbuga Guaraní durante el proceso de investigación.
1: Nosotros tuvimos en el desarrollo de este proyecto la ventaja de que Marcelo, que es el primer autor, Marcelo Duhac, que es primer autor del libro, él ya había tenido contacto con las comunidades en Mbuga de San Rafael gracias a la tesis de maestría que realizó, en la que empezó el estudio de las plantas alimenticias, y no solamente alimenticias, sino plantas útiles en general, plantas medicinales, plantas artesanales, plantas ornamentales, porque como sabemos las plantas no solamente nos sirven de alimento. Más del 80% de nuestra alimentación depende de plantas, ¿verdad? Nosotros la harina de trigo, la harina de almidón, la harina, todas las harinas que consumimos provienen de plantas. Entonces, esa ventaja del primer contacto que hizo Marcelo antes de que nosotros empecemos a ejecutar el proyecto nos facilitó la entrada. Porque así como nosotros, como cualquier persona, es reacia a que un extraño entre a tu casa y te pregunte cosas de tu profundo conocimiento, ellos también son celosos de sus conocimientos, ¿verdad? Entonces, nos recibieron con las puertas abiertas gracias a ese primer contacto que él realizó como 4 años antes de que nosotros empecemos este proyecto. Por supuesto, otro desafío súper, súper importante era llegar a las comunidades. Porque nosotros, como sabrán, la Reserva para Parque San Rafael actualmente sí ya tiene caminos asfaltados casi hasta la entrada de las propiedades. Porque la Reserva para Parque San Rafael tiene un vacío dentro de lo que son las leyes de las áreas protegidas, porque sigue siendo reserva para parque, todavía no es parque nacional. Entonces, las propiedades que forman parte del área son de propietarios privados. Y dentro de esos propietarios privados están las comunidades indígenas que son ya poseedoras de su tierra, ellos tienen sus títulos de propiedad. Entonces, llegar hasta la comunidad era un desafío también en el sentido de que de cualquier forma teníamos que hacerlo en vehículos con tracción 4x4, porque los caminos no son empedrados, en algunas ocasiones son enripiados, entonces llegar hasta ahí y quedarnos con ellos en carpa, por supuesto. Nosotros acampábamos en las comunidades y ellos tampoco tienen luz eléctrica ni agua potable. O sea, el agua, ellos nos compartían el agua de su pozo o de sus pozos, dependiendo de... Había ocasiones en las que el pozo se secaba y teníamos que, a lo mejor, traer agua de la laguna que está más cercana, o del cauce de algún arroyo que esté cerca. Pero esas son experiencias del proyecto, ¿verdad? Que, por supuesto, no nos quejamos de eso, al contrario. Nos gusta poder conocer y poder recorrer, o nos gustó poder recorrer con ellos lo que ellos guardan, lo que ellos protegen dentro de sus comunidades. Como dije en aquella primera entrevista que me hicieron, hay un antes y un después del CONACYT en la investigación científica en nuestro país. Porque anteriormente nosotros como investigadores teníamos que financiar nuestros propios proyectos de investigación. Y en los fondos destinados a esos proyectos de investigación tampoco nos permitían llegar muy lejos, como hicimos con este proyecto, por ejemplo. Nosotros no podíamos hacer esos viajes cada 2 meses a las comunidades indígenas y quedarnos con ellos una semana para convivir y poder traer la información para procesarla. Nosotros teníamos que ahorrar, entre comillas, para poder desarrollar nuestros proyectos, pero gracias a los fondos públicos y a las convocatorias que abrió CONACYT a partir del 2011, tenemos la posibilidad de poder presentar proyectos que son ejecutados en un tiempo razonable, vamos a decirle, que puede ser de 2 a 3 o un poco más de tiempo. Entonces, disponemos de eso, de ese tiempo, como para poder hacer el trabajo de campo, procesar la información y poder ofrecerle a la comunidad los resultados de estos proyectos de investigación, que lo que hacen es hacernos valorar lo que tenemos y poder salir al mundo con nuestros propios conocimientos. La investigación, así como cualquier área que uno elija para especializarse, es un camino no tan fácil. O sea, no podemos pintar la investigación como el sueño del que se va a volver millonario haciendo este tipo de trabajo. Por supuesto, a veces uno descubre cosas que son súper importantes para la ciencia. Pero yo les incentivo o les digo a los jóvenes que quieran dedicarse a la investigación que uno tiene que ir paso a paso. O sea, si uno quiere desarrollar un proyecto, tiene que primero pensar bien su idea de investigación y ver cuál es el método para poder lograr o llevar a cabo esa idea, cumplir esa idea de investigación. Y postular a los fondos si es que es un proyecto que es un poco inalcanzable, entre comillas, con lo que uno dispone, postular a los fondos de CONACYT para intentar lograr el financiamiento y poder seguir creciendo y generando conocimiento. Eso es lo más importante. Para un investigador, esa es la misión de su vida, generar conocimiento. Saber que en lo que uno trabaja llega a la comunidad y le sirve a la comunidad para algo, ahí uno cumple realmente el círculo, se cierra el círculo de la carrera del investigador, vamos a decirlo. Y eso.
0: Agradecemos a la investigadora María que nos vino a hablar un poco de este proyecto que es ejecutado por la Facultad de Ciencias Exactas y Naturales, FACEN de la UNA, y de ponernos también en conocimiento de esto, de esta riqueza natural que tiene la comunidad Buda Guaraní y de cómo nos muestra con mucho respeto lo que ella investigó. Vamos a una breve pausa y continuamos con más Hablemos de Ciencia.

0: Volvemos con más Hablemos de Ciencia. En este segundo bloque nos acompañan dos investigadores que nos van a hablar un poco sobre patógenos que afectan a la fruta del mango. Ellos hicieron una investigación que derivó a un artículo científico publicado en una revista Q1 de suma importancia e impacto, y nos van a hablar en qué consiste el proyecto, cómo afecta a este patógeno. Para ello nos acompaña Andrés Quintana, investigador categorizado en el Sistema Nacional de Investigadores del CONACYT, y también Micaela Méndez, que es investigadora iniciante en este mundo científico. Vamos con el material.
1: Bueno, este proyecto es del programa del CONACYT de

0: Entonces, anteriormente se contaban solamente consecuencias de Asia a nivel de genoma completo, por ejemplo, Japón, del mango, ¿verdad? Y ahora nosotros desde Paraguay podemos decir que sí estamos también teniendo caracterizaciones de genomas completos y de esta forma también contribuir con la ciencia en el mundo. A partir del fruto de mango, nosotros podemos obtener pequeños tejidos, pequeños fragmentos para poder luego cultivarlo en medios de cultivos que son sustratos que se preparan en laboratorio, donde se le facilita con todos los nutrientes para que pueda crecer el microorganismo, en este caso, por ejemplo, el hongo. Entonces, de esta forma después se puede aislarlo y se puede después hacerle crecer tanto en ese medio de cultivo como en los frutos de mango. Dentro de las bases y condiciones del proyecto CONACYT estaba justamente publicar dentro de uno de los cuartiles. En este caso nosotros elegimos el cuartil Q1, nos fuimos fijando en las revistas que tenían alto impacto en el área. En este caso estamos publicando nuestros resultados en una revista Q1 que es de la editorial Frontier, que es de Suiza, y está actualmente ya publicado en Frontiers in Fungal Biology y está en la sección de genómica y evolución de hongos.
1: Yo empecé con el profe en el proyecto ya para la parte del aislamiento del hongo, en donde ya desde el principio empezar con el tema de la recolección de los frutos, después de ya entrar en laboratorio y hacerle todos los procesos que había explicado el profe de la parte de microbiología, en donde yo del mango iba realizando unos pequeños cortes en lo que es la piel del mango, iba poniendo en estos medios de cultivo para hacer crecer y ver qué microorganismo iba creciendo ahí y para después poder aislar nuevamente y poder conocer este microorganismo que estaba causando la enfermedad. El hongo se llama Nophocycoccum parvum. Es un hongo que puede estar latente en lo que es el árbol hasta que le ataca cuando el árbol empieza o la planta empieza a estar estresada, ya sea por el tema del clima, las altas temperaturas que acá en Paraguay es muy común, por estrés, por el tema del agua también, que es ahí donde empieza a entrar a atacarle. Es un hongo que crece bastante rápido y causa unos tipos de lesiones como lo que es la necrosis en el hongo, en el mango, y va disminuyendo la vida útil de lo que es el mango. Justamente en otras investigaciones que hicimos sobre el hongo, sí, hay distintos frutos y otras plantas también a las que sí, afectan a frutos que tienen importancia económica. O sea, es un gran privilegio de que me tengan en cuenta para poder estar trabajando con los profes que ya son investigadores formados, que me dan el espacio, que no escatiman con lo que es su conocimiento y el estar ayudándome a mí en lo que es mi formación como investigadora también.
2: Excelente esta primera parte de la entrevista. Ahora los investigadores nos van a hablar un poco de los aportes derivados de esta investigación, de los proyectos actuales en los que se encuentran trabajando y obviamente de la importancia de la financiación pública para la ciencia.
0: En Paraguay lo que más dificulta a la hora de hacer ciencia es la importación de reactivos por los tiempos que lleva esto. Más allá de esos obstáculos que nosotros tenemos, la capacidad técnica en cuanto a recursos humanos es muy altamente capacitado. Nosotros hemos trabajado con otros investigadores categorizados del CISNI y del CONACYT. Ellos son los doctores Gilberto Benítez, que es biólogo, la doctora Andrea Rúa, que es ingeniera agrónoma, y también con otros investigadores en formación. Entonces, todo lo que fue recursos humanos fue fácilmente sobrellevadero, pero lo que es la adquisición de reactivos es lo que mayormente dificulta, digamos, a la realización de un trabajo en el ámbito científico.
1: Aporta bastante conocimiento a cómo este hongo actúa, cómo entra, cómo

0: destaca y también las formas de en un futuro ver cómo podemos controlarlo, específicamente en la parte de agricultura, que en países como que se recuestan mucho por la producción del hongo para la parte económica le puede ayudar bastante, ya que afectan a la parte del rendimiento de cultivos económicos.
1: Este trabajo fue un trabajo que llevó 2 años, que culminó en esta instancia con la publicación del artículo, pero los trabajos también fueron publicados en memorias de congreso. Uno fue en Argentina, donde estaba también la investigadora en formación Mónica Morel, que ahora fue admitida en una maestría internacional. También fue publicado en México, también fueron presentados acá a nivel nacional. Cabe destacar que una de las investigadoras ganó un reconocimiento en un evento realizado en Paraguay, que era de la Redio, donde ganó una mención por su trabajo presentado justamente en marco del proyecto.
0: Bueno, con mis compañeros del laboratorio, la verdad que ellos, específicamente con uno de mis compañeros que es Mateo, fue el que más estuve trabajando en laboratorio. Me guió bastante en la parte de microbiológica. Después, el profe también mucho estuvo acompañándome ahí dentro del laboratorio. El proceso metodológico, eso de antemano, planificamos con el profe. Para tener nuestros pasos ya bastante definidos en el momento ya para poder hacer todo más de seguido. Habíamos pautado desde el principio que los mangos que íbamos a recolectar iban a ser directamente de la planta para poder evitar más la contaminación de los suelos y tal que cuando cae el mango al suelo. De ahí una vez entrando ya al laboratorio, lo que yo hacía era una limpieza superficial con agua normal y luego entraba ya a cabina donde le hacía ya una limpieza con hipoclorito de sodio, con alcohol al 70% y después otra vez una limpieza con agua destilada. Empezaba a hacer unos cortes en las zonas de transición entre la parte enferma de la piel del mango y una parte un poco más sana. Esto iba yo colocando en los medios de cultivo, que eran medios de cultivos para bacterias, para hongos. Nosotros estábamos buscando un microorganismo que no sabíamos cuál era, pero esperábamos encontrar. Y ya ahí yo todos los días iba documentando el crecimiento, cuáles eran los microorganismos que estaban creciendo, volví a hacer los aislamientos y ya luego, una vez que tuvimos todos estos resultados, empezaba con la parte de los postulados de Koch, en los cuales yo inoculaba este hongo en unos mangos sanos para verificar que me esté reproduciendo los mismos síntomas que yo había encontrado en los mangos originales.
1: Actualmente lo que estamos haciendo también es caracterizarlo lo mejor posible para poder tratar de encontrar una solución a esta problemática, porque si bien nosotros ahora encontramos uno de los patógenos, el mango tiene varios patógenos, de esta forma nos dirigimos primeramente a Nefosicoccum parvum para ver si es que podemos obtener un microorganismo que nos ayude a darle frente a este patógeno. En laboratorio estamos aislando algunos microorganismos que puedan hacerle frente y poder justamente después generar un bioinsumo, el cual conlleva muchísimas etapas, desde el aislamiento, la formulación, el escalado. Entonces, primeramente nosotros nos centramos en el fruto de mango, si bien nosotros estamos trabajando también con otros cultivos de importancia económica, cultivos comerciales como soja, y también otros cultivos que son de interés ambiental como plantas nativas, como por ejemplo Erythrina cristalli, que es el sebo para la biorremediación de suelos contaminados. Tenemos un equipo que está conformado por varias personas, entonces cada sector del laboratorio se va encargando de una parte de los estudios. Entonces, hay un sector que se encarga de la parte del estudio del mango, hay otra parte que se encarga de tratar con soja, y así con los diferentes cultivos de interés.
0: La importancia para darle más conocimiento a Paraguay ante el mundo de que nosotros también tenemos investigación, también tenemos investigadores bastante capaces. Y el interés por la ciencia empezó ya en el colegio. Tenía una profe de ciencia justamente bastante buena. Ella despertó ese interés para mí. La biotecnología en específico era un área que me llamaba mucho la atención de cómo distintas áreas, o sea, distintas áreas de toda la ciencia está involucrada y el que me den el espacio de poder estar en una investigación de este calibre es algo inimaginable todavía.
1: El apoyo a la financiación, tanto de formación de recursos humanos como para también la ejecución de proyectos, ha hecho que se logren cosas que anteriormente uno no iba a imaginar que se podía lograr en Paraguay. Actualmente, una estudiante de grado de una licenciatura, en este caso licenciatura en biotecnología, ya puede publicar sus resultados en revistas de alto impacto. En mi experiencia personal, yo tuve que primeramente terminar mi posgrado en el exterior para poder realizar una publicación de este tipo. Entonces, que a nivel nacional nosotros podamos ya generar conocimientos de alta calidad ya con estudiantes de grado, está justamente indicándonos que la inversión en ciencia y tecnología justamente va a ayudarnos a dar respuestas a diferentes problemáticas y también la formación de recursos humanos.
0: Que sí, que intenten si les gusta la ciencia, que intenten, que sean curiosos, que no se desanimen, por ejemplo, si no les sale la primera, es mucho prueba y error y es muy gratificante cuando por fin te sale y también el apoyo que siempre tenés alrededor se siente.
2: Súper interesante esta entrevista que nos dieron estos investigadores de la Facultad de Ciencias Exactas y Naturales, FACEN 1. Agradecemos a Andrés Quintana y Micaela por acompañarnos el día de hoy. Nosotros nos vamos a una breve pausa y volvemos con más Hablemos de Ciencia.

0: En este tercer y último bloque de Hablemos de Ciencia nos acompaña Magno Ayala. Él es categorizado en el Sistema Nacional de Investigadores del CONACYT e investigador de la Facultad de Ingeniería de la Universidad Nacional de Asunción. Nos va a hablar un poco en qué consiste el proyecto que se dio en el marco de Climate and Sud. Vamos con el material.
1: Soy docente investigador de la Facultad de Ingeniería de la Universidad Nacional de Asunción y fui coordinador nacional del proyecto Mitigación del Cambio Climático mediante la Electrónica de Potencia y Tecnologías Inteligentes del Climate and Sud, que era una colaboración internacional con otros países referentes, ¿verdad?, justamente al cambio climático. El proyecto consistía en una colaboración internacional donde podríamos generar o potenciar redes de investigación ya existentes con países latinoamericanos y Francia, particularmente algunas instituciones educativas, universidades, ¿verdad?, o institutos de investigación como la FENTO de Francia, la Universidad de Talca de Chile, la Universidad de Buenos Aires de Argentina y otras. Para realizar trabajo en conjunto referentes al cambio climático y cómo podríamos colaborar para realizar una mitigación, ya sea parcial o global, ¿verdad? Entonces, era un intercambio de ideas entre investigadores, ¿verdad?, de América Latina y Francia particularmente. Bueno, y algunos resultados obtenidos fueron, como dije, la colaboración, la potenciación de las redes de investigación. Se publicaron varios artículos científicos en conferencias internacionales, en revistas, ya sea por los investigadores nacionales y también por los internacionales. Justamente el trabajo había de todo un poco, ¿verdad?, porque habían varias líneas de investigación que fueron convergiendo en este proyecto. Muchos de ellos eran en electrónica de potencia y tenían también relación con aplicación a energías renovables. Habían trabajos de aplicación de paneles solares en áreas alejadas, ¿verdad?, de la red eléctrica en distintos países. Varios de ellos eran en Chile y en Argentina. Colaboración, ¿verdad?, de técnicas para mejorar la eficiencia de estos tipos de sistemas. Porque nosotros nos enfocamos en el área de electrónica potencia, trabajamos con estos convertidores. Y nuestra línea principal tiende a ser buscar la forma de mejorar la eficiencia y la calidad de la energía eléctrica que se generan con estos convertidores, con el fin de poder convertir de manera eficiente la energía eléctrica, ya sea solar, hidroeléctrica, eólica o lo que sea. Nuestro trabajo es muy transversal, diría yo, a los sistemas de generación de energías renovables. Y bueno, la colaboración con los demás colegas, ¿verdad?, generaron todos esos artículos científicos, ¿verdad? Creo que ya no recuerdo la cantidad, pero definitivamente eran más de 20 trabajos. De Paraguay solo creo que ya eran 8 o 9 trabajos, si mal no recuerdo, pero no tengo la cifra exacta. El cambio climático obviamente es un tema no solo delicado, sino bastante complejo, que abarca muchas áreas. En nuestra área específica nos enfocamos en la electrónica de potencia, y la electrónica de potencia son los dispositivos que se usan para convertir la energía eléctrica generada de las fuentes primarias, solar, eólica, térmica, etc. Y nosotros necesitamos cumplir ciertas condiciones técnicas para poder transmitir esa energía o conectar a otros sistemas. Llámese voltaje, corriente, factor de potencia, calidad de la forma de onda y otros parámetros. Para ello nosotros tenemos que diseñar esos dispositivos, las placas, los drivers, los controles, y luego tenemos que probar obviamente y buscar la forma de optimizarlos para que sea la mayor calidad posible, menor número de pérdidas de energía posible para mejorar la eficiencia del sistema y otros aspectos. Entonces, tiende a ser muy técnico, ¿verdad? Necesitamos manejar varias terminologías que no son habituales, como factor de potencia, armónicos, compensación, control no lineal y otros parámetros. Pero el objetivo es, estos equipos sirven para conectarse a la red eléctrica y también conectarse a las fuentes primarias. Sin estos equipos, los sistemas de energía renovable y otros tipos de generación van a estar aislados y no vamos a poder aplicar o utilizar de manera eficiente para poder transmitir al resto de la zona, ¿verdad? En primer lugar, de la forma más evidente, bueno, nosotros somos una institución educativa, entonces nuestra principal misión es educar y generar conocimientos. Entonces, el problema que tenemos con este tipo de tecnología emergente es que es muy avanzado, necesitamos conocimientos muy técnicos que ni siquiera los profesionales a veces manejan. Entonces, lo primero que tenemos que hacer es capacitar al personal paraguayo que se encuentra aquí, ¿verdad? Nosotros tenemos que generar estos conocimientos y lograr, ¿verdad?, que el resto de la población vaya comprendiendo justamente las repercusiones de este tipo de tecnología, las positivas y las negativas. Y una vez que tengamos suficiente personal capacitado, nosotros ya podemos diseñar nuevos sistemas que se puedan implementar aquí o aplicar lo que ya existe en otros países, ya que se tendría ya gente capacitada, ¿verdad? Por dar ejemplos, ahora tenemos los autobuses eléctricos donados del gobierno de Taiwán y nosotros estamos iniciando con un acercamiento para ver el funcionamiento de sus cargadores de baterías y tratar de optimizar algunos de ellos, ya que algunos presentan algunos inconvenientes. Tenemos algunas dificultades porque no tenemos datos, no tenemos el manual de usuario, no tenemos tampoco los catálogos ni los planos, ¿verdad?, de los sistemas. Pero bueno, estamos viendo justamente la forma de generar ese conocimiento para poder ya luego nosotros desarrollar nuestro propio sistema eléctrico, ¿verdad?, de cargadores de batería y demás, ¿verdad? Entonces, estamos en la vanguardia de la generación de conocimiento y la implementación de sistemas ya a nivel prototipo, ¿verdad? De este tipo de sistemas de electrónica potencia aplicada a energías renovables y a smart cities, ¿verdad? O ciudades inteligentes, aún se les dice, ¿verdad? O sistemas distribuidos, donde tenemos distintos tipos de fuentes que se conectan unas con otras, ¿verdad? Y interactúan con la propia red eléctrica. Actualmente tenemos el proyecto estratégico justamente basado en lo que sería tecnologías verdes, generación distribuida y electromovilidad, entre otros puntos dentro del proyecto Marco. Y la idea es justamente expandir eso, ¿verdad? Aparte de generar al nuevo personal, ¿verdad?, capacitado, poder ya desarrollar ciertas tecnologías que podamos incluso patentar en un futuro cercano, ¿verdad? Ese es más o menos el objetivo. Y luego ya después proponer, ¿verdad?, al gobierno, ¿verdad?, o a las autoridades correspondientes, ¿verdad?, la implementación de alguno de estos sistemas.
0: Muy interesante lo que nos comentó Magno, y en esta segunda parte de la entrevista nos habla de los principales desafíos del proyecto, de la importancia de crear redes con investigadores de la región y también de la importancia de este tipo de proyectos para el desarrollo sostenible del país.
1: Y lo primordial siempre es la transmisión de conocimiento entre pares, ya que si bien la región Sudamérica tiene regiones bastante distintas, en líneas generales somos muy parecidos, ¿verdad? Porque hay montañas, hay desierto, hay río, hay lago, etcétera, pero la tierra es muy similar, el clima es muy similar, entonces compartimos muchos desafíos parecidos. Y muchas veces los colegas de otros países encontraban soluciones que todavía ni siquiera lo pensamos y viceversa, ¿verdad? Entonces, esa transmisión de conocimiento es clave para acelerar la generación de conocimiento y solución de los problemas inmediatos dentro de la región. Y evidentemente también la capacitación de los personales técnicos, ¿verdad? Llámese ingenieros, profesores, investigadores, ¿verdad? Porque también tenemos sistemas de movilidad entre nosotros, entonces constantemente hay estudiantes o docentes que están haciendo movilidad justamente para seguir enriqueciendo ese conocimiento. Cada área de investigación es distinta, pero si voy a hablar de las ciencias duras, que es más de nuestra área, nosotros tenemos la dificultad que tenemos que trabajar con dispositivos costosos. En nuestro caso particular, nosotros tenemos que armar los equipos de investigación porque nosotros diseñamos los convertidores electrónicos para luego realizar los análisis, las optimizaciones, los sistemas de control y demás. Entonces tenemos una dificultad principal del capital, ¿verdad? Porque los equipos que usamos son costosos, no son fáciles de conseguir. Muchos de ellos ni siquiera están en el mercado nacional. Tenemos que mandar traer y luego tenemos que diseñar, obviamente, con nuestro equipo y con las herramientas que tenemos, ¿verdad? Entonces, el principal problema en nuestra área es el capital, ¿verdad? Porque nosotros usamos equipos costosos y nosotros tenemos que armar esos equipos y obviamente tiene que funcionar y tiene que hacer lo que nosotros queremos que haga justamente de manera óptima. La principal misión de ese tipo de proyectos justamente es la potenciación de redes de investigación internacional. El Climate Amsud que participamos nosotros ya partió de un proyecto internacional que fue aprobado y que nosotros fuimos también adjudicados estando en el equipo de trabajo. Entonces, el objetivo era aquí la potenciación de esas redes internacionales, colaboración. En nuestro caso, por ejemplo, hubieron varias estancias de investigación que realizaron algunos docentes investigadores. Fueron a Chile, uno fue a Francia y hubo un intercambio de conocimientos. El de Francia particularmente se interiorizó con lo que sería la tecnología de celdas de hidrógeno, que está haciendo, todavía está en etapa experimental, pero ya hay muchos más avances. Y nosotros también estamos de a poquito capacitándonos en esa área que posiblemente en los próximos años podría ser la nueva tecnología a consumir, ¿verdad? Y con esa interacción, ¿verdad?, generamos nuevas ideas, se armaron nuevos proyectos, no solamente en Paraguay, sino en los otros países que colaboraron y que justamente seguimos colaborando con muchos de ellos a nivel internacional. Muchos de nuestros colegas internacionales trabajan con nosotros en los proyectos, también son docentes en nuestro programa de posgrado, justamente en FIUNA. Son casi ya como miembros, no diría permanentes, pero miembros ya que se encuentran, ¿verdad?, constantemente participando en la universidad, ¿verdad? Entonces son ya casi miembros permanentes, ¿verdad? Son ya reconocidos, ¿verdad? Y esa es la principal función, ¿verdad?, que tenía ese tipo de proyectos. El último artículo de revista que publicamos fue una colaboración entre los coordinadores nacionales dentro del proyecto, que era el coordinador de Colombia, Chile, Paraguay, Argentina y creo que algunos investigadores adscriptos a Chile, si mal no recuerdo. Se armó un artículo que se enfocó en un estado del arte de la energía renovable y las tecnologías relacionadas a ellas en América Latina o en Sudamérica particularmente. Y se hizo una recopilación del estado actual de la tecnología verde, vamos a decirle, dentro de la matriz energética de cada uno de esos países. Entonces armamos como un resumen, un estado del arte de cómo se encuentra, cómo fue evolucionando y cómo se encuentra actualmente. Bueno, actualmente digo en el 2023, las distintas fuentes de energía renovables en Argentina, Paraguay, Colombia y Chile fueron los países con los que trabajamos. Entonces recopilamos una información interesante, ¿verdad?, de cómo fue evolucionando las energías renovables en nuestra región. Creo que ese es uno de los trabajos más relevantes que salió en esos últimos 2 años de colaboración en los equipos, ¿verdad?, internacionales. Las grandes ventajas que genera este tipo de proyectos es potenciar o generar redes internacionales de investigación. Esas redes pueden ser clave para la investigación nacional, ya que la colaboración internacional nos da muchas ventajas. Podemos participar con ellos en proyectos internacionales que pueden conseguir fondos internacionales. Podemos generar conocimiento a través de la lluvia de ideas entre los distintos investigadores nacionales e internacionales. Podemos hacer movilidad o estancias de investigación. Incluso también podríamos hacer simposios, ¿verdad?, con ellos, que generaría también nuevas ideas y conocer otra vez nuevos pares investigadores del área, el cual podría beneficiarse para poder transmitir conocimientos. Algunos de ellos, si obviamente da el tiempo y el capital suficiente, se los puede traer también para poder capacitar a la nueva generación de investigadores o profesionales técnicos y viceversa. Nosotros también podríamos ir para hacer lo mismo, ¿verdad? Entonces, esa colaboración y con las tecnologías actuales de modalidad virtual le da mucha ventaja, ¿verdad?, para poder sacarle el jugo a los investigadores internacionales que pudimos conocer o que pudimos interactuar y podemos trabajar en equipo.
0: Llegamos a la parte final de Hablemos de Ciencia. Agradecemos a María Vera, a Andrés Quintana, a Micaela Méndez y a Magno Ayala por acompañarnos el día de hoy. Nos despedimos y nos volvemos a encontrar en otra edición de Hablemos de Ciencia.

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1: Muy buenas tardes a los oyentes de Radio Nacional del Paraguay, la 920 AM. Iniciamos la tarde nacional en esta edición de hoy, martes 7 de julio del año 2026, donde tenemos varias informaciones que compartir con ustedes, el ámbito nacional, cultural, para pasar una amena tarde hasta las 19 horas aquí por la 920 AM. En controles, Filemón Gómez y quien les habla, Andrés Cartamán. Estaremos con ustedes en estas dos horas de programación compartiendo la mejor música paraguaya. Actualmente en Asunción tenemos 17.4 grados. La sensación térmica también de 17.4, 41% de humedad y vientos del sureste a 5 kilómetros por hora. La noche de hoy estaría entre 15 a 8 grados, fresco a frío, cielo despejado y vientos variables. La madrugada de mañana, ¿cómo va a estar? De 7 a 4 grados, frío, cielo despejado, vientos variables, luego

semana, el sábado 11, 18 también de mínima, 23 de máxima, fresco a cálido, cielo mayormente nublado y vientos variables, lluvias dispersas. El domingo 12, 17 grados de mínima, 20 de máxima, fresco, cielo mayormente nublado, vientos variables luego del sur, lluvias dispersas también para el domingo. O sea que desde el viernes hasta el domingo tendríamos lluvias dispersas en Asunción y Gran Asunción, así que tener en cuenta esta recomendación de la Dirección de Meteorología e Hidrología. Hoy que tuvimos un amanecer muy frío en casi todo el territorio nacional, la Dirección de Meteorología ha registrado un récord histórico en Pilar, departamento de Ñeembucú, donde se estableció el nuevo récord de temperatura mínima para un 7 de julio, al registrar un valor inferior a la marca 2.2 grados vigente desde 2019. Entonces, hoy en Ñeembucú y también gran parte de Misiones tuvieron 2 grados. Es lo que señala esta información. Pero ¿dónde se dieron las temperaturas más bajas? Especialmente se dio en la zona de Presidente Hayes, donde tuvieron 0.4 grados en esta mañana. La mínima más baja registrada fue en la localidad General José María Brugués, departamento de Presidente Hayes. Entonces esto se daba el día de hoy. Otro punto donde estaba también por debajo de los 1 grado sería en Cazapá. 0.7 grados llegó en Cazapá, también una parte de Guairá. En Caguazú también llegaron a los 1 grado. A ver, otro punto también en lo que sería Alto Paraná llegaron a los 3.2. En Asunción y también parte de Cordillera se llegó a 2.6 grados. Un poco más arriba, Cordillera y la zona de Chaco y, por ejemplo, también 1.7. Parte de San Pedro también se llegó a esa temperatura. Así que esta fue la sensación de hoy. Mucho frío. Paraguarí también llegó entre los 2 a los 3 grados. Canindeyú un poco más elevado, 8 grados. Alto Paraná 3.2, 5.0 también. Amambay 9 grados, Concepción 6. Alto Paraguay llegó a los 9.1 y Boquerón a los 8.0. Entonces esta fue la temperatura baja registrada a nivel país en este amanecer. En algunas partes que se vieron también escarchas, heladas, la zona de Itapúa, la zona de Ñeembucú también, que amanecieron con eso. Y esto es lo que se anuncia. Así que estos días próximos que vienen ya no va a ser tanto frío. Mañana sí, 4 grados de mínima y 20 de máxima. Pero los demás días ya estaría por encima de los 10 grados la temperatura mínima, según lo que indica la Dirección de Meteorología e Hidrología. Compartimos también con la audiencia las cotizaciones del día. El dólar a la compra 6.040 guaraníes y a la venta 6.090 guaraníes. El real 1.120 guaraníes a la compra, 1.170 guaraníes a la venta. El peso argentino 3,9 guaraníes a la compra y 4,2 guaraníes a la venta. Y el euro a 7.000 guaraníes a la compra y 7.400 guaraníes a la venta. Son las cotizaciones del día. Hoy 7 de julio se recuerda el Día Internacional del Cóndor. Se homenajea a una especie emblemática de la cordillera de los Andes. En Sudamérica se celebra el Día Internacional del Cóndor Andino para sensibilizar a la población acerca del riesgo de extinción de estas aves. En algunos países de América Latina es considerado como Día Nacional, tales como Ecuador, Perú, Bolivia y Colombia. El cóndor andino es una de las aves más emblemáticas de Sudamérica, conocido también como el rey de los Andes debido a la majestuosidad de esta especie. Miden aproximadamente 1.3 metros de altura. Las alas extendidas del cóndor miden hasta unos 3 metros de longitud, con un peso corporal entre 8 a 18 kilos,

Son de color negro con plumas blancas en el cuello a modo de collar. Entonces, ya para tener detalles también de esta especie de ave, una de las más grandes del mundo, y hoy se recuerda el Día Internacional del Cóndor. Hoy, 7 de julio, también se recuerda el Día Mundial del Cacao y del Chocolate. Especial para los amantes del chocolate, hoy es el Día Mundial. Y esto que fue establecido en el año 2010, la Organización Internacional de Productores de Cacao y la Academia Francesa de los Maestros Chocolateros y Confiteros le otorgaron esta distinción para honrar sus propiedades y beneficios. El cacao, que es una fruta de origen tropical proveniente del árbol de cacao, y en griego, que significa el alimento de los dioses. Entonces, también hoy se recuerda esto y habla de lo que es las propiedades también, la composición del cacao, también los beneficios que tiene por ser antioxidantes, por la elevada concentración de flavonoides, también beneficia la salud. Los nutrientes que contiene el cacao también renuevan tejidos y la regulación de procesos metabólicos de las células. Entonces, esto también podemos mencionar que se recuerda el Día Mundial del Cacao y del Chocolate. Y hoy, 7 de julio, también se recuerda el Día Internacional de la Conservación del Suelo. Se celebra cada 7 de julio desde el año 1963. Lo que pretende es demostrar que el cuidado del suelo influye directamente en la capacidad productiva del mismo, o dicho en sus propias palabras también por el científico estadounidense Hugh Hammond, quien dice que la tierra productiva es nuestra base, porque cada cosa que nosotros hacemos comienza y se mantiene con la sostenida productividad de nuestras tierras agrícolas. Entonces se busca conservar estos suelos, la importancia que tiene también para transformar un recurso altamente complejo, que no solamente sirve para soporte de todas las formas de vida como las plantas y animales, sino que además sirve de sustrato para el crecimiento de la vegetación, garantizando los nutrientes necesarios para todas las especies. Así que hoy se recuerda también el Día Internacional de la Conservación del Suelo.

0: Entre algunas recordaciones que podemos hacer también de lo que ocurría un 7 de julio, en 1922, dentro de lo que fue la revolución de 1922, Nicolás Bo realizaba un vuelo nocturno sobre Asunción, causando una sensación por tan intrépida acción. Durante la Guerra Civil Paraguaya, el aviador italiano Nicolás Bo realizó un audaz vuelo nocturno sobre Asunción. El hecho que había causado asombro y conmoción entre los habitantes de la capital. En aquellos años, la aviación aún daba sus primeros pasos en el Paraguay. Por eso, ver y escuchar una aeronave sobrevolando la ciudad en plena oscuridad resultó un acontecimiento impactante. Nicolás Bo había sido uno de los pilotos extranjeros vinculados al bando gubernista durante la Revolución de 1922, y su participación formó parte de los primeros usos militares de la aviación en el país. El vuelo nocturno demostró la audacia de los pilotos y el nuevo valor estratégico que comenzaban a tener las aeronaves en los conflictos armados. Tras la guerra, Bo continuó vinculado al desarrollo aeronáutico paraguayo y en 1923 fue nombrado primer director de la Escuela de Aviación Militar. Su figura ocupa un lugar importante en los inicios de la aviación militar del Paraguay. Así que un 7 de julio de 1922 se daba este hecho tan particular, el vuelo nocturno sobre Asunción por parte del piloto extranjero Nicolás Bo. Un 7 de julio de 1896, también los lugares conocidos como Conateí, Piraputá y Tacurupucú, se fundan los pueblos de Ayolas, Irala y Hernandarias. Así que también enviamos un gran saludo a la gente de Ayolas, de Irala y de Hernandarias, porque el Congreso de la Nación había sancionado lo que sería la fundación o la autorización para fundar estos tres pueblos sobre el río Paraná. Las localidades previstas fueron Ayolas en Conateí, Irala en Piraputá y Hernandarias en Tacurupucú. La medida formó parte del proceso de poblamiento y organización territorial en la región oriental del país. Hernandarias fue fundada sobre un asentamiento indígena y maderero preexistente. Su nombre rinde homenaje a Hernando Arias de Saavedra, considerado el primer gobernador criollo de la provincia. En el caso de Ayolas, aunque la ley señalaba como ubicación inicial a Conateí, sus pobladores terminaron estableciéndose en el paraje San José Mí. Esa decisión se tomó por las mejores condiciones geográficas del lugar. Por tanto, Irala, proyectada originalmente en Piraputá, tuvo un desarrollo más limitado como núcleo urbano histórico. Así que la ley número 23 de 1896 representa un antecedente importante en la formación de pueblos ribereños vinculados al río Paraná. Así que hoy recordamos la fundación de estas tres ciudades: Ayolas, Irala y Hernandarias. En el año 1913, un 7 de julio, también empezaron a funcionar los primeros tranvías eléctricos de Asunción, a cargo de la Compañía Americana de Luz y Tracción. Este avance marcó una etapa importante en la modernización del transporte público paraguayo. Este nuevo sistema había reemplazado progresivamente a los antiguos tranvías tirados por mulas o caballos. La concesión inicial había sido otorgada por el Congreso el 28 de noviembre de 1910 al empresario Juan Carocio. Detrás del proyecto estuvo la Compañía Americana de Luz y Tracción, encargada de instalar las vías y desarrollar la infraestructura eléctrica necesaria. Y para alimentar a este sistema se construyó una usina eléctrica a leña en la zona de Sajonia, dice la información. El primer recorrido se realizó durante la presidencia de Eduardo Scher y despertó gran entusiasmo entre las autoridades y familias asuncenas. La calle Palma fue uno de los escenarios emblemáticos de aquella jornada inaugural. El sistema alcanzó gran importancia en las décadas siguientes, conectando el centro de Asunción con zonas como Sajonia, Villamorra y hasta San Lorenzo. Con el paso del tiempo, el tranvía eléctrico se convirtió en parte esencial de la memoria urbana de Asunción y de la historia del transporte público nacional. Entonces, un 7 de julio de 1913, empezaron a funcionar estos primeros tranvías eléctricos. Lastimosamente, yo ya no tuve la oportunidad de ver estos tranvías en circulación, pero siempre me comentan que era una sensación de irse de un lugar a otro con estos medios de transporte. Lastimosamente ahora ya no tenemos, pero ojalá alguna vez se pueda volver a este sistema de transporte. De hecho, que se viene lo que va a ser el tren de cercanías, que va a unir primeramente entre Luque y Asunción, luego se va a estar expandiendo. Pero los tiempos van cambiando, se van mejorando los sistemas de transporte y Paraguay también no debe estar ajeno a esto, debe seguir progresando y hay buenas opciones también que se están dando para mejorar la transitabilidad de las personas. Con los sistemas de transporte también que se van mejorando, se van renovando, la incorporación de ómnibus eléctricos, así que todo se va llevando también hacia lo que viene a ser la modernización del sistema de transporte público en Paraguay. 17:39, y haciendo ya todas estas recordaciones, conociendo un poco sobre la historia de nuestro país, algunos puntos destacados de esta fecha, pero años anteriores, vamos a seguir con nuestras tandas musicales de la mano de Filemón Gómez, y luego seguimos con más de La Tarde Nacional.
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2: 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Shhh, déjala tú.

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costado de la tarima tenemos la cantina bien surtida. 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
1: 55 minutos de las 17. Estamos en la tarde nacional por Radio Nacional del Paraguay, la 920 AM, disfrutando de buena música paraguaya. Les invitamos también a que puedan comunicarse con nosotros a través del WhatsApp, el 0962-327-976, para poder enviar sus saludos, hacer sus pedidos musicales y con gusto nosotros vamos a estar complaciéndoles. Vamos a una breve pausa y luego seguimos con más de la tarde nacional, que tenemos también nuestras recordaciones, informaciones relevantes también para la gran audiencia de Radio Nacional del Paraguay. Vamos a una breve pausa y ya volvemos.

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0: 18 horas 11 minutos en toda la República del Paraguay. Seguimos con la tarde nacional compartiendo buena música aquí por Radio Nacional del Paraguay. Queremos compartir con ustedes también una información muy importante que tiene que ver con la movilidad, que justamente hace rato hablábamos de la modernización del sistema de transporte público, porque se va a emitir una nueva tarjeta de pasaje gratuito para personas con discapacidad. El Ministerio de Obras Públicas y Comunicaciones, a través del Viceministerio del Transporte y la CENADIS, presentaron este nuevo beneficio que ya compartimos a continuación también en esta entrevista que se daba desde Paraguay TV.
1: Sí, ¿qué tal? Muy buenas tardes. Estamos desde el local de la CENADIS con Sebastián Valdovinos, quien es el secretario general de esta institución, porque vamos a comentarles y darles los detalles ya acerca del pasaje gratuito para personas con discapacidad que están lanzando ya con el Ministerio de Obras Públicas y la CENADIS justamente. Sebastián, ¿cómo está? Buenas tardes.
2: Muy buenas tardes. Gracias por acompañarnos.
1: Bueno, comentarnos un poco, ¿desde cuándo salieron las tarjetas para personas con discapacidad y dónde la pueden adquirir?
2: Bueno, hicimos oficialmente el anuncio hoy, tuvimos nuestra sesión de la Comisión Nacional de Discapacidad, ahí lo anunciamos. Las tarjetas ya están disponibles a partir del día de mañana. Eso tuvo un periodo de prueba anteriormente, donde estuvimos verificando todos los detalles y ya están en funcionamiento a partir de mañana. Las personas con discapacidad que cuenten con su certificado de discapacidad ya pueden solicitar sus tarjetas aquí en sede central de la CENADIS en Fernando de la Mora.
1: Bueno, la solicitud también, por supuesto, es gratuita para todas aquellas personas.
2: Sí, el trámite es gratuito. Es más, todos los trámites de la CENADIS son gratuitos. Eso es importante aclarar. Y para este caso de los pasajes, nosotros vamos a estar facilitándole a las personas que se acerquen un formulario bastante sencillo con el cual van a poder ingresar su solicitud y posteriormente le volvemos a contactar para que ya vuelvan aquí mismo en la institución a retirar sus tarjetas.
1: Bueno, ¿de cuántas personas aproximadamente hablamos para Asunción y área metropolitana?
2: Nosotros tenemos en esta primera tanda un aproximado de 7.000 tarjetas habilitadas. Eso se va a ir expidiendo de acuerdo a la demanda, de acuerdo a la solicitud. Conforme vayan ingresando las solicitudes, nosotros vamos a ir cargando una plataforma que trabajamos en conjunto con el Ministerio de Obras Públicas y el Viceministerio de Transporte, y de ahí van a estirarse los datos para imprimir las tarjetas.
1: Ahora, todas las empresas tienen que estar, obviamente, acatando esta ley y están obligados a alzar al pasajero. ¿Qué pasa si de repente alguna empresa no le quiere alzar a una persona discapacitada que está en la parada y ve justamente que tiene una discapacidad y pasa de largo? ¿Qué pasa en este caso?
2: Así mismo. Existen los mecanismos para hacer las denuncias, tanto aquí en la CENADIS como en el Viceministerio de Transporte. Estas tarjetas que van a ingresar ahora en circulación vienen justamente a resolver ese conflicto entre el usuario del transporte público, que es persona con discapacidad, y los transportistas, porque el conflicto se originaba en razón de que la persona con discapacidad no tenía una tarjeta que le sea compatible con el validador de los ómnibus. En teoría ya no debería existir ese conflicto porque la persona al subir al ómnibus automáticamente va a apoyar su tarjeta y el lector le va a validar su pasaje para que pueda usufructuar el servicio.
1: Bueno, esta sería una tarjeta como la que se usa comúnmente, una tarjeta electrónica, pero con un diferenciador que permite ver que tiene una habilitación especial.
2: Así mismo, es en cuanto al funcionamiento, es la misma que tiene el público en general, es la misma que tiene el estudiante, y la única diferencia es que en la tarjeta va a estar establecida, ¿verdad? O va a tener un distintivo de que es de una persona con discapacidad. Pero el objetivo justamente es que sea como una tarjeta más, o sea, que no tenga ningún tipo de problemas la persona con discapacidad, el usuario, al querer utilizar el servicio de transporte público.
1: Perfecto, gracias.
2: Gracias a ustedes.
1: Sebastián, bueno, Sebastián Baldovinos, secretario general de la CENADIS. A partir de mañana se pueden acercar hasta Fernando de la Mora en esta institución que ya todos conocen y con un certificado pueden ir retirando ya sus tarjetas que les va a permitir tener el pasaje gratuito en...
0: Así compartíamos esta entrevista realizada al secretario general de CENADIS, Sebastián Baldovinos, respecto a esta nueva tarjeta de pasaje gratuito para personas con discapacidad. Esto fue presentado por el MOPC a través del Viceministerio de Transporte y la CENADIS, un nuevo beneficio para personas con discapacidad. ¿Cómo pueden hacer las personas para tener esta tarjeta? Según indica la información, primeramente pueden acceder todas las personas con discapacidad registradas en la CENADIS bajo el nuevo perfil de discapacidad general. Este sistema tiene los requisitos que deben ser estar fichado como usuario en la CENADIS, contar con su certificado de discapacidad, tener una cédula de identidad vigente y disponer de la identidad electrónica. ¿Cómo se hace el trámite? Se puede realizar de forma en línea o también de forma presencial. En línea, ¿cómo sería? Ingresando al portal Paraguay, las 24 horas del día con la identidad electrónica. Portal Paraguay se ingresa ingresando www.paraguay.gbcorta.py. Ahí pueden tener su identidad electrónica, crear con unos sencillos pasos. Y luego ya poder acceder a este certificado de... a esta tarjeta que va a permitir también a personas con discapacidad para poder viajar de forma gratuita en el área metropolitana de Asunción. Otra opción es de forma presencial, acercarse a la sede central de la CENADIS o a sus filiales de lunes a viernes de 7 a 13 horas. También entonces la opción que se tiene para poder acceder a estas tarjetas, que se proyecta la emisión de unas 7.000 nuevas tarjetas, ampliando el acceso a este importante derecho que tienen también las personas con discapacidad de transportarse en estos buses del área metropolitana. Así que esta es la información que veníamos compartiendo también con ustedes aquí a través de Radio Nacional del Paraguay.

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El zorzal sureño. Rubén Darío lleva más de 5 décadas enriqueciendo nuestra identidad musical. Su formación artística no fue menor. Creció bajo el ala de verdaderos gigantes de nuestra tierra, como Emilio Bobadilla Cáceres, Alberto Ginés y el maestro Herminio Jiménez. El gran salto en su carrera llegó en 1973, cuando conquistó el primer premio como solista de canto en el Festival Nacional del Folclore. Desde ese momento, su voz se volvió infaltable en los escenarios de todo el país y el exterior. Pero su talento no se limita al canto. Como prolífico compositor, ha firmado más de 100 canciones plasmadas en múltiples materiales discográficos. Entre ellos, destaca su emotivo disco especial lanzado para celebrar el cuatricentenario de su amada Encarnación. Además, el zorzal sureño abrazó las letras escribiendo el libro Músicos y Poetas de Itapúa, inmortalizando las historias de sus colegas de la región. Por esta incansable labor de promoción cultural, el Congreso Nacional también le otorgó una merecida pensión graciable en reconocimiento a su vida entregada al arte popular. Así que hoy le saludamos en su día al maestro Rubén Darío Sosa y también le felicitamos por su extensa labor en el ámbito folclórico de nuestro país. Recordamos entonces hoy también a Rubén Darío Sosa, quien nacía un 7 de julio de 1947. Y siguiendo con nuestras recordaciones también, un 7 de julio de 1941 nacía un gran cantante, músico de orquestas típicas. Hablamos de Juan Sinforiano González Hermosilla. Un gigante de las noches azucenas y las grandes pistas de baile. Conocido popularmente como Sinforiano González, se convirtió en una de las voces más nítidas, joviales y elegantes del folclore paraguayo. Su época de oro la vivió al frente de las más emblemáticas orquestas típicas, esas agrupaciones de viento, cuerdas y bandoneones que hacían vibrar los corazones en cada rincón del país. Su consagración llegó en 1963, tras la dolorosa partida del cantante Francisco Javier Martínez. Sinforiano asumió la enorme responsabilidad de ser el vocalista principal de la legendaria gran orquesta típica de los hermanos Vázquez, y su voz quedó grabada para siempre en la discografía nacional a través de verdaderos himnos populares. Imposible olvidar su interpretación en dúo junto al gran Adolfo Ramón Báez en aquella recordada selección de polcas, que incluía obras imperecederas como A una ingrata, Yahashendive, Morena Rezaibo Tú, entre otras. Pero su registro también brilló en solitario y en otros ritmos, regalándonos joyas como la polca Dulce Sentir, el emotivo vals Todo Pasará y las infaltables canciones de inspiración popular Isla Pucú Florido, Eterno Recuerdo y Cerezo en Flor. Además, su talento cruzó fronteras, dejando grabaciones históricas en Argentina junto a agrupaciones de la talla de la gran típica Orrego. Sinforiano González nos dejó físicamente un 22 de septiembre de 1996, pero su canto sigue vivo en cada surco de los discos de vinilo, en el aire de este programa que se resiste al olvido. Salud al arte paraguayo, salud también a la memoria de don Sinforiano González, que lo recordamos hoy en la Tarde Nacional.

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1: ...39 minutos de las 18... Esto es La Tarde Nacional y hacíamos esta recordación a Juan Sinforiano González Hermosilla, más conocido como Sinforiano González, quien había nacido un 7 de julio de 1941 y lo recordábamos aquí en La Tarde Nacional. Siguiendo con otras recordaciones también, debemos pasar a otra, porque el 7 de julio de 2001 se apagaba la voz de un grande de nuestra tierra. Hablamos de Denis Rojas, destacado músico, compositor y guitarrista. Denis Rojas, que consagró su vida a defender y difundir la identidad de nuestro folclore, su talento brilló con luz propia como primera voz en agrupaciones que hicieron historia, como el recordado dúo Rojas Miranda y el emblemático conjunto de Gil Espínola y sus cancioneros del Paraguay. Pero su legado no solo quedó en la interpretación. Como creador, nos regaló páginas doradas de nuestra música. Imposible no emocionarse al escuchar las notas de Paraguarí se valle poná, esa hermosa obra que musicalizó sobre los versos de su tío, el poeta Antonio Rojas, para cantarle al pueblo y a su santo patrono, o la entrañable Trigueñita Rojajuy, compuesta junto a Rubio Miranda. A 25 años de su partida física, su canto y su guitarra sigue vibrando en el alma de cada paraguayo. Y hoy rendimos un homenaje al maestro Denis Rojas, porque su obra vive para siempre. Lo recordamos porque fallecía un 7 de julio de 2001.

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1: Y así hacíamos esta recordación a un destacado músico, compositor y guitarrista paraguayo, Denis Rojas, quien había fallecido el 7 de julio de 2001, dejando una huella significativa en la interpretación de la música popular y tradicional del Paraguay. 18:45 y ahora vamos a hacer una última recordación antes de cerrar esta programación. Y debemos hablar de otro gran artista. Porque un día como hoy, 7 de julio, pero de 1939, en la histórica ciudad de San Lorenzo, nacía Fermín Román Cabañas, inmortalizado en los escenarios y en el afecto popular sencillamente como Nino Cabañas. Abrazó la guitarra desde muy joven, convirtiéndola en una extensión de su propia alma. Su nombre quedó grabado con letras de oro en el cancionero tradicional al consolidar el recordado dúo Estigarribia Cabañas, una de las duplas más queridas del folclore paraguayo. Su talento vocal e instrumental también brilló con luz propia junto al arpista Nino Martínez y su conjunto Los Brillantes del Paraguay, regalándonos versiones definitivas de obras como La Última Letra y Asunción del Paraguay. Nino Cabañas nos dejó físicamente un 16 de junio de 2017 en Asunción, a los 77 años de edad. Pero los verdaderos artistas nunca se marchan del todo mientras su pueblo los siga cantando. Hoy en nuestras efemérides, encendemos el micrófono para mantener viva su memoria. Saluda al cielo a don Nino Cabañas, que lo recordamos a continuación.

18:49. Y vamos cerrando esta edición de La Tarde Nacional y hacíamos esta recordación a Fermín Román Cabañas, quien había sido conocido más bien como Nino Cabañas, y había le hacíamos esta recordación porque nacía un 7 de julio de 1939 en la ciudad de San Lorenzo. Antes de ir cerrando, les comentamos también en el ámbito deportivo. Colombia sigue empatando 0-0 ante Suiza en el partido de octavos de final. El último ya de esta rueda de octavos de final. Están a los 90 minutos ya actualmente, 0-0. Vamos a ver cómo se dan las cosas, porque así como están, podría darse otra vez un alargue. Vamos a ver cómo le va al segundo equipo sobreviviente de Sudamérica en esta Copa Mundial FIFA 2026, que está empatando ante Suiza. El ganador de este partido posteriormente tendrá que jugar en los cuartos de final ante Argentina, porque Argentina, hay que destacar que hace instantes le ganaba 3-2 a Egipto, una increíble remontada que daba el equipo argentino porque estaba perdiendo 2-0. Luego ya Argentina pudo meter 3 goles más. Ya el último cerca también. Ya en el momento de la adición de minutos. Ahí fue donde entonces le elimina a Egipto. Y ayer también se da el partido entre Portugal y España, donde España le ganaba 1-0 a Portugal, dejando afuera ya al equipo donde está Cristiano Ronaldo, y lastimosamente ya queda sin poder levantar una Copa del Mundo, porque es ya su último Mundial. También otra novedad que se daba ayer es la victoria de Bélgica ante Estados Unidos por 4-1. Entonces, ya cerrando esa parte, van quedando los juegos de cuartos de final. Francia va a jugar ante Marruecos el próximo jueves 9 a las 17 horas. El viernes va a jugar España ante Bélgica a las 16 horas. El sábado 11 a las 18 horas, Noruega ante Inglaterra. Y el sábado 11 también a las 22 horas, Argentina, con el ganador entre el partido de Suiza y Colombia. Y de esa forma se va cerrando ya lo que serían los cuartos de final de la Copa Mundial de Fútbol 2026. Y vamos cerrando este espacio, ya para dar paso también a nuestro compañero Roberto Bazán, quien viene con el resumen nacional de noticias. Y voy cerrando con esta frase de un gran filósofo que dice: la música es para el alma lo que la gimnasia para el cuerpo. Mencionaba Platón, y que significa que el arte alimenta la mente y el espíritu de la misma forma que el ejercicio físico fortalece los músculos. Y es lo que hacemos nosotros aquí en la Tarde Nacional, alimentar la mente y el espíritu con las mejores músicas paraguayas que siempre preparamos para todos ustedes, y recordamos a los grandes artistas que dejaron este legado musical. En la musicalización, Filemón Gómez, y quien les habla, Andrés Cartamán. Ahí tenemos un gran artista también, que tiene la canción en la sangre. Muy pronto, muy pronto. Un gran compañero. Alimenta la mente y el espíritu. El homenaje a Leo Dan, entonces, nuestro compañero. No voy a decir el nombre, pero ya se van a enterar. ¡Nos vamos! Nos vamos, gracias por todo. Nos encontramos posiblemente mañana, porque hay posibilidad que no esté con ustedes, porque puede ser que viaje a la cobertura presidencial, pero de igual forma van a estar compartiendo buena música aquí de la mano de Filemón Gómez, así que muchas gracias y hasta la próxima.

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1: 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Breve recordación de los medios del Estado paraguayo a Alejandro Cubilla. Nació en Asunción el 9 de julio de 1929 y falleció en Asunción el 16 de enero del 2016. Prestigioso director de banda, instrumentista, docente y compositor paraguayo. Siendo niño, se formó en la célebre banda de la policía de la capital. Estudió saxofón en la banda del colegio militar. Integró importantes agrupaciones, como la Orquesta Sinfónica de la ciudad de Asunción, la Banda Folclórica Municipal, entre otras. Fundó prestigiosos conjuntos, como la célebre y emblemática Banda Coihuá, agrupación pionera en su género, Alex Kull y sus Caballeros del Jazz, entre otras agrupaciones de prestigio. Fue miembro de la Dirección de Cultura de la Municipalidad de Asunción y profesor de saxofón del Conservatorio Municipal de Música de Asunción. En esta institución creó el Paraguay Sax Club en 1995. Fue una persona congruente con sus ideas. Por eso es un símbolo de la dignidad artística y personal.
4: Alejandro y su banda Colguá, Paraguay en la función.
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0: Muy buenas tardes, querida audiencia. 12 grados actual temperatura en Asunción. Vamos rápidamente a conocer cómo realmente se presentó el tiempo hoy. El amanecer de hoy se caracterizó por un ambiente frío en gran parte de nuestro territorio, con la formación de algunas neblinas y escarchas puntuales. Además, durante la tarde, los valores de temperatura máxima fueron variando entre 14 a 21 grados. Los vientos predominantes del sector sur. Durante la presente jornada se destacó también la escasa formación de nubosidad, disminuyendo así la probabilidad de lluvias en gran parte de nuestro territorio. Para el día de mañana anuncia Meteorología que tendremos una jornada donde nuevamente se esperaría similares condiciones a nivel país. Amanecer con ambiente frío, luego tarde fresca y cálida, con valores de temperatura mínima entre 3 a 13 grados y máximas entre 17 a 25 grados. Los vientos serían predominantes del sector sur, posteriormente irían rotando del sector norte. A partir del día jueves se esperaría un aumento gradual en los valores de la temperatura. Los vientos serían predominantes del sector norte y los valores de la temperatura mínima variarían entre 11 a 18 grados y máximas entre 23 a 30 grados. ¿Cómo ha afectado la temperatura en nuestro territorio fundamentalmente en cuanto al campo? Heladas impactan en el campo. Sumadas las lluvias, la humedad es más pronunciada porque el frío se concentró en el sur, lo que complica las cosechas. En cuanto al maíz, ya está en etapa de cierre de ciclo. Frutas, hortalizas y pasturas no tienen protección en este invierno, según refirió el ingeniero Héctor Cristaldo, presidente de la Unión de Gremios de la Producción.
1: General, esta es la temporada de frío. Este año también hubieron algunas heladas muy tempranas en mayo, pero no fueron más concentradas en el sur. El maíz está en mi etapa de maduración, ya cierre de ciclo, y las lluvias sí complican la cosecha, y sobre todo el producto va a salir con mucha humedad y va a tener mucho descuento para los productores. Esa es la preocupación en relación al maíz. La chía tuvo impacto variado, digamos, este frío. Le está afectando en la lluvia también. Y son los cultivos más extensivos en este momento que están en la parcela. Después está en la parte de fruta, hortaliza, que no tiene protección. Está con dificultades con estos fríos. Y La pastura también con la heladas fueron impactadas. Y bueno, lo de hoy es muy nuevo, tenemos que mirar unos días más adelante el impacto del frío de hoy.
0: El maíz no será ya muy afectado por la helada porque está en proceso de culminación de siembra. En algunas parcelas de tierra hay equipos tecnológicos para proteger los cultivos del intenso frío, informó el ingeniero Cristaldo.
1: Por suerte el maíz, con lo que se sembró dentro de la época de la ventana de siembra correcta, está ya prácticamente con impactos que no van a ser muy importantes. Pero sí, otro rubro, la pastura, fruta hortícola, mismo chía, pueden tener dificultades con estos fríos.
2: En el caso de los productos frutihortícolas y otros cultivos, presidente, ¿hay forma de protegerlos de estas bajas temperaturas? Entiendo que la pastura sí es un poco más complejo, ¿verdad? Pero, ¿los cultivos?
1: Bueno, los cultivos ya sí, en parcelas más pequeñas, tipo frutihortícolas, que no son extensivas, sí hay tecnología, hay la cobertura, los invernaderos, el riego. Son elementos de manejo, herramientas que se tienen para ir, digamos, enfrentando estos desafíos de los fríos invernales, que estamos en la época, ¿verdad? Entonces la gente tiene que estar preparada en general, y todavía es difícil evaluar si hay daño o no hoy. Vamos a esperar más reportes y después vamos a poder tener un panorama claro. Pero sí, ya las lluvias están afectando calidad del maíz con el exceso de humedad, y entonces eso ya es una preocupación.
0: Pese a las condiciones climáticas adversas, habrá buena cosecha en general. Muy importante y positivo esto. En el primer semestre hubo muy buena producción, especialmente de soja, con un volumen muy importante. En esta estación se prevén métodos de protección de productos frutihortícolas y granos para no estropear la actividad agro. Pero en lo económico, hubo altibajos en los primeros 6 meses debido al conflicto entre Estados Unidos e Irán, indicó el titular de la Unión de Gremios de la Producción.
1: Ay, se espera, siempre uno planta con la expectativa de que le vaya mejor que el año pasado, pero las circunstancias, el clima y las condiciones de mercado son las que al final definen los resultados. Y eso todavía, digamos, es difícil con este avance de recién a fin de mes, agosto, vamos a tener más claro el panorama del maíz en relación a expectativas de rendimiento.
3: Haciendo una evaluación del primer semestre en el sector de la producción, ¿dónde podemos ubicarnos en este momento, ingeniero?
1: Bueno, desde el punto de vista de producción, el primer semestre en los cultivos de verano que se sembraron en septiembre y se cosecharon entre febrero y marzo, salieron con muy buena producción. Es decir, la soja tuvo un nivel de producción que hace rato no se ve y vamos a tener un volumen muy importante de cosecha. Ya está eso concretado. Desde el punto de vista económico, sí, los vaivenes del mercado generado por la cuestión geopolítica de aranceles, la guerra en Irán, generó mucha incertidumbre y los precios, la expectativa de precio que tenía el productor para vender no se cumplió a pleno. Entonces, los números están muy ajustados porque con todos los conflictos internacionales los costos se dispararon y los precios no acompañaron. Entonces, ahí hay un problema de afinar bien en la pieza.
0: La campaña de soja se hará en septiembre. El 4 de septiembre se desarrollará el lanzamiento en el distrito de Maracaná, departamento de Canindeyú, según anunció Héctor Cristaldo.
1: Sí, el 4 de septiembre en Canindeyú, en el distrito de Maracaná, un distrito de pequeños productores que están entrando en la producción de grano y se está consolidando esa producción en esa región y es importante el trabajar todos juntos.
0: Productores piden que se resuelva equidad en las cuotas cárnicas de la Unión Europea con el Mercosur. El Poder Ejecutivo solicitó una distribución equitativa del 25% para cada país de las cuotas de exportación como la cuota Hilton, negociadas por el Mercosur con la Unión Europea, ya que la Unión Europea pretende conceder al país menos del 25%, porque alega que no tiene un largo historial de exportaciones a Europa. Los integrantes de la Unión de Gremios de la Producción respaldan la postura del gobierno, concluyó su responsable.
1: Monitoreando con mucha preocupación, nosotros ya tuvimos varias reuniones con la gente de Cancillería, Industria, Comercio y Agricultura, donde los diferentes sectores manifestamos y que acompañamos la posición paraguaya que manifestó el presidente en la última reunión del Mercosur, de que las cuotas tienen que ser equitativas, el 25% cada uno o no somos socios. Después, si alguno no tiene el volumen para cumplir, pues ceder su cuota, pero como derecho adquirido se tiene que reconocer eso y no estar arrinconando a Paraguay con mini cuotas y distorsionando el espíritu con que se encaró todo acuerdo.
0: Ingeniero Héctor Cristaldo, presidente de la Unión de Gremios de la Producción.

0: 12 grados actual temperatura en Asunción. Meteorología anuncia para el día de mañana nuevamente jornada que tendríamos condiciones a nivel país iguales que la de hoy prácticamente. Amanecer con ambiente frío, luego tarde fresca y cálida con valores de temperatura mínima entre 3 y 13 grados. Seguimos informando en Radio Nacional. Paraguay apuesta por la conectividad satelital de Starlink, aprobando mejores condiciones regulatorias. La Comisión Nacional de Telecomunicaciones, CONATEL, autorizó las condiciones regulatorias que permiten una mayor capacidad para la prestación de servicios de Internet satelital de alta velocidad en el Paraguay. Con esta medida, el país se posiciona entre los primeros de la región en apostar por esta nueva generación de tecnología satelital.
1: Tareas, recomendamos a las instituciones educativas, a los docentes, no darlas para el receso de invierno. Por una cuestión de actividad pedagógica del proceso didáctico que el docente tiene que desarrollar. Y cuando hablamos de la optimización del tiempo, consideramos que ese tiempo escolar es suficiente como para poder desarrollar las actividades académicas. Sí es necesario un periodo de retroalimentación. Y en el calendario escolar está previsto que a la vuelta del receso de invierno los estudiantes puedan retroalimentar aprendizajes, pero con el docente. Entonces, les pedimos, les instamos a los directores, a los docentes de las instituciones educativas, a no dar tareas a los chicos porque este periodo es un periodo de descanso, un periodo de descanso para el niño, para el docente también. Es una oportunidad para que la familia también instale otro tipo de espacios de actividades dinámicas, de que el estudiante también pueda tener un espacio de diálogo con su familia, escuchar al niño, al joven, al adolescente, leer juntos libros de cuentos, varias actividades incluso con este clima, ya que está previsto también que la próxima semana tengamos temperaturas bajas, no siempre las actividades al aire libre son posibles cuando se dan este tipo de clima. Pero sí creemos que las familias pueden organizar algún tipo de actividad lúdica en la casa donde puedan compartir, principalmente compartir, escuchar a los chicos, jugar con ellos, hablar de temas de interés. Son actividades que proponemos y hemos emitido varias circulares de orientación para que las instituciones educativas también orienten a las familias qué hacer.
0: Así informaba Vicenta Cañete, directora general del primero y segundo ciclo de la educación escolar básica del Ministerio de Educación, pues el Ministerio de Educación insta de esta manera a las escuelas a no asignar tareas durante las vacaciones de invierno. El Ministerio de Educación dispone esta medida para priorizar el descanso y la convivencia familiar de los estudiantes. Casi 30 personas fueron atendidas en albergues de la Secretaría de Emergencia Nacional por el intenso frío. Esta madrugada, 28 albergados estuvieron en el recinto habilitado por la Secretaría de Emergencia Nacional en la costanera de Asunción, de los cuales 19 eran varones, 7 mujeres y 2 niños, según informó la coordinadora Carolina Petersen.
2: Tenemos varias personas que fueron rescatadas. En total tengo 29 personas en el albergue ahora. Tengo 19 varones y 7 mujeres, más 2 criaturas que me trajo la policía también, que estaban en situación de calle, digamos.
3: ¿Estas personas llegaron en horas de la madrugada, Carolina, o ya un
2: sí,
3: poco?
2: Sí, más o menos, y varió mucho. Empezamos desde las 7, más o menos empezamos ya con los llamados, de diferentes zonas. Zona La Terminal, zona de Lambaré, zona acá del mercado, en varios puntos, así que estuvimos coordinando.
3: Entonces, más que nada, reporte de la ciudadanía es lo que están recibiendo mucho, Carolina.
2: Sí, reportes, y también hicimos nuestra cuadrilla, pero generalmente algunos se rehusan a venir. Entonces le tuvimos que dejar frazadas y un poco de abrigo, porque hay gente que se rehúsa a venir.
4: Siempre hay gente que se resiste.
2: Y darle también a la gente, entonces le llevamos algo calentito y una frazadita.

0: Escuchábamos así a Carolina Petersen, coordinadora de albergues de la Secretaría de Emergencia Nacional en la Costanera. Seguimos informando. Hace 32 años se construyó el más grande hospital de Paraguay sin que haya hecho mantenimiento antes como ahora, según recordó la ministra de Salud María Teresa Barán, para referirse al trabajo que viene ejecutando su cartera. Luego hizo referencia que un buen número de mamógrafos y otros equipos fueron entregados a varios hospitales públicos del país.
1: El último hospital que se construyó de una envergadura gigante fue hace 32 años, que fue el Hospital Nacional. Y el Hospital Nacional en 32 años, en ninguno de estos tiempos, en ninguna de estas gestiones, recibió el mantenimiento y la infraestructura. Nosotros, como gobierno de Paraguay, a pesar de que ya está el inicio de la obra del nuevo Hospital Nacional, de todas maneras, igual estamos haciendo el mantenimiento de la infraestructura del viejo hospital en los lugares más críticos, como lo fue el servicio de urgencia, el servicio de diálisis, de terapia intensiva, la cocina del Hospital Nacional. Y nosotros sabemos de que hay deudas históricas en salud, pero estamos buscando la manera de poder resolver todos esos problemas. Como lo dije, nosotros recibimos una terapia intensiva en donde prácticamente casi no funcionaba ninguno de los servicios de terapia intensiva. Hoy tenemos el 94% de las terapias intensivas funcionando, y hablo de las terapias intensivas pediátrica, neonatal y adulta, en donde no solamente logramos el funcionamiento, sino tener una red en donde prácticamente en tiempo real sabemos la disponibilidad de las camas a través del sistema SEME y hacemos los traslados que se puedan hacer. Hemos entregado de mamógrafo en todo el territorio nacional. Sabemos de que existen muchas fortalezas, pero también sabemos de que existen muchas debilidades, y estamos trabajando incansablemente con todo un equipo multidisciplinario para poder de alguna u otra manera resolver estos problemas estructurales, que hablo de problemas estructurales en lo que es infraestructura de los servicios de salud. Hablo también de faltas de equipamientos, del mantenimiento de equipamientos y también recursos humanos. Nosotros, cuando hablamos del fortalecimiento de la terapia intensiva, por ejemplo, no solamente hablamos de que pusimos en condiciones con respiradores, le hemos dotado al equipo de la terapia intensiva respiradores, equipos que antes no tenían, como ecocardiografía, como equipos de rayos X portátiles, como fibrobroncoscopía, y hemos contratado más de 700 recursos humanos para estas terapias intensivas. Y también hemos logrado cumplir con una ley de los médicos terapistas, que es darle un plus de un salario mínimo, y creo que Salud Pública es la única institución que cumplió con los médicos terapistas, dándole ese plus a los médicos terapistas.

0: Así escuchábamos a la ministra de Salud, María Teresa Barán. Marihuana premium es detectada entre juguetes en el aeropuerto Silvio Pettirossi. La Secretaría Nacional Antidrogas, SENAD, informó sobre el hallazgo de poco más de 3 kilogramos de marihuana premium ocultos entre juguetes y electrodomésticos que llegaron como encomiendas aéreas al Aeropuerto Internacional Silvio Pettirossi. Agentes especiales de la Secretaría Nacional Antidrogas, SENAD, apostados en el Aeropuerto Silvio Pettirossi, hallaron más de 3 kilos de marihuana premium en encomiendas procedentes de los Estados Unidos. La droga estaba oculta en 3 paquetes que contenían juguetes y electrodomésticos. Más detalles con Francisco Ayala, director de comunicación de la SENAT.
1: Especiales de la SENAT apostados en el Aeropuerto Internacional Silvio Pettirossi, con el apoyo de canes detectores de drogas y en coordinación con personal de DENIT y DINAC, interceptaron 3 encomiendas aéreas procedentes de Miami, Estados Unidos, que llegaban a nuestro país ante las sospechas de que las mismas podrían contener estupefacientes. Los mismos fueron llevados hasta el Palacio de Justicia, donde se procedió a la apertura judicial, encontrándose en los 3 casos marihuana con alto contenido de THC. Estamos hablando de más de 3 kilos 600 gramos de esta sustancia, con un valor aproximado de unos $50,000 aquí en la región. Las drogas estaban ocultas dentro de electrodomésticos, así como también cajas de juguetes, que eran los mecanismos de ocultamiento que tenían los responsables de estas cargas. Las investigaciones prosiguen con relación a los posibles remitentes y destinatarios, y se presume que la droga tenía como destino final la triple frontera y posteriormente el mercado brasileño.
0: Francisco, comunicación de la SENAT. Más noticias. Ciudad Mujer, coordinado por Tamara Weinman, es un programa del Ministerio de la Mujer que acerca servicios esenciales y gratuitos en salud, asesoría legal, sedulación y apoyo a emprendedoras, a comunidades vulnerables. En el primer semestre del año 2026 brindó casi 28.000 servicios en 8 departamentos del país. Tamara Weinman informa en números cómo están atendiendo a la ciudadanía en diversos servicios que brindan mediante Ciudad Mujer Móvil.
2: Nos parece un número o un resultado bastante positivo. Claro que queremos seguir sumando, ¿verdad? Pero bastante importante los resultados que obtuvimos en este primer semestre. Súper importante, ¿verdad? Mencionar en este primer semestre arrancamos en el mes de marzo, ¿verdad? Y cerramos en junio con más de 6.500 mujeres y sus familias asistidas en 8 departamentos. Hay que mencionar también que estos 8 departamentos recibieron 27 jornadas distribuidas, ¿verdad?, en 27 distritos, valga la redundancia, con jornadas de servicios varios. Asimismo, es muy importante también resaltar que todo este trabajo, o sea, este resultado que estamos obteniendo es gracias al aumento en el acompañamiento de las instituciones que forman parte del programa, ¿verdad? Si bien el año pasado tenían un acompañamiento medio de 18 a 23 instituciones por jornada, nosotros estamos manteniendo una media de más de 20, entre 20 y 30 instituciones participantes en cada jornada, ¿verdad? Entonces, al tener esta importante participación de las diferentes instituciones, también aumenta lo que es la cantidad de servicios brindados a estas mujeres y sus familias, ¿verdad? Como siempre menciono, no es lo mismo llegar a un lugar y poder acceder a diferentes servicios en una misma jornada, ¿verdad? Desde que la vez pasada, por ejemplo, me reemocionaba una mamá que tenía que consultar, no podía dejar a su bebé que tenía apenas un mes, ¿verdad? Todavía no le podía retirar la partida de nacimiento y en una sola jornada ella estuvo accediendo a estos servicios, pasó a consultar, utilizó lo que es el servicio de consulta médica. Estábamos con el programa bucodental, aprovechó también ahí la madre y de paso aprovechamos y retiró la primera partida de nacimiento de su bebé en un solo lugar. Se ahorró el viaje para todos estos trámites y total. totalmente gratis accedió a diversos servicios en menos de 2 horas.
0: Tamara Weyman, coordinadora de Ciudad Mujer Móvil. Lanzaron campaña Pireponá de Cabo 2026 en busca de una piel sana. El Ministerio de Salud y la Organización Panamericana de la Salud presentaron esta iniciativa para prevenir y tratar enfermedades de la piel como la lepra, cáncer y hongos. Casi 4.000 personas ya fueron asistidas y más de 900 profesionales ya fueron capacitados en el marco de este programa, según reveló la ministra de Salud, Teresa Balam.
3: Nos reunimos para presentar la octava edición de Pireporá de Cabo, que es una iniciativa y fruto de un trabajo articulado entre el Ministerio de Salud, las sociedades científicas, el programa de lepra, los médicos, los profesionales y también las unidades de salud de la familia. Hoy quiero comentarles que más de 3.975 personas ya fueron atendidos a través de este programa y 942 personales de salud han sido ya formados y capacitados. No nos tenemos que olvidar que la piel es el órgano más grande del ser humano. Es como un sistema de defensa y a través de la piel se pueden manifestar algunas enfermedades. Y es muy importante que el personal de salud esté formado, capacitado y entrenado en identificar estas lesiones dermatológicas para hacer una derivación a tiempo. Como bien lo decía el representante de la OPS, nuestro objetivo más importante es buscar, captar y detectar la lepra, que es todavía una enfermedad que hay en Paraguay y que tenemos que es una enfermedad curable. También es muy importante trabajar en la detección precoz del cáncer de piel, las lesiones, estas dermatológicas, fúngicas y así tratar de hacer que las personas que tengan algún problema dermatológico puedan ser atendidos en las unidades de salud de la familia y en cualquier servicio de salud.
0: Luego, la doctora Olga Aldama, directora del Programa Nacional de Control de Lepra, instó a la ciudadanía afectada por alguna enfermedad dermatológica a inscribirse en este plan.
4: Instarle a la gente que pueda anotarse, agendarse en las diferentes unidades de salud de la familia, todas están al tanto de esta actividad, y también en la región con la doctora Laura Riquelme para ser agendados por una cuestión organizativa. Sabemos que ese día va a haber mucha gente para la atención, entonces debemos organizarnos.

0: tecnología con el objetivo de concientizar y crear educación sobre el impacto que tienen numerosas enfermedades de la piel que, si bien sabemos, muchas veces no son mortales, pero sí poseen una carga muy importante, impactando de manera negativa la calidad de vida, por lo cual la Sociedad Paraguaya de Dermatología se encuentra muy feliz de poder llevar este año de manera conjunta con el Ministerio su capacidad de especialistas altamente capacitados para brindar atención a la población paraguaya.
1: Por último, Leonildo de Moura, representante de la Organización Panamericana de la Salud, expresó que este programa ayudará a la detección temprana de casos de lepra y cáncer de piel y su eficaz tratamiento.
2: En nombre de la OPS queremos primeramente felicitar por esta iniciativa y la preocupación de este país con la salud de la piel, porque sabemos que tenemos muchísimas enfermedades de la piel. Pero dos yo gustaría hablar en especial, que este programa va a ayudar al país. Primero, detección de casos de lepra, ¿no? Importantísimo. Nosotros somos de una región de países, ¿no?, que tem uma prevalência importante dessa enfermidade, que tem um estigma, que tem vulneração de los direitos. Todos sabemos historicamente como se deu o processo de atenção em lepra em el mundo, e hoje temos aí a oportunidade de ter um tratamento digno, uma atenção especializada. E el outro, não menos importante, são a detecção de los casos de câncer. Importantíssimo, né? Porque sabemos que a detecção temprana vai levar à cura, né? E vai evitar aí muitas das discapacidades e custos para o sistema de saúde. E por último, recalcar a forma como que o Ministério de Saúde está conduzindo suas políticas. Uma política forte de saúde sustentável se hace quando se articula o poder do Estado junto com a sociedade civil, com a sociedade médica, com a prensa, com todos.
1: Leonildo de Moura, representante de la Organización Panamericana de la Salud y la Organización Mundial de la Salud. 12 grados 8 décimos, actual temperatura en Asunción. Enseguida, más noticias.

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0: Chile importó de Paraguay por más de $1,000 millones el año anterior. Y nuestro país importó de Chile por valor de casi $160 millones. Así afirmó el embajador paraguayo Antonio Rivas.
1: Por ejemplo, en el 2023 nosotros vendimos por valor de $129 millones y ellos nos compraron por valor de $127 millones. En el 2024 exportamos a Chile por valor de $932 millones, ellos nos exportaron por valor de 158. Chile importó en el 2025 por valor de $1,065 millones, Paraguay importó de Chile por valor de $157 millones. Como ven, la diferencia es grande.
2: Sí.
1: Aumentando las exportaciones, también importar productos chilenos, que son muy buenos, ustedes saben muy bien lo que se refiere al salmón, por ejemplo.
2: Sí.
1: Que se consume en Paraguay es el salmón de Chile y otros productos más que son de muy buena calidad, que inclusive sale más barato comprar de Chile que de otros países.
0: Mercado chileno es número uno para carne bovina. Chile importó más carne de Paraguay que de otros países en general hasta 2024 y en 2025 se registró un casi 40% desde nuestro país y 46% desde el Brasil, remarcó la alta autoridad diplomática.
1: El mercado chileno es el número uno para la carne bovina. De las importaciones chilenas en término general, hasta el 2024 importaban más de Paraguay que de los otros países. 2025, 46% fue de Brasil y 39% fue de Paraguay. Como pueden ver, el mercado prácticamente lo acaparan Brasil y Paraguay. Pero hasta el 2024 fuimos número uno para Chile de importación de carne.
0: La inversión chilena en el país llega a $600 millones desde el año 2018. Y en ese sentido, la República de Chile invierte en estaciones de servicio del emblema Enex, bebidas, universidades e inmobiliarias, lo que alcanza dicho monto en total, concluyó el embajador Rivas.
1: Hay varios tipos de inversión. Hay en estaciones de servicio, también en bebidas del Paraguay, que es de la empresa Luxic,
2: sí,
1: que es dueña también de Enex. Tenemos universidad, tenemos la parte de inmobiliaria, que es fuerte la presencia chilena. Se calcula en total, según costos nacionales, cerca de los $600 millones. Prácticamente creció desde el 2018 para adelante. Fue creciendo y llegamos, según los cálculos nacionales, a unos $600 millones.
0: Antonio Rivas, embajador paraguayo en la República de Chile. Paraguay y Chile estrechan relaciones comerciales durante la visita del presidente chileno José Antonio Kast a su homólogo Santiago Peña. Ambos mandatarios acordaron fortalecer la venta de carne bovina, soja, maíz y arroz, indicó el embajador paraguayo en Chile, Antonio Rivas.
1: La relación comercial y económica con Chile es muy importante, es uno de los más importantes de la región, teniendo en cuenta que nuestro tercer mercado de exportaciones es el destino número uno de la carne, el destino número dos para nosotros del arroz, del maíz, la soja, y tenemos en cuenta también el hecho de que es el sexto inversor en Paraguay. Las inversiones chilenas van creciendo año a año, y esa es una señal importante, porque hay que tener en cuenta que la relación entre Chile y Paraguay es histórica. Y eso se demuestra a través de, en menos de 5 años, le tuvimos al presidente Piñera en el 2021, al presidente Boric en el 2024 y ahora al presidente Kast, también con una amplia delegación, como lo hicieron los anteriores presidentes. Y eso señala la relación fuerte que hay entre ambos países, y que destaca también el hecho de que cuando asumió el presidente Peña, a los 3 meses, su primera visita al exterior la hizo a Chile. Y eso señala cómo ambos países se complementan en el tema económico, comercial, y ni qué decir en la sintonía de la relación de los gobiernos.
0: El 33% de participación en el mercado chileno ocupó Paraguay en el año 2023. De 2023 a 2026, el comercio paraguayo con Chile generó 180 millones de dólares en exportación de maíz. En el año 2025, el mayor índice de carne vacuna paraguaya fue exportado a Chile, señaló el diplomático con Nacional.
1: Tenemos que ir diversificando más nuestras exportaciones y agregar mucho más valor agregado. Ustedes se imaginan, Santiago tiene 8 millones de habitantes, Chile tiene 19, y las oportunidades que brinda para el sector exportador paraguayo. Solamente mencionarle, en el 2025, de cada 100 dólares que Paraguay exportó a Chile, 61 dólares fueron de carne bovina, 10 dólares fueron de harina de pele y 3 dólares fueron de arroz, o sea, por cada 100 dólares. Y eso es muy importante porque genera una situación de, primero, destacar la calidad del producto paraguayo y, segundo, teniendo en cuenta las oportunidades que brinda en términos de proteína Chile, es un destino muy importante. Mismo para los alimentos de cerdos y aves. La importación de maíz es grande aquí en Chile, experimentó un crecimiento, si vamos a hacer a nivel general desde 2023, de un crecimiento del 33% de participación en el mercado chileno. O sea que más o menos tenemos en cuenta de ese periodo del 2023 al 2026, más de 180 millones de dólares en exportación de maíz, por ejemplo. Uh-huh. Y eso es importante por el hecho de que podemos ir ampliando otros rubros, pero principalmente a mí me gustaría enfocar y que nuestros empresarios también miren a Chile como destino de los productos con más valor agregado.
0: Nuestro país está identificando más productos para exportar a Chile en estos próximos años, aseguró el embajador Rivas.
1: Sí, estamos trabajando, estamos viendo oportunidades, tratar de ir identificando productos para que puedan exportar a Chile. Ahora todo eso depende del interés del exportador también. Una cosa es que nosotros le digamos esto pueden colocar acá y otra cosa es el interés que tenga el exportador en mirar al mercado chileno. Los exportadores ya tienen su mercado y gustan mucho de seguir potenciando esos mercados, así como nosotros queremos que el mercado chileno también aumente como el receptor de productos paraguayos.
0: Nuestro país logró divisas de más de 900 millones de dólares con Chile en el año 2025. Chile, que es el tercer mercado para nuestras exportaciones, es con el cual tenemos superávit comercial, gracias a la firma del Acuerdo de Libre Comercio en 2021 y con vigencia desde el año 2024, afirmó el representante de Paraguay.
1: Sí, hay que tener en cuenta que en el 2021 se firmó el Acuerdo de Libre Comercio con Chile y en el 2024 entró en vigencia el acuerdo que fue ratificado por ambos países y eso abre un abanico de oportunidades en el comercio con Chile. Hay muchos productos que tienen beneficios arancelarios y eso hay que aprovechar. Pero, como digo, es importante que empecemos a mirar con más atención al mercado chileno. El mercado chileno, como dije, es el tercer mercado para nuestras exportaciones. Uh-huh. Es el mercado con el cual tenemos gran superávit comercial. En el 2023, por ejemplo, el superávit comercial a favor de Paraguay fue de 1.100 millones de dólares. En el año 2024, 763. Y en el año 2025 fue de 900 millones de dólares. Estamos hablando de superávit comercial. Uh-huh. Por eso es importante destacar esto en el sentido de que se puede más. Esto estamos hablando de carne, soja, maíz, arroz y otros productos, pero principalmente estos productos de proteína y de alimentación son claves para Chile importando directamente desde Paraguay.
0: Antonio Rivas, embajador paraguayo ante el gobierno de Chile. MADES acompaña el lanzamiento de Expo Madera y fortalece la alianza con el sector forestal para el desarrollo del Paraguay. Destaquemos que el ministro del Ambiente y Desarrollo Sostenible MADES, Rolando de Barros Barreto, participó del lanzamiento oficial de la Expo Madera realizado en el marco de la 76, del 76 aniversario de la Federación Paraguaya de Madereros, FEPAMA, un espacio que reunió a representantes del sector forestal, autoridades nacionales y referentes de la industria. Esto fue lo que destacó el ministro del MADES, Rolando de Barros.
2: Mucha economía se ha basado en la agricultura, la ganadería, y hoy el sector forestal está creciendo, tiene un potencial gigantesco. Toda la industria, el 80% de la agroindustria sigue consumiendo energía a base de chip, de eucalipto. Para nosotros también desde el punto de vista del medio ambiente es clave y estratégico, ya que nos saca la presión existente sobre los bosques nativos y podemos generar energía limpia y renovable. Esto no se hace solo, no se construye solo. Realmente el gran impulso e inversión que está haciendo el sector privado es súper importante, es clave para que esto se pueda consolidar y seguir avanzando. Pero hay que destacar que en ningún país del mundo hay una sinergia entre el sector público y el sector privado, que trabajan juntos, que se escuchan, que se sientan en una mesa a dialogar, muchas veces con sus diferencias, que es lo importante, y se plantea soluciones para que el sector siga creciendo. Y eso es lo que está haciendo el presidente Santiago Peña, el vicepresidente Pedro Aliana, buscando soluciones, buscando realmente que haya un equilibrio para que el Paraguay pueda seguir creciendo. ¿Y qué es lo que quiere el inversionista? ¿Qué es lo que quieren ustedes? Previsibilidad. Y eso es lo que hoy el Paraguay tiene. Gracias al presidente Santiago Peña, que ha posicionado al Paraguay en el mundo, porque realmente es un trabajo muy, muy agotador, muy desgastante. Como ustedes saben, muchas veces no es bien visto tantos viajes el presidente, pero hoy está teniendo su fruto en inversiones, aunque a mí prácticamente me toca la responsabilidad de aprobar, evaluar, analizar todas las inversiones que vienen a instalarse en nuestro país. Y hoy tenemos millones y millones de dólares y nos hemos convertido en un hub prácticamente de negocios sostenibles en el Paraguay. Que el sector forestal es clave y estratégico para que todo funcione. Y todo es una cadena que realmente se une para que generemos empleos dignos, podamos crecer económicamente, generar oportunidades laborales, que a lo que apunta el gobierno.
0: Rolando de Barros, ministro del MADES. -12°8, sigue siendo la temperatura en nuestra capital. Starlink abre el camino a una nueva generación de conectividad satelital en nuestro país. La Comisión Nacional de Telecomunicaciones, CONATEL, autorizó las condiciones regulatorias que permiten mayor capacidad para la prestación de servicios de Internet satelital de gran velocidad. Esto significa mayor capacidad, conexión más rápida y más oportunidades para conectar escuelas, hospitales y comunidades en todo el Paraguay, según informó Juan Carlos Duarte, presidente de la Comisión Nacional de Telecomunicaciones, CONATEL.
3: Ya estamos cumpliendo instrucciones precisas del presidente de la República y trabajando muy cerca con el MITIC, con el Ministerio de Tecnología de la Información y Comunicación, y la empresa Starlink solicitó autorización para la utilización de la banda E y la banda W, que nosotros luego de hacer un estudio técnico vimos que todo estaba en condiciones y le autorizamos la utilización de las bandas y la banda W. También posteriormente ellos solicitaron para mejorar la calidad de su servicio la flexibilidad, mejorar la densidad de la potencia de su satélite lo cual también después de hacer un estudio y una evaluación del equipo técnico, le dimos la autorización, con la cual ellos van a mejorar la velocidad de sus servicios.
4: O sea, esto potencia el nivel y la capacidad de internet que se va a ofrecer en el país, presidente.
3: Así mismo, y con esto ellos van a mejorar muchísimo la velocidad de los servicios de internet, y como ustedes saben, la parte del internet satelital es muy importante, principalmente para llegar a las zonas rurales, ¿verdad?, donde uno no puede ofrecer internet por fibra o por estaciones radiobases o por las telefonías móviles. Entonces, con el satélite podemos llegar a los puntos más lejanos del territorio nacional, pensando, ¿verdad?, en nuestros ciudadanos, en las instituciones educativas, en los medios de seguridad, las comisarías, las gobernaciones, los centros de salud. El satélite es importantísimo, principalmente, como te digo, en las zonas rurales lejanas del territorio nacional.
0: Juan Carlos Duarte, presidente de la Comisión Nacional de Telecomunicaciones, CONATEL. Comenzará la Expo 2026 en pocos días más. La Expo Paraguay de la Asociación Rural del Paraguay 2026 de Mariano Roque Alonso arrancará este sábado 11 de julio a las 10 horas, según informó su presidente Silvio Vargas Jara.
5: Estamos a full con los preparativos para iniciar el sábado, el evento más importante de Paraguay y lo que mueve al país. Entonces, estamos a full, justamente estamos acá por el predio recorriendo un poquitito. Todos los expositores, todos los están trabajando a full, aprovechando también un poco que el tiempo nos está ayudando. Bueno, y tratar de llegar bastante holgado para el sábado, que si Dios permite, va a ser así, ¿verdad?
6: Uh-huh. ¿El acto de habilitación para qué hora está previsto?
5: La habilitación es a las 10 horas el día sábado 11 de julio. A partir de ahí ya están habilitados todos los portones para el ingreso de todos los visitantes.
6: Presidente, ¿habrá una actividad especial como acto de apertura en la ocasión o no?
5: Vamos a hacer un acto simbólico, uh-huh, un corte de cinta, como hacemos todos los años, ahí enfrente al portón 1, que es el acceso principal del predio de la Asociación Rural del Paraguay, donde vamos a dar una palabra de bienvenida y un poco hacer la habilitación oficial para ese día.
0: Silvio Vargas Jara, presidente de la Expo Paraguay, Asociación Rural del Paraguay. Realizan 6 ferias de la agricultura familiar esta semana. El Ministerio de Agricultura y Ganadería lleva adelante 6 ferias de la agricultura familiar entre este lunes 6 y el viernes 10 de julio. Las actividades se desarrollan en las ciudades de Asunción, San Lorenzo, Itaguay, Caacupé. Más de 135 familias productoras, organizadas en 5 asociaciones provenientes de Cordillera Central y Bajo Chaco, ofrecen una amplia variedad de productos directamente desde sus fincas. El 30 de julio será otra en la costanera, según informó Carolín Leguizamón, coordinadora de ferias del Ministerio de Agricultura.
7: Hay que entender que tenemos mucho pedido en la costanera, Ale, ¿verdad? Y comentarle a nuestra marchante que no podemos pasar siempre en la costanera porque ya tuvo la fecha, entonces ya para llover plata. Entonces, estas ferias semanales realizamos aquí en los barrios, en los shopping, ¿verdad? Las normales, digamos, y bueno, son productores que vienen de Central, también de Caacupé, Paraguarí. Son ferias pequeñas que influyen muchísimo en la economía de nuestros pequeños productores porque viven exclusivamente de esta actividad. Tenemos también nuestra feria permanente de orquídeas aquí en San Lorenzo, como también en Caacupé. Nuestra feria permanente en el shopping en Multiplaza, la feria de raíz. También estamos los jueves en Multiplaza con muchas plantas, flores que gustan mucho a nuestra ciudadanía. Y los viernes frente a la Dirección de Educación Agraria, que ya es algo tradicional, ¿verdad?, para nuestros compadores de Fernando La Mora, San Lorenzo y alrededores. Posteriormente, para el 30, Ale, estamos nuevamente en la costañera con una carnicería no estaba en la lista, pero lo vamos a hacer en forma simultánea con la fecha que vamos a estar en la explanada del Congreso Nacional. Así que nuestra cita para nuestros marchantes que están reclamando, jueves 30 de julio en la Costanera, y también vamos a estar, reitero, en la explanada del Congreso Nacional.
0: Carolyn Leguizamón, coordinadora de ferias del Ministerio de Agricultura y Ganadería. Bueno, acaba de terminar el partido con la victoria de la selección de Suiza a Colombia en penales y ahora tendrá que jugar con la Argentina. Esto con respecto, por supuesto, a la Copa Mundial de Fútbol. Seguimos informando. Interesante lo que está haciendo Ebony, haciendo conocer el país de vuelta. Ebony salió nuevamente a recorrer el país luego de más de 2 décadas y nos comenta los grandes avances y cambios en varios aspectos que está encontrando en cada visita a los más recónditos lugares de Paraguay.
8: El país cambió tanto.
9: ¿Pero para bien?
8: Para bien, para bien. Por ejemplo, rutas. Yo antes no podía salir acá saliendo un poquito de Asunción si no tenía un 4x4, ¿verdad? Ajá. Y hoy día puedo salir con un vehículo bajo y me quedan algunas rutas en el Chaco solamente, algunas, algunos lugares que no puedo llegar muy lejanos en el Chaco, que el resto puedo recorrer todo el país por ruta, todo el país por ruta. Ajá. Y eso ya es un gran adelanto, ¿verdad? Es cierto, pasaron 20 años, 30 años, necesitábamos esas rutas, pero las rutas existen. O sea, hoy día te puedes ir a cualquier lugar, a ciudades, no te digo a zonas alejadas del campo, pero a ciudades por lo menos, y vas a llegar a través de una ruta asfaltada. O sea que esa diferencia encuentro. Además hay una... Eso es lo primero, ¿verdad? El poder llegar con un vehículo bajo inclusive, porque tengo vehículo bajo, no tengo más que esos vehículos 4x4 con que yo me desplazaba, ¿verdad? Segundo, otra diferencia que encuentro es, antes vos te ibas y, por ejemplo, lugares históricos, encontraba yuyales, y yo llegaba por los libros y por lo que leía por ahí, decía, en este yuyal pasó tal cosa, ¿verdad? Era un yuyal. Hoy día encontré un monumento, una señal de este lugar. Y en algunos lugares hasta encontrar un espectáculo alusivo a ese lugar. O sea que cambió muchísimo.
0: Palabras de la periodista Ebony de Gallegos. Meteorología anuncia una madrugada entre 4 a 7 grados. Final de nuestro espacio informativo. Enseguida, Pasión Tuerca.
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10: Radio Nacional del Paraguay recuerda a Antonio Moray. Nació el 20 de marzo de 1950 y falleció el 12 de julio del 2021. Don Antonio Moray, cantautor y compositor alteño, que con sus rimas y cantos se convirtió en un ícono de la música paraguaya. Don Antonio líder y gran cultor del arte, integrante y uno de los puntales de las primeras horas del celebrado conjunto Los Romanceros Nativos, del maestro Flaminio Arzamendia, haciendo el dúo Gómez Moray, más adelante como Quiñones Moray. Posteriormente, pasó con su inseparable compañero de ruta, Eligio, a conformar su propio conjunto, el afamado dúo Quiñones Moray, prosiguiendo la senda de los éxitos, con centenares de versos llevados al plano musical. Un señor que nunca pisó conservatorios, pero poseía una habilidad innata de arreglador, como le decía un maestro suyo, quien le enseñó los primeros rasguidos de guitarra en su ciudad natal de Altos.

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0: Muy buenas noches, el saludo cordial a toda la gran y mayoritaria audiencia de la 920M, Radio Nacional del Paraguay. Arrancamos Pasión Tuerca en esta edición de día martes, segundo programa de la semana. Hoy para hablar de mucho deporte motor, acaba de culminar el partido entre Colombia y Suiza. Partido que terminó 0-0 en tiempo normal, en el alargue terminó 0-0. Y finalmente en los penales se impone Suiza, que pasa a cuartos de final. Lastimosamente Colombia, falló un penal y esto lo condena al equipo cafetero, quien lastimosamente queda fuera de la Copa Mundial de Fútbol de la FIFA. Con esto, el Mundial solamente se queda con un equipo sudamericano, don File. Con un equipo sudamericano nada más se queda ya el Mundial de Fútbol. Argentina, que hoy superó a Egipto, pero ahí rasguñando. Estaba ganando Egipto 2-0. Messi, que erró un penal, dio vuelta a Argentina y finalmente ganó por 3-2 el equipo argentino, el equipo rioplatense, para pasar a cuartos de final. Y ya tenemos los emparejamientos, rápidamente les vamos a estar comentando cómo quedan los emparejamientos para cuartos de final. Se van a estar enfrentando Francia con Marruecos. Aquí voy a estar, pero torciendo a muerte por Marruecos. También se van a estar enfrentando Bélgica y España. ¿Aquí por quién podemos hinchar? ¿Por Bélgica o por España? Bélgica, bueno, ahí está. Don File me dice Bélgica. Y el otro encuentro va a ser entre Inglaterra y Noruega. ¿Aquí? ¿Inglaterra? Inglaterra. Y el otro duelo, por supuesto, Suiza-Argentina. Por supuesto, como sudamericanos vamos a hinchar por Suiza. Yo particularmente creo que de este duelo Argentina-Suiza pasa Argentina. Y de este duelo Noruega-Inglaterra pasa Inglaterra. Del duelo entre Francia y Marruecos, quiero con toda el alma que pase Marruecos, pero me parece que Francia tiene mejor equipo que Marruecos. Y del duelo entre España y Bélgica, creo que pasa Bélgica. Yo creo que llegan a la final, Argentina y Francia. Yo creo que Argentina y Francia llegan a la final de esta Copa Mundial de Fútbol de la FIFA. Veremos qué pasa. Lo cierto y concreto es que ya tenemos los equipos que pasaron a cuartos de final, reitero. Ya están en cuartos de final, van a estar disputando la semifinal Francia-Marruecos. Este partido que va a ser el 9 de julio, el día jueves 9 de julio, en Boston, 17 horas va a ser este encuentro. Luego el partido entre España y Bélgica, el otro encuentro de cuartos de final. El 10 de julio, viernes 10 de julio, a las 16 horas en Los Ángeles. Luego, el otro partido, Noruega-Inglaterra, el 11 de julio, sábado, 18 horas en Miami. Y el otro encuentro, el 11 de julio, también el sábado, entre Argentina y Suiza, 22 horas en Kansas. Así que estos van a ser los encuentros de cuartos de final, ya para ir definiendo, los semifinalistas de esta Copa Mundial de Fútbol de la FIFA. Así que nada más esto para comenzar esta edición de Pasión Tuerca. Un gran abrazo a toda la gente, a todos los amigos que ya están en sintonía, a Cristian Cabrera del Puerto, un abrazo grande, también para Alejandro Pérez Brizuela, quien ya da reporte de sintonía desde la zona de Barrero Grande. Ya tenemos tramos de carrera para lo que va a ser el Rally de Cordillera, que va a estar marcando la cuarta fecha del Campeonato Nacional de Rallys, la cuarta del Sudamericano, la quinta del Campeonato Nacional de Rally. Eso ya está absolutamente confirmado. Así que el día de hoy vamos a hablar mucho de los tramos de carrera que va a tener el Rally de Cordillera, que se corre del 24 al 26 se corre este rally. Voy a corroborar bien con mi calendario. Sí, del 24 de julio al 26 de julio se va a estar disputando el Rally de Cordillera, que va a tener como epicentro la ciudad espiritual de Cacupé. Así que vamos a aprovechar para pagar nuestros pecados ese fin de semana, porque la cabecera del rally va a estar en la ciudad de Cacupé y los tramos van a ser hacia la zona de Barrero Grande, hacia la zona de Caraguatay, Long Island, Isla Pucú. Y por supuesto también tengo entendido que hacia Itacurubí del Iabuy van a estar algunos tramos de carrera. Así que de este tema vamos a estar hablando mucho el día de hoy. Tenemos que hablar de la Fórmula 1, tenemos que hablar también de la actuación el fin de semana de pilotos paraguayos a nivel internacional, lo que fue la carrera del piloto Sebastián Galeano el fin de semana en Sarno, Italia. Él terminó cuarto dentro del campeonato mundial, dentro del FIA Karting Challenger Trophy, este evento este campeonato mundial de karting, que por supuesto tiene la presencia del piloto Galeano. Él terminó en el cuarto lugar dentro de la categoría junior. Muy buena carrera del piloto con Nacional. Así que de este tema vamos a estar comentándoles el día de hoy. Y por supuesto, todo lo que usted, señora, señor, quiera saber de las carreras, por supuesto, hoy se va a estar enterando aquí a través de la 920 AM Radio Nacional del Paraguay. Ya nos estamos preparando con todo para lo que va a ser nuestra gran cobertura en esta nueva edición del Rally del Paraguay. Vamos a estar transmitiendo, por supuesto, a través de Radio Nacional del Paraguay, a través de las ondas, de las potentes ondas de Radio Nacional del Paraguay, toda la cadena nacional, por supuesto, en duplex con Radio Paraná, con el Holding Paraná, con Radio El Ángel y con Radio San Andrés, todas las radios de la zona del sur del país. Así que vamos a tener una cobertura gigante, grande, para lo que va a ser esta nueva edición del Rally del Paraguay. Hoy estamos exactamente a 50 días del máximo evento motor aquí a nivel nacional. Podemos hablar con don Edgar Molas, por favor, don Phil. Vamos a charlar en un momento más con Edgar Molas. Sí, el Rally del Paraguay es el máximo evento motor de carácter internacional aquí en nuestro país. Creo que vino a marcar un antes y un después el Rally Mundial. Un rally que está despertando mucho interés por la gran presencia de pilotos extranjeros que van a venir. Creo que se va a estar agrandando la cantidad de pilotos para esta edición. El año anterior creo que tuvimos 44 binomios en línea de partida. Creo que para esta edición vamos a tener mayor cantidad de pilotos en línea de partida, pilotos extranjeros, digo. Y también vamos a estar comentándoles mucho acerca de este tema. Y aquí hay una noticia que también quiero comentarles, algo que a mí me llena de orgullo, señora, señor. Ya rápidamente les voy a estar comentando lo de un piloto italiano que corre con los colores de Paraguay y con, a ver, inspirado en el tallí paraguayo. El piloto italiano Filippo Marchino compitió este fin de semana en el Campeonato Europeo de Rally de Roma, el Rally de Roma Capitale 2026, al volante de un Citroën C3 Rally 2 decorado con motivos inspirados en Paraguay, llevando la identidad de la marca país a uno de los escenarios más importantes del automovilismo europeo. El Citroën C3 Rally 2 del piloto italiano Filippo Marchino corre en la pista frente al histórico Coliseo Romano con un diseño inspirado en Paraguay. El diseño del vehículo celebró elementos representativos del país, el tallí rosado, árbol nacional de Paraguay, los colores de la bandera paraguaya y la característica tierra colorada que distingue a buena parte del territorio nacional. La propuesta fue desarrollada por el Ministerio de Tecnologías de la Información y Comunicación MITIC en coordinación con la Dirección de Marca País Paraguay y de Radiex y el equipo del WRC Bueno Rally del Paraguay. Lindo esto, realmente en serio. Voy a estar ampliando más acerca de este tema, este piloto que corrió a bordo de un Citroën C3 Rally 2. Bueno, qué gusto, qué placer de hablar con Edgar Molas, presidente de la Comisión Deportiva del Touring Club Paraguayo. Hola, mi querido Edgar, ¿qué tal? ¿Cómo estás? Buenas noches, bienvenido a Radio Nacional del Paraguay, bienvenido a Pasión Tuerca. ¿Cómo estás?
1: Hola, Jorge, ¿qué tal? Buenas noches. Muy bien, gracias a Dios. Aquí estamos con un poquito de frío, pero 100% todo.
0: Sí, señor, así mismo. Bueno, Edgar, queremos hablar del Rally de Cordillera, que próximamente va a estar marcando una nueva fecha dentro del Sudamericano, una nueva fecha dentro del Campeonato Nacional de Rally. ¿Cómo están las cosas, Edgar, para lo que va a ser la carrera que se va a estar disputando del 24 al 26 de julio?
1: Y bueno, está muy bien, Jorge. Ya se tiene el... O sea, por lo menos toda la documentación exigida por CODASUR, por FIA, ya se envió a FIA y a CODASUR también. Ya tuvimos inclusive respuesta, aceptó el reglamento particular. Tengo entendido también que el plan de seguridad y todo lo relacionado a los documentos que generalmente FIA exige para cuando va a haber una competencia internacional, en este caso sudamericano.
0: Totalmente. Recuerdo que me habías comentado cuando se habló de este cambio de sede, porque en un principio esto estaba previsto para Bolivia, pasa a Paraguay, sí, de que se necesitaba la aprobación de FIA para hacer estos cambios. ¿Ellos dieron esa aprobación sin ningún inconveniente, Edgar?
1: Sí, ellos dieron la aprobación ya hace unos 15 días más o menos, y sin ningún inconveniente realmente. Yo creo que deben estar enterados de la situación, ¿verdad? Y lógicamente ellos no sé hasta qué punto, no creo que la FIA acompañe una situación como la que se está presentando lastimosamente en Bolivia, ¿verdad? Y que hacen que, sobre todo ahora que están teniendo, yo creo que un buen equipo de corredores que están dando bastante por el automovilismo internacional, desde el punto de vista internacional, inclusive uno de ellos como Franco,
0: sí,
1: que está compitiendo creo que en el campeonato en el argentino de rally,
0: sí,
1: y en el sudamericano, ¿verdad? Y con muy buena presencia, así que, bueno, todo eso FIA sabe, y te vuelvo a repetir, bueno, nosotros fuimos el país que asumimos el hecho de que esto no quede como el año pasado con 4 fechas, porque creo que ser campeón con 4 fechas, con 5, inclusive un poco corto nos quedamos, pero de todas maneras 5 fechas son un poco más, digamos, del punto de vista de la disputa misma del campeonato sudamericano, un poco más acomodado a un campeonato, ¿verdad? Pero bueno, ojalá que el año que viene Bolivia ya no tenga este tipo de inconvenientes, ojalá que se sumen algunos otros países como Chile, que tiene interés, Perú también, a pesar de que ya queda bastante lejos, pero de todas maneras hay una intención de estos países de estar en el dentro de Ecuador. Nuevamente están dentro de Ecuador, pero lastimosamente sin fechas.
0: Totalmente. Edgar, destaco mucho el apoyo gubernamental que está teniendo este rally de Cordillera. Vemos que Denis Lichy, gobernador de Cordillera, está muy compenetrado y sobre todo dando un espaldarazo bastante importante a esta carrera. Creo que esto es muy importante siempre en función de quitar un buen espectáculo.
1: Desde luego, el apoyo del gobierno que se está dando últimamente es algo que realmente nosotros valoramos muchísimo. Imagínate, todo este movimiento de maquinarias, que muchas veces hay que pensar bien en este tema, porque no es nomás por el rally, para que se pueda ir a correr en tal o cual parte, es que se arreglan los caminos. Estos caminos ya quedan arreglados, sobre todo lo que está pasando ahora en Cordillera, ya están haciendo de tal manera que la mayoría de los caminos sean todo tiempo, están enripeando. Y eso queda para la comunidad después,
0: totalmente,
1: Jorge.
0: Totalmente.
1: O sea, que es un aporte, una forma de apostar al automovilismo, aportar a nuestro deporte con un reditúo, digamos, en el sentido de que el que realmente después esto va a sentirse beneficiada de la comunidad.
0: Absolutamente. Edgar, los caminos que va a tener esta edición del Rally de Cordillera, ¿van a ser netamente allá hacia la zona de Barrero, Isla Bucú, Caraguatay, la zona de Itacurubí del Udaú? ¿Esa zona va a estar abarcando el rally?
1: La gran mayoría se va todo hacia Barrero.
0: Barrero.
1: Y en lo que prácticamente utilizamos, con creo que un par de pruebas especiales nuevas, todo lo que siempre se venía utilizando en la fecha que le correspondía luego al departamento de Cordillera.
0: Ya, espectacular. Bueno, Edgar, así que todo listo, todo presto, el parque de servicios ya confirmado, la cabecera va a ser cada coupé, ¿no?
1: Sí, señor, el parque de servicios confirmado, el epicentro de la carrera va a ser cada coupé, ahí van a estar los cuarteles generales, va a estar toda la dirección de la prueba, comisariato, el seguimiento en general, y eso ya tenemos todo confirmado, el lugar donde va a estar el parque de servicios, y felizmente es un lugar amplio, bastante adecuado. Tenemos también un lugar que quizás no se haya tenido hasta ahora todavía, un lugar donde va a estar la parte técnica, que es de primer nivel, y bueno, ustedes van a ir viendo eso a partir ahora del 22-23, a partir del 22 ya vamos a estar nosotros ya con la secretaría funcionando ahí en el parque de servicios del Club 8 de Diciembre de Cacupé.
0: ¿Se confirma la simbólica frente a la Basílica, Edgar?
1: No, la ¿No? simbólica se hace en Barrero.
0: Ah, en Barrero.
1: En el Océano Ayala.
0: Ah.
1: La simbólica y la entrega de premios va a ser en el Océano Ayala.
0: Ah, la simbólica y premiación entonces en Barrero Grande.
1: Sí, señora.
0: Ah, ok. ¿Y Cacupé solamente va a tener el parque cerrado?
1: Parque cerrado, sí, parque de servicio, sí.
0: Ok. Bueno, Edgar, saliendo un poquitito del tema Rally de Cordillera, se empieza a hablar, muchos ya empiezan a poner foco al Rally del Chaco, última fecha del campeonato de rallies. Ya están trabajando sobre lo que va a ser esta edición del TCR, ustedes como Touring Club Paraguayo.
1: Ya estamos trabajando, Jorge. Nosotros termina ahora el rally de Cordillera, creo que ya vamos a meternos de lleno en lo que va a ser el rally del Chaco. Así que desde luego que todo lo relacionado a toda esa parte administrativa y compañía la venimos haciendo ya algún tiempo. Estamos preparándonos, vamos a ver un poco qué podemos innovar. Yo creo que no va a haber mucha diferencia con lo que fue el año pasado, pero de todas maneras de repente podamos ver alguna que otra cosa nueva. Por lo menos vamos a verlo ya el hecho de que la 500 se está faltando, ¿verdad? Y si bien creo que la primera parte, los primeros 50 kilómetros no tuvo mucho avance en estos un año, creo que el segundo, llegando ya a Karen, ya hay una primera capa asfáltica.
0: Ah, la mucha.
1: La capa primera, primaria, como que le llaman ellos. Pero eso ya está, quiere decir que, bueno, eso va a ir avanzando. Tenemos un par de meses todavía, casi 3 meses, un poco para el Chaco, así que pueden haber muchas novedades en ese sentido. Y después vamos a ver un poco si encontramos algunas pruebas especiales, sobre todo entre Mariscal y La Patria, o entre La Patria e Infante Rivarola.
0: Ya.
1: A ver si podemos meter algo nuevo por ahí.
0: En propiedades privadas, Edgar.
1: En propiedades privadas.
0: Ya. Hay que destacar siempre esto, y yo siempre valoro esa predisposición que tienen muchos dueños de establecimientos en ceder sus lugares, entre ellos Mingo Chipinti, Campo Karen, por ejemplo, que siempre da esa posibilidad para que se puedan hacer tramos de carrera. Y esto es digno de destacar porque hoy hay que reconocer esto. Yo quiero contarle también a la audiencia, a la teleaudiencia, a la gente que está viendo ahora el programa. Ya no hay más caminos, Edgar, lastimosamente. Ya no hay caminos y hoy tenemos que recurrir a amigos para poder meter la carrera por sus propiedades.
1: Así mismo, Jorge. Mingo es pionero en ese tema. Hace muchísimos años que nos presta su propiedad. Muchísimos años de que yo me acuerdo del Rally del Chaco. No en nuestra época todavía, pero hace por lo menos más de 20, 30 años que estamos pasando ahí por Campo Karen.
0: Sí.
1: Antes era un poco más diferente, veníamos del hacia el sur, digamos, y hoy estamos yendo ya por una ruta que, como te dije hace un rato, seguramente este año capaz no todavía, pero el año que viene lleva acceso de asfalto para llegar hasta su casa. Y bueno, y después están los otros, como Luis Panza, que también nos presta su propiedad, y ahí el ingeniero Griñó. Hay mucha gente que está involucrada en este tema de prestarnos su lugar, inclusive Mariscal Estigarribia, sobre todo la gente de las Fuerzas Armadas, ¿verdad? Porque nos permiten utilizar sus propiedades y hacer por el medio de ellas nuestro camino, nuestra picada, ¿verdad? Nuestras pruebas especiales.
0: Sí, señor, así mismo. Bueno, Edgar, ¿cuándo parte la comitiva del Touring para buscar los caminos?
1: Normalmente era en julio, ¿verdad?
0: Sí.
1: Ahora vamos a ver un poco. Tenemos el sudamericano, que prácticamente termina a fin de mes. Y vamos a ver. Después tenemos el Rally del Paraguay, el World Rally Car. Quizás entre el fin del sudamericano y el World Rally Car hagamos una primera ida hacia el Chaco, pero después del mundial sí ya vamos a estar lleno por el Chaco.
0: Espectacular. Bueno, Edgar, gracias por tu tiempo, fuerte abrazo y por supuesto seguiremos hablando.
1: Muchas gracias, Jorge, cuando gusten a la orden.
0: Dale un gran abrazo. Ahí está Edgar Molas, presidente de la Comisión Deportiva del Touring Club Paraguayo. Bueno, tenemos que hacer una pausa pequeña, brevísima. Son las 20:21, 13 grados la temperatura. Reiteramos esta noticia muy importante relacionada al fútbol. Ganó Suecia, le ganó a Colombia en penales. Lastimosamente erró un penal Colombia. No erró, a ver, erró también uno Suecia, sí. Pero sí, finalmente pasó Suecia a cuartos de final. Con esto, hoy, en los partidos de hoy, Argentina le ganó a Egipto, ahí arañando, dio vuelta al partido Argentina. Y también ahora Colombia que pierde ante Suecia. Suecia pasa a cuartos de final. Hacemos la pausa, pequeña, brevísima. A vuelta seguimos hablando de mucho más deporte motor. A vuelta hablo de los tramos de carrera que va a tener el Rally de Cordillera. Pausa.
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20 con 27, seguimos en carrera aquí a través de la 920 AM Radio Nacional del Paraguay. Gracias, mi querido Ale, por la sintonía. Están escuchando la radio allá en Barrero Grande. Y, por supuesto, ya esperando lo que va a ser la competencia, el Rally de Cordillera que se corre en el mes de julio. Se corre del 24 al 26 de julio se corre la carrera. Bueno, todo va a estar arrancando. Estos tramos están casi confirmados, ya yo diría. Todo arranca con la especial número 1, Alfonso Loma. El sábado 25 de julio se corre la primera etapa de la carrera. Van a ser 6 tramos de competencia. El primer tramo va a ser de Alfonso Loma, un total de 14.4 kilómetros para este tramo. Se pone en marcha a las 9.10 de la mañana. De ahí nos vamos a la especial número 2, Cerro La Gloria, de 14 kilómetros. Este tramo arranca a las 9.48 de la mañana. Posteriormente vamos a la especial en número 3, Aguaití. Este tramo, que tiene 6.5 kilómetros, arranca a las 10.26 de la mañana. De ahí vamos nuevamente. De ahí los autos vienen al parque de servicios, asistencia, y van para el segundo rulo de la carrera, que va a arrancar en Alfonso Loma. Un total de 14.4 kilómetros para este tramo. Se pone en marcha a las 13.24. Ya en la tarde se ponen en marcha los tramos del segundo rulo. La especial número 5 va a ser Cerro La Gloria, un tramo emblemático que también tiene ripio, sube al cerro, baja al asfalto. Muy, muy lindo tramo. Este tramo de Cerro La Gloria, que tiene 14 kilómetros, arranca a las 14.02. Y finalmente, el último tramo de la primera etapa, el tramo de Aguaití, que va a ser la especial número 6, de 6.5 kilómetros, arranca a las 14.40 de la tarde. De esta forma se cierra la primera etapa de la competencia. Vamos a lo que va a ser la segunda etapa, el día domingo 26 de julio. Todo arranca con la especial número 7. Tuyutí, este tramo de 7.1 kilómetros, de 7.1 kilómetros, arranca a las 8 de la mañana, muy temprano, arranca este tramo de carrera el día domingo. El tramo número 8 va a ser de cantera, de 15.7 kilómetros, arranca a las 8.18. 8.18 de la mañana arranca el tramo número 2 de la segunda etapa de la competencia. Va a ser el tramo número 8 de la competencia. Este tramo tiene 15.7 kilómetros, un tramo emblemático allá en el Guairá. Mucha gente se agolpa ahí a esa zona del tramo de carrera. Este tramo arranca a las 8.18 de la mañana. De ahí nos vamos al especial número 9, Jaula Cue. Este tramo de 21 kilómetros, arranca a las 8.56 de la mañana para el tramo número 9 de la carrera. 21 kilómetros para este tramo, va a ser el tramo más largo del rally de Cordillera. De ahí los autos vienen al parque de servicios, asistencia, el parque de servicios que reiteramos va a estar en la zona de Cacupé, porque nos decía hace un momento nada más Edgar Mulas, y esta es una noticia que yo me la estoy cenando ahora en este momento, que la premiación y la partida simbólica van a ser en Barrero Grande. Bueno, el tramo número, a ver, me quedé en el tramo número 9. Vamos al tramo número 10, que va a ser el tramo de Tuyutí, de 7.1 kilómetros. Este tramo arranca a las 11.49 de la mañana. De ahí nos vamos al penúltimo tramo de la carrera, prueba especial número 11, cantera. Un total de 15.7 kilómetros para este tramo, arranca a las 12.07. Y finalmente, el último tramo de la carrera, la prueba especial número 12, que va a ser la Power State, que se pone en marcha en Jaula Cue, un tramo emblemático definitivamente del rally de Cordillera, de 21 kilómetros, el tramo de la Power, que se pone en marcha a las 12.45. Así que de esta forma tendrá disputa esta nueva cita del Campeonato Nacional de Rallys, el Rally de Cordillera, que creo yo va a tener muy buena presencia de pilotos en línea de partida. Creo que va a ser una carrera muy linda, una carrera muy atractiva. Creo yo particularmente que vamos a tener muy buena presencia de pilotos extranjeros, y esto creo que le va a dar un brillo muy, muy importante a la carrera. Y sobre todo, me decían el fin de semana, me decían en Barrero Grande, de que mucha gente va a utilizar ya este rally para práctica, ya mirando lo que va

0: hacer el Rally del Paraguay, porque exactamente se corre un mes antes del Rally del Paraguay, de la undécima fecha del World Rally Championship, evento que lo vamos a estar transmitiendo aquí a través de la 920 AM, Radio Nacional, toda la cadena nacional, el Holding Paraná y, por supuesto, Radio El Ángel y Radio San Andrés. Podemos hablar con Figo Aguilera, don File. Vamos a ver si podemos hablar con Víctor Figo Aguilera, ganador de la F2 del Super Paint del fin de semana. Sería bueno hablar con este piloto, hacer un balance de lo que fue su gran victoria junto a Arturo Ortiz. Se llevaron el triunfo dentro de la F2. Buen trabajo de esta dupla para ser los mejores el fin de semana. Y como ayer veníamos hablando, creo que viene muy bien el hecho de hacer muchos kilómetros, de hacer carreras. Creo que definitivamente esto es muy importante en función a los resultados. Creo que hoy ya se está viendo el esfuerzo de hacer muchas carreras, porque los resultados se están dando para Figo Aguilera y para Arturo Ortiz, esta dupla que ganó a bordo del Peugeot 208 Rally 4. Bueno, decíamos que hay un piloto italiano que justamente corrió el Rally Roma di Capitale a bordo del Citroën C3. A ver, con la decoración, con el livery que llevaba el taller rosado, los colores de Paraguay, realmente algo increíble. Y sobre esta experiencia, el piloto italiano Marchino destacó: es un verdadero honor poder representar a Paraguay. No son muchas las oportunidades que tiene una persona en la vida de representar a un país, y en los últimos años he tenido la enorme fortuna de contar con una plataforma para compartir experiencias con la gente. La idea de correr con los colores de Paraguay, con los colores, con las flores y con el nombre de Paraguay conmigo, en el auto, en mi copiloto, es algo muy especial. Estamos sumamente agradecidos por esto, dijo el piloto Filippo Marchino, quien corrió con la identidad marca país el fin de semana en el Rally Roma di Capitale, y esperemos que pueda estar también aquí en nuestro país. Esperemos que pueda correr este piloto el Rally del Paraguay, porque sin duda creo que va a ser un momento bastante importante para poder agasajarlo y darle ese agradecimiento a este piloto que sin dudas está representando a Paraguay. El fin de semana se disputó el Rally Roma di Capitale, un rally muy emblemático dentro del Campeonato Europeo de Rally, y que a partir del próximo año este rally va a ser fecha del Campeonato Mundial de Rally, porque Italia deja de lado Cerdeña e involucra al Rally Roma di Capitale dentro del calendario. Así que es un rally que va a tener mucha vidriera. Ya ahora tuvo mucha vidriera, y esto sin duda sirvió bastante para poder posicionar la marca país, porque siempre es muy muy importante que se vea Paraguay, que se entienda qué es Paraguay, qué es nuestro país, qué significa para nuestro país el automovilismo, y lo que hizo este piloto italiano realmente es muy bueno. Vamos a ver si podemos charlar en algún momento aquí en Radio Nacional con este piloto italiano acerca de esta de este lindo gesto que tuvo para nuestro país, porque creo que no muchos pueden tener este gesto de correr con los colores de Paraguay, de correr con algo que identifica tanto a nuestro país, siendo uno de otra nacionalidad, ¿verdad? Así que esto es digno de destacar. 20:35, 10 grados la temperatura aquí en Asunción y área metropolitana. Es momento de hacer otra pausa, pequeña, brevísima. A vuelta seguimos hablando de mucho más deporte motor, como siempre, aquí a través de la 920 AM, Radio Nacional del Paraguay.
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0: Con 40 minutos, 10 grados la temperatura aquí en Asunción y área metropolitana. Seguimos en carrera aquí a través de Radio Nacional del Paraguay. Decíamos que el fin de semana se disputó, en realidad, el piloto paraguayo Sebastián Galeano Griñó, hijo de Hitor Galeano, disputó su segunda carrera dentro del campeonato, dentro del FIA Karting Challenger Trophy. Este evento que se disputó en Sarno, Italia. Muy buena actuación del piloto compatriota. Realmente tuvo una carrera muy, muy buena. Él finalmente, ya les digo, él terminó en el cuarto lugar dentro de esta categoría. Un trabajo muy, muy bueno para quedarse con el cuarto lugar, porque él peleó contra los mejores pilotos del mundo entero. La carrera lo ganó dentro de su categoría el piloto Juan Han, que es un hongkonés. Hongkonés sería el gentilicio de Hong Kong, ¿verdad? Hongkonés. Creo que sí, vamos a averiguar un poco cuál es el gentilicio del de Hong Kong. A ver, gentilicio de Hong Kong. Vamos a ver cuál es el gentilicio del de Hong Kong. Hongkonés, muy bien. El hongkonés Juan Ham fue el ganador de la categoría donde compitió el piloto compatriota. La segunda ubicación fue para Domenico Coco, que es un piloto italiano. Tercero fue Hindrich Svoboda, este es el piloto checo. El cuarto lugar para Sebastián Galeano. La quinta ubicación para el tailandés Perapongam Surunmo, el piloto tailandés. La sexta ubicación fue para Augusto Salame, que es un piloto chileno. Así que Sebastián Galeano fue el mejor latinoamericano ubicado dentro de la categoría junior. Hizo una tarea estupenda el fin de semana. Bueno, lo escuchamos ahora a el copiloto Federico García. Sufrieron un vuelco, pero brutal, el fin de semana. ¿Cómo están ellos? Queríamos hablar justamente a pedido de la audiencia. Volvemos a repetir la nota con el copiloto de Ríquez Cauriza luego del vuelco del fin de semana en La Colmena.
10: ¿Qué tal, Federico? ¿Cómo te va? Buenas noches, un gusto.
11: Buenas noches, Asadito. Buenas noches, Jorge. ¿Cómo están? Buenas noches a toda la audiencia de esta prestigiosa radio.
0: Bueno, el placer de hablar contigo, Fede. ¿Cómo estás? Bueno, estamos aquí a través de Radio Nacional de Paraguay, la 920M. Estamos en Pasión Tuerca. Bueno, Fede, queríamos hablar contigo. Queríamos saber cómo están después del fuerte virulazo que se pegaron el día de ayer, porque realmente fue un golpe bastante fuerte el cual se llevaron el día de ayer. En cierto momento nos asustamos mucho, pero sabemos de la seguridad que tienen estos coches. ¿Cómo están ustedes? Principalmente lo primero, ¿cómo están en lo físico?
11: Primero que nada, te agradezco a vos y a Sadito por la preocupación. Estamos bien, Ricky está bien, yo estoy bien, salimos sin ningún rasguño del auto, eso hay que mencionar. Yo creo que acá es donde se nota el trabajo de la técnica, ¿verdad?
0: Sí.
11: Que revisan los autos de punta a punta para cada carrera, ya sea un rally, ya sea un super prime, y hay que valorar el trabajo de los mecánicos, que cada tuerca y cada anclaje tienen en reglamento 100% para que cuando ocurra este tipo de eventos, el piloto y el copiloto estén seguros, ¿verdad? Uh-huh. Así que estamos súper bien, físicamente estamos súper bien, anímicamente bastante golpeados los dos, ¿verdad?
0: Seguro, seguro. Sí. Fue un vuelco muy fuerte. Comentábamos hoy a la siesta con el profe Eduardo Liceche, ahora lo estamos comentando con Omar Asadito Aquino. Es un badén aparentemente que con el paso de los coches se fue profundizando. ¿Qué pasó realmente? Sí. ¿En ese mismo ritmo pasaron en la primera vuelta ustedes?
11: Al mismo ritmo donde teníamos anotado, era un badén chiquitito, ¿verdad? Mm. Teníamos anotado, sí, era un toque de atención, pero en la primera vuelta no pasó nada. Nosotros veníamos con una configuración del auto con unos espirales blandos, con unas suspensiones bastante blandas. Y bueno, la segunda vuelta tal vez no previmos que con el paso de los autos eran 50 y no recuerdo exacto muchos autos que habían pasado y se formó ya un pocito más grande, digamos, o se quedó la cresta ahí un poco más alta, digamos, y bueno, se venía con una velocidad bastante alta porque habían eliminado una chicana que estaba como 400 metros antes, y nada, un poco de mala suerte, una mezcla de muchas cosas, ¿verdad? Pero un poco de mala suerte también, ¿verdad? Lastimosamente, ¿verdad?
0: Fede, ¿crees que la suspensión trasera no copió ese badén?
11: Y difícil dar un veredicto así tan rápido, pero puede ser que no haya copiado por la configuración que te estaba comentando que estábamos probando justamente. Ricky pidió y le habían llegado los nuevos aditamentos para el auto, que eran unos espirales blandos, y aflojamos toda la suspensión para probar un poco, porque tomamos como una práctica para ir a correr el sudamericano ahora, y bueno, tal vez eso fue uno de los motivos, ¿verdad?
0: Claro, totalmente. Fede, ahora la gran pregunta, el auto estructuralmente aguantó todo, no se dobló la jaula, ¿es recuperable este coche?
11: Y realmente estructuralmente nos salvó, ¿verdad? Primero que nada nos salvó de un gran accidente, realmente fue hace rato que no, creo que en el campeonato no había un vuelco como de esta dimensión, ¿verdad? No te podría decir porque el auto anoche se llevó al taller y entiendo que hoy están desarmando para ver qué fue lo que se dañó, ¿verdad? Seguramente con el correr de la semana vamos a ver exactamente qué es lo que pasó con este auto, ¿verdad? Porque aguantó varias vueltas, ¿verdad?
0: Sí, sí.
11: De paso, déjame un poco, Jorge, vamos a ir conversando si querés, no tengo problema, pero antes que se me pase, quiero agradecer a la organización, en nombre del presidente Carlos Villate, en nombre del director de la prueba, que entiendo que era Walter Locati, se pusieron a entera disposición desde el minuto desde los 30 segundos que ocurrió el accidente, ¿verdad? Los guardarrally, estaba ahí el señor Carlos Amarilla, que se portó de una manera ejemplar y realmente hay que agradecer y hay que mencionar esto, ¿verdad? La gente estaba bien ubicada, los guardarrally estaban bien ubicados, se tomó la contingencia de parar la carrera a los 20 segundos del accidente,
0: sí.
11: Se quitó el auto del camino porque realmente fue grande, se puso una ambulancia a disposición, gracias a Dios. No fue necesario recurrir a eso, ¿verdad? Pero hay que mencionar que la organización se portó de lujo con nosotros, ¿verdad? Desde el accidente hasta después del accidente, porque el auto se tuvo que buscar con una grúa del Touring y se pusieron a disposición, se fueron, alzaron el auto y se llevó hasta el taller, ¿verdad?
0: Claro,
11: así que
0: claro.
11: Mi agradecimiento al Centro Paraguayo de Volantes en nombre del presidente y todo lo que hacen, todo el conjunto que hacen que se lleve a cabo una carrera, porque no es fácil organizar, no es fácil, ¿verdad? Así que quiero aprovechar este medio para agradecerle. Yo hoy todavía no arranqué con rally. Y no pude agradecer en ningún grupo de WhatsApp oficial que tienen los pilotos y el copiloto. Seguramente en el transcurso de la semana voy a tomarme el tiempo de escribirle al presidente y agradecerle. Pero estará escuchando el programa o alguien y que le haga llegar mi agradecimiento a todos los que fueron parte de esta organización.
0: Totalmente. Bueno, te saluda y se suma al diálogo Omar Asadito Quino.
10: Fede, un gusto, hermano. Qué bueno que lo digas, no es lo mismo que lo diga yo a que lo digas vos, ¿no es cierto? Porque yo vi exactamente todo lo que vos dijiste, se activaron todos los protocolos en un caso como este, y me parece muy, muy válido que lo digas vos. Ahora, la pregunta mía es, ¿con esto queda descartado lo de Cordillera Sudamericano, no?
11: Sí. No hay tiempo.
10: No hay tiempo.
11: Nosotros quedamos descartados, no quiero tomarme atribuciones que no me corresponden. Ricky es el dueño del equipo, Ricky es el dueño del auto y él tiene que decidir. Pero de buenas a primeras yo creo que no hay tiempo de llegar, no hay tiempo de reparar. Seguramente algún otro repuesto se va a tener que conseguir. Yo creo que el sudamericano por ahora queda descartado. Así que iremos a apoyarle a su papá, iremos a apoyarle al equipo o a verle a los amigos correr.
10: Uh-huh. Vos sabés que esta pregunta yo no recuerdo que alguien lo haya hecho alguna vez, pero es una moneda corriente entre los muchachos. Cuando da tantas vueltas el auto, está claro que la seguridad del auto es fenomenal, ¿no es cierto? Pero ¿cómo es adentro ahí a la par que va girando el auto? Medio rara es la pregunta mía, reconozco, pero ¿cómo es?
0: Que se sienta.
11: La verdad que la sensación es horrible, ¿verdad? Es horrible porque es un tumbo que no está previsto. No es doblando una curva, no es agarrando una piedra que ya sabes que te va a pegar.
10: Sí.
11: O anticipás que decís, acá nos vamos a caer en una cuneta o vamos... No sé, es tan impredecible la carrera de autos que vos decís, ahí no me va a pasar, ¿verdad? No nos imaginamos que en ese lugar. Entonces no estábamos preparados para lo que estaba pasando. Pero en el momento que el auto levanta la cola y vemos la tierra, dijimos, nos vamos a pegar. En ese momento también se activan protocolos adentro del auto de cruzar los brazos,
0: sí.
11: Bajar... Esto es en fracciones de segundo.
10: Eso quería decir, Fede, disculpa que te interrumpa.
0: Sobre ese punto, ¿se usa todavía esa posición fetal?
11: Se usa.
10: ¿Hay tiempo para hacer eso?
11: Y no sé si decirte que el ser humano activa su propia seguridad.
10: Instintivo.
11: El piloto, es un instinto. Yo creo que el cerebro activa una protección por instinto. Entonces lo único que querés es salvarte, ¿verdad? No golpearte y bueno, lo único que querés es que deje de dar vueltas a ese auto, y dio muchas vueltas y ya no entendés lo que está pasando adentro. Lo único que pedís adentro, en los segundos que estás, que pare de dar vueltas, porque a la tercera vuelta decíamos nosotros, puta, qué fuerte esta piña. y seguía dando vueltas y seguía dando vueltas, porque fue fuerte realmente. Veníamos muy rápido, veníamos de un sube a fondo, un baja a fondo, una recta a fondo, y le pegamos a ese Baden en quinta a fondo, que ponerle que mal cálculo, 160 kilómetros por hora aproximadamente, ¿verdad?
10: Paró de girar el auto, se quedó la rueda para arriba. Sí. ¿Qué fue lo primero que se dijeron?
11: Lo primero que nos dijimos con Ricky fue, ¿estás bien? Estás bien, sí, estamos bien. Bueno, no te sueltes, o quién se suelta primero, porque estábamos, también se activa un protocolo ahí, ¿verdad? La gente llegó realmente muy rápido, donde yo veo que abren mi puerta, entonces bien, se abrió la puerta, yo me suelto primero, y es todo un esquema salir del auto,
12: sí.
11: Y gracias a Dios no tuvimos un percance de que se esté prendiendo el auto, uh-huh, o cosas así, porque ese es el peligro cuando te quedas boca abajo, ¿verdad?
0: Sí, sí.
11: A boca abajo es difícil de salir del auto, entonces me desprendo yo primero, se desprende después Ricky, y yo había salido ya del auto cuando le estaba saliendo, ¿verdad?
0: Fede, pero, al desprenderte caes sobre el techo del coche.
10: Sí, cae.
11: Y caes sobre el techo, pero sí, te apoyas y sí, pero no nos podemos defender los dos al mismo tiempo, porque podemos golpearnos ahí. Los vidrios del parabrisas estaban ya todo encima del techo. O sea, fue bastante aparatoso el vuelco, ¿verdad?
10: Fede, tuviste un corte mínimo. Eso fue lo que ocasionó ese corte mínimo que tuviste. Y perdiste sangre, pero leve.
11: No, muy poquito. Son los vidrios, son los restos de vidrio que quedan encima del techo. Y al apoyarte, y como los copilotos venimos sin guantes, entonces te cortás. Los pilotos tienen guantes, entonces es más fácil, ¿verdad?
10: Sí, señor. Mira,
11: por lo menos tienen una protección, ¿verdad? Pero fue mínimo, realmente mínimo, ¿verdad?
10: Sí, sí, sí, me consta, yo lo vi.
11: Algún vidrio QI que se habrá quedado encima del techo y habrá sido nada más que eso. Pues nada, llegué sin problemas. Esta mañana yo ya me hice los controles de rigor. Tomografía, radiografía, todo está todo en su lugar, gracias a Dios realmente, ¿verdad?
0: Qué bueno.
10: Fede, y esta es la última de mi parte, porque estoy haciendo preguntas que los perros a veces se preguntan, y yo mismo realmente. ¿En qué momento se enteran la gente de tu entorno, tu familia directa?
11: Y realmente yo les avisé ahí al instante a mi familia, para que no,
10: sí,
11: para que no lean o malinterpreten nada, ¿verdad? Entonces yo mismo y Ricky mismo le avisó a su familia y ya activamos el aviso de que, bueno, estamos bien, tuvimos un golpe, pero realmente increíble, agradezco a todo el mundo motor, desde amigos, hermanos, familiares, conocidos, nunca recibí tantos mensajes, por Instagram, por WhatsApp, por todos los medios, ¿verdad? En vivo, amigos, conocidos del mundo que son aficionados, que se animaron a escribirme un mensaje diciendo fuerza, qué pena, vamos para adelante. Realmente creo que hasta hice nuevos amigos, porque la gente se preocupa, ¿verdad? Y eso es loable, eso es gratificante.
0: Bueno, la palabra de Federico García ameritaba definitivamente volver a escucharlo después del tremendo gran accidente que tuvieron el fin de semana. Bueno, de esta forma vamos llegando a la parte final de nuestro programa. Mañana vamos a estar hablando de motociclismo, porque el fin de semana se corre una nueva fecha de la Asociación de Motovelocidad del Paraguay. El campeonato de las motitos va a ser en el Cartódromo de Ñuguazú. Vamos a estar hablando de este tema y también del Track Day. ¿Se corre o no el fin de semana? Aparentemente hay pronóstico de lluvia y esto estaría obligando a postergar nuevamente la carrera. De esto y mucho más vamos a estar charlando el día de mañana. Nos vamos. A todos, muchísimas gracias. Gracias por la sintonía. Buenas noches de nuestra parte. De mi parte es todo. Será hasta mañana. ¡Chau!
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16: Breve recordación de los medios del Estado paraguayo a Alejandro Cubilla. Nació en Asunción el 9 de julio de 1929 y falleció en Asunción el 16 de enero del 2016. Prestigioso director de banda, instrumentista, docente y compositor paraguayo. Siendo niño, se formó en la célebre banda de la policía de la capital. Estudió saxofón en la banda del colegio militar. Integró importantes agrupaciones, como la Orquesta Sinfónica de la ciudad de Asunción, la Banda Folclórica Municipal, entre otras. Fundó prestigiosos conjuntos, como la célebre y emblemática Banda Coihuá, agrupación pionera en su género, Alex Kull y sus Caballeros del Jazz, entre otras agrupaciones de prestigio. Fue miembro de la Dirección de Cultura de la Municipalidad de Asunción y profesor de saxofón del Conservatorio Municipal de Música de Asunción. En esta institución creó el Paraguay Sax Club en 1995. Fue una persona congruente con sus ideas. Por eso, es un símbolo de la dignidad artística y personal.
17: Alejandro y su banda Colguá, paraguaya en la función.
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